0: Let's go. Bienvenidos a su programa Voces Insi, donde el protagonista es usted. Y bueno, en esta parte del programa tenemos un protagonista bastante particular cada 4 años, ¿no, Henry?
1: Uy, sí, señora.
0: Porque ya estamos a puertas de iniciar el Mundial de Fútbol, una época en la que todo se confabula para que estemos felices y contentos. Es un momento en el que nos divertimos mucho, en el que reímos, en el que estamos a flor de piel con todas las emociones que pueden haber en este momento. El Mundial de Fútbol a mí me parece que es el momento en el que como que todo se, no sé, como que se para, se puede decir, se detiene por... Este año van a ser 39 días.
1: 39 días, y es que claro, eso va aumentando constantemente, ¿no? Uy. Y más con toda esa lista gigantesca de equipos que se están creando.
0: Sí, es que hay equipos que es la primera vez que van al Mundial. Entonces, pues, no sé, es un momento súper importante para esos nuevos equipos y para todos, aunque va a ser difícil porque es que son muchos partidos, demás, y son sí más de 100 partidos.
1: ¿Y ahí sabe cuál es el problema? Que va a haber muchos partidos de relleno, ¿no?
0: Sí, eso es lo que pues me tiene como, no sé, como que uno a veces dice, ay, sí, pero no, pero sí. Entonces, creo que hay que escoger muy bien los partidos que vamos a ver. O bueno, también ver todos los partidos, intentarlo, ¿no?
1: Sí, señora. Pues va a ser difícil en buen sentido por las agendas como tal, pero pues vale la pena, Marielena. Y algo para decirle acá, que tengo que tenerlo, que ya mencionarlo, y es que reactivamos como siempre Insi Mundialista. Hay que
0: reactivarlo. ¿Sí?
1: Sí, eso está listo y preparado.
0: ¿Cuándo lanzan Insi Mundialista?
1: Muy pronto. Muy pronto. O ya de pronto, digámoslo, si usted está conectado a esta hora, prepárese porque si no ha iniciado, muy pronto va a iniciar.
0: ¿Cuándo es la fecha de inicio? Porque yo me quiero apuntar porque hace algunos años me gané una polla.
1: Sí,
0: no,
1: señora.
0: Me acuerdo con qué, pero algo me gané.
1: No, igual, esa es la idea como tal, para que todos participemos y estemos atentos y alertas a todo lo que pase en este mundial que trae grandes sorpresas. Oiga, Marielena, es que estaba acordándome y cada vez más se está acercando al punto que está volviendo al año 1934. ¿Sabe qué pasó en el 1934 o antes del 34? Fue la primera vez que se realizó la eliminatoria. O sea, antes era a dedo, digámoslo así, ¿no?
0: Es que ahí en esos primeros partidos, el primer mundial se juega en 1930 porque ya habían algunos asociados.
1: Exacto.
0: Mire que hay algo particular. Y es que el que aparece en la FIFA aparece en el mundo. O sea, existe como país. Sea el país más lejano del mundo, si existe en la FIFA, ya tiene país.
1: Claro. Eso sí.
0: Y si tiene equipo, no importa, ya existe.
1: Y es eso lo que le deja a uno sonando. Oiga, Marielena, en medio de todo esto, en este deporte tan importante y tan grande, que fácilmente podríamos decir que es el más grande del mundo, ¿no? O sea, tanto los que lo practican como también los seguidores. Y mueve mucho dinero, ¿no?
0: Sí, estaba leyendo por ahí.
1: Sí.
0: Que se, más o menos en este, lo ven 4,000 millones de personas a nivel del mundo. Somos 8,000 millones. Eso significa que la mitad de la población durante esa época está viendo el mundial.
1: Está quieto, ¿no?
0: Claro, es que eso, y por acá también, o sea, aquí estamos, salimos acá a la esquina del INSI y estoy segura que lo van a estar viendo en esas pantallas, todo el mundo va a estar viendo un partido de fútbol o por lo menos escuchando un partido de fútbol, del equipo que sea, porque pues hay que ver que hay equipos de los que uno la verdad no tiene ni idea.
1: Oiga, ¿sabe qué estaba viendo, Marielena?
0: Señor.
1: Que estaba buscando aquí un estudio rápido y según informes de mercado, como el de Offerwise, señalan que el desinterés por el mundial se ha reducido increíblemente en la generación Z.
0: ¿Sí?
1: Y en los millennials. Ajá. O sea, el 21% de la generación Z está desinteresado por el mundial y un 20% de los millennials no quieren saber nada del mundial, ¿no?
0: Es que, pues, yo, por ejemplo, en mi caso, en mi caso, yo no soy muy asiduo del mundial ni del fútbol. A mí a veces me desesperan los partidos, yo me desespero viendo un partido. Pero pues uno lo intenta y pues es que este año es, no sé por qué es tan emocionante.
1: Sí.
0: Yo creo que es por lo que uno se hizo en tres países, aunque la mayoría de juegos se van a hacer es en Estados Unidos, en varios estadios de Estados Unidos. Todo el tema y toda la expectativa que han hecho sobre los eventos o los conciertos de medio tiempo, ¿se podría decir?
1: Sí.
0: Y toda la expectativa que hay con los tres conciertos que se van a hacer o las tres inauguraciones que se van a hacer en cada uno de los países. Entonces eso también como que le mantiene a uno esas ganas de saber qué va a pasar.
1: Y es que es eso, Marilena, o sea, estar ahí expectante, y va a ser un mundial que lo vamos a poder vivir en la tarde-noche, desde las 6 de la tarde aquí en Colombia, 8 de la noche, 10, o sea, apenas.
0: Sí, podemos tener acceso, no como, pues, por nada, pero Qatar sí, esos horarios fueron
1: duros, ¿no?
0: Terribles. Cuando se hace en Japón y eso, también fue terrible los horarios, sí, porque le tocaban
1: creo que fue
0: dos,
1: más Japón.
0: Tres.
1: Sí, aunque por lo menos Qatar usted pudo ver la final a la 1 de la tarde, o sea, horarios chéveres, sí, pero laboralmente difícil para los amantes del fútbol.
0: Ojalá que acá podamos ver un partido.
1: Uno, no todos.
0: acá hay espacio, sí, claro. Y hay cómo verlos.
1: Oye, eso me parece interesante. O sea, es como que ayuda a incentivar y acompañar y a que se cree como ese júbilo en torno a algo tan importante que nos une a todos, ¿no?
0: Sí, es que yo creo que lo único que nos une es el fútbol.
1: Exacto.
0: Y la selección.
1: Sí, eso es cierto. Y también nos hace pelear, ¿no? Eso es como todo.
0: Sí, sí.
1: Pero bueno.
0: Más oiga, nos une que nos hace pelear.
1: Eso es cierto. Marilena, yo me acuerdo, es que hay muchas cosas que han pasado.
0: De todo.
1: Hablando de mundiales, podemos decir por lo menos el, yo lo dejo así fácil, ¿cuál, para usted cuál es el equipo, el mejor equipo de los mundiales?
0: ¿El vamos, mejor?
1: Así le voto esa pregunta.
0: Uy,
1: por,
0: no sé.
1: Porcentaje, por demás.
0: Pues siempre han dicho, nunca los vi jugar.
1: Ajá. O sea, en general de selección, no me refiero a una selección en particular, sino digamos un país. Ejemplo, Colombia, Argentina, Brasil. ¿Cuál cree usted que es la mejor?
0: No, los equipos suramericanos particularmente a mí no me gustan mucho. Me gustan más los equipos europeos y me gusta mucho cómo juega Holanda. Bueno, Países Bajos ahora.
1: Siempre ha sido. Es que la traducción que está mal.
0: Ah,
1: sí,
0: okay.
1: O sea, y el problema es que decir Holanda es como si uno dijera Medellín o Bogotá.
0: Yo no sabía. Hasta hace poquito me enteré y yo, caray.
1: Exacto, bueno, o sea, estamos diciendo solo una parte.
0: Mal.
1: Sí.
0: Países Bajos, me gusta cómo juega Alemania. Los equipos alemanes también me gustan. No porque esté Luis Díaz en el Bayern, pero me gustan mucho los equipos alemanes. Japón y Corea me han gustado en los mundiales, han jugado, pues son súper estrellas, pero sí juegan bien.
1: Uy, aunque usted diga, háblele a los italianos.
0: Ah, no, yo de Italia no hablo.
1: No, espere, háblele a los italianos de Corea.
0: ¿Por qué?
1: Uy. Esa es una historia oscura, Marilena.
0: ¿Qué pasó?
1: En el mundial, cuando ellos fueron locales con Japón, ¿se acuerda? Que lo organizaron, todo el cuento.
0: Uh-huh. Había, Corea-Japón.
1: Corea-Japón 2002, ¿no?
0: Uh-huh.
1: Había un personaje detestable, perdón decirlo, que se llama, creo que era Byron Moreno. Se llama así. Él es un árbitro ecuatoriano. Era.
0: Ok.
1: Este señor, descaradamente, se le notó la maña del partido. Descaradamente, absurdamente.
0: Ay, no.
1: Al punto de expulsar al mejor jugador de Italia aquel entonces, le cobró, no les pitó unos penaltis que eran descaradamente obvios y todo el partido estuvo favorecido con Corea.
0: Y, pues claro, para que por lo menos lograran.
1: Exacto, o sea, se habló de plata. No, se habló de plata por medio, muchísimo. Y uno dice como, ay, eso es una calumnia, además, se podría pensar. Pero las imágenes son absurdas. Y además de eso, como que con el tiempo sin querer las compensaciones a veces llegan, ¿no? El karma. Este señor fue encarcelado por transportar cosas que no debía en un aeropuerto.
0: O sea que sí, se amañó el partido.
1: Muy posiblemente, o sea, es que...
0: Es posible, sí. Uy. Es que... Uy, no, es que... Es que el movimiento de dinero durante el Mundial es mucho. Es mucho, mucho, mucho. Porque mire, acá hay un portal que se llama Plus más 500. Y beneficios económicos a corto plazo. Hablan de los beneficios que se tiene por hacer los Mundiales. Y acá dice que en Alemania el torneo de 2006 generó 2.2 mil millones de euros, principalmente gracias al turismo y a la venta de entradas. En el 94 en Estados Unidos, y solo la ciudad de Los Ángeles generó 623 millones de dólares. O sea, no, es mucho
1: dinero.
0: Mucho. Dinero, o sea, es demasiado, es que uno no alcanza a contar los ceros porque ya no hay. Exacto. No hay ceros para contar esa cantidad de plata.
1: Oiga, antes de que se me olvide, perdóneme que le interrumpa y ya sigue, ¿sí? Porque después puede quedar así abierto que es una falsa acusación de lo de Byron Moreno, ¿no? Pero en el 99, este muchacho lo, pues, dijeron como, aquí hay algo raro, cuando en un partido injustificadamente en la Liga Deportiva Universitaria de Quito se enfrentaba a Barcelona Sporting Club, ¿sí? Añadió o dio 12 minutos de tiempo adicional cuando... O sea,
0: no
1: todo
0: había mundo decía, por qué.
1: Sí, exacto, ¿de dónde tanto? Hasta que finalmente League LDU, que para no decirlo todo, logró empatar. Hasta que anotó. Ya dijo, ya se acabó esto. Hasta el minuto 108. O sea, hubo gol,
0: o sea, es descarado.
1: Y acabó el partido.
0: No, descaradamente.
1: Exacto.
0: No, eso sí no me gusta. Y en muchos partidos ha pasado eso, porque, por ejemplo, hacen apuestas, y las apuestas también son las que hacen que se muevan ese tipo de acciones, porque necesitan que gane el equipo tal o X o Y para, pues, poder ganar la apuesta, y ahí es donde estamos en cero menos cero, porque también la cantidad de plata que se mueve a través de las apuestas es terrible. Ya deben estar, ya están las apuestas, ya siguen ahí a ver quién va a ser el campeón de este año. ¿Usted quién cree que va a ser el campeón de este año?
1: Uy, qué buena pregunta, Marilena. Esto me deja sonando muchísimo porque hay muchos opcionados. Y ahí es donde entra a veces grandes incógnitas y dudas. ¿Por qué le digo? Porque por lo menos un equipo como Inglaterra, o usted queda como un genio al no haber llevado a grandes como Cole Palmer, ¿sí? Que es un jugador, o sea, es un jugador que usted sabe que le va a meter el corazón. O queda como un... Le van a dar durísimo por no haberlo llevado, ¿sí? O sea, hay muchos jugadores que se quedaron por fuera de este listado.
0: Es que hay muchas estrellas, Henry. Exacto. Y no todas las estrellas pueden ir.
1: Uy, uno de los casos más duros, ahora se me olvidó el nombre, de Quiñones, es un jugador con nacionalidad colombiana y española, joven de 21 años, actualmente campeón con el Arsenal, ¿sí?
0: ¿No le llevaron?
1: Es que ahí está el problema. Este muchacho, que tiene esa doble nacionalidad, ¿sí?
0: Uh-huh.
1: Imagínese que él estaba, o sea, él estaba esperando, Cristian Mosquera, estaba esperando a que España lo llamara. Dijo, no, mi España me va a llamar, para esta lista del Mundial, me va a llamar.
0: No lo llamó.
1: No lo llamó. Entonces, previamente había dicho, pues si no me llaman o algo así, si no me tienen en cuenta, pues tendré que mirar otras opciones. Pues obviamente Colombia dijo, no, pues no nos vamos a quedar esperando a este muchacho. Y así efectivamente se quedó sin Mundial Cristian Mosquera. Una persona que básicamente lo tenía todo, porque su familia es más colombiana que para dónde.
0: Ay, no. Bueno, tiene 21, tiene 4 años para volver.
1: Eres duro, porque es que, bueno, el equipo como tal, la camada de los españoles es compleja. Está Pedro Porro, Marcos Llorente, Aymeric Laporte.
0: Hay una cosa que yo a veces no, pues, de posiciones ni de esas tipo de cosas no entiendo muy bien. ¿Él en qué posición juega?
1: Defensa.
0: O sea, que va adelante.
1: No, atrás.
0: ¿Atrás? Atrás. O sea, las defensas van atrás.
1: Ajá, sí, señor.
0: Expliquemos un poco cómo es la distribución del campo. Bueno, el arquero, que ese sí, pues ni modo.
1: Sí.
0: Adelante del arquero, ¿quiénes van?
1: Siempre regular. O sea, actualmente hay línea de 4 o de 3, que es el defensa. O sea, cuando hay línea de 4, regularmente son 2 defensas que, digamos así, que sirven para atacar y defender, ¿no?
0: Ok.
1: Pero ahora se ha cambiado la forma de pararse los equipos. Ahora regularmente se están parando con 3 defensas. Y en el medio campo son 5, o sea, eso varía de acuerdo a la necesidad y el gusto, ¿sí? Y a veces usted se para con 4 y resulta con 5 defensas. Y uno que. Sí, o sea, depende de la táctica como tal.
0: Y entonces, bueno, después de la defensa.
1: Está en medio campo.
0: Medio campo son generalmente 4 o 5.
1: Depende.
0: Es que yo siempre escuchaba que decían línea, ¿cómo es? 4-4-3. Y yo, pero ¿cómo? 4-4-3. Y entonces cuando dicen que los volantes van por los lados, entonces, ¿esos van dentro de esas defensas? ¿O los esos volantes van por detrás?
1: Es que está es la... eso? O sea, eso es depende.
0: Que yo veo el fútbol, pero no es que entienda muy bien cómo es la distribución en el cancho. En la cancha, no, a veces no lo entiendo muy bien.
1: O sea, eso depende, ¿no?
0: ¿De qué dependería?
1: Por lo menos, eso va variando con base en los técnicos, como lo está diciendo. Por lo menos la evolución del famoso 5, que es el mediocampista defensivo. Y se ha ido variando con la necesidad y el avance del fútbol. Antes estaba el defensivo que solo defendía y pasaba el balón y chao. Ahora a usted le toca, que si es el ofensivo, le toca también defender.
0: O sea, es multitarea.
1: Le toca a uno, sí. O sea, hace poco, por lo menos viendo la táctica de un técnico como Luis Enrique, en todos los equipos que jugaba Kylian Mbappé, todos jugaban para él. Entonces un día lo llamó cuando él era técnico del PSG, cuando Kylian Mbappé jugaba en el PSG, y dijo, venga para acá, mijo, usted es el mejor, ¿no? Sí, aquí no hay duda de que usted adelante es el mejor. Nadie va a igualarlo a usted es el mejor del mundo, pero lo necesitamos de la mitad para atrás. Usted es el que primero debe defender. Y pues, se le hizo cara como así. Dijo, en las salidas de balón, le mostraba las imágenes, usted se quedó aquí esperando que le llegara el balón cuando debió haber frenado al otro equipo. Entonces, mientras que hacía eso, se quedaba ahí esperando, ¡frum! Tome su contragolpe
0: ya, no
1: y gol.
0: Ya nada que hacer.
1: Entonces, desde ahí, empezó a decirle como que no le gustaba mucho, se va Kylian Mbappé y por eso este hombre coge ese equipo y hace lo que se le da la gana en el buen sentido. Y a los que veía arriba como que muy esto, los recondicionó. Y les dijo, ahora en adelante ustedes van a defender también, o sea, a frenar salidas más que defender.
0: Es difícil porque a veces, por ejemplo, uno como aficionado sin tanto conocimiento, uno dice, pero ¿por qué se queda allá? ¿Por qué no se mueve? O sea, ¿por qué se queda como si fuera una estatua ahí y no va por el balón, no se queda ahí, espera que el otro le... En los equipos colombianos, bueno, de hecho, a mí sí, la verdad, el fútbol colombiano...
1: Uy, pero el partido que se vivió en la semifinal entre Nacional y Tolima, muy buena. Muy buena semifinal. El partido de vuelta, maravilloso.
0: Pero no, o sea, yo creo que el nivel del fútbol colombiano es muy bajito. Creo que es más bajito que el de otros.
1: Sí, claro. Y uno se acostumbra justo a ver las ligas europeas.
0: Porque es que yo veo que a veces como que hay partidos en los que Dios tiene el balón ahí y se va. O sea, ya está llegando y ¡bum! Por arte de magia voló. Voló, voló, voló, voló. Entonces uno dice, no, ¿cómo así? O por ejemplo, me parece que no juegan en equipo. No hay como equipo, o sea, como que la gente no sé qué. Yo no sé si es que les pagan más por meter el gol o qué, pero no hay equipo, no juegan en equipo. Entonces a veces eso es bien, bien, bien difícil de manejar a veces en esos partidos, particularmente colombianos. O sea, no me gusta mucho, pues, qué pecado, pero no es tan fácil.
1: Es duro, ¿no?
0: Sí, no. Pero bueno, volviendo al tema de la cancha.
1: Eso. Usted está hablando de las posiciones según el número, ¿no?
0: Ajá.
1: Ahora le hablo del 9.
0: Ay, eso sí, yo la verdad tampoco. O sea, yo sé que es el que... ¿Ese es delantero?
1: El 9 de área. ¿Listo?
0: Ok.
1: ¿Qué pasó? Antes estaba el famoso 9 de área, el killer, el anotador, el que, me han dicho, siempre estaba ahí para meter el gol.
0: Sí.
1: Y me acuerdo muy bien, por lo menos, que Bielsa en su momento no ponía dos killers, que era Crespo y Batistuta. Sentaba a Crespo y tenía a Batistuta y dejaba al Piojo López, que jugaba un poquitico retrasado. Y ahora uno dice, hombre, ¿cómo no va a poner a esos dos asesinos? Porque son asesinos del área.
0: Uh-huh.
1: Y el tiempo, sin querer queriendo, algunas veces tal vez puede decir que le dio la razón. al esquema del jugar de técnico, ¿no? En el sentido que ya no hay un 9 de área porque ahora le dicen a uno, usted no se puede quedar allá, tiene que bajar, tiene que retroceder, ¿sí? Entonces, del 9 de área pasamos al 9 falso, que fue la invención de Pep Guardiola.
0: ¿Así?
1: ¿Qué es eso? O sea, ¿qué pasó?
0: Sí, porque como así, como que el 9 falso, no entendí.
1: Cuando, lo que le decía, usted está escuchando el 9 de área, el nato, el que mete el gol, ¿sí?
0: O sea, el que va adelante.
1: Exacto. Listo. Un día este hombre le dice a Lionel Messi, que jugaba en la banda, le dijo, usted va a jugar como 9 áreas, entonces, ¿ah? Pero retrasado. O sea, usted va a estar un poquitico más atrás y eso va a volver locos
0: al otro equipo.
1: Exacto, al Real Madrid. Los va a volver nada, porque ellos van a decir, ¿qué? ¿Dónde me paro? ¿Qué hago? Porque este hombre está retrocediendo demasiado y no puedo mandar toda la línea hacia allá. ¿Sí? Y entonces, mientras que cubrían y el mediocampo trataba de apoyar la marca con Lionel Messi, quedaban los de al lado descubiertos. Lindes. Y tómalo. Así que como se vino una goleada bárbara. Entonces, ¿qué pasa? Como usted ahora con tanta tecnología y además con ya no solo el técnico, sino un montón de ojeadores y demás, ¿sí? O sea, detrás de eso hay personas que le dicen a usted, María Elena juega en esta área y regularmente tiene estos errores. Así es como le dicen a uno. Entonces, no sé, María Elena tiene esta costumbre de hacer que va a ir a correr hacia allá, pero vuelve, ¿sí? Un ejemplo. Y entonces, en el momento que hace eso, más de uno se va hacia adelante y lo que hace es que después va a quedar María Elena sola y le mandan el balón. Entonces, ya estructuralmente empiezan a mirar cómo frenar esto. ¿Sí?
0: O sea que ahora en esos equipos, más que en el cuerpo técnico, hay más gente revisando todo ese tipo de cosas.
1: Claro, o sea, usted mira la cara, o sea, el jefe en sí es el técnico, pero de algo para abajo el técnico vienen un montón de puestos.
0: Claro, porque necesito gente que mire cómo están jugando los demás, necesito que me informe para que yo pueda mover los jugadores de tal manera que vayamos ganando, o sea, que lleguemos a ganar.
1: Ahora empieza, exacto, la famosa estrategia. O sea, a usted le dicen como básicamente, listo, María Elena juega así, le tengo esta estrategia para frenarla. Es duro, o sea, eso es duro.
0: Eso no es...
1: Ya no es como antes. No. Sinceramente, lo voy a decir algo que va a sonar feo y sí, el fútbol antes es duro y todo el cuento, pero actualmente es más estudiado. Y se lo pongo así de fácil, pero al menos un jugador como Ronaldinho se volvió grande en medio de todo por su amor por el baloncesto.
0: Ah, sí. O sea, pero es que jugaba
1: muy era hermoso.
0: Uy,
1: como,
0: Dios. Sí. Y aún hoy coge ese balón y pareciera que fuera una extensión suya. Una es extensión. No, es increíble cómo juega.
1: Para mí, el penúltimo del yoga bonito. O sea, ese Brasil que agarraba el balón y usted le dejaba y lo volvía a nada. Lo intentaron con Robinho, no pegó. Pero el último fue Neymar. Cuando Neymar se animaba a jugar, María Elena era una cosa hermosa porque arrastraba marcas y la forma de jugar de Neymar daba para que le pegaran. Exageraba un poco los golpes y por eso a veces no se le creía y sus excesos.
0: Pero yo no, yo veo muy floja a Brasil muy floja.
1: Es difícil.
0: No hay jugadores de renombre. No hay jugadores que como que pesen en el campo y de alguna manera al equipo rival le inserten algo de, no sé, de miedo, suspicacia, no sé. Pero ahora difícil.
1: Es que es eso, o sea, usted puede decir, tienen a Vinicius, tienen a, bueno,
0: Rodrigo. Neymar creo que va también, ¿no?
1: Sí, va, que muchos estaban criticando y otros celebraron esto. O sea, es el último baile de Neymar.
0: Ya.
1: Sí, esto ya después de esto va y chao, cuanto mucho, hay que decirle muchas gracias.
0: Pero bueno, esperemos que haga un buen papel en el Mundial porque no tenemos otra opción.
1: No, y sería bonito que se retirara bien, o sea...
0: ¿Ganando?
1: Pues yo no sé hasta ya, pero por lo menos teniendo un buen papel, ¿sí? Y es difícil. O sea, lo que estamos hablando con María Elena viene de un momento duro en el cual más de uno ya lo estaba viendo como un retirado, todo el cuento. Ya los años también van golpeando, las lesiones y demás. Y lo que le decía, el estilo de jugar de Neymar, que siempre fue más de encarar y pues recibía golpes. Y esto pues le generó conflictos. Además de eso, lo que le decía de Ronaldinho. O sea, Ronaldinho tomó las bases del baloncesto y las empezó a aplicar, por lo menos el famoso pase sin mirar es de baloncesto. Y todo eso lo empezó a aplicar con base en este estilo de baloncesto, ¿no?
0: Yo creo que es que de todos los equipos, de todos los juegos tomamos algo.
1: Sí, señora.
0: Y por eso el fútbol es tan grande. Porque toma de, por ejemplo, hay en la historia de cómo llegamos al fútbol moderno, en Asia hay uno parecido, podría decirse, al voleibol. En Tailandia, Malasia.
1: Sí.
0: Entonces la red es un poco, va en la mitad, es más alta, es, no es ni tan alta ni tan baja, porque pues, pues para que alcancen, y se juega solo con los pies. Y entonces tienen que el balón pasar al otro lado y es como si estuviéramos acercándonos a un voleibol. Entonces, de a poco el fútbol ha ido tomando cositas de cada uno de esos deportes para poder ser lo que es hoy. Por ejemplo, el otro es el rugby. El fútbol y el rugby casi que nacen de la misma, del mismo lugar, pongámosle.
1: Sí.
0: Y solamente que cuando ya llega a Inglaterra, deja de jugarse el rugby, pasa a ser rugby, y el fútbol, fútbol. Yo me acuerdo que alguna vez usted dijo que los franceses inventaron el fútbol.
1: No, ingleses.
0: Los ingleses sí. Inventaron el fútbol para que los franceses.
1: No, los alemanes lo ganen.
0: Los alemanes lo ganen.
1: Y estaba viendo, hasta hace poco esa era la frase, porque Alemania es el que más puntos tenía en el mundial, pero estoy viendo aquí un recuento que tengo que verificar al 100%, porque según estos estudios o la suma como tal que estoy viendo acá, Brasil es el que más puntos ha ganado en la historia de los mundiales.
0: ¿Brasil?
1: Sí, 247 puntos frente a Alemania, que tiene 225 puntos. Se me hace rarísimo porque yo tenía lo contrario, o sea, que Alemania era el que más, porque Alemania ha llegado más a finales y demás, pero pues...
0: ¿Será que le cuentan también las 5 copas que tiene...?
1: Ah, no, pues sí, pero igual para eso tuvo que jugar los partidos como tal, ¿sí?
0: Sí.
1: Pero entonces, pues bueno, ahí está. El primero es Brasil con 247 puntos, ¿sí? Uh-huh. El siguiente es Alemania con 225 puntos ganados en partidos como tal, en todas las todo el mundial que han participado desde la fase de grupos... ¿De grupos? Y así sucesivamente hasta llegar a la final. Tercero es Argentina, 158, está bien atrás. E Italia, 156 puntos. Qué triste que la nacional,
0: no,
1: de la Azzurra.
0: Sí, no fue.
1: Es absurdo.
0: No, terrible. ¿Cómo así que no va a ir?
1: Y esto es algo que le está pasando y que le puede pasar fácilmente a España dentro de poco, si no hay un recambio. Porque es que usted mira, y por primera vez en la historia, por lo menos en esta selección de España, no va a ir ninguno del Real Madrid.
0: Eso dijeron.
1: Entonces,
0: no,
1: mire,
0: lo podía creer.
1: Es que usted mira en el partido de Champions, en el cual fue eliminado, por primera vez en la historia no hubo en el equipo titular no jugó ningún español.
0: ¿Por qué? O sea, porque esa exclusión.
1: Pues Hubo un tiempo atrás que se hizo una norma y por eso Messi tiene nacionalidad también española. Porque hubo un tiempo que en España decía usted tiene que alinear X o Y cantidad o tener en su equipo X o Y cantidad de españoles.
0: Ok.
1: Messi lo iban a vender en su tiempo antes de que se estallaran en Barcelona. Creo que le iban a mandar a préstamo o algo así a los Osasuna o un equipo de esos, porque él es argentino.
0: Sí.
1: Se logra hacer la nacionalidad española y tiene esas dos nacionalidades y por eso lo inscriben en el Fútbol Club Barcelona.
0: Mm.
1: Y lo demás es historia. Ya sabemos que se convirtió en el mejor del mundo y
0: en
1: todo
0: el
1: cuento. O sea, lo que hace, ¿cómo le digo? Triquiñuela. Sigámoslo, sí, exacto.
0: Sí, para poder ganar.
1: Claro, o sea, es que así de fácil, se lo digo y voy a ponerlo aquí sobre la mesa y puede venirse el que quiera a decirme que estoy loco, pero es verdad. Lo mismo le pasó, o sea, a Messi, la selección de Argentina, le hicieron lo que fuera para que jugara un partido, sí o sí, con la selección de Argentina, rápido, así fuera unos minutos para que no lo cogiera España. Y le decían, o sea, eso pasa muy seguido.
0: ¿Sí? ¿Sí?
1: Claro, o sea, que usted tiene la doble nacionalidad y le dicen póngalo a jugar ya, si sea un amistoso, lo que sea, un partido oficial, así sea, así, bueno, lo que sea, convóquelo.
0: Convoque para que quede ahí.
1: Exacto, por lo menos al jugador este que le estaba diciendo, a Cristian Mosquera, quedó bloqueado, entre comillas, con España porque ya, creo que ya fue convocado todo el cuento. Entonces queda uno ahí como que, ups, pero tampoco me llevaron al Mundial, pero acabo de quedar campeón. ¿Cómo
0: lo dejaron en la nebulosa?
1: Exacto, y en cambio en Colombia posiblemente podría haber tenido una buena opción, un recambio y podría haber ido y pues haber tenido la gloria. Le pasó lo mismo que el famoso faraón. Ay, Dios mío, jugaba en el Milan.
0: ¿Cuál es?
1: Ya le digo el nombre. Bueno, este muchacho dijo, voy a jugar con Italia.
0: Sí. Y ahorita no se pudo.
1: Exacto. El Charawi. Estefan El Charawi.
0: ¿De dónde era?
1: Me acordé ahí sin buscarlo. Él es egipcio, creo que papá egipcio y mamá italiana, una cosa así. Y el hombre se decantó, dijo, no, yo tengo más posibilidades de ganar un mundial, de participar en el mundial con la selección de Italia. Y no ha podido volver al mundial ni nada por el estilo. Y
0: o sea, se perdió.
1: Se quedó en la nebulosa este muchacho que pintaba para muchas cosas. En cambio, usted mira Egipto, ahí está en el mundial, mal que bien. Y ese sí es una buena dupla, ahí con Salah y compañía.
0: Claro, ay, Dios mío. Bueno, es que a veces yo creo que se decantan por el equipo que... Pero hay una cosa particular también que me parece.
1: Dígame.
0: Ahora, la migración se ve mucho en los equipos de fútbol.
1: Sí, claro.
0: Y especialmente en los equipos de Europa. Porque llegan de muchísimos países y que podrían jugar, bien sea con el equipo donde vive y trabaja o en el equipo donde nació.
1: Sí.
0: Por ejemplo, estaba viendo que hace poco estaban en un partido y todos los miembros del equipo estaban esperando que a uno de Cabo Verde, que es uno de esos equipos que nuevos, fuera por primera vez al Mundial y fuera él por primera vez a ese Mundial. O sea, que fuera llamado por su equipo, siendo que él vive en otras, juega, creo que es en Europa, no recuerdo en este momento cuál es el nombre del jugador, pero... La migración sí se ve muy marcada.
1: Uy, sí.
0: En los equipos de Europa, Alemania, Francia, España, Inglaterra, Italia, todos los equipos tienen muchísimas mezclas con respecto a los migrantes que han llegado, por ejemplo, de África, de Colombia, porque también hay jugadores colombianos jugando allá, y de otras nacionalidades. Entonces, ahí es cuando vemos que la migración en este siglo ha sido muchísima y ha ido también de alguna manera ayudando a que el espectáculo sea más grande, porque no sé, por ejemplo, los equipos latinoamericanos les gusta demasiado el fútbol. Yo, la gente aquí en Latinoamérica le gusta muchísimo el fútbol, mucho, mucho, muchísimo.
1: Exacto.
0: No hay para nada, pero para la boleta sí hay.
1: Ah, no sé si suena cruel, pero le pasa, por lo menos los argentinos decían eso, que ellos guardan muchos dólares. Y uno decía, ¿cómo rayos, si supuestamente están tan mal, cómo hacen para ir a estos partidos? Pero exacto, o sea, ellos se guardan los dólares y después se van, ¿sí?
0: Ajá. Uh-huh.
1: Y este me hizo acordar de todo eso, me acuerdo del mundial anterior.
0: ¿Qatar fue?
1: Sí.
0: Ya, ¿Cómo será que no me acuerdo bien de ese mundial?
1: No, o sea, te me hizo acordar, y esto es chistoso lo que le voy a contar, porque claro, uno al momento se ríe, pero en su momento qué angustia con la novia de este irresponsable, Marilena. O sea, este hombre argentino, en el primer partido, y justo fue el que perdió a Argentina, ¿sí? Dijo, vendí la casa y aposté por Argentina. Está loco.
0: ¿Cómo hizo eso?
1: Sí, exacto, o sea, la palabra que dice es muy argentina, o sea, como está loco. Pero, claro, ellos se molestaron, la pobre mujer estaba histérica, obvio.
0: Cualquiera.
1: Sí, o sea, ¿qué le pasa a este señor, por no decir otra cosa? Y afortunadamente ya sabemos qué pasó, ¿no? O sea, gana el mundial argentino.
0: Menos mal que ganó.
1: Exacto, y todo el mundo registró eso y se reían, pero ahora el que se rió fue él.
0: Pero el bien. Que ríe de último ríe mejor.
1: Exacto, o sea, ay, este no me va a creer, pero me va a tocar buscar esas grabaciones, porque la única forma es eso, es mostrarla. Yo aquí lo dije, inicio mundialista, y le dije, estaba en ese tiempo don Héctor, yo le dije, Argentina va a ser el campeón, necesitaba perder para ganar. ¿Cómo así? ¿Qué tal cosa? Uno necesita a veces ese despabilada, como es.
0: Claro.
1: Y le sirvió muchísimo porque mire que hicieron el cambio. O sea, ¿cambio en qué sentido? Dijeron, ve, Julián Álvarez está como mejor ahorita para ser titular. Y así fue como fue titular Julián Álvarez y sentaron al matador.
0: Pero ahorita va a estar difícil con toda esa... Va a haber mucho desgaste, 39 días y adicionalmente 8, creo que son 8 partidos que tienen que jugar cada uno, ¿no?
1: Exacto.
0: Entonces va a haber más desgaste y va a ser va a ser más difícil.
1: Eso es. Bueno, y ahorita vuelve otra vez el mejores terceros y así sucesivamente, ¿no?
0: Y ahí es que el desgaste sí va a ser mucho. O sea, sí, que el que gane va a llegar que no da más.
1: Pues algún, ojalá, entre comillas.
0: Ojalá que todos llegaran cansados con eso, Colombia gana.
1: O sea, ¿sabe cuál es la táctica? Es estar clasificando, ganar los dos primeros partidos y listo, ya usted el otro se relaja.
0: Ojalá.
1: O sea, no son los mismos números de partidos, ¿sabe?
0: No.
1: Sí, pero
0: hay un partido más. Son 8 que tiene que jugar cada uno, porque son 48 equipos. 16.
1: Pero los grupos se dividen. Se dividen en grupos. Ah, bueno, 16avos como tal. Sí, señor.
0: Porque es que antes no había octavo y ahora hay 16avos. Sí,
1: es cierto, tiene toda la razón. Tiene toda la razón usted. Pero bueno, la ventaja es si usted clasifica de una, si usted es juicioso y hace la tarea, como va a ser Colombia, yo sé que sí.
0: Pongámosle una velita.
1: Y suena esta canción de fondo allá.
0: No, sí.
1: Ojalá. No la escucha ahí.
0: No.
1: Ahora sí.
0: Apenas.
1: Sí. Entonces apenas uno ahí con el viento y uno, Dios mío, no. Es que se enfrenta a Colombia contra tres equipos duros, duros.
0: Bueno,
1: o sea,
0: Portugal.
1: Sí, Uzbekistán, que uno dice, ay, qué va, pero mire, o sea, tiene una buena alineación, tanto que uno de sus centrales ya lo tiene el Manchester City. Y ni hablar, el otro equipo que tiene muchos jugadores que ya están en España.
0: Pues
1: en Francia, Costa...
0: ¿Costa de Marfil?
1: No, ya le digo nombre, espéreme que se me escapa el nombre.
0: Cabo Verde.
1: Cabo Verde, no, espéreme, ya le digo nombre.
0: Es que acá tengo, es como los partidos, o sea, los grupos y eso, pero cómo Congo se enfrentan entre ellos, pero Congo. No tengo...
1: Congo, sí, señor.
0: Ellos juegan como que bien, ¿no?
1: Sí, o sea, usted mira, República Democrática de Congo tiene equipo, jugadores que están por lo menos en el West Ham United, Aaron Van Bissaka, que es un buen jugador también. Se empieza a mirarlo uno a uno y dice, uy, por Dios, Spartak Moskva, por lo menos Theo Bondonga. O sea, grandes jugadores.
0: Que uno son... acá de este lado no es que lo, pues, no los conoce muy bien, pero en Europa sí los deben conocer bastante bien.
1: Sí, los tienen ahí presentes, que uno dice, uy, este jugador tiene esto, esto y esto y participa ya y todo el cuento. O sea, no va a ser fácil. O sea, Colombia tiene un equipo, un grupo duro.
0: Para llorar.
1: O sea, es parejo, es un grupo parejo.
0: Y acá estaba viendo también que hay otro equipo que yo nunca había, bueno, que no había escuchado que fuera Curazao,
1: pero hicieron lo mismo también, nacionalizaron muchísimo neerlandés.
0: Ok.
1: Aprovecharon mucho eso. Jamaica también hizo eso, ¿sabe?
0: ¿Sí?
1: Jamaica llegó y dijo, venga para acá, aquí papiamente, todo el cuento, y tenemos muchas personas nacionales.
0: Jordania, por ejemplo.
1: Uy, Jordania. Pero el siguiente...
0: Haití.
1: Mire, todo eso creo que fue esta vez con los franceses.
0: Carachas.
1: Y es que es eso. O sea, en este mundial lo vemos. En el siguiente lo va a ver mucho más y se va a aumentar realmente, como se había dicho, que se piensa aumentar porque es el centenario y demás, ¿no?
0: Sí, es que escuché y vi por ahí que decían... Bueno, 1930 se cumplen los 100 años ya de la primera Copa Mundial por allá, en Uruguay. Dentro de 4 años va a estar jugando en Arabia Saudí.
1: Sí.
0: Que fue el único que se postuló. Pero tiene una particularidad. Ese va a ser jugado más o menos en 4 o 5 países, no estoy muy segura. Uno de esos países es Uruguay, porque van a hacer un partido en el que van a recordar ese primer mundial de 1930. Entonces,
1: sí,
0: va a haber más partidos, mejor dicho, va a ser más, mejor dicho, 2 meses ya.
1: Sí.
0: O sea, si estos son 39, dentro de 4 años van a ser los 60 días jugando fútbol.
1: Vamos a ver más lesiones.
0: Claro.
1: Muy posiblemente. Más, no en ese instante, sino al final de año. Y vimos lo que pasó por lo menos con el Liverpool hace un buen par de años después de lo que pasó de la pandemia, que empezaron a darles partidos a la lata.
0: A mí me parece que estos últimos años después de la pandemia se ha jugado más.
1: Exacto.
0: O sea,
1: sí,
0: está más fuerte el fútbol.
1: Más seguido, ¿verdad? Más
0: sí,
1: seguido, más constante.
0: Sí, sí, sí. Porque, por ejemplo, ahorita hace poco acabaron las ligas.
1: Sí.
0: Hace muy poco acabaron las ligas. Y pues ya entran a jugar el mundial. Entonces creo que no hay como un descanso. Uh-huh. Y no sé qué tan bueno sea eso. Ay, mire que ahí también decían otra cosa.
1: Señora.
0: Ya que estaba viendo acá la bandera de México. Es el único país que va a jugar, que va a tener 3 mundiales.
1: 3 sedes.
0: Sí,
1: sí.
0: O sea, no 3 sedes, sino que ha tenido 3 mundiales. El del 89,
1: ah, okay, ya lo entendí.
0: 86
1: 79. Ahí está.
0: 2000, ¿qué año estamos? 2026. 86. Ajá. Y 72, creo.
1: 78 sí. Fue Argentina. Creo sí, que fue, sí. Entonces, que ha sido 4 años atrás. Sí,
0: sí, yo. Ay, es que no me acuerdo. Pero son 3 veces. 3 veces es el único que va a tener, va a albergar más bien, 3 mundiales. Aunque en México son poquitas ciudades.
1: Sí, fue en el 70.
0: ¿70?
1: Sí. O sea, fue igual también el primer país fuera de Europa y Sudamérica en organizar ese evento, ¿no? Uh-huh.
0: Dentro de todas esas cosas que vi curiosidades, hay una que me pareció particular. Hay varias organizaciones mundiales, ¿no?
1: Sí. De fútbol.
0: Pero no sabía que Australia no juega en Oceanía, sino juega en la Copa Asiática. Ellos juegan allá porque ellos decían que tenían mejor nivel la Copa Asiática que la de Oceanía.
1: Sí.
0: Porque creo que el equipo con mejor nivel en esa es Nueva Zelanda, que creo que está, ¿cierto?
1: Sí, señora.
0: Yo tampoco había escuchado voz de Herzegovina.
1: Uy, ese sí, que ahí hay por los jugadores, por lo menos Edin Seco, que es uno de los grandes delanteros. Y sin querer queriendo, eso hace uno que uno enfoque la mirada o pase la mirada en estos países. Muchas personas amantes del fútbol, lo que usted decía, conocen muchos países por los jugadores.
0: Sí, claro.
1: Oiga, Marilena, ya que usted mencionó lo de México.
0: Cuéntame. O
1: sea, México tiene una particularidad. En el 70 vio brillar a un tal Pelé.
0: Ah, sí.
1: O sea, lo vio ahí brillar en su mejor momento. Sí,
0: sí, sí. Sí.
1: 86 Maradona.
0: ¿Y ahora?
1: ¿Quién será? ¿Ronaldo? ¿Será otra vez Messi? ¿Será Mbappé?
0: Está difícil.
1: ¿O Lamine Yamal?
0: Me gusta más esa opción.
1: ¿O Luis Díaz? ¡Ah!
0: ¡Ay, no! Yo feliz que fuera Luis Díaz. No, imagínese.
1: O sea, sería... Es que estamos hablando de los dos más grandes... Dos de los más grandes jugadores de fútbol de la historia. Pelé y Maradona, por no decir los más grandes para muchos, ¿sí?
0: Y yo creo que son los más.
1: Uy, sí, es que es difícil.
0: Pelé 5, o sea, Pelé tuvo el campeonato... Jugaba muy bien. Los videos que he visto sobre los juegos, sí, eran muy buenos. Y ahora yo no sé. O sea, es que ahora es que yo no sé. Yo no sé cómo definir el fútbol actual, Ala.
1: El fútbol ha cambiado mucho. Aunque yo sí tengo que decir, lo que hizo los 80 minutos en la final de la Copa del Mundo, Argentina contra Francia, fue.
0: Casi le arrebata. Por un pelo le quita el...
1: No, y Mariano, usted viera... O sea, los primeros 80 minutos de Argentina fue una cátedra hermosa. Yo hace mucho que no voy a jugar...
0: Sí, jugaron.
1: Así, sí, muy bien. O sea, están conectadísimos. Sí, y sí, de sí. Pronto Francia se conecta internamente. Mbappé se puso... Se
0: la
1: echó
0: camiseta.
1: El equipo.
0: Sí, se acordó que la tenía.
1: Exacto, y duro. Fue duro porque fue cambios de rápido de Deschamps. Sacó a 3 jugadores y ya fue como que una renovación... Algo pasó ahí.
0: Ojalá que este sí fuera nuestro mundial.
1: Ay, no. Aunque mire, yo me acuerdo de Pelé, ¿no? O sea, es que sí, su merced me mencionó de los mundiales que tiene Pelé, pero pues yo me acuerdo en el 62 que Pelé se lesionó en el segundo partido y no volvió a participar, ¿no? Pero pues igual se le da.
0: Yo la verdad, solamente he visto algunos partidos ahí chiquitines, pedacitos de partidos así, pero de verdad. Uy, era un jugador que lo disfrutaba.
1: Sí.
0: Disfrutaba jugar. No hay nada más que decir. De disfrutarlo, sí. Disfrutar. Porque de eso se trata, porque si yo voy a jugar por los 50 millones que me van a pagar, pues para esa gracia no voy. Porque pues no voy a disfrutar, son los millones, no el partido. Y se me olvida... O sea, que me parece, aquí acordándome de las imágenes que han mostrado de los equipos y de los jugadores, cómo los transportan.
1: Sí.
0: En sendas camionetas último modelo. Y por ejemplo, ayer cuando fue, cuando ya iban para la práctica, porque estuvieron acá en Bogotá, yo no sabía, en el Hotel Hilton.

0: de tan lejos.
1: Ah, más.
0: Exacto. Y le da como esa oportunidad que descanse un poco más. ¿Sí?
1: Ojalá que les vaya bien para, para que descansen, Dios mío.
0: No, y que lleguen, exacto, o sea, con la mente renovada y demás. O sea, si usted mira por lo menos el baloncesto, pasa eso. O sea, la NBA, usted que si, recuerda que pasa cuando están en playoff, pasa los que ganen cuatro partidos, ¿sí? Cuatro, o sea, si usted empata, va a ganar cinco partidos, si gana el otro, van a seis, y así, o sea, sí, el que gane de cuatro de siete partidos. Si usted gana los cuatro de una vez al hilo, pum, avanza. Y hay otros que están ahí disputando, uno empata, el otro está 2-2, 3-2, y de pronto se van hasta el séptimo juego, y al otro lleva, o sea, mientras que el otro lo eliminó en cuatro partidos, estos avanzan siete partidos más y se siente a veces el desgaste, aunque a veces llegan mentalmente más conectados. A veces pasa, a veces puede pasar.
1: Pero es que el cansancio es mucho. Es y duro. Eso que, por ejemplo, en básquetbol, yo creería que, bueno, la cancha es más pequeña.
0: Pero se está corriendo más a veces.
1: Pero tiene descanso entre cada cuarto. En cambio, en el fútbol usted no tiene descanso sino cada 45. Aunque cada que están en el campo, hay un momento en el que paran, digamos, no paran del todo, pero sí alcanzan como a respirar y volver a...
0: ¿Se acuerda que usted me decía las posiciones?
1: Sí. ¿Sí?
0: Si usted es defensa central, usted no se va a ir hasta allá adelante. Es rarísimo que lo hagan. De pronto va y se turna con el otro central cuando hay tiros de esquina.
1: Ok.
0: ¿Sí? O sea, usted tiene una posición nata y no siempre está corriendo. Uh-huh. O sea, usted corre realmente...
1: O sea, que descansan más.
0: Muchísimo más, realmente. Porque cambia usted el baloncesto, tiene que ir arriba y abajo. Arriba, bueno, y sí. Abajo. Arriba, sí. Y abajo. Si usted juega los 48 minutos, tiene que estar arriba y abajo.
1: Pero pues a mí me parece que con esos descansos en los cuartos les ayuda.
0: Pero lo que le digo, o sea, es corra. En cambio en el fútbol, usted llegue por lo menos, mira por lo menos un Lionel Messi regularmente está caminando.
1: Sí.
0: Y él no defiende. Uh-uh. Yo no recuerdo haber visto nunca, las pocas veces que Messi intentó defender, no fue mejor.
1: Fue también.
0: Sí, me acuerdo un gol que él con Kaká que lo dejó regado. En fin, pero mire, entonces... Al estar en esa posición, usted cubre cierta zona. Uh-huh. Y ahí ya de ahí no se mueve, esa es su zona de confort. Y usted tiene que cubrir a X y a Y o empezar a ayudar también a Z y a W para que avance en diferentes lugares. ¿Sí? Entonces, hay jugadores en posiciones que sí son duras, que usted se desgasta sí o sí. Por lo menos los famosos carrileros o laterales son los que suben y bajan.
1: Bueno, sí. Viéndoles desde ese punto, sí es difícil con el básquetbol ahí.
0: Eso es
1: porque
0: duro.
1: Porque no es... A pesar de... Bueno. La cancha de fútbol es muy grande. Uh-huh. 40 metros. Entonces,
0: exacto,
1: claro.
0: ¿No?
1: Sí, pero la de básquetbol es un poco más pequeña. Entonces, eso también hace que sea diferente la manera en la que interactúan. Y que sí, haya más presión de pronto. De suba, baje, corra, haya... Cambio el fútbol hasta que yo llegue al otro metro, pues es bastante. Entonces, exacto. De pronto, por eso es un poco más descansado, diría yo.
0: Eso es cierto. Pero mire, ¿qué otros datos? Mire, uy, es que hay muchísimos que están ahí presentes. Y sabe que me acordé también aquí, justo la mayor goleada. La mayor goleada es 10-1. Me acuerdo muy bien de Hungría.
1: ¿Colombia?
0: No, Hungría, El Salvador, no sé. Sí, no,
1: a Colombia le metieron 9 un día.
0: Ah, pero eso fue en un
1: sub-17,
0: sub-20.
1: Estaban entrenando o en un amistoso con Brasil.
0: No, ese fue un sub-17, sub-20. Ahí estaba jugando Ronaldinho, un tal Ronaldinho Caucho. Era un niño.
1: No,
0: búsquelo, fue... tranquila, ya le cuento aquí. Yo... Es más, le pongo el técnico, un tal de La Pava, era el técnico de ese equipo.
1: ¿De Brasil?
0: No, el de Colombia.
1: ¿De Colombia?
0: Ajá.
1: ¿De La Pava?
0: Ajá, que fue después de la América de Cali y demás. Y es más, yo me acuerdo, ¿sabe por qué me acuerdo mucho?
1: ¿Por
0: Porque
1: qué?
0: Los chilenos ya estaban alistando maletas. Le dijeron básicamente para que Colombia quedara eliminado, tendría que perder por 4 goles.
1: Perdió por 9.
0: Por 9, ya claro, todos alistando la maleta, felices, digo, tristes, yéndose en el aeropuerto cuando pum, pasa esto y eliminan a Colombia con 9 goles. Y ahí Ronaldinho Gaucho fue la primera vez que empezaron a decir como, uy, ¿quién es este tal Gaucho?
1: Pero es que es... Ay, no, 9 goles es demasiado.
0: Claro.
1: Demasiado. Ojalá que en este mundial no vaya a ser tan terrible las goleadas.
0: Mire, 9-0. Oh, míramelo porque no me cree.

0: No, es que yo me acuerdo que fue en un amistoso.
1: Mire, Colombia ocurrió el 2000 en el torneo preolímpico sudamericano sub-23. Ahí está, en Londrina. O sea,
0: Ay, sí.
1: y ese era un equipazo. O sea,
0: No
1: tenía.
0: lo puedo creer. Yo siempre creí que había sido en uno de mayores, no en la sub-23.
1: Pues ya sub-23, usted sabe que esto ya son casi los mayores, entre comillas, que ya es una mezcla ahí de apuntarse a los mejores en su momento, o sea, ya como tal. Es que mire, usted empieza a mirar, a ver por acá, ¿quién estaba por acá? Uy, David Montoya.
0: Él murió ya, ¿cierto?
1: No, no, no, no,
0: ¿No?
1: no, David
0: ¿O lo
1: Montoya, no, no.
0: maté?
1: Sí, no,
0: Lo
1: no,
0: acabo.
1: quieto. O sea, es duro porque usted trata de, como técnico, de decir, listo, vamos a tratar de mediar un poco las cosas y hacer unos cambios, pero nada, estaba Castillo también. Jairo Castillo, ¿no? El Tigre.
0: El tigre. Lástima que nos llevaron a el que juega en Santa Fe, ¿cómo es que se llama?
1: Ah, sí, señora, el Rodallega.
0: Rodallega.
1: Que infortunadamente falló un penalti. Ay, Dios mío, los grandes también fallan.
0: Eso le pasa a todo el mundo.
1: Ese partido yo pensé que iba a ser más emocionante contra el Junior de Barranquilla, pero estuvo, uy, fue duro, qué somnífero tan bravo. O sea, es que es increíble, mire, en aquel entonces, Marilena, Brasil pasó con 10 puntos, ¿no? De primeros. Una diferencia de más 14 goles. Chile fue segunda con 7 puntos y una diferencia de 0. Colombia fue tercera con 7 puntos y una diferencia de menos 3.
0: Uy.
1: O sea, con ese 9-0 fue.
0: Mortal.
1: Exacto.
0: ir muy recordado. Bueno, yo pensé, yo ubicado en mi cerebrito en una fecha y con unos jugadores diferentes, porque yo siempre creí que era para el mundial o algo así. Es que me acuerdo que jugaban en Brasil, digo en Brasil, en Barranquilla.
1: Uy.
0: Es que no, Colombia también ha tenido unos
1: Ay, sí, unas cositas.
0: chascos.
1: Y también, bueno, hubo momentos que fue sacado de la FIFA como tal ya le digo por qué, ya con eso cerramos. La famosa época del Dorado, ¿se acuerda? Resulta y pasa que Colombia llegó y dijo, vamos a ser amistosos. Upa, amistosos, traemos las mejores estrellas del mundo y haciendo torneos no afiliados con la FIFA. Usted sabe que la FIFA se molesta con eso porque pues ellos. Eso es político, político, exacto. Entonces, sí, o sea, la FIFA dijo, ah, sí, están haciendo torneos sin nosotros, estando autorizados. Ah, sí. Ah, bueno, pum, sanción. Duró Colombia muchos años sin ser parte de la FIFA y por eso no fuimos a Mundial durante mucho tiempo.
0: Uy, porque fue harto.
1: Fue harto tiempo. Ya después se vuelve a afiliar y después como que listo, ya, venga,
0: Pero
1: ya,
0: pasa lo de
1: con
0: la
1: cariño.
0: Conmebol.
1: Exacto. Y mire, y ahí vamos, pues igual.
0: Dios mío.
1: 90, 94, 98, después duramos un buen par de años sin ir. Y ahí
0: El año
1: vamos.
0: pasado no fuimos, ¿cierto?
1: En el
0: Hace 4 años.
1: 2018, el 2018 volví en Rusia, en 2022 nos quedamos por fuera por minucias, por lindos, por no decir otra cosa.
0: Dios mío.
1: En fin, Marilena, un gusto como siempre.
0: Lo mismo digo, Henry, aprendimos hoy de fútbol. Yo creo que durante todos estos días que esté el Mundial vamos a hablar más de fútbol.
1: Sí,
0: Y
1: vamos a
0: vamos
1: hablar.
0: a ir mirando qué partidos son buenos, cuáles no han sido tanto, qué jugadores hay, cuáles nos gustan y cuáles no. Vamos a ir
1: Exacto.
0: hablando de fútbol más bien.
1: Lo que sí, vamos a hablar de buenos partidos y que ojalá se organice y que no haya ningún percance ni nada. Usted sabe
0: Que
1: a qué me
0: todo
1: refiero.
0: esté perfectamente
1: Bien.
0: bien.
1: Exacto. Y que podamos disfrutar y que podamos, o sea, que sea un mes de
0: Una
1: pasarla
0: fiesta,
1: rico.
0: una fiesta.
1: Ay, sí, ojalá. Lo merecemos.
0: Que así sea.
1: Así
0: Gracias,
1: sea.
0: Henry, por haberme acompañado en este espacio. Que tengan una feliz tarde, noche, día y que nos vaya excelente en el mundial.
1: Así va a ser.
0: Vale,
1: Que
0: chao.
1: mínimo semifinales. ¡Chao! Ojalá, ojalá, ojalá.
0: Ojalá. Y, bueno,
1: Bueno, chao,
0: esperemos que sea
1: Marilena.
0: así. Chao.
1: ¡Chao!

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Cuatro artistas que odian sus canciones más famosas. Oasis y Wonderwall. Liam Gallagher dice que le da ganas de vomitar cuando la canta. Y Noel dice que sabe que Fuera de Inglaterra es la canción por la que son más famosos y le molesta muchísimo eso. Los Beastie Boys crearon Fight for Your Right to Party como una parodia para las fraternidades, pero se convirtió en un himno para esas fiestas. Por eso la odiaron siempre. Chris Martin de Coldplay no le gusta Speed of Sound porque nunca la han interpretado de la manera que querían. Por eso no les gusta interpretarla en vivo porque la gente siente cuando no les convence algo. Julian Casablancas ya no disfruta tocar Last Night porque tantas veces de tocarla ya hizo que perdiera la emoción, y lo mismo está pasando con otras canciones como Reptilia y Someday.

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Las mejores carreras de la historia de la Fórmula 1. Mónaco 1984, lluvia de rap, es un joven novato con hambre llamado Ayrton Senna partiendo desde el puesto 13. 11 pilotos fuera por la lluvia. Prost ganando, pero Senna segundo a la casa, mostrando lo que vendría en los siguientes años. Australia 1986, Nigel Mansell, Nelson Piquet y Alain Prost peleando campeonato en la última ronda. El favorito era Mansell, quien partía desde la pole. 14 autos se retiraron, a Mansell se le pinchó un neumático y quedó fuera. Prost remontó y ganó la carrera y el campeonato por 2 puntos. Brasil 2012, Sebastian Vettel versus Fernando Alonso con el invitado de siempre, la lluvia. Trompó de Vettel, al comienzo Alonso necesitaba a quedar delante por 13 puntos para ser campeón. El caos llegó en el frente y así Jenson Button aprovechó y ganó su último gran premio. Segundo fue Alonso y Vettel tras el choque ascendió al sexto lugar y así fue campeón. Italia 1971, el final más ajustado. 5 pilotos lucharon hasta la última vuelta a la victoria Monza. Gettin ganó finalmente, pero con los otros autos prácticamente en paralelo. Una gesta que no se ha repetido. Brasil 2008, Felipe Massa necesitaba para obtener su primer campeonato ganar y Hamilton terminase máximo sexto. La lluvia llegó, Massa pasó la meta primero y era campeón. Pero Timo Glock, que no paró para cambiar sus neumáticos, perdió mucho terreno y en los últimos metros Hamilton lo pasó y así fue campeón. 1, 2, 3, 4.

El nombre real de Nicolas Cage es Nicolas Kim Coppola. Sí, es sobrino del director de cine Francis Ford Coppola. ¿Pero por qué se cambió el nombre? Porque al iniciar su carrera recibió burlas molestas con referencias a las películas de su tío. Y porque no quería que nadie pensara que los papeles como actor que ganara fueran por su apellido. Así que decidió quitarle la H a su nombre y reemplazó su apellido por Cage. Apellido que escogió por dos motivos. Uno, por Luke Cage, el personaje de Marvel, ya que era uno de sus personajes favoritos de niño, que, irónicamente, Luke Cage también cambió su nombre. Originalmente su nombre es Carl Lucas. Y el segundo motivo por el cual utilizó el Cage fue por el compositor vanguardista John Cage, uno de los pioneros, entre otras cosas, de la música electrónica. El hombre considerado uno de los compositores más influyentes del siglo XX. Y así Nicolas Cage hizo su propia carrera en grandes papeles gracias a su propio nombre.

0: ¿Cuál es el personaje de Dragon Ball que Akira Toriyama se arrepintió de haber creado?
1: Conmigo es más que suficiente.
0: Si bien hay muchos que han dejado huella indeleble por ser icónicos, hubo uno que no fue del agrado de su creador.
2: ¡Oh, ese par de insectos!
0: Y ese personaje es... Cell.
3: Cell sintió el verdadero terror.
0: ¿Pero por qué? Si bien es un personaje imponente y sobre todo muy popular, tenía un gran problema en su diseño. Su cuerpo, que está cubierto de manchas de diferentes formas y tamaños, hicieron que fuese todo un dolor de cabeza dibujarlas, y para la versión anime, el equipo de animación tampoco la pasó muy bien.
4: ¿Qué? ¿Eso fue todo?
5: ¿Acaso no te lavaste bien los oídos, gusano?

El pádel es de México. Así es, el deporte que es practicado por famosos como Cristiano Ronaldo, Messi, Max Verstappen, en fin, nació exactamente en Acapulco en el año 1969, cuando Enrique Corcuera, un empresario de ese país teniendo un terreno en su casa de 20 metros por 10, levanta y cerca el espacio con paredes de concreto, para que las pelotas no se salieran y tuvieran que ir a buscarlas. Así empieza a rebotar la pelota contra las paredes y descubre que era divertido y fluido. Prueba con varias pelotas hasta que finalmente se da cuenta que las de tenis eran las mejores para este tipo de entretenimiento. Así empieza a invitar a sus amigos a jugar. Uno de ellos era el príncipe Alfonso Jorge Loge, quien hace que este deporte se vuelva famoso. Por cierto, el primer reglamento del deporte fue obra de la esposa de Corcuera, Viviana, quien lo elaboró y editó como regalo de cumpleaños para Enrique, siendo así la primera referencia sobre cómo jugar al pádel, que desde los 80s fue patentado por la pareja como suyo.

0: ¿Cuál es el personaje de Dragon Ball que Akira Toriyama se arrepintió de haber creado?
1: Conmigo es más que suficiente.
0: Si bien hay muchos que han dejado huella indeleble por ser icónicos, hubo uno que no fue del agrado de su creador.
2: ¡Oh, ese par de insectos!
0: Y ese personaje es... Cell.
3: Cell sintió el verdadero terror.
0: ¿Pero por qué? Si bien es un personaje imponente y sobre todo muy popular, tenía un gran problema en su diseño. Su cuerpo, que está cubierto de manchas de diferentes formas y tamaños, hicieron que fuese todo un dolor de cabeza dibujarlas, y para la versión anime, el equipo de animación tampoco la pasó muy bien.
4: ¿Qué? ¿Eso fue todo?
5: ¿Acaso no te lavaste bien los oídos, gusano?

El nombre real de Nicolas Cage es Nicolas Kim Coppola. Sí, es sobrino del director de cine Francis Ford Coppola. ¿Pero por qué se cambió el nombre? Porque al iniciar su carrera recibió burlas molestas con referencias a las películas de su tío. Y porque no quería que nadie pensara que los papeles como actor que ganara fueran por su apellido. Así que decidió quitarle la H a su nombre y reemplazó su apellido por Cage. Apellido que escogió por dos motivos. Uno, por Luke Cage, el personaje de Marvel, ya que era uno de sus personajes favoritos de niño, que, irónicamente, Luke Cage también cambió su nombre. Originalmente su nombre es Carl Lucas. Y el segundo motivo por el cual utilizó el Cage fue por el compositor vanguardista John Cage, uno de los pioneros, entre otras cosas, de la música electrónica. El hombre considerado uno de los compositores más influyentes del siglo XX. Y así Nicolas Cage hizo su propia carrera en grandes papeles gracias a su propio nombre.

No importa el tiempo que te tome, lo importante es que si te lo propones, lo puedes hacer realidad. Dos historias del fútbol nos demuestran que esta frase es real. Inició con el jugador que no sabía leer y que gracias al acompañamiento del que era el presidente del Atlético Nacional entre el 2010 y 2017, Juan Carlos de la Cuesta, y el seguimiento constante del equipo para ayudarlo a adquirir estabilidad, hizo que Dorlan Pavón no solo se convirtiera en uno de los más grandes referentes del fútbol colombiano, sino también se superó a sí mismo y aprendió a leer. La siguiente historia nos recuerda a Emiliano el Dibu Martínez, quien emigró a Londres cuando tenía 16 años y no sabía nada de inglés, pero su técnico, el legendario Arsène Wenger, le propuso que si aprobaba el examen de inglés de Cambridge, le pagaría un bono de 20.000 libras y así, con este incentivo, fue como aprendió a hablar este idioma. Ojalá los jefes siempre tuvieran estos apoyos con sus empleados, ¿no? Así muchos aprenderíamos muchas habilidades nuevas.

El pádel es de México. Así es, el deporte que es practicado por famosos como Cristiano Ronaldo, Messi, Max Verstappen, en fin, nació exactamente en Acapulco en el año 1969, cuando Enrique Corcuera, un empresario de ese país teniendo un terreno en su casa de 20 metros por 10, levanta y cerca el espacio con paredes de concreto, para que las pelotas no se salieran y tuvieran que ir a buscarlas. Así empieza a rebotar la pelota contra las paredes y descubre que era divertido y fluido. Prueba con varias pelotas hasta que finalmente se da cuenta que las de tenis eran las mejores para este tipo de entretenimiento. Así empieza a invitar a sus amigos a jugar. Uno de ellos era el príncipe Alfonso Jorge Loge, quien hace que este deporte se vuelva famoso. Por cierto, el primer reglamento del deporte fue obra de la esposa de Corcuera, Viviana, quien lo elaboró y editó como regalo de cumpleaños para Enrique, siendo así la primera referencia sobre cómo jugar al pádel, que desde los 80s fue patentado por la pareja como suyo.

¿Mr. Bean era un ángel o un alien? Esa es una de las grandes incógnitas que muchos tuvimos y que resolvió Rowan Atkinson en una entrevista en 1993 y que se hizo canon en la adaptación animada en 2004. La idea original y que se aplicó en el 2004 era ver a Mr. Bean conduciendo en su mini, luego lo detiene, luego él mira a la nave nodriza que aterriza, se abre y se ve una gran luz brillante, entra y ve a otros Mr. Bean, y luego otros Mr. Bean aparecen en la nave espacial y todos se dan la mano. Y luego, todos los Mr. Bean suben a la nave espacial, la nave despega, y así que ese es el final de Mr. Bean. Mr. Bean, nuestro Charles Chaplin de los 90s, quien en 14 episodios, sí, solo 14 episodios segmentados en 4, es decir, como unos 56, nos hizo reír incontable número de veces y nos recordó lo difícil que es adaptarse como humano. Por cierto, la canción de la serie era Ecce Homo qui est fava, he aquí el hombre que es un frijol, ¿vi? ¿En inglés?

Cuenta la leyenda que su mirada y su presencia infundían respeto y en muchos casos miedo. ¿Bar? Con Pierluigi Collina no habría necesidad. El mejor árbitro de la historia. Toda una autoridad en el campo, que antes de cada partido estudiaba el juego y a los jugadores de cada equipo, con los que se podía comunicar en 4 idiomas diferentes, francés, español, italiano e inglés. Aunque bueno, muchas veces la comunicación era fuerte y daba hasta para enfrentamientos, donde él nunca se arrugó. Collina es recordado por su alopecia que tuvo por una enfermedad hormonal que hizo que perdiera su pelo y cejas. Un sello característico del hombre que ganó 6 veces consecutivas el premio al mejor árbitro. Un mérito que lo llevó a ser el único árbitro en aparecer en una carátula de videojuegos, el Pro Evolution Soccer 3. ¿Y cómo olvidar su aparición en Capitán Tsubasa? Señoras y señores, el actual presidente de la Comisión de Árbitros de la FIFA y de la UEFA, Pierluigi Collina.

Los 5 mejores actores que interpretaron a Batman según los usuarios de IMDb. 5 para el actor que transmitió la esencia amenazante del personaje, con una personalidad muy bien marcada, pero que fue un poco opacado tanto por el Pingüino como por el Joker. Y por eso es 5, Michael Keaton. 4 para un Batman depresivo, principiante, lleno de traumas. Un Batman más humano de lo que se ha visto antes, y que además mostró las capacidades como nunca de ser el mejor detective del mundo. Robert Pattinson. 3 para el hombre que trajo una versión más madura, oscura y atormentada de Batman, con un físico interesante que nos recordó a cómics clásicos del personaje, y además dinámicas de detective interesantes y una forma de pelear muy dinámica similar a la de los videojuegos de la saga de Arkham, Ben Affleck. 2 para el Batman definitivo, el hombre que estuvo en todas las películas y series de animación del personaje y los juegos de Arkham. Su actuación fue tan memorable que le fue imposible separarse del personaje, y siempre se le relacionó con él. Aunque no es una interpretación en vivo, es imposible imaginar al personaje sin su voz, Kevin Conroy. 1 para el hombre amenazante, roto, melancólico y muy oscuro, el actor que le dio profundidad al personaje y realismo tanto a Bruce Wayne como al Caballero Oscuro, Christian Bale.

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1: Datos curiosos del álbum de Panini. Comienzo diciendo que el ejemplar que más ha costado en la historia es uno firmado por el propio Pelé, cuyo valor fue de 13.000 euros en el año 2017. La marca Panini comenzó en 1959 como un emprendimiento de cuatro hermanos de apellido Panini, esto en un pequeño kiosco en Módena, Italia. La idea nació gracias a la popularidad de una colección de plantas y flores que incluía una revista que vendían en su negocio de periódicos. Los Panini decidieron comprarlas y comercializarlas por separado, y las ventas fueron más de las esperadas. Ahí alquilan un taller y nace la editora Panini. Para ello compran los derechos de algunas de las estrellas del fútbol italiano y comenzaron a vender las láminas coleccionables. Por cierto, la primera figurita que se imprimió fue la del jugador Bruno Volchi, capitán del Inter de Milán. 3 años después compraron una impresora y debutaron con el álbum, y así nació el negocio como lo conocemos actualmente, que se fortaleció en 1970 por la sociedad forjada con la FIFA, y desde el Mundial de México 70 es la empresa encargada en todo el mundo del negocio de la venta de los cromos oficiales, cartas, stickers digitales y álbumes de cada competencia de la FIFA. Panini era la marca oficial del álbum de la Eurocopa, pero por primera vez desde 1980 no lo son. La empresa italiana terminó su vínculo laboral y comercial con la UEFA tras 45 años y por eso no realizó el álbum de la Eurocopa 2024. La UEFA llegó a un acuerdo con la empresa Topps para concederle la licencia y distribución oficial hasta la Euro del año 2028. Panini imprime un promedio de 1.000 millones de sobres por año, unas 6.000 láminas que se venden en más de 100 países, teniendo a Brasil como su mejor mercado, vendiendo más de 8 millones de ejemplares. En Colombia llegó en el año 1982 tras el Mundial de España. La compra de láminas se ha convertido en una de las tradiciones más favoritas de los colombianos, tanto así que según Lina Bolívar, gerente de Panini Colombia,
2: durante el Mundial de Brasil 2014, Colombia fue el segundo país que más fichas compró en todo el mundo. Esto hace que las monas suban de precio exponencialmente.
1: ¿Pero cuánto vale llenar el álbum? Bolívar mencionó que el de la Copa América se necesitan 285 mil pesos colombianos, aproximadamente 71.25 dólares. El del Mundial, como lo menciona Luis Felipe Gallego, vicepresidente comercial de Continente, distribuidora autorizada en Colombia para los productos Panini, se invierte aproximadamente 450 mil pesos, 112.5 dólares. Sin embargo, hay personas que han gastado hasta 600 mil pesos, 150 dólares, para así poder completarlo. Los cromos difíciles se pueden vender hasta por 30 mil pesos colombianos. Una de las láminas más recordadas que aparece en todos los álbumes es el cromo de un futbolista realizando una media chilena, convertida en el logo de Panini, inspirado en una foto del italiano Carlo Parola, jugador de la Juventus, quien quedó inmortalizado tras realizar la jugada contra la Fiorentina un 15 de enero del año 1950, cuando en el minuto 80 realizó la jugada que fue fotografiada y posteriormente vendida por Corrado Bianchi a Panini para así crear el famoso logo. La empresa tiene en la actualidad distintas filiales en más de 20 países. Mucha atención, porque el no ir a una competencia genera un bajón importante. Por ejemplo, Colombia, al no ir al Mundial de Qatar 2022, representó un bajón del 25% en las ventas. Por eso, cuando Colombia fue al Mundial de 2014, según el CEO de Panini, Eli Milheim, lo posicionó como el álbum que más ha coleccionado los colombianos en su historia, con un 30%. Es que es toda una cultura que se ha venido heredando. Por eso, en cada edición del Mundial, se venden más láminas que la población del país. Pero para llenar el álbum, ¿cuántas estampas se deben comprar? Para llenar el álbum se deben comprar cerca de 4.500 figuritas, un total de 960 paquetes. Para ello, Panini debe imprimir un promedio de 1.000 millones de sobres por año, unas 6.000 figuritas. Una cifra que tuvo que incrementar en el año 2014 y 2010 porque sufrieron hurtos de 300.000 cromos de una camioneta oficial en el año 2014, y en Sudáfrica cerca de 135.000 de un centro de distribución. Como último dato, podemos decir que Panini es más que fútbol. Al año lanzan 12 colecciones en otros deportes como ciclismo, entretenimiento y películas como Barbie. Y además incluyen ediciones de anime y manga. Tomos que representan el 50% de las ganancias cuando no hay grandes eventos como la Copa América.
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1: Las películas que más miedo provocan según la ciencia. Un estudio bautizado como el Proyecto de la Ciencia del Miedo siguió la frecuencia cardíaca de 50 participantes mientras veían las 35 películas de terror mejor calificadas. Y aquí está el top 5 de esas películas. Puesto 5 y con un aumento de 82 latidos por minuto y un pico máximo de 127 para la película que cuenta la historia de una joven pareja que comienza a sentir ruidos extraños en su nueva casa. Deciden dejar una cámara filmando por la noche y comienzan a captar extrañas presencias que se convierten en su peor pesadilla. Del 2007, Actividad Paranormal. ...4,83 latidos y un susto máximo de 109... para una familia que pierde a uno de sus integrantes. Y este duelo es perturbado por hechos trágicos y oscuros secretos paranormales que se empiezan a descubrir. Del 2018, El Legado del Diablo. Tres en el incremento del ritmo cardíaco con 85 y un máximo de 129 para los investigadores de lo paranormal, Ed y Lorraine Warren, quienes trabajan para ayudar a una familia aterrorizada por una presencia oscura en su granja. La película del 2013, El Conjuro. En el 2, la película que dio el mayor susto de salto por su incremento de frecuencia a 133 latidos por minutos y un promedio de 86 latidos. Para la familia que intenta evitar que los espíritus malignos atrapen a su hijo, que se encuentra en estado de coma. Del 2010, La Noche del Demonio. Para la película que aumentó 32% los latidos de los participantes hasta llegar a los 86 latidos. El aumento más alto de cualquier película de las 35 vistas por los participantes, quienes vieron la historia protagonizada por Ethan Hawke en el papel del escritor Ellison Oswald, quien encuentra una caja de videos donde se muestra la trágica desaparición de una familia. Pero una presencia sobrenatural hace que Oswald se dé cuenta que su familia está en peligro. Del 2012, Siniestro.
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0: Príncipe de Persia es uno de los videojuegos que más ha influido en el crecimiento y en el auge de los juegos de plataforma. Ese toque cinematográfico lo consiguió Jordan Mechner gracias a la rotoscopia, que consiste en reemplazar los fotogramas de una filmación real por dibujos sobre cada fotograma, dando así movimiento propio a una filmación original. Así se hizo películas como Aladdin, La Bella y la Bestia y La Sirenita, entre otros. Mechner fue pionero en usarlo en los videojuegos. Este estudiante de psicología de Yale, gracias a la programación, creó el juego Karateka, que parecía más una creación nipona. Este juego fue todo un éxito y por eso le piden otro, y así se embarcó en un proyecto inspirado en Las Mil y Una Noches y en los primeros 10 minutos de En Busca del Arca Perdida de Indiana Jones. Por eso obligó al jugador a completar la aventura en menos de una hora en tiempo real, en 12 complicados niveles, para salvar a la doncella de las garras del malvado Jafar. Para ello recibe la ayuda de su hermano David, a quien viste de blanco para que genere mayor contraste. Lo graban exteriores y captura los movimientos de velocidad, salto y secuencias de lucha. Así nació el primer juego en utilizar la captura de movimientos gracias a la creatividad de Jordan, la animación del hermano y la música de su padre Francis. Prince of Persia se lanzó el 3 de octubre del año 1989, un juego que vendió más de 14 millones de unidades, se grabó con un VHS y se animó gracias a un Apple II.
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1: Los actores y películas de Hollywood que más dicen malas palabras. Buzz Bingo estudió más de 3.500 guiones y así logró descifrar cuáles son las películas y actores que más dicen malas palabras. Iniciamos con las 5 películas más groseras. Puesto 5 para Fury con 489 malas palabras. Jay and Silent Bob, Strayback, 509. Casino, 606. Uncut Gems, 646. The Wolf of Wall Street, 715. Pasamos ahora con los 5 actores más groseros. 5 para Al Pacino, 255 malas palabras. Adam Sandler, 290. Samuel L. Jackson, 301. Leonardo DiCaprio, 361. Y Jonah Hill, 376 groserías. Y finalmente, los 5 personajes más groseros. Orden de Jackie Brown menciona 183 groserías. Jay de Jay and Silent Bob Strayback, 268. Nicky de Casino, 288. Howard de Uncut Gems, 295. Y Jordan de Lobo de Wall Street, 332 malas palabras.
2: ¡Fuera de mi escenario! ¡Largo de aquí!
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1: Cinco casos de personas que hicieron trampas en la historia de los Juegos Olímpicos. Iniciamos en 1904 y recordamos a Fred Lorz, quien luego de culminar la maratón de 42 kilómetros en 3 horas y 13 minutos, ya celebrando, 15 minutos después, llegó a la meta el deportista Thomas Hicks, quien en mal estado por consumir un estimulante, alegó nunca ver que alguien lo sobrepasara. Finalmente, Lorz aceptó que tras solo 14.5 kilómetros no pudo dar un paso más y ahí su representante lo subió a su coche. Luego el auto se averió y llegó caminando a la meta. Así ganó Hicks, dejando atrás a favoritos atletas como el sudafricano Lento John, uno de los dos primeros deportistas negros en competir en los Olímpicos, quien terminó 9 por haber sido perseguido por perros salvajes, y deportistas como el cartero cubano Andarín Carvajal, de quien dicen cortó sus pantalones de cartero para así poder participar con ellos. Y un dato extra, llevaba 40 horas sin comer y tras tomar unas manzanas podridas prestadas, le dio un dolor intenso estomacal, haciendo que se tuviera que tumbar y echar una siesta y terminar así en cuarto lugar. Ahora viajamos hasta el 2012. Perder a propósito puede parecer raro, pero sucedió en el bádminton cuando 8 mujeres de 4 equipos hicieron todo lo posible por perder su duelo. Es que fue tan evidente que fueron abucheadas. Esto hizo que fueran expulsadas de la competición. Una de las parejas sancionadas fue las campeonas del mundo, las chinas Wang Xiaolin y Yu Yang. ¿Pero por qué jugaron a perder? Porque querían evitar jugar contra la pareja número 2 de China antes del partido de la medalla de oro y así asegurar la medalla de plata y oro. Pero las cosas se complicaron cuando Corea del Sur se dio cuenta de lo que las chinas estaban haciendo y empezaron también a jugar mal. Las acciones de las chinas desencadenaron una respuesta de las parejas de Corea del Sur e Indonesia, que a su vez intentaron perder para subvertir el plan chino. Por este motivo, 2 equipos de Corea del Sur, uno de China e Indonesia, fueron descalificados y acusados de abusar y degradar el deporte del bádminton. Es momento de ir a Montreal a 1976. Vamos a la competición de pentatlón moderno, un deporte compuesto por 5 disciplinas que incluye la esgrima. Allí compite un ícono soviético. Su nombre es Boris Onichenko, quien venía de ganar con su equipo una medalla de plata en México en 1968 y el oro en 1972 en Múnich. Ya con 38 años, llegó a Montreal como un competidor respetado y gran favorito a colgarse una medalla. Tras la competición de salto, Onichenko y sus compañeros se encontraban retrasados en la clasificación. Era la peor disciplina para ellos, pero llegaba el turno de la esgrima, donde eran uno de los mejores. Los participantes tenían que competir contra los demás hasta que uno de los dos tocara a su oponente. Boris empezó a sumar puntos muy fácilmente, pero los británicos empezaron a sospechar porque tanto Adrian Parker y Jim Fox tuvieron la sensación que el ruso no los había tocado y por eso presentaron una reclamación ante los jueces, quienes requisaron inmediatamente la herramienta de Onichenko. Y oh sorpresa, se dieron cuenta que Onichenko había ideado un sistema que iluminaba la luz que registraba los aciertos en el marcador, incluido cuando fallaba. Esto gracias a un cable conectado a un pulsador ubicado en su mano y así registraba puntos a su voluntad. Así fue descalificado. Poco se volvió a saber de Onichenko. Se dice que fue enviado como castigo a una mina en Siberia y otros dicen que se convirtió en taxista y vivió en Kiev. Nuestra cuarta historia ahora nos lleva hasta Los Ángeles en 1984 y nos vamos a centrar en la atleta puertorriqueña Madeline de Jesús, quien se había clasificado para el salto de longitud y para la prueba de relevos de 4x400, sufrió una lesión en su intento de salto de longitud. Temiendo no poder participar en el relevo de 4x400, consultó con su hermana gemela, idéntica, la también atleta Margaret, quien no pudo clasificar a estos Olímpicos, pero como era tan parecida, nadie se iba a dar cuenta que no era Madeline, sino su hermana Margaret. Ella acepta y así logran pasar a la final en octavo lugar. Todo parecía alegría hasta que un periodista puertorriqueño que había cubierto la carrera de ellas desde niñas logró distinguir el engaño por un lunar, una marca de belleza que una tenía en la mejilla mientras que la otra no. Así el jefe del Comité Olímpico Puertorriqueño tuvo que sacar al equipo y así las gemelas fueron sancionadas de por vida. Y los jueces no se salvan. En Seúl, 1988, tuvo lugar el resultado más escandaloso del boxeo olímpico. en un combate entre el estadounidense Roy Jones Jr. y el surcoreano Park Ji-sun. El combate entre el estadounidense y el surcoreano se dio en la final del boxeo en la categoría medio ligero. A pesar de que Jones dominó claramente la pelea, 86-32 según CompuBox, y que casi noquea dos veces a Park Si-hoon, y que también casi descalifican al coreano dos veces por no defenderse bien, pues los jueces otorgaron la victoria al rival coreano, generando un escándalo monumental. Tres de los cinco árbitros habían anotado a favor del surcoreano. Aquí comenzó un montón de suspicacias que llevaron a anunciar que los tres jueces previamente habían sido agasajados por funcionarios coreanos días previos al evento. Lo cierto es que en 1997 no se encontró pruebas que hubiese habido dinero de por medio para la decisión. Jones así pasó a tener una carrera profesional increíble con un récord de 66-9. Mientras Park, que dijo alguna vez que hubiese sido más feliz recibiendo la medalla de plata, se retiró en silencio y pasó los siguientes 13 años siendo profesor de secundaria y preparatoria, y luego fue entrenador de boxeo profesional.
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0: A Keanu Reeves le falsificaron la firma y por eso lo obligaron a hacer una película.
1: Dios, odio esta parte.
0: Eso es lo que dijo el actor en el año 2000 cuando venía de hacer Matrix.
2: Molesta, ¿verdad?
0: Estando en uno de sus mejores momentos, le apareció un libreto que a él no le interesaba, pero por un amigo que, según él, falsificó su firma, tuvo que protagonizar.
3: Disculpa.
0: ¿Pero quién fue el gran amigo?
4: ¡Eso fue lo que hizo Joseph!
0: Nada más ni nada menos que el director de la película, Joe Charbanic, quien había conocido al actor por dirigir varios videos de la banda de rock The Rips llamada Dogstar. En una entrevista, el actor dijo que no podía demostrar que él no había firmado el contrato y que no quería que lo demandaran, así que tuvo que aceptar aparecer en la película. Aquí no termina, porque el actor recibió el salario mínimo de Hollywood, mientras que sus colegas de la película llamada The Watcher recibieron $1,000,000 cada uno. Aunque dicen que hay otra versión, y nos lleva más años atrás, cuando el actor, luego de jugar un partido de hockey donde estuvieron los dos, aceptó verbalmente tener un papel menor en la película para ayudar a tener un hombre famoso al director. Pero el guión tuvo un giro tan grande que el papel menor terminó apareciendo en todo el film. Así fue como su equipo legal le recomendó mejor actuar, porque romper un acuerdo verbal podría terminar en una batalla legal complicada. Así la película se hizo y fue destrozada por la crítica por las actuaciones y papeles poco convincentes y predecibles.

10 grandes momentos en la historia de los VMAs. El primer momento nos lleva hace 40 años en la primera edición de los VMAs en 1984, cuando Madonna vestía como una novia rebelde e interpretó Like a Virgin, sentando así las bases de momentos icónicos e irreverentes de estos premios. El segundo momento, sí señores, el beso de las tres divas del pop. El público en el 2003 quedó al igual que el ex de Britney Spears, Justin Timberlake, sorprendidos. Quien se mostró también molesto al ver a Madonna besar tanto a Christina Aguilera como también a Britney Spears. El tercer momento lo dedico al español, porque nunca había sonado ninguna canción en castellano en los VMAs, y en el 2005 la colombiana Shakira junto a Alejandro Sanz dejaron su huella al cantar La Tortura. El cuarto momento está lleno de sensualidad y el toque único de la princesita del pop, quien junto a una pitón alpina llamada Banana en el 2001 hicieron una dupla que a Britney le generó mucho miedo en su momento, pero a su vez le dio la confianza para decir que es una de las presentaciones favoritas en su carrera. Ahora recordamos el 2009, el momento que marcó la enemistad entre Taylor Swift y Kanye West, cuando West irrumpió el escenario diciendo que el premio a mejor video femenino del año lo merecía Beyoncé y no Taylor Swift. Ahí nació una batalla que hasta hoy perdura. Si de protestas y peleas hablamos, en el 6 recordamos cuando Limp Bizkit se impuso a Rage Against the Machine en el premio al mejor video de rock. Esto no sentó nada bien, tanto que el bajista de los Rage, Tim Comfort, se subió a un andamio en señal de protesta y al final tuvo que ser escoltado hasta una prisión donde pasó la noche por desorden público. El 7 ahora nos lleva al 2010, cuando Lady Gaga hizo una apuesta arriesgada en su forma de vestir, al presentarse con un atuendo fabricado a partir de carne de vaca, que enfadó totalmente a los animalistas. No podemos dejar por fuera a Michael Jackson, por eso recordamos el show que ofreció el rey en el año 1995 cuando mezcló varios de sus más grandes éxitos, mostrando el por qué era el rey. En el 9, un adiós. Así es como se sintió cuando Miley Cyrus tomó el escenario en los Video Music Awards del año 2013 junto a Robin Thicke. Aquí nos dimos cuenta que la niña inocente de Hannah Montana había desaparecido por completo. Y finalmente el momento 10. Este nos lleva hasta el año 1992, cuando la banda de Nirvana le pidieron que no tocaran una canción o los iban a cortar. Cuando inició la presentación, ellos comenzaron con los acordes de la canción prohibida, pero cuando MTV estuvo a punto de cortarlos, la banda tocó rápidamente Lithium. Y como si fuese poco, el bajista Chris Novoselic lanzó el bajo por los aires y lo golpeó en su cabeza.

0: Los 10 mejores cameos en películas según la red social más grande de los amantes del cine, Letterboxd. ¿Y dónde verlos? Puesto 10 para el universo posapocalíptico poblado por zombies llamado Zombieland, tierra de zombies, donde los sobrevivientes buscan mantenerse a salvo. Uno de esos sobrevivientes es el actor Bill Murray. Esta aparición es tan icónica que hasta rinde homenaje a su personaje de Peter Beckman de Ghostbusters. Esta película podemos disfrutarla en la plataforma de Max.
1: ¡Esto duele! ¡Au!
0: 9 para la comedia de acción británica que cuenta con cameos como Peter Jackson, Kate Blanchett, Robert Rodriguez y Joe Cornish, que hacen sus apariciones en la historia del super policía que es transferido a un pueblo tranquilo que, sin saberlo, está lleno de misterios y eventos peligrosos. Hot Fuzz, Super Policías, película disponible por alquiler en Claro Video y Apple TV. Ocho para James Franco y sus amigos, quienes celebran la inauguración de la nueva casa del actor. Ellos quedan atrapados porque comienza el apocalipsis y empieza así unos constantes desafíos entre ellos. En la película aparecen diferentes personalidades que dan vida a sus versiones un poco exageradas, pero la más destacada fue la de Channing Tatum. Este es el fin, o bueno, This is the End, disponible por alquiler en Prime Video.
2: ¡Emma! ¡Es Emma!
3: ¡Por Dios, están vivos!
0: Hablando de Channing Tatum, en el 7 está la película protagonizada por él junto a Jonah Hill, inspirada en la serie homónima que se emitió entre 1987 y 1991, protagonizada por Johnny Depp, quien hace su correspondiente cameo en esta adaptación que se lanzó en el año 2012. 21 Jump Street, película que pueden ver en Prime Video.
4: ¿Les parece gracioso?
0: 6 para una película llena de cameos, pero que destaca una aparición que nos dejó a los amantes del cine totalmente emocionados. La película fue Llegan los Muppets, y el cameo fue del director de películas como Ciudadano Kane, el hombre que también nos inundó de intriga y temor cuando adaptó La Guerra de los Mundos, Orson Welles. Por cierto, Los Muppets de 1979 está disponible en Disney Plus.
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0: Y si hablamos de películas llenas de cameos, en el 5 nos subimos a la pasarela y encontramos una comedia dirigida por Ben Stiller, quien contó para ser de juez al Starman, David Bowie, quien fue el encargado de escoger cuál es el mejor modelo, si era Zoolander o el señor McDonald. Zoolander, película que ustedes la encuentran en Netflix. ¡Oh! Puesto 4 de los mejores cameos según la red social Letterboxd para una de las películas más aclamadas y respetadas de la historia del cine, que contó con el cameo del director de la película, Quentin Tarantino, quien fue el encargado en la trama de Pulp Fiction de limpiar el caos provocado por Jules y Vincent en el auto. La película la encuentran en Netflix.
6: Eso sí que fue divertido.
0: 3 para la película de 1950, El ocaso de una vida. Una película que habla de un joven escritor que es acosado por sus acreedores. Él se refugia en la mansión de Norma Desmond, antigua estrella del cine mudo. La actriz pretende que Joe corrija un guión que ella ha escrito y que va a significar su regreso al cine. En esta película aparece el director, actor y productor Cecil B. DeMille, quien se interpreta a sí mismo en una escena que se dicen se grabó para otra película un año antes. El ocaso de una vida está disponible en alquiler en Apple TV, Google Play Películas y Prime Video.
7: ¿Dónde estoy?
8: En la escalera del palacio.
7: Oh, sí. Sí.
0: Avanzamos hasta el puesto 2 y recordamos la aparición sorpresa de Matt Damon realizando la labor de actor de teatro asgardiano interpretando a Loki junto a Sam Neill como Odin y Luke Hemsworth como Thor, un momento divertido que se pudo encontrar en Thor Ragnarok, película que está en Disney Plus.
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0: Te van a ejecutar por esto.
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2: Uno para una comedia divertidísima, llena de apariciones cortas como la de Tom Cruise. Pero el mejor cameo es la parte de los trailers falsos donde podemos ver al actor tras el Hombre Araña, Tobey Maguire, quien hace la aparición como él mismo. Tropic Thunder, o bueno, una guerra de película. Esta está en alquiler en Prime, Apple TV y Google Play Películas.

0: Las 10 celebridades más multimillonarias del mundo según Forbes. 10 para la cantante y compositora estadounidense Taylor Swift. La artista, aparte de ser una de las personas más influyentes en todo el mundo, cuenta con un patrimonio de $1,300 millones, en gran parte por sus ganancias recibidas en el Eras Tour, donde ha obtenido un estimado de $500 a $1,000 millones. Una riqueza que además tiene una singularidad: es la única artista que ha conseguido ser multimillonaria exclusivamente a su labor. Continuamos con la música y viajamos ahora hasta Barbados y recordamos a la estrella pop Rihanna, quien tiene participación en 2 marcas multimillonarias: la empresa de cosméticos Fenty Beauty y el negocio de lencería Savage X Fenty, empresas que le han generado un patrimonio neto de $1,400 millones que la ubican en el puesto 9. Para el puesto 8 regresamos a Estados Unidos y recordamos al actor, comediante, cineasta, escritor y compositor, quien se hizo multimillonario porque no solo escribe las ficciones, también las produce y dirige. En la producción es dueño de todo, desde las luces hasta los sets, y por eso tiene un patrimonio neto de $1,400 millones. Tyler Perry. Para el puesto 7 viajamos hasta Nueva Zelanda y recordamos al hombre detrás de las franquicias del Señor de los Anillos y por supuesto el Hobbit, Peter Jackson, quien hizo gran parte de su fortuna gracias a la venta de una parte de activos de la empresa que cofundó hace 3 décadas, Weta Digital, encargada de efectos visuales. Esta venta le significó un ingreso de $1,000 millones, lo que lo ubica en el puesto 7 con un patrimonio neto de $1,500 millones. Puesto 6 y con un patrimonio neto de $1,700 millones para la estadounidense que más ha sabido sacar provecho a los realities y por supuesto también a su marca de maquillaje, belleza, ropa y otros ingresos derivados de pequeñas inversiones: Kim Kardashian. 5 para el primer multimillonario del hip hop, quien tiene participaciones en negocios como Uber, ropas de moda, marcas de licor, bienes raíces, arte, tecnología, plataformas de streaming, participación en los Nets de Brooklyn y por supuesto la alianza financiera con su esposa Beyoncé hace que el estadounidense Jay-Z cuente con un patrimonio de $2,500 millones. 4 para la primera mujer negra multimillonaria, la estadounidense Oprah, quien ha acumulado un patrimonio neto de $2,800 millones, cifra que ha logrado en parte por el éxito rotundo de su programa diurno que se emitió durante 25 años, espacio que la ayudó a consolidarse como marca y gracias a esto fundó su propia productora. Inversiones inteligentes y creación de libros y medios impresos hacen que esta mujer esté en el 4. 3 para el primer deportista multimillonario, quien logró esta hazaña por su alianza con marcas, la más reconocida marca Jordan de Nike. Además de esto, inversiones inteligentes y rentables como la compra de los Charlotte Hornets por una cifra de $175 millones y venta por $3,000 millones. Jordan aún mantiene una pequeña participación en el equipo. Esto sumado a negocios como concesionarios de autos, restaurantes e inversiones de capital, donde resalta su incursión en la NASCAR, movimiento que posiblemente le ayude a escalar más en el top 400 de los más ricos de Estados Unidos. 2 y con un patrimonio neto de $5,300 millones para el rey Midas de Hollywood, Steven Spielberg, quien ingresó al listado de multimillonarios desde el año 1994, siendo así el primer director en pasar el corte, luego de grandes éxitos de taquilla como Tiburón, Parque Jurásico, en fin. ¿Pero cómo logró escalar tanto? Básicamente no tiene sueldo. Él negocia para obtener un porcentaje de las ventas brutas en las películas y por supuesto recibe regalías por ingresos a los parques temáticos de Universal y también por dar asesoría y claro que sí, por invertir en startups. Finalmente, la celebridad con más dinero del mundo es George.
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4: Muy, pero muy buenas a todos nuestros auditores de INSI Radio, ¿eh? INSI Radio, el rompecabezas. No estoy solo, como siempre, estoy con mi amada esposa y doctora, Lina María Páez. ¿Cómo estás, Lina? Muy buenas para ti, empezando ya este capítulo. Bueno, estamos hoy día en un programa del área de la salud, porque recordemos que hemos tenido al doctor Schlesinger en esta temporada. En la temporada anterior tuvimos a don José Mauricio Páez también, que estuvimos hablando de la cultura de la prevención también, por el tema de los accidentes, tanto físicos, obviamente, y estuvimos con ambos doctores en este caso la temporada pasada. Pero hoy día también volvemos a hablar el tema de la salud, y la doctora Lina María Páez estará entrevistando a quien ya está con nosotros, el doctor Juan Manuel Páez. Doctor Juan Manuel, ¿cómo está usted? Muy buenas para nuestros auditores de INSI Radio.
5: Buenas tardes, muchas gracias por la invitación. Espero poder resolver las dudas, aportar algo en este tema de la salud urogenital como urólogo.
4: Perfecto. La doctora Lina, entonces le damos toda la tribuna para que ella haga las preguntas en este programa del día de hoy, que también hemos denominado la salud en la urología. Así que a muchos de nuestros auditores les va a servir este tema que hoy día hablaremos. Doctora Lina, es todo suyo los micrófonos.
6: Muchas gracias, Dan. Doctor, pues ¿sí? A empezar con darle las gracias por estar con nosotros el día de hoy. Y me gustaría empezar por este lado que es como el más, que más llama la atención, y es la importancia de la educación genital en niños y adolescentes.
5: Ok, bueno, no, muchas gracias por la invitación. Yo pienso que educación genital y educación sexual, ¿no?
6: Sí.
5: Una parte sería lo que es la higiene genital, que es como el cuidado de los genitales en hombres y mujeres, que es parte del proceso de cuidarse del cuerpo, todo el cuerpo. Uh-huh. Es importante la limpieza, la higiene, porque el acúmulo de secreciones y de bacterias pues pueden llevar a enfermedades inflamatorias, infecciones, e incluso en el caso del hombre, la falta de higiene es la causa más relacionada con el cáncer de pene. Entonces sí, es muy importante la higiene y educar a los niños y a las niñas desde muy temprana edad de una manera muy natural, sin forzar este tema, para que el padre, en el caso del niño, o la madre, en el caso de la niña, sean los tutores en esa enseñanza. Debe hacerse sin misterios, sin tabús, como diciéndole y haciéndole consciente que es una parte natural del cuerpo, como cualquier otra, y que por lo tanto hay que cuidarla y mantenerla limpia. Otra cosa sería ya la parte sexual, que evidentemente también requiere una enseñanza por parte de los padres, que deben enseñar a sus hijos que cuidar su sexualidad es aprender a respetarse a sí mismos y a los demás, aprender a tener la dignidad sobre su cuerpo y a utilizar su genitalidad de una manera natural, sin tabús también, pero de una manera con amor, con respeto, con ateniéndose también a virtudes, como son las virtudes de pudor, de la castidad, en el que nos permitirá tener una salud sexual y cuidarnos de tantos problemas por los que hoy vive la juventud.
6: Doctor, y hablando ahorita de la educación genital y de la educación sexual, ¿qué puntos darías tú de cada una de las dos diferencias que son claves para, por ejemplo, no sé, hacer un programa completo para el año sobre la urología en los niños y en las niñas?
5: Pues en cuanto a la higiene, el aseo, pues debe ser muy natural, sin exagerar, porque también esto produce que se barran las bacterias propias del área genital, que son importantes en las defensas, evitando utilizar jabones corrientes que alteran el pH y que favorecen el crecimiento de otras bacterias o de hongos. Entonces, es importante, sí, la higiene, pero sin obsesionarnos con ella. En el caso del hombre, pues consultan mucho por la retracción del prepucio, es decir, la piel que cubre el glande. Si se debe correr, si no se debe correr, cómo se debe hacer, pues debe ser muy natural. Hasta donde debe, sin forzarlo, con agüita, y si quiere algún tipo de jabón natural, ojalá de origen de plantas, que no alteren el pH, que no alteren tanto la flora bacteriana. Retrayendo solo hasta donde lo permita, sin forzar. Cuando uno siente que está forzando y que va a traumatizar, no se debe hacer. En el caso de la niña, pues aprender que la higiene debe realizarse de adelante hacia atrás para no traer del periné y del área rectal las bacterias hacia adelante. También sin exagerar en su higiene y haciéndole tomar conciencia que es un tabú, de que es una parte importante de su organismo. Y simplemente ahorita también agüitas, o si se quiere algún jabón especial para este tipo de higiene, también se puede realizar.
6: ¿Qué es lo que más sigue generando debate en este caso
2: de los niños?
5: ¿Lo que más genera debate en cuanto a la higiene?
6: No, mejor dicho, en todo lo que uno puede hablar sobre urología, ¿qué es lo que más o qué más problemas ves en niños y adolescentes?
5: Ya, en niños, pues digamos que siempre existe todavía la consulta de si se debe hacer una circuncisión. Nosotros somos un país que en general no es de tendencia a circuncidar a todos los niños cuando lo hacen, como son otros países como Israel o los árabes, que por cuestiones religiosas los hacen, o como lo fue Estados Unidos, Inglaterra en una época en la que se consideraba que era importante. Esto ha venido cada vez más hacia atrás, recordando que es un procedimiento quirúrgico que puede tener riesgos y por tanto se recomienda solo en aquellos que tienen alguna patología, alguna enfermedad, sin, de todas formas, que sea prohibitivo por parte de los padres tomar la decisión de una circuncisión, ya sea porque socialmente ellos fueron circuncidados y han encontrado ventajas en ellas. Después de discutir pros y contras, pues se decide si se debe realizar o no. Pero en general, la ciencia y la tendencia es que se haga un desarrollo natural y solo en presencia de patología se lleva a una circuncisión. Y es una de las cosas que más consultan. Ya problemas urogenitales en niños, pues se presentan infecciones urinarias, con frecuencia infecciones del prepucio, por mala higiene o porque se retiene mucho la orina, en fin. En las niñas lo mismo, pero en estos casos ya requieren evaluación especial de un urólogo pediatra. En los adultos, en los niños, en los adolescentes, pues ya comienza toda la etapa de la pubertad, en la que hay que enseñarles a ellos a reconocer sus genitales, a palpar sus testículos para detectar a tiempo una masa, pero igual, desde la higiene de la manera más natural, aprender la importancia del respeto a su cuerpo y de los riesgos que hay en tomar la decisión de comenzar una vida sexual activa tan tempranamente, los riesgos de embarazo no deseado, los riesgos de enfermedades de transmisión sexual, que son una realidad. Y eso pues es un programa de educación muy grande y con muchas controversias, porque implica ya temas morales, éticos, que pueden ser diferentes para cada persona, ¿no?
6: Doctor, ¿y qué mitos hay sobre la sobre la salud masculina? Que oigas así como con mucha frecuencia.
5: Mitos, por ejemplo, en la sexualidad masculina, que el pene, el falo, debe ser muy grande para tener contenta a la mujer. Eso es falso. Hay un promedio tamaño del pene y ese es suficiente para tener una sexualidad sana. Entonces a veces buscan agrandamientos penianos que en realidad no existen, solo son cirugías que simulan un agrandamiento peniano que pueden a veces afectar el desempeño sexual. Entonces eso es algo que la gente cree, que tener un pene, un falo más grande, da más satisfacción y no es cierto. ¿Qué otras cosas? Pues quizá es el tabú más en los adolescentes, en los jóvenes, ¿no? La parte genital es lo que se mide en este momento a memoria.
6: Hablando de esa parte genital, yo estuve leyendo esta mañana sobre un caso muy sonado, era porque él tenía el falo lo tenía tan grande que presentaba problemas para él. ¿En qué punto ¿está esto cierto o no?
5: Pues habría que entrar a detallar qué tipo de problema le está causando a él, ¿no? Porque pues un falo grande lo que puede pasar es que puede traumatizar y molestar a la mujer, pero pues eso entonces se trata de un diálogo de pareja, de una asesoría médica para prevenir que haya trauma, ¿no? Entonces, en términos generales, pues es extraño. Habría que preguntar exactamente a esa persona cuál fue el trauma que le causó, ¿no? Y de manera que opinar sobre ese tema sin tener más conocimiento de lo que está pasando no podría ampliar mucho, ¿no?
6: ¿Cuál es la edad en que debería ir un hombre a hacerse un chequeo urológico?
5: Digamos que en principio el chequeo urológico está orientado ya en el adulto mayor hacia los, después de los 50 años, el chequeo de próstata, regularmente para la detección temprana de cáncer de próstata. Si en la historia familiar hay cáncer de próstata en padre, en hermanos, en tíos, en abuelos, debe comenzar el chequeo a los 40, o si hay algún tipo de síntomas que molestos urinarios, pues se debe comenzar antes, o si se es de raza negra, porque la raza negra tiene la tendencia a presentar el cáncer de próstata mucho más tempranamente. Ahora, un chequeo regular que se requiera en la adolescencia, pues no, en realidad las consultas del adolescente deben basarse en las inquietudes que tenga en su desarrollo sexual o que el pediatra que lo esté viendo detecta algo normal, la presencia de varicoceles, asimetría en el crecimiento de los testículos, anormalidades en sus genitales. En ese caso, pues se recomienda la consulta por urólogo, pero que sea un chequeo rutinario, comenzarlo a esa edad tampoco. La otra razón sería que el adolescente o el adulto quiera informarse sobre lo que es la sexualidad y cómo prevenir problemas de infecciones de transmisión sexual, pues también podría ser una razón para asistir a consulta con el urólogo.
6: ¿Se debe tratar mejor tanto a los niños como a las niñas o a los adolescentes y adolescentes en cuanto sea posible por un urólogo en la parte de la sexualidad?
5: No necesariamente, porque también hay sexólogos y andrólogos que saben mucho de este tema y con los que ellos pueden consultar. Si se trata de aclarar dudas y entender qué pasa. Si se trata de resolver problemas, infecciones de transmisión sexual o dificultades en su relación sexual, ya por cuestiones anatómicas, pues sí, lo más apropiado es con el urólogo, ¿no?
6: Y aquí una pregunta que siempre me he hecho y nunca la he podido conseguir, pero es, ¿qué papel juega la salud mental en algunos problemas sexuales masculinos?
5: Bueno, obviamente la salud mental implica digamos una incidencia en toda nuestra salud corporal también, y eso no se salva la parte genital. Si estamos hablando de desórdenes psiquiátricos, pues pueden llevar a estados de compulsión, de excesos sexuales, de manías, incluso de violaciones y cosas, en casos ya muy extremos, ¿no? Si hay trastornos psiquiátricos. El resto, pues lo que son las depresiones o los estados afectivos, pues obviamente también pueden afectar la parte sexual. Una persona deprimida probablemente puede entrar en un proceso de bajo deseo sexual y esto puede afectar su relación de pareja, ¿no? De manera que los problemas tanto emocionales como psiquiátricos pueden tener incidencia en el desempeño sexual, en su relación de pareja y en problemas patológicos graves, ¿no?
6: Claro. ¿Cuál sería el mensaje más importante que tienes para darle a los hombres para cuidar su salud?
5: Yo creo que lo más importante es entender que los genitales son parte nuestra, mirado de una parte natural, que hay que cuidarlos, que hay que mantenerlos limpios, que la sexualidad no es simplemente genitalidad, que si queremos estar sanos, evitar problemas, debemos tener una vida sexual sana, pareja estable, evitar relaciones de alto riesgo, de manera que podamos evitar tanto enfermedades de transmisión sexual como embarazos no deseados. La enfermedad de transmisión sexual es una realidad y muchas veces esa falta de de fidelidad, de estar con una sola pareja, de mantener una vida sexual sana en ese sentido, lleva a problemas muy grandes cuando a mi pareja le traigo una enfermedad que puede repercutir, como es un papilomavirus, que la puede llevar a la generación de un cáncer del cuello uterino. Esas son patologías graves que crean una gran disrupción de la pareja y obviamente un maltrato muy serio en la persona que se afecta por causa del otro. Por eso yo lo que les diría es a los hombres y a las mujeres también, que una vida sexual sana implica pues obviamente no solo el cuidado genital, sino también que la relación sea una relación de pareja estable, de amor, de que este sea la expresión del amor, más que una genitalidad en la que se puede caer, en la que se expone entonces a muchos problemas y a muchos riesgos.
6: Muchas gracias, doctor. Ya para cerrar estas últimas preguntas es, ¿qué consejo le darías a los papás que están educando a los niños? O sea, ya no los hombres, sino a los papás. De los papás mirando hacia un hijo.
5: Hacia un hijo, ah, ok. La mejor educación es el ejemplo, de manera que si el niño en esa etapa que admira al padre y en la que sus enseñanzas son profundas, le enseña a un cuidado genital sin tabús, el cuidado genital en el que hay que ver los genitales también como parte de su cuerpo, que le va indicando cómo hacerlo y que además le enseña las virtudes como son el respeto a sí mismo, el pudor, la castidad, y le enseña que sí es posible llevar esto y que esto lo va a llevar a una relación de pareja muy satisfactoria, creo que es la mejor manera en que un padre puede educar a su hijo.
6: Muchísimas gracias, doctor Páez.
5: Con mucho gusto, muchas gracias por la invitación.
4: Doctora Lina, no es muy cierto lo que dice usted, muy cierto, porque en cierta medida también nos va a servir esto mucho a los hombres y cómo poder aconsejar a los pacientes, en este caso, que a lo mejor visiten al urólogo, ¿cierto? Así que ahora ya, doctora Lina, agradecer al doctor Juan Manuel Páez, que estuvo hoy día con nosotros en este capítulo de salud, obviamente tocando un tema que para muchos es tabú, ¿eh? Para muchos es tabú, para muchos a lo mejor lo esconden por vergüenza, por temas de quizás no querer ir al urólogo por miedo. Así que acá el doctor Juan Manuel nos ha aclarado bastante dudas. Así que muchas gracias, doctor Juan Manuel, por esta conversación que tuvo con la doctora Lina María Páez acá en el Rompecabezas.
5: Con el mayor gusto, muchas gracias a ustedes por la invitación y feliz tarde.
4: Feliz tarde, doctor. Gracias. Seguimos con el Rompecabezas. En el siguiente bloque obviamente estaremos profundizando desde el punto de vista de la pareja acá con la doctora Lina María Páez. Seguimos.
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4: Bueno, continuamos acá en el Rompecabezas. Ya estuvimos con el doctor Juan Manuel Páez por una salud urológica mucho más cuidadosa, mucho más de, en este caso, del respeto también hacia una pareja, a la edad que uno tiene que estar prácticamente haciéndose chequeos y toda la cosa como un hombre, y obviamente también recomendar a la mujer desde el punto de vista ginecológico. Bueno, y se ríe acá mi esposita, la doctora Lina María. Bueno, vamos a conversar un poquito desde el punto de vista de la pareja, y hay un punto también importante, que es la comunicación de la pareja en esta área, ¿ya? Uh-huh. Particular. Hay que hablar un poco de los límites, de los gustos y de las expectativas que tienen entre la pareja, ¿cierto? Muchas veces, y yo te lo pregunto, Lina, la mala comunicación en este tema llevaría a malos entendidos, me imagino.
6: A terribles, terribles momentos, porque por simplemente no decir, por ejemplo, cuando una mujer empieza a ovular, y entonces empieza el ciclo menstrual, pero ya llega un punto en el que, uy, por aquí mi novio no se está metiendo, menos mal. pero cuando se casan, entonces ella empieza a guardar cosas que ya empiezan a confundir a la pareja. Totalmente distinto, y qué pena por decirlo, pero pues ya eso es lo que se está viviendo, ¿no? Que una mujer con otra mujer, eso les vale 5, que tengan las toallas o que... Es más, ahorita me acuerdas de un matrimonio que fui, donde todas las hermanas de la novia eran mujeres. Y me invitaron la noche anterior a pasar el tiempo con ellas.
7: ¿La despedida soltera?
6: Pues así como despedida soltera, ¿no? Fue como para pasar un rico rato en la casa de ella. Y cuando entré al baño y veo un montón de toallas higiénicas, pero así abiertas, con sangre, sin sangre, que yo decía, mi mamá a mí me enseñó, y eso es lo que yo he tratado siempre de enseñar, y es que, pues, si eso es intimidad para la pareja, así debe ser, ¿sí? Perdón, para la mujer, así debe ser llevada, ¿sí? Así uno iba con 80 viejas, no importa, esa es tu intimidad, que ya cuando tienes otra pareja, pues obviamente se tratan de mezclar tanto las cosas buenas como las cosas no tan buenas, ¿sí? Como por ejemplo el hecho de decir, no, ya me llegó el periodo, ¿no? O tan fácil también como decir, mira, me gusta que me hagas esto, esto no me gustó, esto tal vez. Y esas cosas de sexualidad, es mejor hablarlas antes de casarse.
7: Exactamente. Y respecto a esto también, yo creo que hay otra cosa que también juega un papel importante, que es el respeto. Claro. El respeto por la pareja y el consentimiento, porque muchas veces dentro de la pareja, no tan solo el por ser pareja, tú puedes llegar e irrumpir en ese espacio. También, si tu pareja no quiere tener intimidad, no se tiene intimidad porque estás irrumpiendo en su espacio, me imagino, doctora.
6: Pues yo ampliaría un poco más esa parte del espacio íntimo. Yo lo abriría a toda la parte de la pareja, porque igual siempre, y esos han sido muchos de los casos que he tenido, es que la pareja nunca puede encontrar un espacio para la otra, ¿sí? Porque el otro coge como una ballena y se come el espacio de ella o de él. Entonces, por eso vienen todos los abusos, todos psicológicos, físicos, todos. ¿Por qué? Porque alguien gana más espacio. Obviamente, en la intimidad también se tienen que tener espacios, ¿cierto? Y eso, para allá hasta el tercer año, porque ya después uno hace de todo, ¿cierto? Pero que ese espacio en el que tú vas a estar compartiéndolo con ella, tienes que saber que estás compartiéndolo, más no lo estás viviendo como...
7: Doctora, igual, amor, igual, las responsabilidades tanto del uno y del otro, yo creería que también influyen dentro de la salud sexual. ¿A qué me refiero con esto? Porque, por ejemplo, no sé, si tu pareja tiene una infección urinaria, por ejemplo, tu compañero de vida tiene que saberlo, porque llevan una vida sexual activa y te puede contagiar cualquier cosa.
6: Exactamente. Esas son de los momentos en los que uno tiene o tiene que querer al hombre y a la mujer tal cual son.
7: Exactamente.
6: Es decir, que si no me importa, pero si yo tengo otras relaciones a la par que con la que tengo en este momento, tengo que estar todo el tiempo diciéndole, mira, me pasó esto, mira, me dijeron. Obvio que cuando hablo de parejas en triada, igual ya hasta el hombre lo sabe, ¿no? O sea, ya no es tan secreto, venga y tengo un amante. Pero sí tenemos que tener en cuenta que siempre hay un pequeño huequito por donde se puede saber todo. Y al mismo tiempo, por ese mismo huequito no se puede saber nada. Entonces es ahí cuando yo digo, listo, les gusta, háganlo, conmigo no cuenten, ¿sí? Pero si ustedes necesitan algo de qué hablar cuando ya tienen otra pareja metida en su pareja, es eso, es mantener todo sano y salvo, sobre todo porque tú puedes hacerlo con una sola persona, pero esa persona la pudo haber hecho con otras tantas. Entonces siempre es que hay que tener claro qué le ha pasado, pero por qué le subió la tensión, pero por qué le bajó, pero venga, porque el pie se le puso así, por qué no. Porque todos esos síntomas pueden ser simplemente por una sexualidad muy mal llevada, donde ni el uno supo ni el otro tampoco. Entonces sí es mejor así.
7: Exactamente. Bueno, doctora, yo al menos diría que en cierta medida la parte de la salud sexual, creo que la llevo yo al menos desde el punto de vista de cuando son dos, porque es lo normal, porque ya ser tres ya... Se está incurriendo.
6: A la patria. Sí, sí, ¿no? Aunque sea conocido por la pareja. ¿Sí?
7: Claro, no, por eso digo que en cierta medida, obviamente en eso estamos. Se está cayendo hoy en día también el mundo, en cierta forma, en un poco la promiscuidad.
6: Es eso, porque es promiscuo. Cualquier cosa que tú hagas por fuera de la norma, quiere decir que sea un hombre con una mujer para toda la vida, ¿sí? O sea, un hombre y una mujer para casarse ya, o para hacerlo civilmente. Eso es normal, ¿cierto? Lo que es anormal es la promiscuidad. ¿Qué quiere decir eso? Ah, no, yo ya me casé por la iglesia y todo. Pero a mí me gusta tener más parejas y a mi esposo también.
7: Pero yo siento que, en cierta forma, la fidelidad es lo principal. Sí. La fidelidad es lo principal. Ya sean parejas del mismo sexo, ya sean parejas heterosexuales, la fidelidad, porque si involucras un tercero dentro de eso, ya ahí entra el problema. Agradecer a la doctora Lina por estar cada semana con sus invitados, que en este caso vienen cada semana al rompecabezas. Así que muchísimas gracias por todo. Adrianita Pardo ahí estuvo en el máster. Muchas gracias, Adrianita, también. Y nos despedimos en esta semana. Que tengan un excelente día y que Dios los bendiga. Hasta luego.
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0: Lucas, quien se convirtió en multimillonario desde el año 1997 en gran parte a su productora Lucasfilm, con la que creó empresas como THX, Skywalker Sound y LucasArts, como subdivisiones de su compañía matriz donde diseñó franquicias exitosas como Star Wars e Indiana Jones. Esto llevó a que en el año 2012 George vendiera su empresa a Disney por más de 4,000 millones de dólares en efectivo y acciones, lo que ayudó a elevar su patrimonio a 5,500 millones de dólares que lo posicionan en lo más alto de este listado.

0: ¿Que James Bond se llama así?
1: Bond. James Bond.
0: Viajemos a 1952, cuando su creador, el británico Ian Fleming, un escritor, periodista y oficial de inteligencia británico, estaba escribiendo una novela en su mansión en Oracabeza, Jamaica. Exactamente en su casa de verano llamada GoldenEye, allí de un personaje inspirado en su propia vida y experiencias, que infortunadamente no tenía nombre. Para inspirarse, empieza a buscar en su biblioteca. Inicialmente se decantó con el nombre de James Crichton, un filósofo francés del siglo XIX, pero él quería un nombre sencillo. Y la respuesta llegó cuando él, al querer conocer la fauna del lugar, se hizo de guía de animales de la zona y, por supuesto, de aves. Ahí es cuando se encuentra con el libro Las aves de las Indias Occidentales, escrita por James Bond. A Fleming le pareció perfecto ese nombre. Corto, fácil de recordar, común y muy varonil. Ahora sabemos el porqué en la última película de Pierce Brosnan como el agente 007 se hizo pasar como un ornitólogo. Un lindo y perfecto guiño a esta historia.
2: Ornithologist.
3: Wow.

Los 5 mejores vocalistas del New Metal según Revolver Magazine. 5 para el vocalista que canalizó el dolor, la ira y la tristeza como ningún otro. La increíble y única voz de Chester Bennington de Linkin Park. 4 para el hombre que logró sintetizar una voz salvaje, mezclada entre la sutileza, calidez y algo de frialdad, que siempre ha sonado muy bien, Chino Moreno de Deftones. 3 para el vocalista más intenso del género, y por supuesto el más versátil, encargado de poder dar unos ruidos profundos y también coros sublimes. Literal, una bestia del género, una voz estupenda e indispensable del New Metal, Corey Taylor de Slipknot. 2 para la voz que vibra entre gruñidos, aullidos sollozados y muchas veces entre líneas de bajo funky. Un rango medio nasal que logra estremecer y erizar de inmediato, Jonathan Davis de Korn. 1 para una voz que nunca ha sonado convencional, el cantante que divaga entre los bajos profundos del death metal y unos bajos que van a un ritmo alucinante entre cada lírica y letra, Serj Tankian de System of a Down.

0: ¿Sabía usted que por hacer la escena del matrimonio de la película de Drácula de Bram Stoker, Keanu Reeves y Winona Ryder están casados en la vida real?
1: Winona
0: dice que lo estamos.
1: Coppola
0: dice que lo estamos. Así que estamos casados.
1: Ante
0: los ojos de Dios. El matrimonio fue oficiado por un sacerdote ortodoxo rumano real en una ceremonia tan auténtica que podrían considerarse casados. La pareja, que es una de las amistades más longevas de Hollywood, bromean ante esta unión, que dicen además que a Winona, cuando la llama Keanu Reeves, ella le dice:
2: "Hola,

0: La famosa guía Michelin se ha convertido en un referente gastronómico, y más hoy por hoy por series como El Oso.
1: Chefs, table, 38, two people.
0: La guía nació en Francia en 1900, por los hermanos André y Edouard Michelin. Sí, los mismos creadores de los neumáticos, quienes desde 1894, cuando crearon a Bidendome, o bueno, el hombre Michelin, quien tiene ese color blanco por el color natural del caucho material de las llantas, pero como se desgastaban mucho gracias al hollín desde 1912, le dio el color que tiene hoy por hoy, producto de poder estabilizar los componentes de las llantas, dándole flexibilidad y los volvió más duraderos. Pero bueno, ¿cómo nació la famosa guía Michelin? El primer ejemplar que se lanzó en 1900 era gratuito y se crearon 35.000 ejemplares. Este incluía mapas con listas de restaurantes, hoteles y talleres de las rutas más frecuentadas e instrucciones de cómo cambiar y reparar los neumáticos. Pero fue en 1920 cuando se mejoró la primera versión. Suprimen la publicidad, hacen un contenido más detallado y empiezan a cobrar por este. En 1926 empieza la estrategia de marketing. Se dan la

y hoy por hoy hay en el mundo 145 restaurantes con 3 estrellas, siendo Francia con 30, Japón con 20 y España con 15 los 3 países que más triestrellas acumulan en todo el mundo. Así fue como una estrategia de marketing se convirtió en la mayor expresión de calificación de alta cocina.

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1: Los cinco pilotos de la Fórmula 1 que más pole position no han convertido en victoria en toda la historia. Puesto 5 para Charles Leclerc, 20 pole position que luego no fueron victoria. En el cuarto está Sebastian Vettel, 26 pole position que luego no fueron victoria. Tercer lugar para Michael Schumacher, 28 pole position que luego no fueron victoria. En el segundo lugar está Ayrton Senna con 36 pole position que luego no fueron victoria. Y en el puesto número 1 con 43 pole position que luego no fueron victoria, Sir Lewis Hamilton.
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1: Hay una conexión entre John Wick, Alien, The Crow y Matrix que posiblemente usted no conocía. En 1994, tras el ya conocido accidente de Brandon Lee en las grabaciones de The Crow, su doble de acción, un joven de 25 años, fue escogido para continuar con el trabajo y así poder terminar la película. Ese doble de acción de trabajo impecable, quien también fue doble de acción en películas icónicas como Alien Resurrection y otras 70 producciones más, era Chad Stahelski, quien también fue el que hizo las escenas de acción de Keanu Reeves en la trilogía de Matrix, trilogía donde se hacen muy buenos amigos. Tanto, y lo que muchos no saben, es que cuando Chad tuvo la oportunidad de dirigir una película, no dudó en pensar en Keanu Reeves. Así se hizo John Wick, con un nuevo estándar de secuencias de acción en la industria, con un mago y su equipo en la dirección. Stahelski, además, fue el que hizo el papel del esposo de Trinity en la película más reciente de Matrix. Así es como podemos decir que el multiverso en la vida real sí existe.
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0: Hola, bienvenidos a este programa del Instituto Nacional para Ciegos, Conexión INSI. Les habla Juan Carlos Sáenz, soy del Grupo de Producción Radial y Audiovisual, profesional universitario. El día de hoy nos acompaña Camilo Garnica en la grabación, en la edición del programa. Y tenemos una invitada muy especial, se trata de Alejandra Díaz. Ella es estudiante de Comunicación Social y Periodismo, con formación técnica en mercadeo y ventas y experiencia en gestión administrativa, manejo de comunicaciones corporativas, organización de información y coordinación de agencias. Se caracteriza por ser una persona organizada, proactiva y orientada a resultados, con habilidades para el trabajo en equipo, la gestión de procesos y el uso de herramientas digitales para optimizar tareas y mejorar la eficiencia operativa. Hola Alejandra, ¿cómo estás?
1: Hola Juan Carlos, muy bien, gracias. Y a todos los oyentes, te agradezco mucho la invitación.
0: Bien Alejandra, entonces hoy quiero que hablemos sobre tu vida. Entonces, cuéntame cuántos años tienes, yo te veo muy joven.
1: Así es, tengo 25 años.
0: Sí, ¿y en dónde naciste Alejandra?
1: Bueno, nací en Bogotá, soy ciega de nacimiento. Nací de 5 meses y medio, entonces como que me salvé. Dicen que un milagro y esas cosas, pero pues aquí estamos. También pues nací ciega a lo largo de mi infancia, como que siempre tuve la dificultad de la pérdida de la visión. Me llevaron a Estados Unidos y allá me dijeron que ya no tenía solución el tema de la vista.
0: Bueno, pero entonces devolvámonos porque tú empiezas diciendo una frase muy interesante y es como que me salvé. Entonces ese salvarse es lograste nacer, estar viva y sin embargo está la discapacidad visual, ¿cierto?
1: Sí, señor.
0: Bien, entonces tú a los 5 meses y medio entras como a incubadora o sí. ¿Cómo es la situación para la pérdida de la visión?
1: Bueno, digo, me salvé porque mi mamá tenía problemas con el alcohol, entonces pues, bueno, nací afortunadamente bien y pues duré mucho tiempo en la incubadora, no sé cuánto, pero sé que fue bastante tiempo y pues ahí ya logré salir y estar con ella un tiempo.
0: ¿Y tu pérdida de visión es por qué motivo?
1: Pues hay especulaciones de que no me pusieron el protector de los ojos y posiblemente se haya quemado la retina.
0: ¿En la incubadora?
1: Sí, señor.
0: Ah, ya. Bueno, y entonces logras estar con tu mami unos días, meses, años.
1: Sí, unos años.
0: Unos años. Bueno. ¿Y en qué momento es que viajas a Estados Unidos? ¿Cómo es esta historia?
1: La verdad no me acuerdo porque era muy pequeña y ella fue la que me llevó. Entonces, pues dice que tenía como 4 años cuando tuvo una oportunidad para llevarme a Estados Unidos.
0: ¿Y qué tratamiento se haría o cuál era la posibilidad que había en ese momento?
1: No sé, desconozco las razones, los tratamientos, pero sí. Pues sé que lo intentó.
0: Ah, bueno, ok. ¿Y tú ahorita con quién vives?
1: Bueno, como te decía, estuve un tiempo con mi mamá y ella me dejó en una fundación y pues ahí iba a visitarme un tiempo, posteriormente no volvió y ya un día fue a decirme que ya no podía estar más conmigo porque se iba para Venezuela. Eso fue más o menos como en el 2009 y luego de esto, no sé cuánto tiempo pasó, no mucho, conocí a mis padres adoptivos.
0: ¿Y vives con ellos ahora?
1: Sí, señor.
0: Ah, ¿y vives con alguien más? ¿Tienes hermanos adoptivos?
1: Sí, tengo un hermanito pequeñito, pero actualmente vivo con mi mamá y mis abuelos.
0: ¿Con tu mamá y tus abuelos adoptivos?
1: Sí, señor.
0: Bien. Bueno, entonces me devuelvo a tu niñez. ¿Qué recuerdos tienes de tu niñez? Porque me dices todo eso que me relataste de la niñez, como que es que te han contado, pero ¿qué recuerdos ya tienes tú?
1: Bueno, pues los recuerdos, unos no son muy gratos y otros son mejores. Uh-huh. Por ejemplo, pues mi mamá como les mencioné anteriormente, tenía problemas con el alcohol, entonces a veces llegaba y me pegaba sin razón alguna. Entonces, pues era difícil entender el por qué, ¿no? Ya cuando me llevó a la fundación, pues fue un poco más tranquilo el ambiente, porque pues allá no le pegaban a uno y uno aprendía cosas, allá aprendí braille, lectura, escritura, algo de música. Entonces fue un poco mejor el ambiente.
0: ¿Y qué fundaciones?
1: El Instituto para Niños Ciegos, Fundación Juan Antonio Pardo Espina.
0: En el sur, en San Cristóbal.
1: Sí, señor.
0: ¿Y ahí estuviste desde los cuántos años?
1: Ahí estuve desde los 9 a los 17 años.
0: De los 9 a los 17 años.
1: Perdóname, desde los 8.
0: Desde los 8. Bueno, y antes de los 8 años, ¿tú hiciste algo de jardín o de primaria? O
1: Sí, digamos que como te imaginarás, mi mamá no era muy sabia en tema de cómo educar a una persona con discapacidad. Entonces, pues intentó llevarme a un colegio donde, en la localidad de Bosa, donde había apoyo tiflológico, pero pues no fue como tan chévere, entonces yo solo coloreaba y dormía. Eso era lo que hacía, colorear y dormir.
0: Ya, ok. Y entonces empiezas en la fundación y ahí sí tú sientes que avanzas, que ya no duermes y comes solamente, sino que aprendes braille, lectura, escritura, música y muchas cosas más.
1: Sí. Cuando tuve el abandono por parte de mi madre, retrocedí, pero pues con la ayuda de mis padres adoptivos, pues pude seguir saliendo adelante.
0: Y allá en esa fundación, ¿es por niveles, por como un colegio o es por talleres o cómo es?
1: Hoy en día no sé, pero antes era uno hacía hasta quinto de primaria. Entonces podría hacer preescolar, transición, primero, segundo, tercero, cuarto y quinto.
0: ¿Y tú hiciste entonces todos esos años allá?
1: Hasta cuarto de primaria y en quinto me pasaron a un colegio público. Sí. Que tenía apoyo de tiflología.
0: ¿Por ahí cerca?
1: Sí, señor.
0: Bueno, muy bien. ¿Y seguiste estudiando ya en ese colegio?
1: Sí, ahí terminé el bachillerato. En el José Félix Restrepo.
0: Ah, claro, nosotros hemos ido allá al José Félix Restrepo.
1: Sí.
0: Bien, sí, tenemos como muchos recuerdos de muchas personas con discapacidad visual estudiando, sobre todo los de 11, de décimo, pero pues también de primaria. Ah, bueno, ok. Y entonces saliste del colegio y ¿qué te pusiste a hacer?
1: Bueno, cuando salí del colegio empieza como ese debate de qué voy a hacer ahora, porque uno no sale como teniendo tan claro la visión. Entonces, pues me tuve un año, más o menos un año, un semestre, para pensar qué iba a hacer y decidí que iba a estudiar idiomas, pero pues averigué en muchos institutos, en muchos lugares, y habían temas de discriminación, que no estaban preparados para atender población con discapacidad, que no, que gracias, y muchas puertas cerradas. Entonces, pues tomé otra decisión y decidí estudiar licenciatura en español y lenguas extranjeras en la Universidad Pedagógica. Allí hice un semestre, pero no me gustó la carrera por el tema de la licenciatura. Sentía que la pedagogía y yo no íbamos de la mano. Entonces, pues ahí ya abandoné esa carrera y seguí con comunicación social y ahí me quedé.
0: ¿Y en dónde estudias comunicación social?
1: Estudio en la CUN, en la Corporación Unificada Nacional, y saqué por el centro.
0: Sí, aquí nuestro compañero Rafael es de la CUN.
1: Ah, ok.
0: También es de la carrera, entonces. Bien, y ahí entonces ya te sentiste mejor, como que encontraste tu universidad, el ambiente.
1: sí, encontré mi universidad y el ambiente, pero también sabía que iba a ser un proceso difícil porque la universidad no tenía apoyos para personas con discapacidad visual. Es decir, no había un aula de apoyo, no habían los profesores con las herramientas necesarias. Entonces, pues como ya había hecho el colegio y el colegio me ayudó a tener unas muy buenas bases para saber cómo orientar a los docentes, pues así fue que hice mi camino a lo largo de la carrera.
0: ¿Y ahorita en qué semestre vas?
1: Ya estoy en el último.
0: ¿Décimo?
1: Noveno.
0: Noveno. ¿Y qué estás haciendo ahorita? ¿Tesis o cómo es?
1: Es la universidad nos ofrece unas opciones de grado.
0: Sí.
1: Que es como crear una empresa y todas esas cuestiones le enseñan a uno esas herramientas porque tiene énfasis en emprendimiento.
0: Ya, okay. ¿Y entonces qué estás haciendo?
1: Pues nos han enseñado varias cosas de creación de empresas, entonces pues he aprendido varios temas sobre eso y en la última opción pues me toca esperar a ver qué me ponen a hacer, ya con todos los temas propuestos.
0: Y también tienes un técnico, cuéntame en qué momento es que haces ese técnico.
1: Bueno, como te digo, los caminos en la inclusión a veces no son muy fáciles, que digamos, y este lo hice para poderme vincular laboralmente. Entonces, el marketing no está tan alejado de la comunicación social, yo creo que está muy, muy cercano. Entonces, me ofrecieron esa posibilidad con la Fundación Sigo, que es el sistema contable, un sistema de contabilidad. Y ellos tienen una fundación y ahí ayudan a población con discapacidad, población migrante, población LGBT, entre otras poblaciones. Y hice el técnico con el Instituto I3.
0: Con el Instituto I3 hiciste ese técnico. ¿Y en qué momento? ¿Hace cuántos años?
1: Lo hice en el 2024 y lo terminé en el 2025.
0: ¿Y trabajaste con Sigo?
1: No, trabajé. Gracias a eso tuve la oportunidad de trabajar en Bayer, la farmacéutica alemana.
0: Sí.
1: Que si es Bayer es bueno. Así es. Entonces tuve esa oportunidad de trabajar ahí durante 6 meses y fue una experiencia súper chévere porque ahí no me pusieron límites, no fue como cómo la contratamos, sino que me dijeron, ¿qué necesitas? Y yo le dije, necesito el lector de pantalla en el computador. Y me dijo, bueno, está bien. Y me preguntaron ahí otras cositas, que a qué me dedicaba, bueno, otras cosas. Y ya, después me llamaron que estaba contratada y ya tenía que cumplir con mis funciones. Era trabajo híbrido, unos días en casa, otros días en la oficina.
0: ¿Y qué hacías específicamente allá?
1: Bueno, ahí me tocaba llenar bases de datos en Excel, a veces coordinarle las reuniones a mi jefe y también trabajé con las inteligencias artificiales creando unos formatos para las etiquetas en audio. ¿Por qué las etiquetas? Porque Bayer no solo es una farmacéutica, sino que también maneja pesticidas, insecticidas y estos productos agrícolas. Entonces, que pude evidenciar que a veces los campesinos no pueden leer, no saben leer. Entonces había que hacer una forma fácil de que ellos pudieran acceder a la información. Entonces se nos ocurrió un audio para que supieran qué dicen las etiquetas.
0: Como un lector de esa etiqueta, un audio.
1: Un audio donde, por ejemplo, te digo, este producto no se puede usar a tantos metros de distancia. O este producto es nocivo para la salud de los niños.
0: Sí. Bueno, ¿y qué otra experiencia laboral has tenido, Alejandra?
1: Bueno, también tuve una experiencia con una empresa de contabilidades y revisorías fiscales para propiedad horizontal. Allí también fui asistente administrativa y hacía coordinación de reuniones, es decir, programaba las reuniones, enviaba y recibía correos y les contestaba el WhatsApp a los clientes.
0: Ok, ¿y has trabajado en algo más?
1: No, señor.
0: Bien. Y hablabas como de comunicación corporativa. ¿Qué has hecho en ese tema?
1: Bueno, en cuanto a eso, pues lo que te decía, pues me tocó hacer estos proyectos de las etiquetas. Mm. Y ahí tocaba con un lenguaje muy específico, muy técnico, por decirlo así. Y también que fuera claro para las personas. Es decir, que sí podía usar tecnicismos, pero no tantos, porque si no, no nos iban a entender.
0: Sí. ¿Y con emisoras has tenido...?
1: Bueno, también hice mis prácticas no remuneradas.
0: Ajá,
1: con
0: sí.
1: Una emisora que se llama La Jungla, y esta emisora es dedicada a skaters.
0: Sí.
1: Las personas que montan en las patinetas y eso. Entonces era muy urbana, su contenido era bastante urbano, y pues ahí hicimos algunos programas.
0: ¿Y qué hacías específicamente ahí?
1: Ahí me tocaba hacer locución.
0: Locución. ¿Y manejas la consola de sonido?
1: No, te soy honesta, no.
0: Ok, solamente la locución.
1: Sí, señor.
0: Oh, bien, bueno. ¿Y qué proyectos tienes, Alejandra?
1: Bueno, realmente tengo un proyecto que es un podcast.
0: Sí.
1: Se llama Raíces de Vida. Y este podcast habla del parto humanizado, es decir, de los derechos que tienen las mujeres embarazadas a tener un parto digno. ¿Por qué decidí hacer un proyecto de estos? Porque he escuchado de muchas mujeres que han tenido un parto no muy agradable. Y hace poco, en el 2022, se hizo una ley precisamente para que estos derechos no sean vulnerados.
0: Y pues me acuerdo mucho de la forma en que tu mamá te tuvo y como todas las situaciones de tu parto y pues tus primeros meses. Es también muy relacionado con eso, ¿cierto?
1: Sí, exacto. Yo siento que todas las mujeres deben tener un trato digno, no importa el estrato que sea, porque en este país toca tener plata para que uno tenga unas condiciones dignas para tener un bebé. Y pues no es justo, porque de todas maneras se merecen un buen trato. Y antes de eso, pues seguí el contenido de varios profesionales para poderme orientar y saber qué quería específicamente abordar en estos temas. Entonces ya hay dos episodios, hay uno con una ginecóloga y hay uno con una dula.
0: ¿Qué es dula?
1: Una dula es una pedagoga especialista en parto. Entonces, ¿ella qué es lo que hace? Como que nos prepara para el nacimiento del bebé. Entonces enseña cursos, masajes, como posiciones y eso, para que la mamá esté más tranquila.
0: ¿Y es una profesional de enfermería o es de algún afro o cómo?
1: No, hacen unos cursos especializados en el tema, pero sí hay unas que son enfermeras, hay otras que son psicólogas y solo se especializan. Por ejemplo, hay una chica que es enfermera y dula, hay otra que es partera y enfermera.
0: Uh-huh.
1: Entonces todo depende de lo que tú busques.
0: Sí. Bien, Alejandra, y entonces, ¿qué otros planes tienes a mediano, a largo plazo?
1: Bueno, pues terminar la carrera, que ya falta muy poco.
0: Sí.
1: Y a partir de ahí me gustaría como trabajar en radio o en empresas, haciendo estrategias de comunicación, o pues en una emisora, ¿por qué no? Haciendo programas de radio.
0: Uh-huh. Bien, muy bien. Yo creo que ya vamos acabando este programa del día de hoy. Yo quisiera que me comentaras si quieres que te conecten, que estén contigo, que de pronto vean el podcast, que lo escuchen. Entonces, no sé, cuéntanos si quieres que te llamen, se comuniquen contigo, ¿cómo sería?
1: Sí, claro que sí. Bueno, el podcast lo encuentran en Spotify como Raíces de Vida. Y pues, si alguien quiere ser invitada, por ejemplo, no sé, una mamá con discapacidad, porque, por ejemplo, si para las mujeres que no tienen discapacidad a veces tienen un parto difícil, imagínense que pueden ser más vulneradas o pueden tener un mejor trato si son mamás con discapacidad. Entonces, si quieren ser invitadas o si son especialistas en la salud y en estos temas, pues me pueden contactar al 350-780-3270 y ahí con gusto les atiendo.
0: Bueno, por WhatsApp. Alejandra. ¿O al WhatsApp también?
1: Sí, al WhatsApp o una llamada telefónica, como deseen.
0: Listo, vale, ok. Bueno, Alejandra, muchísimas gracias por brindarnos como tu experiencia de vida. 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

0: Hola, Madeleine, ¿cómo estás?
1: Hola, bien.
0: Bueno, volvimos con Conexión INSI. Les recuerdo que está hablando Juan Carlos Sáenz, que hoy tengo una invitada muy especial que se llama Madeleine Ospina. Ella está hablándonos desde Mariquita, Tolima, sobre la situación con su hija, que es Valerie. Recuerden que este es un programa del Instituto Nacional para Ciegos de INSI Radio, la radio incluyente de Colombia, y por esa razón también, pues como que somos incluyentes con otro tipo de discapacidades. En este caso, la discapacidad es física. Y queremos preguntarte de una vez, Madeleine, ¿cómo ha sido ese acompañamiento que tú has recibido o que la familia ha recibido de pronto desde la EPS, desde el hospital, desde el jardín infantil? ¿Cómo te han ayudado?
1: Pues la verdad, ayudado yo que digamos no,
0: Ajá.
1: nada, jamás. Sí, pues a veces he estado de que pues una cita le sale un día para otro, pues yo hablo con una persona que se llama Diego Florido, ayuda a personas, entonces pues publica para que otras personas pues nos pueda ayudar. Esa ha sido la única forma, pero que digamos ayuda aquí por la alcaldía, por eso decimos.
0: Y, por ejemplo, ¿en qué te ayudan las personas?
1: Más que todo económico, para poder yo viajar con la niña.
0: Desde Mariquita hasta Ibagué, por ejemplo.
1: No, hacia Bogotá, todos hacia Bogotá.
0: Ah, ya. Los controles médicos de la niña son aquí en Bogotá. Bien, ¿y cada cuánto vienes a Bogotá con la niña, más o menos?
1: Más o menos cada mes. En estos, el 2 tengo viaje para allá.
0: Sí. Y cuéntame cómo es preparar un viaje con Valerie hasta Bogotá. ¿Qué tanto necesitas organizar?
1: En el sentido más que todo que sea cómodo por ella, porque como pues ella toca estar gala y yo siempre gordita, preparar todos los papeles de ella. Qué tengo yo que decir, qué tengo yo que pasar, el coche, buscar la ropa para ella.
0: Sí.
1: Que si la cita súper temprano nos toca y nos prácticamente a medianoche.
0: ¿Y vienes a Bogotá a qué hospital o a qué hospitales?
1: A el Hospital La Misericordia.
0: Ya. ¿Y ahí estás en la cita y ese mismo día te devuelves o te quedas aquí en Bogotá? ¿Cómo haces?
1: No, no tengo dónde quedarme, me toca devolverme.
0: Ah, ese mismo día se devuelven. Listo. ¿Y aquí en el Hospital de la Misericordia, cuántos años hace que atienden a la niña, que las atienden a ustedes?
1: Llevo como 2 o 3 años más o menos.
0: Sí. ¿Y has visto algún cambio con la atención aquí en Bogotá a la que te dieron allá en Mariquita?
1: Pues por el momento estoy pues esperando porque como con ella todo es un proceso, pues digamos si yo tengo unos, no tengo unos papeles que ellos necesitan, entonces me mandan a que se los haga y pues toca ir y volver, es un proceso.
0: Sí, y pues son trámites con la EPS, ¿cierto? Como para
1: Sí,
0: autorizar
1: señor.
0: los tratamientos, los controles, las consultas.
1: Sí.
0: ¿Y con qué EPS estás?
1: La nueva EPS.
0: La nueva EPS. ¿Y siempre has estado con la nueva EPS?
1: Sí, señor, siempre.
0: Desde que nació la niña.
1: Pero que no sea la misma.
0: Y antes te atendían allá en el hospital de Mariquita, ¿cierto?
1: Sí.
0: ¿Y tuviste algún apoyo, digamos, de terapia física, de terapia ocupacional?
1: Aquí, Mariquita, no.
0: ¿Y aquí en
1: Una
0: Bogotá?
1: terapia me tocó pagarla por la niña, pero siempre salen un poquitico costoso, entonces me tocó parar.
0: Sí. Y si alguien de pronto quisiera ayudarte, ¿tú cómo te pueden contactar?
1: Pues al número que... ¿A este número?
0: Dime el número de celular, es el mismo de WhatsApp, ¿cierto?
1: Sí, es el mismo de WhatsApp.
0: Entonces, pues si se quieren comunicar con Madeleine Ospina, de pronto ayudar a la niña Valerie para todos estos desplazamientos que se necesitan desde Mariquita hasta Bogotá y de Bogotá a Mariquita, o también pues para las terapias físicas que necesita la niña, la pueden llamar a qué teléfono o escribirle a qué teléfono, Madeleine.
1: Al 322-242-3834.
0: Bien, y les recuerdo que el teléfono celular de nosotros, de INSI Radio, es 316-528-1236, por si desean comunicarse a la emisora del Instituto Nacional para Ciegos. Bueno, Madeleine, entonces, ahora quiero que me cuentes un poquito de después de que hace el primero de primaria, ¿qué pasa? ¿Siguió estudiando? ¿No siguió estudiando?
1: Sí, siguió estudiando, pues como te digo, acompañamiento, porque ella duró como 2 añitos de estudio con acompañamiento, porque me tocaba estar ahí, más que todo por que les daba miedo, que de pronto si la niña le da descanso, le pasara algo. Entonces, pues igual eso, como les dije yo a ellos, eso estresa un poquito porque, o sea, tampoco tengo yo que, o sea, vida propia en el sentido de que tenían que venir a hacer cosas acá a la casa, el almuerzo, el aseo.
0: Sí, claro. Entonces, tú me comentabas en el anterior programa que el preescolar y el primero sí estuviste ahí presencial con la niña.
1: Sí.
0: Y desde segundo, ya la niña, digamos que logró un poquito más de independencia, ya la dejó.
1: Sí, o sea, yo trataba de decir, no, pues dejémosla que sea libre, porque pues ella y yo ahí, entonces ella no va a poder jugar, ella va a tener que pedir permiso para eso, sabiendo que para eso también está el colegio, como para que ellos sean un poquito libres, se diviertan, aprendan más.
0: Y ahorita la niña tiene 9 años.
1: ¿En
0: qué curso está?
1: Está en tercero.
0: Ah, está en tercero. Entonces, segundo y tercero ya está un poco más independiente. ¿Y
1: sí,
0: cómo le ha ido en este tercer grado?
1: Ay, súper bien. No, es que como le digo, ya ella, o sea, desde que no estoy yo, ella, o sea, es como más ágil. No necesita de mi ayuda en ese sentido, porque digamos que si necesito ir al baño, a mí sí me llama la profesora que está a cargo, ella me necesita, si la niña, como yo vivo cerquita al colegio, pues me necesita, si la niña necesita ir al baño para venir, entonces ya de una vez arranco yo.
0: ¿En el colegio no hay quien la acompañe al baño?
1: No puede no puede.
0: ¿Por qué? Cuéntame un poquito más cómo es el detalle.
1: Privacidad ante todo, la de la niña, en el sentido que ellos no pueden ir a tocarme, ningún profesor puede ir a tocarme la niña, para ir al baño.
0: Sí. Entonces, ¿solamente es tú o algún familiar?
1: Sí, o algún familiar.
0: Bien. Y pues necesita muchísimo apoyo para ir al baño, o sea, desde el transporte hasta pasar de pronto a la taza. Es todo el apoyo que requiere. La ropa también, tú nos contabas en la vez pasada, en el programa pasado, que pues depende totalmente para vestirse o para desvestirse de otra persona.
1: No.
0: ¿Y qué más adaptaciones has tenido que hacer en la casa o en el colegio para que ella vaya logrando mayor independencia?
1: Pues adaptaciones, pues sí, pues adaptaciones aquí no tanto, la verdad lo único que es como poner un estilo de cama cuna, como unas barandas en la cama para que ya no se me caiga, porque ya me tuvo pues una caída de una cama y fue remitida porque se puso re mal, de resto nada más.
0: ¿Ah, sí? ¿Ya se cayó? ¿A los cuántos años se cayó?
1: A los a los 5, porque se cayó, así se puso maluca, se puso mal y tocó remitirla para, y le hicieron creo que eso un TAC para mirar a ver si no hubo daño.
0: ¿Y no hubo ningún problema en ese momento?
1: No, solamente fue como el golpe.
0: Sí, bien. Entonces sí, como evitarle las caídas, entonces por eso lo
1: sí, bastante.
0: Como las barandas, almohadas.
1: Ella, pues, más que todo barandas porque se pasa por encima las almohadas.
0: Ah, sí. Bueno, ¿y en el colegio qué adaptaciones ha tenido? ¿De pronto ella está en el cochecito o logra pasarse una silla o le tiene una colchoneta? ¿Cómo es la situación en el
1: colegio? Yo le tengo a ella un pupitre adecuado para ella.
0: ¿Más grande, más ancho?
1: No, es en el piso, o sea, el pupitre del escritorio chiquito, es en el piso. Entonces, hasta en la medida de crecimiento de ella, el pupitre se va subiendo, es en madera, igual que la silla. Ese pupitre se lo dio cuando ella empezó el primero, una psicóloga que fue del colegio.
0: Ah, una psicóloga del colegio recomendó eso. Y
1: ella se lo dio, lo mandó a hacer y se lo dio.
0: Ah, se lo regaló.
1: Sí, señor.
0: ¿Y esa psicóloga te ha ayudado como a conocer, a entender, a apoyar más la niña?
1: La verdad, de psicólogo que me ayuden así, así que digamos, nunca he tenido.
0: ¿Y la psicóloga?
1: O sea, como a entender el caso de la niña, no, nunca.
0: Bueno. Y Madeleine, ¿qué planes tienes para el futuro? ¿Tú qué piensas hacer, por ejemplo, en los próximos 6 meses?
1: O sea, mis planes es más que todo, pues, y el deseo mío es que, si Dios quiere, pues, que la niña me pueda caminar, que sea más independiente, que no necesite tanto de mí. Ese es, o sea, como mi deseo, sí. Como para futuro, que ella sea mejor que yo.
0: ¿Y qué te han dicho los médicos del tema de si la niña puede o no caminar o en qué tratamiento está para que llegue efectivamente a caminar?
1: Si Dios quiere, me lo dicen el 2, a ver si sí o no lo operan o qué le van a hacer, porque como te digo, no tiene rótulas y de repente no tiene los dos tobillos de afuera, sino que sí tiene los de adentro, pero los de afuera, ¿no? Entonces, pues, ya me lo dirán el 2, este mes que viene, a ver qué pasa con ella.
0: Bueno, entonces, pues, seguir como muy juiciosa, así como siempre, en todos los controles médicos, y esperar esa noticia, a ver si la niña logra un poquito más de independencia.
1: Dios quiera.
0: Sí, ojalá. Y cuéntame tú, ¿en qué trabajas, Madeleine?
1: Yo no, pues digamos que salir a trabajar no puedo, por eso. Pues en estos momentos estoy terminando de hacer un curso que es como de pestañas, de cejas, de cera. Y pues si me llegan acá, pues muchachas, pues se hace, pues aquí yo tengo más o menos todo lo que se necesita para hacer eso. Pues eso es lo que más o menos, digamos que todos los días que llegan, pongamos los clientes, no, rara vez, porque igual me hacen falta más cositas.
0: Ah, bueno, pero entonces ya tienes un trabajo ahí en tu casa como en belleza.
1: Sí,
0: pestañas, en mi casa, cejas, entonces, pues también, si quieren contactarte allá en Mariquita, Tolima, vuélvenos a repetir tu número de celular, tu número de WhatsApp.
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0: Listo, muy bien. ¿Y qué otros proyectos tienes tú?
1: Pues yo, mis proyectos es, pues, si Dios quiere, pues estamos esperando a ver lo de la niña para poder terminar mis estudios.
0: Ah, por lo que tú te quedaste hasta octavo, ¿no?
1: Sí, terminar mis estudios.
0: Para que puedas validar el bachillerato
1: Sí,
0: y...
1: porque pues digamos que pues para poder uno validar igual eso es plata. Entonces ahorita pues digamos lo que pues porque solamente trabaja mi marido, o
0: ¿Y
1: sea,
0: qué trabaja
1: simplemente
0: él?
1: está, él trabaja en la panadería Néctar, de oficios varios.
0: Sí.
1: Sí.
0: Bueno, y con lo que gana él se mantienen ustedes tres.
1: Sí, cuatro, somos cuatro.
0: Ah, tienes un niño, una niña.
1: Sí, el hermanito de la niña,
0: ¿Y
1: sí, el
0: cuántos
1: menor.
0: años tiene?
1: Tiene 6 años.
0: Ah, es menor que la niña. ¿Y
1: Una,
0: cómo te fue en el
1: comido.
0: embarazo del niño? ¿Cómo se llama el niño?
1: Juan Esteban. El embarazo de él, pues dijimos pues que si en mi niña con más formación, si yo decía el de grado. Porque yo dije, pues, primero de todo no quería pues más niños.
0: Con
1: Porque de
0: discapacidad.
1: genética humana digo que de 100 hijos que tengas, uno nomás va a salir bien. Y el niño. Entonces, quedamos de que, pues, que si mi niña con malformación a los 2 meses de embarazo, que sí, seamos el de grado.
0: Sí, pero el niño no venía con malformaciones.
1: No, gracias a Dios, no.
0: Bien. ¿Y cómo te fue en el parto con el niño?
1: Con el niño también fue cesárea. Fue
0: ¿Por
1: durito
0: qué?
1: con el niño, sí, fue durito.
0: ¿Y por qué cesárea?
1: Porque tenía que tener 10 años la niña para poder ser parto normal. Y cuando yo quedé embarazada del niño, la niña tenía, iba a cumplir creo que 3 años, me parece.
0: Ya, bien. ¿Y el niño, Juan Esteban, en qué curso está?
1: Está en primero.
0: ¿Y en el mismo colegio de la niña de
1: En
0: Vale?
1: el mismo colegio, sí.
0: ¿Y comparten de pronto en el recreo?
1: Sí.
0: ¿Quién
1: Incluso
0: vive
1: si ella está
0: pendiente?
1: comiendo algo, ella va y lo busca y le da, o al contrario, si él está comiendo otra cosa, el niño va y la busca y le da.
0: Ah, son unos hermanitos muy comprensivos, muy amorosos.
1: Sí.
0: Ah, bueno, Valerie. Digo, Madeleine, me equivoqué. Discúlpame. Bueno, Madeleine, ¿tú quisieras contarnos algo más o preguntarnos algo?
1: No, pues la idea era pues contar como la historia de la niña.
0: Sí, fue muy curioso. Yo le cuento a los oyentes. Madeleine me contactó por el WhatsApp de la emisora, por el número 316-528-1236, y me dijo que quería como que la entrevistaran, como hablar de la discapacidad de su niña Valerie, y desde ahí hemos estado hablando para preparar estos programas y para ya emitirlos. Entonces, pues yo le agradezco muchísimo a Madeleine, también a Valerie, por haber pasado por aquí, por este programa de Conexión INSI. Muchísimas gracias, Madeleine.
1: A ustedes, gracias por escuchar la historia de la niña.
0: Sí, me impactó muchísimo la historia de ustedes. Siempre es muy diferente estar aquí en la ciudad, en Bogotá, y la situación que se vive, por ejemplo, en Mariquita, Tolima, que tú nos has contado. En este programa, pues hablamos un poco más de Valerie, y ya hablamos como de los 5 años en adelante, nombramos un poco más de su paso por el colegio, el segundo, el tercer grado. Y pues todos estos acompañamientos, aunque han sido pocos, pero pues ha tenido algo de acompañamiento por la EPS, por el Hospital de la Misericordia, por la psicóloga del colegio, por el colegio mismo. Los invito a que escuchen los programas de Conexión INSI los lunes y miércoles a las 4 de la tarde, los lunes a las 11 de la noche y los sábados a las 11 de la mañana. Recuerden nuestros canales digitales, nuestras redes sociales. Estamos en www.insi.gov.co/insiradio. en el teléfono 384-6666. Estamos en YouTube como @INSI-Colombia, en X, Instagram y TikTok como @INSI-radio y en Facebook como emisora INSI. Muchísimas gracias, Madeleine. Hasta luego, que estés muy bien.
1: Gracias, igual.
0: Hasta luego a todos los audientes, que estén muy bien. Nos escuchamos en otro programa. 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
1: Si levantamos el dedo índice y el medio con la palma hacia afuera, simboliza victoria o paz y amor. Pero si lo hacemos al revés, es decir, con la palma hacia adentro, ¿sabía usted que es un insulto en territorios como Reino Unido? ¿Pero por qué o qué significa? Viajemos a la Edad Media, cuando ingleses y franceses se batieron en duelo entre los años 1337 y 1453 en la Guerra de los 100 Años. Para ser exactos, 116 años, 4 meses y 25 días, peleando por derechos feudales y la corona. En esa guerra, durante la batalla de Agincourt, el 25 de octubre del año 1415, los ingleses dieron cátedra con sus arqueros y su disciplina. El temor de los franceses fue tal que cuando capturaban a un arquero inglés, le cortaban los dedos índice y corazón, que son los que se usan para estirar la cuerda del arco, y así se aseguraban que nunca volvieran a lanzar flechas. Los ingleses, al término de la batalla, provocaban a los franceses mostrándole esos dedos como gesto de cuidado, que aún tengo estos dedos para armar mi arco y disparar flechas. Hacer este signo actualmente en tierras británicas es casi igual que levantar el dedo del medio.
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1: Cinco actores que han participado en los Juegos Olímpicos. Johnny Weissmuller, el famoso Tarzán que rodó 12 películas y fue modelo, también brilló como nadador. Lo que partió como una recomendación médica por sus problemas respiratorios, dio como resultado 6 medallas. Darth Vader también fue deportista olímpico de esgrima. O bueno, Bob Anderson, quien lo interpretó en 2 películas de la saga de Star Wars. El deportista representó a Gran Bretaña en los Juegos de 1952, todo un maestro, y por eso su nombre aparece en películas como Piratas del Caribe, la trilogía El Señor de los Anillos y su último trabajo, El Hobbit. Hilary Wolf, de niña fue actriz y estuvo en 10 películas y series. Es recordada por ser Megan, la hermana de Kevin McAllister en Mi Pobre Angelito 1 y 2 y se convirtió en judoka, donde ganó el campeonato junior en 1994 y participó en los Juegos Olímpicos de Atlanta y Sydney. Ronda Rousey es actriz de películas como Rápido y Furioso 7, recordada también por ser luchadora de la UFC y la WWE, también clasificó a los Olímpicos de Atenas de 2004, donde no pasó la primera ronda, y 4 años después se convirtió en la primera estadounidense en ganar una medalla, en este caso fue la de bronce en judo. Y el hombre que se probó primero en el buceo y luego finalmente fue parte del equipo inglés de salto en trampolín en Barcelona 1992 y quedó a puertas de los Olímpicos, también está presente Jason Statham.
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1: Cinco grandes series con finales controvertidos. Dinosaurios fue una gran serie de comedia que se emitió entre 1991 y 1994. Utilizaron animatrónicos para así poder ambientar los problemas cotidianos personificados en dinosaurios. Su alto costo de producción hizo que fuese cancelada la serie. Su último capítulo, Ambiente Cambiante, fue el encargado de extinguir la serie. Para muchos fue muy duro ver cómo terminó, y para otros era inevitable, pues si se hablaba de dinosaurios, ¿no?
2: ¡Lola, mamá! ¡Otra vez!
1: Ahora hablamos de Juego de Tronos. Algunos lo vimos como un gran engaño de una historia que podría y debería haber tenido una mejor conclusión, en especial por personajes que defraudaron y que esperábamos mucho más de ellos. Muchos quedaron tan furiosos que hasta se hizo una petición online para rehacer la temporada final.
3: No podemos escondernos tras la misericordia.
1: Lo cierto es que ha sido una de las series más vistas, y a pesar que ese último episodio titulado El Trono de Hierro fuera calificado como 4 de 10 en IMDb, no ha impedido que sea una de las mejores series de todos los tiempos. Perdidos quedamos muchos cuando vimos el desenlace de Lost, una de las series más vistas entre el 2004 y 2010 cuando fue emitida. The End, calificado en IMDb como 8.3, fue el capítulo final y tenía una misión difícil: intentar explicar los infinitos misterios que habían enganchado a sus seguidores. Estos enigmas llevaron a la serie a un punto de no retorno. Lost dividió a sus seguidores, quienes quedaron sorprendidos por el capítulo final cargado de sentimientos que dejó más dudas que respuestas. Entre 1986 y 1990 se emitió ALF, una de las series que marcó el final de la infancia de muchas personas. La serie, que era familiar, tuvo un final duro y extraño. Si bien la serie tenía un gran éxito internamente en el estudio de la NBC, era todo un desastre. Los actores trabajaban muchas horas diarias, tenían presupuesto limitado, un clima extremo y vivían mucha tensión, pues esto hizo que finalmente se cancelara la serie. Y así, en el capítulo 24 de la cuarta y última temporada, Consideren que ya me fui, ALF dio fin. Fue un cierre doloroso que nos dejó sin saber qué le harían o qué pasaría con ALF. En aquel capítulo apareció un contundente
4: "continuará".
1: Pero esto no sirvió de nada porque tuvo que pasar 6 años para así, y en otra cadena, ABC, poder lanzar una película llamada Project ALF, en la que finalmente se solucionó la situación, pero no fue del agrado de los fans.
5: ¿Te acuerdas de ALF? ¡Volvió! ¡En forma de fichas!
1: Otra que no podía faltar fue una serie política que arrancó como un gran éxito, pero luego de la salida de su protagonista debido a acusaciones, obligó a darle un cambio a la trama, algo que hizo que House of Cards, para muchos, perdiera la esencia.
6: Momentos así requieren de alguien que actúe.
1: La última temporada fue apresurada y poco coherente, dando así un desenlace insatisfactorio, ridículo, poco impactante y forzado. Tanto así que tuvo una calificación de 4.6 sobre 10. ¿Y para ti cuál es la serie con el final más decepcionante?
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4: Este mes en el calendario señala dos fiestas religiosas: Corpus Christi y el Sagrado Corazón de Jesús, al que está consagrado en Colombia para salir de la violencia y cuya iglesia es de especial concepción, muy linda, arquitectónicamente muy bien cuidada en nombre de Jesús, y se llama el Voto Nacional. Ahora, la tercera fecha en memoria de la cristiandad es el 29 de junio, convertida en la celebración folclórica bulense San Pedro y San Pablo. ¿Cómo se les hace? Excelente. Entrando en el tema poético, voy a tratar de un poeta y escucharemos a nuestra invitada. Entonces, entrando en el tema, uno será Rafael Pombo y la invitada Lidia Gutiérrez. Mal llamado Pombo es el poeta de los niños, porque también escribió filosóficamente, hizo política y escribió en varios periódicos. Un estudioso, investigador diplomático argentino, amigo del poeta, escribió: vivía encerrado en un humilde cuarto, entre un cúmulo de libros y de papeles viejos, apiñados sobre las sillas, en los rincones, debajo de la mesa, por todas partes. Y sus preocupaciones más absorbentes son las de las bellas artes. Las paredes de su habitación están cubiertas de viejos trozos de molduras, de telas antiguas y algunas bastante mediocres, también de litografías descoloridas, de bocetos y croquis de pintores que han pasado por Bogotá y han tenido siempre en él un amigo sincero y franco admirador. Ahora voy a echarle una cuñita antes de que la oigamos, para prepararlos a ustedes. También escribió para los niños nuestra invitada. De otra manera, con un sentido, ya lo oirán. Continúo. La Bogotá de su época se puede resumir en las siguientes cifras: 30.000 habitantes, 954 estudiantes de bachillerato, 591 seminaristas y 747 universitarios. Los antecedentes familiares de Rafael Pombo fueron su abuelo, que firmó el acta de independencia en 1810. Su padre defendió en Cartagena el asedio de Murillo, fue apresado y remitido a España, donde participó en la Revolución de Riesgo. Su madre era vallecaucana, se llamó Ana María Rebolledo, quien llegó en 1833 a Bogotá embarazada en espera de su hijo Rafael, que tuvo 5 hermanos. Lo coronaron a Rafael Pombo en el Teatro Colón. Con la corona que donó Rafael Reyes en 1905. En el periódico El Nuevo Tiempo se lee: salió del teatro rodeado de jóvenes entusiastas de su gloria, con su corona de oro y el pecho lleno de medallas. Leer la obra de Rafael Pombo implica tener en cuenta su residencia en Colombia o en Estados Unidos, el momento político de Colombia, la formación ideológica del partido y la religión, la muerte y el enamoramiento, el paisaje, las costumbres, la flora y la política. Un crítico extranjero escribió así, refiriéndose a Pombo: sus aciertos son tan grandes que debemos perdonar sus caídas. No escribe a una mujer, sino a todas. Amor a mujeres reales, ideales o mujeres angelicales y sensuales de todas las razas y edades, y aún muertas, como Elvira Tracy, el erotismo es de la carne y de la imaginación, que tan pronto lo atormentaba con la visión de la belleza o con la visión de un fracaso. Sus relaciones con los escritores de la época fueron con el amigo de todos nosotros, Jorge Isaacs, con José Asunción Silva, miren que ahora es la Casa Zipa, Julio Flores, tan conocido, Guillermo Valencia, el abuelo de una que fue candidata, o bisabuelo, José Eustacio Rivera y Soledad Acosta. Sus poemas como Adiós y El Serafín nos llevan a confiar que la cultura clásica del poeta manejaba las mitologías y tenía una cosa que a mí se me hizo muy simpática cuando la encontré, es que aplicaba las Eddas, que son colecciones de historias relacionadas con la mitología nórdica, referente principalmente a los dioses vikingos. Bueno, ya voy a acabar con Rafael Pombo. El tiempo más cercano, el poeta colombiano Rafael Maya, pues relativamente poco, como a mitad del siglo pasado, conceptuó que en Pombo acontece que su concepción de la mujer o del amor no son cosa individual y concreta, son una estimulante combinación en que lo femenino se confunde con el sentimiento de la naturaleza y esta cobra, al convertirse en concepto lírico, cierta aureola religiosa que saca a los seres de su esfera física y casi los convierte en arrobo místico. Y referente a la poesía religiosa, escribió otro analista: el poeta de Noche de Diciembre, Pombo, invoca el amor hacia Dios, el amor que une con Cristo, con la vida, tal y como sucede en este poema, donde logra un equilibrio entre la más noble actitud romántica y sus creencias religiosas. Y solamente les voy a leer esto que dice. Y acordémonos que fue contratado por los Estados Unidos para traducir poemas infantiles y algunas fábulas. También tradujo autores afamados. Así es que, pues después le leeré el pedacito. Y por ahora le digo a nuestra amiga Lilia Gutiérrez, ¿cómo me le va?
5: Muy buenas tardes. Es una alegría siempre encontrarme contigo en tus programas que son tan interesantes.
4: Lilia, es que usted es química, ¿no? Tiene esa profesión hermosa.
5: Sí, yo estudié química y estudié biología. Tengo...
4: Y ambas las he visto que se sienten en su poesía.
5: Yo creo que acompañadamente yo cambié de este sendero de la química y de la biología que me han permitido comprender esta majestuosidad que es la vida. A veces pensamos que la vida siempre es la de mi vecino, la del novio, la del dependiente, en fin, la persona que está enferma. Y siempre llamó la atención sobre la vida en que vivimos la vida. Cuando nosotros despertamos un árbol, es lo mismo que si necesitáramos despertando a nosotros mismos, porque el árbol nos está dando siempre nos está dando oxígeno, nos está renovando el aire para que respiremos, y nosotros, ¿qué le damos al árbol? Entonces, desde esta pregunta, porque cada quien la puede responder, ¿eh? El árbol tiene un tri, yo una generación muy grande y yo no puedo enumerar telas y telas que te tire. Todas las especies en las diferentes categorías dan entre la energía. La pregunta es, ¿nosotros vamos de la energía que tenemos? ¿Cómo poder atrever?
6: No, es que es una característica suya que yo se la admiro, Lilia. Siempre está en este ámbito, en ir hacia arriba, en hacer de todo una reflexión. En sus reuniones que está haciendo ahora en la iglesia de la Universidad Nacional, es increíble cómo usted, los invitados se van como contaminando de su manera de ser y de pensar y hacen versiones estupendas de sus propias obras. Muy bien. Estos últimos miércoles de cada mes, ¿no?
5: El último miércoles de cada mes que estamos quitando a las 4:30 de la tarde, de tal manera que digamos que a las 3:30 ya todo el mundo se puede ir tranquilamente para Tecate sin que nos coja de lado la noche y viajen que se transigan. Tanto les invita, es como el público que ya disfruta las voces de los diferentes invitados que se dan siempre con el honor de este predicterio. Entonces, que es una hora suave para que la gente también tenga este trabajo, tiene sus cosas que le queden, pero puede llegar tipo 4:30 a las 6:30 ya está saliendo tranquilamente para salir de residencia. Digo para salir de residencia porque yo compré en el patrón de acá, otros regresan más tarde y están muy bien. Yo porque estoy en algo ni idea que la calle de la gente puede estar más siente en virtud de la ciudad.
6: Lilia, ¿qué la llevó a que su grupo, que es magnífico y que lo trabaja hace más de 20 años, que yo la he ido a acompañar, más que eso, a deleitarme yo con su trabajo de Poesía sin Fronteras? ¿Qué la llevó a ponerle ese título?
5: Mira, como que dice que hace más de 20 años que no llegaba al Benrequinte, al que fuera en Bogotá, y teníamos los mismos nombres y los mismos apellidos, y tal vez que parecía que no existiera más. Recuerdo mucho que en una ocasión yo llegué a la Feria de Libros y dentro de la programación no había posibilidad como para los mismos de los mismos. Entonces, yo como bonita la directora de la programación comercial, déjame hacer un recital a mi manera, como elige la canción. Entonces ella me dijo, mira, tienes que hacer el máximo recital para que te quede ese espacio. Y fue, dije yo, bueno, esto ya es aquí. Y fue un gran recital de Tito Cacientil, Andrés Vergetti, que era, bueno, ya tengo que, y en ese momento era muy garón, nacionalizado en el palco, pero tenía la cualidad de amar a Colombia, y su obra tiene mucho que ver con Colombia. Y yo en esta cartelera, Andrés, desde a Colombia en esta fecha, y él me dijo, claro, voy para allá. Era momento en que la actividad de Estados Unidos decían, mejor no vayan a Colombia, que no está bien el ojo público, que está bien el posible. Entonces, Lilia Andrés, y tú, Dora Castellano, que yo me llamé, amiga mía, Dora Castellano, que en ese momento tenemos en Colombia, ahí está Tilly Maray Ferreira, estaba como consejero cultural de Brasil en nuestro país. Es un gran poeta, en el 2017 fue declarado el máximo poeta de Brasil. Estuvo Italia Hangel en Venezuela y organizamos este recital. Y fue excelente, tanto en la calidad de los invitados y el auditorio estuvo de quieto, no le sabía nada. Entonces yo dije, esto no se puede estar solamente en el recital. Y bueno, con todas las dificultades que me dice, que Hemos continuado y llevamos más de 20 años.
4: Señora,
5: este creativo.
4: Yo las he visto ahí en la Feria del Libro siempre con saturación de público. Qué dicha, qué dicha. De buena casualidad para nosotros, ¿tiene por un poema que nos lea, por favor?
5: Claro que sí, como para corroborar todo esto, llamar la atención sobre el cuidado de la vida. Aquí tenemos que se llama Planeta de Bolsillo, que de alguna manera es el símbolo de haber ganado el primer concurso mundial de ecoplástica.
4: ¿Y señora?
5: Recorre, ¿qué había pasado? Recorro la lengua haciendo un suspiro y siento que tenemos derecho a un mundo sin rigidez, sin armas y sin hombres. Siento ganas de un planeta de bolsillo para caminarlo a pie, sin prisa y sin horario. Un planeta con olor a día para sembrar abrazos y pies. Un planeta para respirarle con los árboles iluminados, orugas, mariposas y peces. Un planeta con mares de nerizas y cristáceos y la migración de vuelos del Ártico hasta el Índico. Recorro la elongación de un suspiro y protejo entre el bolsillo mi planeta de bosques y manglares. Y ríes en el aire y calmen. Un planeta con gente de conciencia verde, de manos dispuestas a madir a la herida y el corazón crepitando al borde de la noche. Ahí va, este pito del extremo.
4: Ahí está la parte filosófica que siempre se la ha admirado, es que es espiritual mucho su poesía. Sin ser de convencimiento ni religioso ni nada, sino es el sentir el universo que usted tiene. Y que tenemos todo, pero es que pocas personas son tan sensibles que lo pueden pasar además a expresiones poéticas. ¿Tiene otro, Lilia?
5: Sí, por ahí hay otros poemas, porque
4: no, o para que nos lea otro.
5: Claro. Hay el libro, La Cuarta Hoja del Trébol, hay un poema así breve que abre cada uno de los capítulos que tiene el libro. Y el primer poema dice: no soy la montaña que resiste la tempestad, solo la hoja que sobrevive a la tormenta. Son poemas breves para abrir cada uno de esos espacios del libro. Y el primer poema es como dedicado a aquellas personas que peleamos y no sabemos por qué. Y peleamos con la pareja y le damos triste, o peleamos con alguien y o resultamos enojados y quieren darnos cuenta. La distancia que separa a los pillitos del tramón es siempre transitable. En cambio, hay un lugar donde los colores y los frutos son inútiles. El extenso espacio del imperdible corazón restante.
4: Muy bien. Lilia, ¿y qué la impulsó a escribir para niños? Eso fue para mí la novedad cuando vi, uff, qué lindo, cómo les está enseñando todo esto en el lenguaje de ellos.
5: Pues viene de un lado y de otro, así inician 2 años, le tiene que por favor escribir un libro sobre los dinosaurios, que este libro se llama El Gran Libro de los Dinosaurios, que es de gran formato, que le ponen gatitas para que tenga la intención, las ilustraciones, y yo le dije, bueno, está bien, escribo un libro que tenga todo el fundamento científico, pero que no sea riguroso, que sea juguetón, que te vea donde le quiera leer y lo pueda jugar con ese libro. Más de una conversación, digamos, está bien. Entiendo eso. Entonces, este libro que me pareció muy emocionante haberle escrito, porque me te permiten de pillarte un dedo y no te abre y no quieres salir nunca. Es una cosa de nivel muy, muy extenso. Entonces, de ahí ya le dije, no hay otras cosas, ya tenía que hacer otros entrenamientos, digamos, antes yo tenía cuántos años en la Sociedad Colombiana de Ecología y en la Universidad Nacional. Entonces, llegaba cualquier cantidad de material. En esta época no teníamos internet ni esas cosas tan interesantes de ahora, pero llegábamos tu material y todo con unos términos científicos que son chéveres y que uno los conoce, todo eso. Entonces yo le dije a la junta directiva y le hagamos una cosa, tenemos que convertir este lenguaje tan supremamente elevado en lenguaje cotidiano para que la gente le disfrute. Porque a veces la gente encuentra un artículo demasiado científico y al tres párrafos ya se canta. Entonces, yo me quité esta tarea de volver todo este trabajo demasiado escrito en un lenguaje sencillo. Más tarde yo me junté con que ella tiene un libro de escribir el libro Valerio Valentín, digamos que es como el más representativo que yo he hecho en literatura, digamos, para niños o para pequeños que tienen un corazón grande, un corazón grande, que conservan el corazón de niños. Y este libro, Valerio Valentín, está editado en los dibujos de los negros. Entonces, oye, era muy fácil, y yo no leí y yo mío que sabía dibujar muy bien. Pero yo busqué una cosa que era más universal, que no fuera tan particular a un determinado niño. Y lo que leí, dijo, yo leí esto muy típico, es para ella, nos todos queremos recordar que cuando estábamos pequeños dibujamos infinidad de cosas y en esos dibujos estaba todo lo que queríamos hacer en la vida. De manera que este libro se vuelve muy significativo porque es un libro de cada uno de ellos, pero el dibujo es más como una el equivalente a un chiquito que está cambiando de lente. Entonces está desarrollando su lenguaje. Y yo lo he descubierto cuando los niños se enfrentan a este. Mira, Valerio Valentín es como yo porque tiene solo dos dientes y porque ya se le cayó un diente. O el otro dice, no, es porque Valerio Valentín tiene una gorra para vestir la que depende. Entonces que esa discusión entre niños es la que más quedaba de vida en ese niño. Entonces voy a un colegio y a otro colegio y de repente hay una pregunta como muy constante. ¿Ya cuándo tiene que le dio el libro de Valeria Valentín?
4: Entonces, sal. Ya le dio el libro.
6: Mira, es que yo me siento muy contenta de estar junto a usted, porque resulta que es lo que dije al comienzo. Usted tiene una formación, digamos, profesional universitaria. Eso ha evolucionado en un lenguaje hermoso, fíjense, que hace una poesía, que son libros para que lean los niños, pero si los cogemos los adultos también nos agradan. ¿Qué es la diferencia con otros poetas que el otro día me mandaron uno de una jirafa hablando con una cucaracha y le decía, así como era de propósito todo, porque el dibujo no permitió una apreciación diferente? Entonces resulta que le preguntaba bobadas. No, señora, usted respeta que el niño es un ser en crecimiento, lleno de emociones, de esperanzas, de ilusiones. Lilia, ok, me encanta. ¿Con qué se quiere despedir?
4: No, pues no me quisiera despedir. Quisiera decirle a los... Yo siempre he pensado que afortunadamente todos se... tenemos un corazón de niño, afortunadamente, y ojalá no lo aplastemos, ¿no? Que siempre lo tengamos ahí.
6: Lidia, mil gracias. ¿Qué más que nos va a decir para despedirnos?
5: No, que les mando muchos abrazos, que conservo en mi corazón de niño y que no dejen de desperdiciar ningún momento de alegría, de dar un abrazo, de reír y estar contentos. Ya. Hay tantas cosas que las cuales nos enojamos y es mejor disfrutar.
4: Sí, señora. Entonces, continuaremos en otra conversación próxima. Mil gracias por todo este aporte que nos ha dado. La felicito nuevamente. Es un orgullo. Y bueno, hasta el próximo programa. Mil gracias.
5: Sí, gracias a ti y a todos los oyentes.

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1: Hola, bienvenidos al canal de Spotify del Instituto Nacional para Ciegos, INSI. Soy Ignacio Maya y en este podcast estaremos abordando un tema muy importante: las estrategias pedagógicas para los docentes en el salón de clase. Es fundamental recordar que en Colombia los estudiantes con discapacidad visual tienen derecho a acceder a instituciones educativas que les brinden un servicio educativo de calidad. El INSI está comprometido en brindar apoyo a través de materiales educativos en braille y capacitación para docentes, entre otros servicios. Los docentes de apoyo, contratados y asignados por las Secretarías de Educación, son otro recurso con que puede contar la institución educativa. Estos profesionales coordinan acciones educativas con los docentes de aula y con los estudiantes que necesiten los apoyos. Los docentes de aula pueden solicitar al INSI asesorías a través de las líneas que les daré al final de este mensaje, así que tomen nota. Entrando en materia, las dos estrategias en el aula de clase más importantes a tener en cuenta por parte de un docente son la descripción de imágenes visuales, objetos y situaciones, y la verbalización de textos que se escriben en el tablero. En la descripción de imágenes se facilita la comprensión de un tema que se ha presentado a los estudiantes en la clase, como en el caso de los gráficos, dibujos o diagramas. Las descripciones no tienen que ser demasiado detalladas, solamente se deben mencionar los aspectos más importantes que le ayudarán al estudiante a formar una imagen mental. La estrategia de verbalizar lo que se escribe en el tablero es una práctica que deben adoptar los docentes, recordando siempre que su estudiante ciego no puede verlo. Escribir y verbalizar simultáneamente ayudará a ganar tiempo en la clase cuando ya la técnica sea dominada por el profesor y evitará que un compañero vidente sea obligado a dictar la información al compañero ciego, pues interfiere en su propia participación. En cuanto a la evaluación, recuerde que el tiempo que se da al estudiante con discapacidad visual debe ser un poco mayor al de sus pares y puede ser necesario adaptar la prueba al sistema braille, al software lector de pantalla o considerar alternativas como evaluaciones orales, que, dicho sea de paso, no debe ser la única forma de evaluar que se use. En la enseñanza de matemáticas, la descripción precisa de términos es esencial, al igual que en la enseñanza del inglés, donde el uso de objetos táctiles y la participación individual son de gran ayuda. En el área de educación artística, se deben implementar estrategias para involucrar a los estudiantes con discapacidad visual en actividades como aprender a tocar instrumentos, la danza, la pintura, la fotografía, la escultura y el canto, entre otros, brindándoles la información necesaria para su participación activa. Estas actividades pueden incluir el uso de materiales moldeables. Puede hacerse danza guiada y acompañada por un par o por el docente. Hacerse descripción y análisis de estilos pictóricos, imágenes, gráficos, entre otros, siempre teniendo en cuenta necesidades y potencialidades de los estudiantes. En educación física, es fundamental conocer la condición visual del estudiante, planificar actividades adecuadas de acuerdo a su condición, garantizando un entorno seguro. Todas estas estrategias y más se encuentran detalladas en la cartilla del INSI, disponible para su descarga en el sitio web www.insi.gov.co/cartillas. Es importante tener en cuenta que los docentes pueden tomar cursos que se brindan en la plataforma Moodle dos veces al año en temas como braille, ábaco, orientación y movilidad, entre otros, a través de la página elearning.insi.gov.co. Recuerden que estamos para brindar asesoría y asistencia técnica educativa a través del correo aciudadano@insi.gov.co o llamando al teléfono 601-384-6666, extensión 404. Gracias por escuchar y hasta pronto.
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1: iPhone, iPad, iMac, iTunes. ¿Alguna vez ha preguntado qué significado tiene la I en cada uno de los productos? Según el mismo Steve Jobs, la I, que apareció por primera vez en 1998 con el iMac, tiene varios significados relacionados con la visión de Apple. En una entrevista de la revista Reader's Digest, Jobs explicó que representan los cinco conceptos claves de Apple que se complementan entre sí. Estos son Internet, Individual, Instruir, Informar e Inspirar. También es importante mencionar que la letra expresa la identidad del usuario con la marca y por supuesto que actualmente no todos los productos llevan la letra I en su nombre, pero ya sabemos básicamente qué significa la I en cada uno de estos elementos en los cuales lo han utilizado, ¿no?
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Sobre un fondo negro aparece un texto en blanco. El pez y yo. En blanco y negro en una cocina sobre un mesón hay varias especias. Una mata y una pecera con un pez dorado. Se enfoca en primer plano la pecera donde el pez está nadando. Un hombre con discapacidad visual vestido de negro entre 40 y 50 años está frente a una estufa. Él está haciendo un café. Extrae la cafetera de una tetera y lo sirve en una taza que ubica con su mano izquierda. Deja el café en la estufa. Y tapa la tetera. Toma un paño de cocina y agarra la tetera. Ubica de nuevo con su mano izquierda la taza. Y vierte agua en el café. Ahora se enfoca el acuario. En el fondo se refleja el hombre quien está tomando su bebida. Reposa sobre la estufa y sigue bebiendo su café. Da la vuelta. Se acerca al lavaplatos. Toma una jarra de plástico y la lleva hasta el grifo. Con su mano comienza a buscar la llave de agua. Y la abre. Se enfoca de nuevo la pecera y la matera aledaña. El hombre comienza a cerrar el grifo hasta que finalmente lo cierra y da la vuelta. Se acerca al mesón. Con su mano reconoce el espacio. Toca el acuario que está en el borde. Luego con su mano llega a la planta. Le vierte agua. Y se aleja. Da la vuelta al mesón y queda de espaldas a la cámara. Él gira. El pez está en el piso saltando entre los vidrios del acuario. El hombre se ve angustiado, mientras el pez sigue revoloteando en el piso. Se agacha y comienza a buscar al pez con sus manos. Extiende las palmas de sus manos y empieza a moverlas a la izquierda y a la derecha. Retrocede un poco y ahora busca a la derecha. Se enfoca ahora el rostro del hombre, quien sigue acurrucado buscando y buscando. Con su mano encuentra el desagüe, saca el tapón, se levanta rápido y se quita desesperado su camisa. La dobla, se agacha de nuevo y la introduce en el orificio del desagüe. Se para y comienza a llenar la jarra de agua rápidamente y la vierte constantemente en el piso.

cierra las llaves de agua. Gira y se agacha de nuevo. En el piso que está inundado, sigue buscando a su pez. Con sus manos, busca y busca. Mientras el grifo enfocado en primer plano gotea incesantemente, el hombre se sienta. Se enfoca de nuevo su rostro que se ve frustrado. A su mano que reposa en el agua llega el pez dorado que comienza a nadar entre sus dedos, hasta entrar en su mano que el hombre levanta sutilmente porque siente al pez. Se funde a negro y corren los créditos. Dirección, guión, reparto y música de Babak Avifar. Fotografía de Sadek Souri. Creado en junio del 2014 y audiodescrito por Henry Díaz para el Instituto Nacional para Ciegos INCI en el 2024.

0: famosa mezcla de almidón de yuca, harina de maíz, queso costeño o fresco y huevo le da una consistencia y un sabor único que encabeza una lista que también le acompañan el pan de yuca, la almojábana y el pan de queso, quienes también ocupan el quinto, sexto y octavo lugar. Un motivo colombiano para celebrar como debe ser, comiendo un delicioso pan de bono. ¿Almojábana, pan de yuca o un pancito de queso?
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1: Los 5 videojuegos más estresantes. Para escoger estos 5, el portal de ofertas Bonus Finder y varios expertos midieron las frecuencias cardíacas de 14 jugadores durante sesiones de media hora, y estos fueron los que más provocaron la liberación de cortisol. Puesto 5 para uno de los mejores y más populares, Battle Royale, y que aumentó las pulsaciones un 26.65%. Fortnite. En el cuarto, uno de los juegos más difíciles de RPG y causante de unas pulsaciones de 28.13%, Dark Souls 3. En el tercer puesto, el icónico mundo bélico de Call of Duty. Según el estudio, esta franquicia aumentó el 29.69% en las pulsaciones. En el 2, el EA Sports FC, o bueno, FIFA, que tiene muchos motivos para estar aquí por sus 31.25% de pulsaciones. Y en el primer lugar, el juego que ha roto amistades y relaciones desde tiempos memorables, y con un aumento de pulsaciones de 32%.

0: 86.81% Mario Kart.
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1: ¿Sabía que existe el teorema de Sheldon Cooper? Esto es para el episodio 73 de la serie, donde él menciona cuál es el mejor número, el cual es...
2: Es el 73.
1: ¿Pero por qué?
2: Es el vigésimo primer número primo, su espejo el 37 es el 12, y su espejo el 21. Es el producto de multiplicar, escuchen esto, 7 y 3.
1: Expertos en teorías de números de la Universidad de Dartmouth se inspiraron en este episodio por motivos extras como este.
2: En binario, el 73 es palíndromo. 1001001, que al revés es 1001001, justo igual.
1: Concluyendo así que el 73 es el único número primo que cumple con estas características. Como dato extra, el actor que hace de Sheldon, Jim Parsons, nació en el año 1973. Así que ya sabemos que el 73 es el mejor número que existe.
2: ¿Eh? ¿Eh? ¿No es genial?
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1: Actores que rechazaron papeles icónicos, segunda parte. Pierce Brosnan podría haber sido el Batman de Tim Burton en el año 1989, pero cometió el error de bromear diciéndole a Tim que no podía entender a ningún hombre que se pusiera la ropa interior por fuera de los pantalones. Esto hizo que Burton escogiera a Michael Keaton y Pierce luego sería James Bond. Hablando del 007, la lista de los actores que podrían haber sido James Bond es grande. Richard Burton, Burt Reynolds, Adam West, Clint Eastwood, Colin Farrell, Ewan McGregor, en fin. Quiero centrarme en dos actores. Liam Neeson, quien venía de hacer de Oscar Schindler, rechazó estar en la lista para hacer el James Bond de GoldenEye porque su futura esposa, Natasha Richardson, le dijo: si te ofrecen James Bond y lo interpretas, no te casarás conmigo. Liam confiesa que cuando discutían, él le cantaba la canción de James Bond. Además de esto, en el 2009 rechazó ser Abraham Lincoln porque su esposa había partido este mundo y porque no conectó con el libreto de Tony Kushner. Por cierto, Harrison Ford rechazó ser Oscar Schindler por hacer el fugitivo, algo que Liam aún hoy le agradece.
2: No olvidaré lo que hiciste por mí hoy.
3: Yo preferiría que lo hiciera.
1: Hugh Jackman tuvo que rechazar el papel en el 2005 de James Bond por problemas de agenda porque ya estaba comprometido con El Gran Truco y además, siendo Wolverine, temía ser encasillado en personajes tan estereotipados. Hablando de superhéroes, Amanda Seyfried rechazó ser Gamora porque creía que sería el primer fracaso de Marvel. Varias de las mejores frases del cine las ha dicho Forrest Gump. El buen Tom Hanks hizo una actuación impecable.
4: Mamá siempre decía, la vida es como una caja de bombones. Nunca sabes lo que te va a tocar.
1: Pero usted sabía que John Travolta inicialmente era el encargado de dar vida a este personaje. ¿Pero por qué lo rechazó? Porque estaba trabajando en su papel de Vincent en Pulp Fiction. Por cierto, Jules, el compañero de Vincent, estaba pensado originalmente para ser interpretado por Lawrence Fishburne, pero no le gustó cómo se idealizaba el consumo de sustancias tóxicas. Esto hizo que Samuel L. Jackson tomara este papel e hizo un trabajo magistral.
2: Continúa.
1: Para cerrar, hablemos del que más se debe estar arrepintiendo de este listado, Matt Damon, porque James Cameron le propuso el papel principal en Avatar, y en solo eso,
5: James Cameron me llamó y me ofreció el 10% de Avatar. Nunca conocerán un actor que haya rechazado más dinero que yo.
1: Pero no le fue tan mal a Damon porque dejó Avatar para hacer la saga de Bourne.
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1: El Ministerio de Educación Nacional inició proceso de socialización del nuevo marco normativo para la transformación del sistema de aseguramiento de la calidad de la educación superior. El decreto 0529 del 29 de abril de 2024 reconceptualiza de manera integral el sistema de aseguramiento de la calidad de la educación superior luego de un proceso inclusivo y participativo con las instituciones de educación superior, asociaciones académicas, estudiantes, profesores, representantes del sector productivo y diversas organizaciones del ámbito público y privado. El Ministerio de Educación Nacional ha venido desarrollando el proceso de socialización en las instituciones de educación superior para presentar la transformación del sistema de aseguramiento de la calidad de la educación superior y explicar las medidas del Decreto 0529 de 2024. Este marco normativo, que desarrolla los ejes fundamentales en materia de registro calificado, fortaleciendo la autonomía institucional, la confianza entre los autores y la atención pertinente a la diversidad en la educación. Los primeros encuentros presenciales y virtuales, que se llevaron a cabo en diferentes territorios para dialogar con profesores, estudiantes, directivos y personal administrativo de las instituciones de educación superior, en torno al nuevo marco normativo, se desarrollaron de la siguiente manera: virtual con el apoyo de la Universidad Nacional Abierta y de Distancia, UNAD, en Santa Marta, en la Universidad del Magdalena, y en Medellín, en el Instituto Tecnológico Metropolitano. Este nuevo sistema de aseguramiento de la calidad se caracteriza por el fortalecimiento de la autonomía institucional, el reconocimiento de la diversidad para el desarrollo de una oferta académica pertinente y la confianza en los sistemas internos de aseguramiento de la calidad. Asimismo, proporciona a las instituciones de educación superior herramientas para diversificar su oferta académica, permitiéndoles atender de manera ágil las necesidades de formación en diferentes regiones del país, especialmente en aquellas con bajas tasas de cobertura. El sistema de aseguramiento de la calidad fomenta el mejoramiento continuo y la cultura de la autoevaluación en la educación superior. Es así como con el Decreto 0529 se establecen medidas diferenciales para instituciones y programas acreditados en alta calidad, fomentando la innovación y generando nuevas oportunidades de acceso a la educación superior en todo el país. En la transformación del sistema se identifican diversas rutas para la ampliación de cobertura y la creación de nueva oferta académica de calidad y pertinente, reconociendo la identidad institucional y fortaleciendo las estrategias de regionalización. Se introduce la modalidad híbrida, que identifica la combinación de las modalidades presencial, a distancia o dual con la virtual, presencial virtual, a distancia virtual y dual virtual. De igual manera, se refuerzan los canales de acompañamiento y asistencia para asegurar el éxito de las instituciones en su misión educativa. El Ministerio de Educación Nacional invita a los interesados a acceder al texto completo del Decreto 0529 del 29 de abril de 2024 para conocer más sobre los cambios e innovaciones propuestos en este nuevo marco normativo. Desde el INSEE estaremos dispuestos, como siempre, a brindar asistencia técnica para la atención de estudiantes ciegos y con baja visión en educación superior cuando las instituciones de educación superior sientan esa necesidad de asesoría y asistencia y hayan o no tenido experiencia en la atención de esta población en las diferentes modalidades. Estamos dispuestos a atender sus necesidades de asistencia a través de la Oficina de Atención al Ciudadano.
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1: Familias y comunidades. La Dirección de Familias y Comunidades del Instituto Colombiano de Bienestar Familiar diseña y ejecuta programas de acompañamiento familiar, psicosocial y comunitario para impulsar el desarrollo integral de los niños, niñas y adolescentes y reducir y mitigar los efectos de la violencia, el abuso o la negligencia en su contra. Asimismo, brinda orientaciones técnicas para que los servicios que brindan el ICBF y otras entidades públicas fortalezcan el trabajo con las familias y las reconozcan como sujetos colectivos que gozan de especial protección del Estado, por lo que se encuentran en el centro de la política social moderna. Mi familia. El programa Mi Familia, ¿de qué se trata? Es un programa de acompañamiento familiar psicosocial especializado diseñado a la medida de las necesidades de las familias, que funciona por medio de visitas a los hogares y encuentros entre familias que son guiadas por un equipo psicosocial. Desarrolla dos tipos de acompañamiento psicosocial familiar, preventivo e intensivo, con un enfoque transversal de atención a familias que tiene integrantes con discapacidad en línea con los siguientes objetivos: promover el fortalecimiento de capacidades parentales, relacionales y de resiliencia en familias con niños, niñas y adolescentes que se encuentran en alto riesgo o con vulneración de derechos. Fortalecer el tejido social a través del intercambio de experiencias de las familias con otros actores o referentes comunitarios en zonas urbanas y de manera complementaria con familias rurales mediante la gestión de redes en espacios comunitarios. Promover la convergencia de la oferta de inclusión social y productiva para las familias. ¿A quién beneficia el programa? Mi familia urbana. Mi familia urbana hace acompañamiento preventivo para familias con niños, niñas y adolescentes en riesgo de vulneración de derechos o en condición de vulnerabilidad de acuerdo con los siguientes criterios. Familias con niños, niñas o adolescentes con alto riesgo de vulneración de derechos que estén o hayan sido atendidos por modalidades de las direcciones de primera infancia, niñez y adolescencia o nutrición. Familias vulnerables con miembros con discapacidad. Familias con al menos una persona incluida en el Registro Único de Víctimas, RUP. Familias vulnerables que requieren acompañamiento y fortalecimiento para la garantía de derechos y desarrollo integral de los niños, niñas y adolescentes. Acompañamiento intensivo para familias con niños, niñas y adolescentes bajo protección del Instituto Colombiano de Bienestar Familiar, ya sea por vulneración de derechos o porque se encuentran en conflicto con la ley. Familias con niños y niñas o adolescentes que estén o hayan estado en las modalidades priorizadas del proceso administrativo de restablecimiento de derechos, o adolescentes y jóvenes que estén o hayan estado en el sistema de responsabilidad penal para adolescentes. Mi familia rural. Mi familia rural hace acompañamiento preventivo para familias con niños, niñas y adolescentes en riesgo de vulneración de derechos o en condición de vulnerabilidad que se encuentran ubicados en zonas rurales y rurales dispersas. Familias con niños, niñas o adolescentes ubicados en zonas rurales y rurales dispersas. ¿Quién presta el servicio? La operación está a cargo de organizaciones sin ánimo de lucro que cumplen con los requisitos legales, técnicos, de experiencia, financieros, administrativos y de infraestructura que conforman el Banco Nacional de Oferentes de Mi Familia. Desde el INSI estamos dispuestos a brindar toda la asistencia técnica a los equipos de apoyo psicosocial a cargo del programa Mi Familia para la atención en condiciones de calidad y equidad de las familias que tienen niños, niñas o jóvenes con discapacidad visual, ya sea en las zonas urbanas o rurales. Asimismo, invitamos a las familias a hacer cualquier consulta que tengan a través de la Oficina de Atención al Ciudadano del INSI.
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1: Sobre la lectoescritura como medio para acceder a la información y al conocimiento. En el grupo poblacional Personas con Discapacidad Visual encontramos personas ciegas y personas con baja visión. Por ello, es importante tener claras las condiciones individuales de cada sujeto a la hora de enseñar, aprender a leer y escribir. Podríamos decir que el sistema Braille es fundamental para los niños y niñas ciegos en su proceso de aprendizaje de la lectoescritura. Para los niños y niñas con baja visión, todo dependerá de su potencial visual, de manera que en estos casos siempre se tendrá como primera opción la lectoescritura en tinta macrotipo, es decir, caracteres ampliados, cuya ampliación dependerá, como es lógico, de las necesidades particulares de cada individuo. En estos casos, será necesario analizar, observar, caracterizar aspectos relacionados con la funcionalidad visual del estudiante. ¿Qué canales sensoriales utiliza para acceder a la información? ¿La vista, es decir, su potencial visual? ¿El tacto o los dos canales, visual y táctil? También debemos observar tiempos que requiere para realizar una tarea visual. Y en cuanto a la lectoescritura, debemos observar si puede leer lo que escribe, si comprende lo que lee y la velocidad de lectura. ¿Es razonable esta velocidad? Entendiendo que, por supuesto, su discapacidad visual impone unos tiempos diferentes al de otros niños con una visión estándar. Este análisis nos debe llevar a responder la pregunta: ¿la escritura en tinta es efectiva para la comunicación escrita de la persona con baja visión? ¿Quiénes hacen este análisis y toman decisiones sobre qué sistema utilizar para que una persona con baja visión lea y escriba de manera eficiente? La respuesta es un equipo conformado, en cuanto sea posible, por él o los docentes de aula que conocen el desempeño escolar del estudiante, la familia, el profesional o docente de apoyo pedagógico si contamos con este, y el personal de apoyo en tiflología si está presente en la institución educativa. Y por supuesto, el actor más importante, el estudiante, la persona con baja visión. Cualquiera sea el caso, recordemos que la Convención de los Derechos de las Personas con Discapacidad nos indica que debemos facilitar el aprendizaje del braille, la escritura alternativa, otros modos, medios y formatos de comunicación aumentativos o alternativos. Por ello es importante que conozcamos qué herramientas existen para que las personas con discapacidad visual accedan a la información. En primer lugar, podríamos hablar de los elementos tiflológicos, que son aquellos elementos que utilizan las personas con discapacidad visual para desempeñarse en su vida cotidiana de manera autónoma. Ejemplos de estos elementos son la pizarra o regleta y el punzón para la lectoescritura, o el bastón blanco para movilizarse de manera independiente. También tenemos la tecnología especializada. La tecnología especializada o tiflotecnología al servicio de las personas con discapacidad visual facilitan su acceso a la información para que se desempeñen de manera independiente y autónoma en actividades de orden académico, laboral, recreativo. Entre esta tecnología tenemos programas y equipos. Entre los programas tenemos lectores de pantalla, magnificadores de texto, opciones de ampliación, y entre los equipos, líneas braille, anotadores braille, impresoras, grabadoras, calculadoras, parlante, además de todos los elementos que pueden utilizar las personas con baja visión, como las ayudas ópticas especiales y las ayudas no ópticas, es decir, todas aquellas condiciones que le permiten desempeñarse de manera efectiva usando su potencial visual. Y por último, pero por supuesto, la herramienta más importante de la que disponemos es la comunicación. Es a través del lenguaje verbal y escrito como los seres humanos establecemos relaciones con otros y aprendemos. Por ello, familias y docentes deben tener claro que para la lectoescritura se debe disponer de materiales accesibles, es decir, información y documentos en braille y o en caracteres ampliados, tinta macrotipo. Los materiales de apoyo a los procesos de enseñanza-aprendizaje deben tener los ajustes razonables necesarios. Recordemos, los ajustes razonables no son opcionales. Su objetivo es garantizar el acceso a la información, al conocimiento y favorecer el aprendizaje a través del medio más efectivo para el sujeto. En conclusión, siempre que los niños y niñas con discapacidad visual estén en el proceso de aprendizaje de la lectoescritura, es fundamental el sistema de lectoescritura Braille, tanto para los niños y niñas ciegos como para aquellos con baja visión cuyo potencial visual no es funcional. Más adelante, cuando este proceso de lectoescritura esté construido, podemos complementarlos con el uso de las tecnologías de la información y las comunicaciones. Invitamos a las familias y a los docentes a consultar cualquier duda sobre la enseñanza de la lectoescritura a los estudiantes con discapacidad visual a través de nuestros profesionales en el Instituto Nacional para Ciegos.
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1: Michael J. Fox decidió dejar de actuar tras 40 años por esta escena de Érase una vez en Hollywood.
2: Déjame decirte algo. Si no dices tus textos bien, voy a volarte los sesos en la noche.
1: El monólogo de DiCaprio haciendo de Rick Dalton, cuando olvidó sus líneas, fue tan contundente que cambió la percepción de Michael J. Fox.
3: Tus líneas, George.
1: Quien decidió retirarse de la actuación porque ya no era manejable memorizar los guiones. Fox dijo:
4: tuve este momento en el que me estaba mirando el espejo y pensé, ya no puedo acordarme. Bueno, hora de pasar a otra cosa.
1: Así se despidió de la actuación uno de los actores más talentosos y versátiles, quien hoy por hoy sigue siendo un activista destacado en la investigación del Parkinson.
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1: Las 10 mejores series de la historia según la media de puntuación de los portales especializados en crítica, segunda parte. Puesto 5 para la miniserie de 10 episodios creada por Steven Spielberg y Tom Hanks, basada en el libro homónimo que relata la historia de la Easy Company de la Segunda Guerra Mundial. Una de las mejores historias de esta temática, con una media de 8.42 y lanzada en el 2001, Banner Brothers.
2: Salude al rango, no al hombre.
1: 4 para la serie de drama y crimen de HBO lanzada en el año 1999, una comedia oscura. Una serie que reinventó el drama mafioso, una obra esencial del género y una media de 8.50, Los Sopranos.
3: ¡Polly! ¡Saca mis pinzas de corte de la camioneta!
1: 3 para la miniserie de drama histórico bien investigado con dirección precisa y meticulosa, centrada en el desastre nuclear de 1986, lanzada en el 2019 con un promedio de 8.60, Chernóbil.
4: Significa que el núcleo está abierto. Significa que el fuego que vemos está despidiendo casi el doble de radiación liberada por la bomba de Hiroshima.
1: 2 para la serie de drama, poder, traición y fantasía con giros inesperados que sin importar su final, que no fue el mejor, nos dejó una serie memorable con un promedio de 8.55 según los portales más importantes de crítica de cine y series. Game of Thrones.
5: Dracarys.
1: 1 para la serie con una intensa narrativa, personajes complejos y bien desarrollados, en especial el protagonista que tiene una transformación increíble. La serie lanzada en el 2008 y con una calificación de 9.32, Breaking Bad.
6: Ni lo dudes, muchacho.
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1: Las mejores series de la historia según la media de puntuación de los portales especializados en crítica, primera parte. Puesto 10 para una maravillosa narrativa británica de gánster ambientada en la posprimera guerra mundial, creada por la BBC para una minoría, pero luego gracias a su maravillosa trama y por su reparto la convirtió en una serie de culto, con una media de 8.22 y creada en el 2013, Peaky Blinders.
2: Si tenemos que usar armas, usemos las apropiadas.
1: 9 para la serie británica también creada por la BBC que comenzó en el 2010, llena de giros inesperados, ingenio, emoción, acertijos y misterios intrigantes. La serie que actualizó el mito del detective privado de ficción y con una media de 8.32, según los portales más importantes de cine y series, Sherlock.
3: ¿Dónde iniciamos? ¿Qué tal con ellos?
1: 8 para la serie creada en el 2016, ambientada en los 80s en el pueblo ficticio de Hawkins, donde eventos sobrenaturales, una gran banda sonora, los enigmas y los giros inesperados mantienen al espectador intrigado y ligado al mundo de Stranger Things y su media de 8.37.
4: Y ya déjame o te dejo sin los pocos dientes que te quedan.
1: 7 para el spin-off del abogado Jimmy McGill y el nacimiento de Saul Goodman, una serie creada en el 2015 y ambientada 6 años atrás de los hechos sucedidos en Breaking Bad, una serie que recibió 53

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1: Los 10 discos más vendidos de la historia, primera parte. Puesto 10 para la mujer que fue víctima de un atraco y le dejaron solo unas notas que se convirtieron en las letras del álbum llamado Jagged Little Pill, que se lanzó en 1995 cuando Alanis Morissette tenía 21 años y así logró vender 33 millones de copias. 9 para el rey del pop Michael Jackson, quien en 1987 vendió 35 millones de discos de su álbum Bad. En el 8, un álbum innovador por su portada, música y producción, un disco indispensable para los amantes del rock. Por eso, con 37 millones de ventas, Led Zeppelin y su álbum 4 están en este listado. En el 7, una ecuación perfecta, John Travolta más Saturday Night Fever más los Bee Gees, igual a una maravillosa banda sonora de 40 millones de ventas. 6 para la obra maestra grabada en medio de excesos, los Fleetwood Mac y Rumours, con sus 40 millones de ventas.
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1: Política Nacional de Infancia y Adolescencia. Atención integral durante la infancia y la adolescencia. La comprensión lograda respecto a las niñas, niños y adolescentes, sus derechos y su desarrollo integral, orienta la política a plantear que la mejor forma de lograr su propósito es a través de la atención integral, entendida como el conjunto de acciones intersectoriales, intencionadas, relacionales y efectivas, encaminadas a asegurar que en los entornos donde transcurren las vidas de las niñas, niños y adolescentes, existan las condiciones sociales, humanas y materiales que garantizan la promoción y potenciación de su pleno desarrollo. Estas acciones son planificadas, continuas y permanentes, de carácter técnico, político, programático, financiero y social, del orden nacional y territorial. En consecuencia, se comprende que la atención integral es brindada por el Estado en su conjunto, es decir, por las instituciones del orden nacional y territorial, la sociedad civil y las comunidades, con la corresponsabilidad de las familias en tanto el ejercicio de su rol parental les permite asegurar que las niñas, niños y adolescentes participen de la oferta con el cual el Estado cumple con su responsabilidad y que ésta tenga la calidad que corresponde a todo bien social. Atender integralmente a las niñas, los niños y adolescentes supone mantener cuatro premisas en la gestión. Primer premisa. Su eje y sentido orientador es cada niña, niño y adolescente como sujeto de derechos, relacional y actor protagónico de su vida. Segunda premisa, su objetivo es garantizar condiciones para el desarrollo integral de cada niña, niño y adolescente desde sus particularidades, transiciones y curso de vida, lo cual requiere de la concurrencia de los actores involucrados como garantes. Tercera premisa, se ocupa de que la atención se brinde en los entornos y, por tanto, la gestión institucional debe garantizar que en ellos existan las condiciones deseables mínimas requeridas para promover el desarrollo integral. Esto hace imperativo que toda acción en favor del desarrollo de las niñas, niños y adolescentes garantice la satisfacción integral y simultánea de todos sus derechos. Cuarta premisa. Reconoce y respeta la diversidad que se manifiesta en las características propias de los individuos, familias y colectivos en relación con la identidad, el territorio, la historia, los valores, las creencias y los saberes propios que desde la cultura y la experiencia de vida dan significado a su existencia. Lo anterior sustenta el carácter intersectorial de la política, pues su gestión demanda la articulación y conexión entre sistemas, niveles, sectores y actores del Sistema Nacional de Bienestar Familiar que contribuyen a garantizar que las niñas, niños y adolescentes, sin excepción, logren su pleno desarrollo. Componentes de la atención integral. La atención integral contempla cinco componentes que, fundamentados en los derechos, las realizaciones y en las cuatro premisas anteriores, precisan acciones capaces de generar condiciones que potencien el desarrollo pleno de las niñas, niños y adolescentes. Estos componentes se detallan a continuación. Primero, bienestar y salud. Segundo, educación y formación para la vida. Tercero, construcción de identidad, participación y ejercicio de la ciudadanía. Cuarto, disfrute, exploración y expresión de intereses, vocaciones y talentos. Y quinto, vinculación afectiva y relaciones de cuidado. Por obvias razones, nos vamos a detener un poco en educación y formación para la vida. En este tema, contempla las acciones tendientes a promover el desarrollo y profundización de las capacidades, habilidades e intereses que movilizan la vida de las niñas, niños y adolescentes en el contexto de su trayectoria educativa. Además, contempla la generación de oportunidades, experiencias y escenarios significativos para poder acceder a la información, aprender, crear, expresar, explorar, apropiar y transformar los saberes, conocimientos, emociones, su cultura y que contribuyan a perfilar su proyecto de vida. En este sentido, desde el Grupo de Educación del INSI, nos interesa recordarle a las familias el compromiso que tienen con sus hijos y familiares en esa educación, en garantizarles que accedan a un entorno seguro desde el hogar y en la institución educativa, a los docentes en promover su autonomía, en el que creen un proyecto de vida tal y como lo hacen sus pares, sus compañeros en el colegio, y y a las familias, darles voz y darles voto a los jóvenes, sobre todo desde niños y a los jóvenes que ya están saliendo de su educación básica y media y que pronto ingresarán a la educación superior, para que construyan y lleguen seguros a esa vida universitaria y sean en el futuro unos profesionales y unos trabajadores vinculados al sector, de manera que sean profesionales de calidad y competentes para competir en el mercado laboral o generar sus propios emprendimientos.
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1: El día de hoy continuaremos hablando de la Política Nacional de Infancia y Adolescencia. Recordemos que existe una política pública de atención a la primera infancia y que la primera infancia va desde los 0 días o desde la gestación, más bien, hasta los 6 años. A partir de los 6 años empieza la aplicación de la política de infancia y de adolescencia. Entonces tenemos una política de primera infancia y una política de infancia y adolescencia. La infancia empieza a partir de los 6 años y aproximadamente hasta los 12 años. Y la adolescencia de esta edad, 12 años, hasta aproximadamente los 18 años, donde ya hablaríamos de jóvenes, ¿verdad? Y adultos. El día de hoy abordaremos los componentes de la atención integral que no mencionamos en nuestra cápsula anterior. Hablamos específicamente de educación, que es un eje de gran importancia para el Instituto Nacional para Ciegos. El día de hoy entonces vamos a hablar de los demás ejes. El primer componente de la atención integral para la infancia y la adolescencia es el bienestar y la salud. En este componente se abarcan las acciones que conducen a garantizar el bienestar de las niñas, niños y adolescentes, el disfrute de una vida sana y la prevención de condiciones que lo alteren mediante la promoción y el acompañamiento alrededor de prácticas de cuidado y autocuidado, el fomento de estilos de vida saludables, una alimentación adecuada, el ejercicio de los derechos sexuales y reproductivos y la relación armónica con el ambiente y la naturaleza en relación consigo mismo y con el otro. Vale la pena mencionar que en este tema de bienestar y salud y respecto al autocuidado es evidente para todos los niños, niñas y adolescentes y por supuesto para los niños, niñas y adolescentes con discapacidad visual el cuidado y la formación desde el hogar tanto en ese autocuidado como en su vida sexual que como todo niño, niña y adolescente pues requiere una guía desde el hogar y por supuesto en la institución educativa. El otro componente es la construcción de identidad, participación y ejercicio de la ciudadanía. Comprende las acciones que buscan fortalecer en las niñas, niños y adolescentes la configuración de la conciencia de sí mismo, el autoconcepto, el sentido de pertenencia colectiva, el pleno reconocimiento de la diversidad, así como aquellas que promueven su participación, la ampliación de su capacidad de agencia y la consolidación de sus competencias ciudadanas. Además, contempla las acciones que reconocen a niñas, niños y adolescentes como sujetos capaces de transformar sus entornos, incidir, tomar decisiones, emitir sus propios juicios y ejercer su ciudadanía. Siempre haremos énfasis en que las familias de los niños, niñas y jóvenes ciegos y con baja visión les den la voz, les permitan tomar decisiones, que ellos tengan la autonomía, la independencia de tomar decisiones tanto en casa como en otros entornos, no solo lo educativo, sino en todo lo que competa a su vida. El cuarto componente es el disfrute, exploración y expresión de intereses, vocaciones y talentos. Implica acciones que favorecen la autodeterminación de las niñas, niños y adolescentes para el ejercicio libre y autónomo del goce, el descanso y la diversión, así como para la exploración o el perfeccionamiento de sus habilidades, capacidades y potencialidades en el desarrollo de disciplinas y actividades que sean de su interés y en la expresión de ideas, pensamientos y sentimientos a través del uso creativo de los símbolos verbales, corporales, sonoros, plásticos o visuales. Asimismo, contribuye a la construcción de la propia identidad y el desarrollo del sentido de pertenencia a partir del reconocimiento, apropiación y disfrute en torno al conocimiento de la historia, de las memorias, de la cultura, las artes, la recreación, los deportes o actividades físicas propias, la ciencia, la tecnología, las manifestaciones y expresiones del patrimonio cultural inmaterial y los bienes del patrimonio cultural material. Y por último, el último componente es la vinculación afectiva y relaciones de cuidado. Considera las acciones tendientes a favorecer y fortalecer relaciones vinculantes y recíprocas de las niñas, niños y adolescentes con ellos mismos, con los otros y con su entorno, como aspecto fundamental para su desarrollo y como medio para promover el autocuidado, el buen trato y la prevención frente al riesgo. La red vincular incluye en primera medida las familias, los grupos de pares y las comunidades. enmarcadas en la relación armónica con el ambiente y la naturaleza, en el marco de la atención integral. La oferta sectorial debe contemplar acciones relacionadas con estos 5 componentes de acuerdo con su competencia y las posibilidades que ofrece la gestión intersectorial. Cualquier duda, inquietud que tengan las familias o las entidades de los diferentes sectores en la atención de la población con discapacidad visual, no duden en comunicarse con el Instituto Nacional para Ciegos, donde de seguro encontrarán orientaciones para acudir a las entidades e instituciones que en sus territorios brindan atención integral.
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1: Los 10 discos más vendidos de la historia, segunda parte. Puesto 5 y en parte por la canción I Will Always Love You, con 41 millones de copias vendidas, la banda sonora más rentable de la historia, Whitney Houston y The Bodyguard. Cuarto y con 43 millones de copias vendidas para la banda californiana de los Eagles, con su álbum recopilatorio donde se incluye Hotel California. Puesto 3 para la obra maestra de los británicos de Pink Floyd, The Dark Side of the Moon, con 45 millones de copias vendidas. En el 2, el primer álbum de los AC/DC tras la muerte de Bon Scott, con Brian Johnson en las voces y más de 50 millones de copias vendidas, Back in Black. 1 para el récord Guinness de ventas de discos por sus 66 millones de copias, Thriller de Michael Jackson.
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1: Las 10 mejores películas colombianas de todos los tiempos, primera parte. Puesto 10 para La Pena Máxima, una película que captura la pasión del fútbol en Colombia, con una actuación memorable de Enrique Carriazo como Mariano Concha. En el 9, Cóndores no entierran todos los días, una magistral adaptación de la obra de Gustavo Álvarez Gardiazabal, que contó con la actuación aclamada por la crítica de Frank Ramírez como León María Lozano. En el 8, la trama compleja y cautivadora de Satanás, perfil de un asesino, que nos muestra el origen del mal en la sociedad. Una adaptación literaria de la novela de Mario Mendoza, que narró tres historias que nos muestra cómo las acciones de una persona pueden afectar la vida de otros. 7 para la joya rara del cine colombiano, Confesión a Laura, una trama que se desarrolla durante el toque de queda del Bogotazo, que nos muestra lo que ocurre con los humanos bajo situaciones extremas. 6 para la comedia negra de La Gente del Universal, película que se desarrolla en Bogotá, nos muestra cómo las personas actúan en su propio beneficio, sin considerar si los actos perjudican a otros.
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1: Las 10 mejores películas colombianas de todos los tiempos, segunda parte. 5 para los viajes del tiempo. Una película que nos muestra las riquezas culturales de Colombia, alejándonos de los molestos estereotipos de siempre. Los viajes del tiempo nos educa e inspira en una experiencia auténtica y única. Puesto 4 para los colores de la montaña. Una visión poética e inocente de la vida en medio del conflicto armado en Colombia. Aborda temas como la pérdida de la inocencia, la amistad y la resiliencia. En el 3, La vendedora de rosas. Una película que nos da una reflexión cruda de la calle, de la descomposición social, la infancia perdida y la lucha para sobrevivir. Una obra de arte que invita a la reflexión y comprensión. Puesto 2 para la primera película colombiana nominada al Oscar, El abrazo de la serpiente. Un viaje visual impresionante y lleno de simbolismos, en un encuentro auténtico entre culturas en la selva amazónica. En el 1, la comedia dramática de la estrategia del caracol. Una historia de libertad y solidaridad ciudadana que se plasma en una interpretación que ha dejado huella imborrable en el cine colombiano.
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1: ¿Cuál fue el primer videojuego y quién fue su creador? Aunque generalmente se piensa que el primer videojuego fue el Pong, lanzado en 1972, la realidad es que el primero fue creado por el físico estadounidense William Higginbotham, una mente privilegiada que también hizo parte del innovador radar del Enola Gay, avión que llevaba al trágico Little Boy. Años más adelante, luego de convertirse en un activista antinuclear, en octubre de 1958, a vísperas de su cumpleaños 48, mientras dirigía el Laboratorio Nacional del Brookhaven junto a su equipo, decidió crear algo diferente y divertido, una computadora analógica que mostraba cómo una pelota rebotaba en la pantalla. Así nació Tenis para dos. Para jugarse prepararon dos joysticks enormes y metálicos, que al darle el giro de la palanca central conseguían dar impulso a la pelota y así intentar anotar en campo contrario. El invento, que era costoso, al final se desmanteló, y como William no patentó la idea, muchos lo recuerdan más como un activista antinuclear que como el padre de los videojuegos. Fatality.
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1: Los 5 arqueros que más han anotado goles en la historia del fútbol. Puesto 5 para René Higuita. El colombiano con gran dominio del balón anotó en su carrera 41 goles. El más recordado fue en la semifinal de la Libertadores contra River Plate en 1995. Puesto 4 para el único europeo de este listado, el búlgaro Dimitar Ivanko. Este impresionante arquero nunca falló un penal, por eso desde los 11 pasos anotó 43 goles. Puesto 3 para Johnny Vegas, la estrella peruana que defendió varios equipos de su país, donde anotó 45 goles de penal y tiros libres. En el 2 recordamos la potente y precisa zurda del paraguayo José Luis Chilavert, un arma letal que anotó 62 goles en su carrera como profesional. Y en el primer lugar el brasilero que desarrolló toda su carrera en el Sao Paulo, quien a su vez con 90 partidos en la Libertadores es el brasilero con más participaciones y es el segundo arquero con más partidos disputados en la competencia. Puesto 1 para Ceni con 132 anotaciones.
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0: En un fondo blanco aparecen unas huellas de perrito. Ahora aparecen las paticas y se forma un perrito y una niña, quienes van caminando sobre la baldosa podotáctil, fuera de vista. Un hombre se acerca con las manos en los bolsillos. Le roba el bolso a la niña. El perrito ala a la niña y corre detrás del ladrón. El perrito pasa por debajo de una cerca y la niña se estrella. Ella se soba su carita. Empieza a tocar la cerca con sus manos. Empieza a moverse lentamente. Una brisa ingresa por el huequito por donde pasó Coco. Ella se agacha. Con sus manos toca el orificio. Una brisa mueve su cabellera. Pasa saliva e ingresa. El lugar es oscuro. Ella se pone de pie. Aplaude. Da pasos lentos. Golpea algo con su pie. Se agacha. Toca con sus manos el piso. ¡Es un palito! Hay unas gotas que están cayendo a su lado y están formando unas ondas de color azul. Ella se acerca. Con el palito toca unas rejillas metálicas que están en una ventana y se forman imágenes y vuelven a desaparecer quedando solo la ventana. El palito toma una forma de estrella. Y ahora es una varita mágica. La frota y convierte su ropa en ropa de brujita. Toca su sombrero con sus manos. Y su vestido.
1: ¡Coco!
0: Comienza a caminar.
1: ¡Coco!
0: Y empieza a seguir una luz que está en el fondo. Con su mano va formando una luz leve. Y corre. Llega la luz y se estrella con un árbol. Se agacha y sacude la cabeza. Toca con su mano el árbol. Y sigue caminando. Con la varita, encuentra una reja grande. Y otras rejas. Y con la varita va a tocar.

Ella sigue tocando con su varita el muro. Y cada vez que se va acercando, las imágenes van tomando formas y colores. Una mujer de amarillo se va acercando. La niña olfatea. La mujer ahora es una flor que va dejando pétalos por donde camina. Aparece una nube de humo que la hace toser. Es un hombre que está fumando una pipa, quien va caminando y gira por un callejón. Ella lo sigue. Aparece una caneca de basura. Una bolita amarilla cae sobre la caneca. Ahora la bolita gira y cae al piso. Sigue girando. La niña se acerca y la bolita gira al otro lado. Y la niña se agacha. La pelotica se convirtió en un gato. El gato es muy amigable. El gatito la rodea y ella está feliz al sentirlo. El gato se asusta y sale corriendo. La niña sigue caminando con su varita. Avanza y va apareciendo edificios de muchos colores. Un pájaro carpintero que está taladrando la calle. Ahora hay una iglesia y la niña camina cada vez más rápido. La calle está llena de agua y los carros se convierten en peces. Hay varios animalitos que están esperando un bus. Aparece un bus amarillo en forma de pescado. Los animalitos se suben al bus y se va. La niña mira hacia arriba. Hay una ballena azul que está feliz volando en el cielo. La ballena mueve y mueve sus aletas mientras sigue volando por la ciudad. La niña con sus manos en sus oídos y con los ojos cerrados está sorprendida. Y abre sus ojos. Aparece Coco con su bolso y la varita cae al piso y se convierte otra vez en palito. Ella vuelve a la ropa como estaba antes. Ella lo toca con su mano y se sorprende a sentir el bolso que está en su hocico. Coco le pasa con su boca la correa a la niña. Ella la agarra con su mano, él mueve la cola y comienzan a caminar. La imagen sube, enfoca los edificios y al fondo aparece un avión que está volando. Corren los créditos. En imagen aparece en un árbol el hombre que robó a la niña. Coco le ladra efusivamente. Ahora en la panadería un señor abre la puerta y golpea sin querer a la niña. Coco hace cara de sorprendido. La niña consiente ahora a Coco. Y siguen apareciendo los créditos. Creado en Taiwán en el 2010 por Yatin Yu y audiodescrito por Henry Díaz del Instituto Nacional para Ciegos, INSI.

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1: En este episodio abordaremos un tema de especial interés, la condición de baja visión. Es importante aclarar que el uso de gafas o lentes de contacto para corregir alteraciones refractivas comunes no se considera una forma de discapacidad visual. Sin embargo, si una persona sigue experimentando dificultades visuales a pesar de haber recibido ayuda óptica y atención médica adecuada, es probable que estemos hablando de la condición conocida como baja visión irreversible. A continuación, compartiré pautas para identificar esta condición, pero antes es crucial recordar que en la clasificación de la discapacidad visual se incluyen personas ciegas y personas con baja visión. Es fundamental distinguir entre las alteraciones visuales temporales como la miopía, la hipermetropía, el astigmatismo, los ojos desviados, la pérdida visual en un solo ojo o infecciones como la conjuntivitis y la verdadera baja visión. Es importante estar alerta a ciertas características que pueden indicar la presencia de baja visión. Estas pueden variar y no todas deben estar presentes en una misma persona. Seguidamente ofreceré ejemplos de estas características.
2: Algunas pautas para identificar personas con baja visión. Recuerde que se puede presentar una o varias de estas características. Movimientos involuntarios en los ojos. No reconocer los rostros de las personas aún estando cerca. Dificultad para realizar desplazamientos en lugares como escaleras y pasillos poco iluminados. Tropezarse con los objetos grandes al caminar porque no los ve. Solo ver objetos grandes y de color fuerte. Acercar demasiado los objetos a los ojos para poderlos ver. En el salón de clase no ver al tablero así esté en la fila de adelante o ponerse de pie frecuentemente para leer lo escrito. Escribir un tamaño de letra muy grande para poderla ver. Perderse constantemente del renglón al escribir. Mover la cabeza o el texto cuando lee. Girar la cabeza para lograr ver los objetos. Movimientos compensatorios. Presentar dificultad para identificar colores como el rojo, verde y azul. Y finalmente, presentar molestia a la luz que entra por la ventana.
1: Finalmente, ante la sospecha de baja visión en una persona, se recomienda buscar confirmación a través de una consulta con un especialista de la vista, ya sea un optómetra u oftalmólogo. Si deseas obtener más información sobre este tema, no dudes en contactarnos a través de nuestro correo electrónico aciudadano@insi.com.
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4: Santa Valle se le ocurrió que el tren al sur tuviera un ralentando y que llegara a una estación de tren perdida. Y eso le cambió la cara por la canción. A él se le ocurrió poner un charango. Yo decía, pero Gus, el charango es del norte. 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Para todo el resto del mundo, el charango es del sur.
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5: Muy buenas tardes, gente. Les saluda Braulio, su amigo el dog. Y les doy la bienvenida a este su programa, Los Clásicos del Doc. Como todos los miércoles, 3 de la tarde, hora de Perú, Colombia, nos juntamos para disfrutar de lo mejor de la música retro. Los clásicos de siempre. El playlist que ha sido parte tanto de la vida de todos ustedes como de la mía propia. Aquí en www.insi.gov.co/insiradio. Como siempre, las muy buenas tardes a toda la gente que nos escucha vía online, y en especial aquí a mi queridísima y bellísima productora, ella Adriana Pardo, y a toda la gente de Insi Radio que hace posible que este su servidor llegue a todos ustedes. Así que no se olviden que estamos con lo mejor clásicos del Doc, aquí, vía Insi Radio Colombia.

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Bueno, gente, y arrancamos el programa con dos damas, dos voces femeninas espectaculares de la década de los 90. Primero escuchábamos a la viuda de Kurt Cobain, Courtney Love, con su éxito Celebrity Skin. Courtney Love, que ha anunciado que está grabando su nuevo disco como solista. También se ha estrenado hace poco su, digamos, biopic. Además de eso, ¿qué más podríamos decir? Se anuncia la posible reunión de su banda Hole. También se anuncia el lanzamiento de su libro autobiográfico. Eso me interesa saber. Eso sí me interesa. Y bueno, además de eso, su hija, Frances Bean Cobain, que se ha dedicado a ser una artista visual. Además de eso, también está involucrada en la música. Pronto les traeré novedades de la hija de Cobain y de Courtney Love, obviamente. Y además de eso, es la que controla todos los derechos de autor del padre. Por otro lado, dicen que se podría reabrir el caso Cobain. Bueno, ya tendremos más novedades, pero ahí estaba la gran Courtney Love, okay, quien radica en Londres actualmente, ha superado problemas de salud y la recordábamos con este gran tema, Celebrity Skin. Luego escuchábamos a la gran Meredith Brooks, que se ha alejado de los escenarios, pero se ha dedicado, obviamente, a componer para otros, a ser productora musical, y le está yendo bastante bien. Meredith Brooks, que la verdad con esa canción Bitch se hizo súper, súper conocida. Pero muy bien, Meredith Brooks, que si bien es cierto ya no está en los escenarios, pero ahora está trabajando en la producción y en la composición para otros. Incluso ella es quien le hizo en algún momento música a Katy Perry. Sigamos con más recuerdos en este su programa, los clásicos de su amigo de siempre, El Doc.

Bueno, gente, y ahí escuchamos primero a The Smashing Pumpkins con su éxito Eva Adore, una de mis canciones preferidas de esta agrupación. Yo no tengo muchas canciones preferidas de The Smashing Pumpkins, pero esta Eva Adore para mí es espectacular. Billy Corgan, vocalista de The Smashing Pumpkins, tiene un podcast de nombre de Magnificent Others. Y en su último, o en uno de sus últimos capítulos, tuvo como invitada a Courtney Love, que la escuchábamos hace un rato con la banda Hole. Y ellos estuvieron hablando, jugueteando, un poco parloteando acerca de lo que fue la escena en aquella época. Y también estuvieron hablando de sus riñas, peleas, colaboraciones. Ellos siguen siendo grandes, tienen una muy buena relación, no sé si grandes amigos, pero tienen una muy buena relación. Y no es ningún misterio que ellos tuvieron una, digamos, relación muy amical por aquella época, ¿no? Fueron vinculados amorosamente, lo cual no desmintieron en el podcast. Así que bueno, ahí escuchábamos a Billy Corgan con The Smashing Pumpkins. Y luego escuchamos a Soundgarden, un recuerdazo con el clásico Black Hole Sun. Y bueno, se dice que los integrantes de Soundgarden, después de haber llegado a un buen acuerdo legal con Vicky Cornell, la viuda de Chris, se viene disco póstumo de Soundgarden, tributando a Chris Cornell. Pero además de eso, ya tienen 7 canciones, ¿ok? Definidas para lo que sería este disco, porque obviamente Cornell dejó material inédito. Por otro lado, Audioslave también ha anunciado lo propio, que si bien es cierto tienen el suficiente material para armar un disco tributando a Chris Cornell, por el momento no hay fecha de nada, y también obviamente tendrían que conversar con la viuda Cornell. Vicky ha anunciado que sí va a lanzar un disco póstumo de su esposo, porque ella tiene material inédito, obviamente, de la carrera de Cornell como solista. Estaremos atentos a todo esto para, obviamente, nuestro programa de música actual, Una Cita con el Doc, compartirles este material que promete. Sigamos con más música retro en este su programa, Los Clásicos, de su amigo de siempre, el Doc.

0: Bueno, gente, y ahí escuchamos al gran Jerry Cantrell con su clásico Cut You In. Jerry Cantrell, guitarrista de Alice in Chains. Bueno, Jerry Cantrell, que en el 2024 lanzó su aclamado disco como solista, donde participan integrantes de Metallica y Guns N' Roses, y acaba de anunciar que este año lanzaría Alice in Chains nuevo álbum. Por otro lado, lo que se supo también de su vida personal es que hace 2 décadas anda sobrio, limpio y tranquilo. Muy bien por Jerry Cantrell, que lo recordamos con este gran, gran tema, Cut You In. Bueno, gente, Adrianita y el que les habla, nos vamos por un café y ya regresamos con más música aquí en los clásicos del Doc vía Insi Radio Colombia. Ya volvemos, gente.
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0: Bueno, gente, ya estamos de regreso. Ya estamos aquí nuevamente en los clásicos del Doc. Ya saben que nos encuentran en www.insi.gov.co/insiradio. Bueno, gente, estamos aquí en este programa dedicado a la música retro, a la música que nunca pasará de moda, a los clásicos de siempre, rock, pop, reggae, electro y mucho, mucho más. Aquí en los clásicos del Doc vía Insi Radio Colombia. Bueno, gente, y vamos con un bloque extenso. Vamos a escuchar 3 lentos, están pero fabulosos. Primero vamos a escuchar al ya fallecido Ozzy Osbourne al lado de la reconocida cantante también Lita Ford. Cuenta la historia que esta canción, If I Close My Eyes Forever, fue un accidente, algo muy casual. Sharon Osbourne, manager de Lita Ford, junto a su esposo Ozzy, fueron a visitar a Lita Ford. Tragos van, tragos vienen, Sharon se aburrió y se fue, y Ozzy junto a Lita comenzaron a juguetear con la guitarra de tragos y otras cosas más. Cuando se dieron cuenta ya eran las 6 de la mañana, pero ya tenían una canción. Se la presentaron a Sharon y ella dijo, va, esto va a ser un éxito. Así que Lita Ford, Ozzy Osbourne, vamos a dejarlos con el tema If I Close My Eyes Forever. Luego escucharemos la canción de la agrupación White Lion, When the Children Cry. Es una composición de el cantante Mike Trump, muy bien acompañado en la guitarra de Vito Bratta. Una canción que llegó a posiciones muy, muy altas, siendo una canción, digamos, prácticamente acústica, ¿no? Una canción que habla, una reflexión, ya por aquella época, en los 90, de lo que puede suceder con este planeta tan venido a menos que le vamos a dejar a los chicos en un futuro. Y finalmente vamos a escuchar otro lento clásico, Carrie, de la banda sueca Europe. Esta canción se encuentra en el álbum The Final Countdown, que el pasado 26 de mayo celebró 40 años de su lanzamiento. ¿Cómo ha pasado el tiempo? Este disco fue lanzado en 1986. Yo estaba en segundo y secundaria. Y bueno, la gente de la época va a recordar quién no ha bailado este lento, por favor. Así que, nada, gente. Primero, Little Four, Ozzy Osbourne para el clásico If I Close My Eyes Forever. Luego, White Lion con When the Children Cry. Y finalmente, Europe con la canción Carrie. Aquí en su programa de música retro, los clásicos de su amigo de siempre, el Doc.

Bueno, mi gente, íbamos llegando al final del programa. Ya saben que si hay tiempo, nuestra querida Adri comparte una o dos más. Y si no hay tiempo, ahí nada más. Vamos a escuchar a la banda peruana Frágil, cuando en su momento, ya en los 90, el vocalista fue el gran Santino de la Torre, que radica hoy en día en los Estados Unidos. La canción que vamos a escuchar es No nos pueden parar. Frágil, con este gran tema del álbum Alunado. Y todo aquí en su programa de música retro, los clásicos de su amigo de siempre, El Doc.

Bueno, mi gente, llegamos al final del programa de hoy. Mi agradecimiento, como siempre, a todas las personas que nos siguen en www.insi.gov.co/insiradio. Y mi agradecimiento también, como es de costumbre, a mi querida amiga, a la bellísima Adriana Pardo. Muchas gracias, Adrianita, para ti. Un besote. Y que tengas una linda tarde. Que tengas una linda semana. ¿Ok? Lo máximo, Adrianita. Bueno, gente, ya saben que este programa va todos los miércoles a las 3 de la tarde, horario de Perú, Colombia. Las repeticiones son los sábados a las 12 del mediodía, los domingos a las 8 de la noche y los martes a las 3 de la mañana. Todo en el horario Perú-Colombia. Así que ya saben, regresamos con más recuerdos, más música retro, más del playlist de la vida de todos ustedes, de la mía propia, aquí en su programa Los Clásicos del Doc, vía Easy Radio Colombia. Así que hasta la próxima. Chao, chao.

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1: Se impulsa la construcción de una formación integral para establecimientos educativos. En Bogotá se vivió el primer encuentro de formadores, quienes durante 3 días revisaron las estrategias y las apuestas en arte, cultura, deporte, bilingüismo, lectura, ciencia y la educación crece, para llegar con formación integral a las entidades territoriales certificadas. El Ministerio de Educación realizó en la Biblioteca Pública Gabriel García Márquez, El Tunal de Bogotá, el primer encuentro de formadores del Programa de Tutorías para el Aprendizaje y Formación Integral PETAFI 3.0, con el objetivo de brindar orientaciones pedagógicas, operativas y administrativas para la implementación de la formación integral en los establecimientos educativos focalizados para el año 2024. El encuentro contó con la participación del viceministro de Educación, Preescolar Básica y Media, la directora de Calidad, la subdirectora de Referentes y Evaluación y la subdirectora de Fomento de Competencias, quienes durante 3 días compartieron con todo el equipo la ruta para llegar en este cuatrienio a 5.000 establecimientos educativos con apuestas en arte, cultura, deporte, bilingüismo, lectura, ciencia y educación crece. Recordemos que crece es la apuesta en educación ciudadana para la reconciliación y socioemocional como aporte a la formación integral y para la paz de Colombia. El centro de la educación son los niños, niñas, adolescentes y jóvenes. Debemos garantizarles una educación digna y pertinente que les invite a la curiosidad, al pensamiento crítico, al ejercicio de la ciudadanía, la ciencia y la tecnología, afirmó el viceministro. Además, señaló que la formación integral es una línea programática del Plan Nacional de Desarrollo 2022-2026 y hace parte de la Ley General de Educación. Es por eso que se hace necesario acompañar a los maestros y maestras para fortalecer y mejorar sus prácticas pedagógicas, teniendo la formación integral como eje de la misma, y a directivos docentes que buscan tener una escuela que integre la cultura y las artes propias del territorio para fortalecer las identidades y las capacidades y el desarrollo del ser de los niños, niñas y jóvenes. En el evento se anunció el fortalecimiento del PTA 2.0, que ahora es PETAFI 3.0, y para este propósito se ampliará la planta de tutores. Se resaltó el papel fundamental que tendrán los tutores, ya que ellos contribuirán en la identificación de las necesidades educativas de los niños, niñas, adolescentes y jóvenes, así como en los procesos de organización escolar y consolidación de acciones pedagógicas que promuevan la estrategia con calidad y pertinencia en cada territorio. De este modo, las entidades territoriales certificadas deben entrar en un proceso de convocatoria para la vinculación de los nuevos tutores, de acuerdo con los lineamientos establecidos por parte del Ministerio de Educación Nacional. Esta convocatoria tendrá en cuenta perfiles de licenciatura en arte, la cultura, el deporte, la ciencia y la tecnología. En este proceso, quienes lideran y desarrollan el programa de tutorías para el aprendizaje y la formación integral son indispensables en la consolidación de acciones que promuevan esta estrategia con calidad en las instituciones educativas de los territorios. Para esto, el gobierno trabaja en fortalecer el uso significativo del tiempo escolar para aumentar las oportunidades de aprendizaje de los estudiantes, explicó la directora de Calidad. El PETAFI 3.0 busca promover procesos educativos orientados hacia el desarrollo del ser y en escenarios en los que se potencien los conocimientos, actitudes y capacidades para enfrentar los retos del siglo XXI, por lo cual se establecen 3 pilares. Primero, enfoque en el desarrollo humano integral. Formar ciudadanos íntegros con valores, habilidades y conocimientos para desenvolverse en el mundo actual. Segundo, pertinencia. El proyecto se adapta a las necesidades y contextos de cada territorio. Tercero, equidad. Garantizar que todos, reiteramos, todos los niños, niñas, adolescentes y jóvenes tengan acceso a una educación integral de calidad. Con estas reflexiones, la invitación del viceministerio es a pensar la escuela a lo largo y ancho de la vida. El ser humano es multidimensional, por eso necesitamos trabajar con los docentes para fortalecer la educación, no solo desde la racionalidad, sino desde la emocionalidad. Los tutores serán los líderes del cambio pedagógico en las aulas. Durante el encuentro se indicó que se avanza en la articulación con otras entidades del Gobierno Nacional para aportar en la formación integral de los estudiantes, con una oferta educativa variada que pueda conectar con sus intereses y aportes a la exploración, la investigación, el goce y el disfrute, la conexión de la escuela con el territorio y la integración e interrelación de diferentes conocimientos y saberes que les permitan ampliar la comprensión sobre el mundo. Finalmente, el Ministerio tiene como firme compromiso que el programa de formación integral se amplíe a las necesidades y sueños de las niñas, niños y jóvenes para continuar fortaleciendo las capacidades pedagógicas de maestras y maestros, así como los establecimientos educativos y sus territorios, en pro del poder transformación de la escuela. Esta información ha sido recuperada del sitio web del Ministerio de Educación Nacional.
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1: Batman, El Caballero Oscuro es para muchos la mejor película de superhéroes que jamás haya hecho. Christopher Nolan nos dejó escenas memorables y frases que retumban y han perdurado desde el año 2008 que se lanzó la película. Una de las frases más recordadas que casi no se incluye porque Nolan no la entendía fue esta.
2: Ok, bien. ¿Mueres siendo un héroe o vives lo suficiente para volverte un villano?
1: La frase fue escrita por Jonathan Nolan, el hermano de Christopher, quien la leyó en el borrador y siendo director dijo, voy a mantenerla ahí, pero no sé qué significa. Afortunadamente la dejó porque es una de las que más tiene eco y por supuesto la encargada de darle un giro contundente a la película.
3: ¿Mueres siendo un héroe o vives lo suficiente para volverte un villano? Yo puedo hacer eso.
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1: Kyrie Irving y el curioso caso del por qué usa el dorsal 11. Primero, nació a la 1 y 11 de la mañana. Segundo, el nombre Kyrie Irving tiene 11 letras. Tercero, el padre usaba la camisa 11 en la universidad. Cuarto, la K es la letra número 11 del alfabeto. Cinco, 11 partidos jugados en Duke antes de ser drafteado. Sexto, elegido en el pick 1 en el draft del año 2011. Y séptimo, anotó su punto 11.000 un 11 de marzo. Por algo la apodan el brujo, ¿no?
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1: ¿Por qué le llaman a los autos de Fórmula 1 de Mercedes-Benz las flechas plateadas? Viajemos hasta el año 1934, donde los autos, antes de sus patrocinadores, se pintaban de acuerdo a la procedencia del equipo. Los ingleses usaban el verde, los franceses el azul, los italianos el color rojo y los alemanes el blanco. Pero entonces, Mercedes-Benz, siendo alemán, ¿por qué usaron el plateado? El director deportivo Alfred Neubauer, quien en 1934 dirigía a Mercedes-Benz y Auto Union, una persona que dicen le gustaba adornar demasiado sus autobiografías en aras de una muy buena anécdota, nos contó que el famoso elefante blanco o pepinillo blanco, como se les llamaba a los Mercedes-Benz en aquel entonces por su color de nacionalidad y porque eran grandísimos, empezaron a caer en rendimiento por su sobrepeso. A Neubauer se le ocurre lijar toda la pintura de plomo blanca y al otro día pesaba un kilo menos, es decir, 750 kilogramos, lo permitido según la norma, y así compitieron con el color plateado. Y el piloto Manfred von Brauchitsch ganó. Sin embargo, esta historia, hay que decirlo, no se puede creer del todo, porque antes de este Mercedes W25 plateado, ya Auto Union había presentado el Type A y era plateado. Técnicamente, pues digámoslo así, el coche disponía de un motor V16 de 4.4 litros ubicado detrás del piloto en una configuración central, pero también tenía aluminio para darle un acabado plateado de primera. Y lucieron sin pintura en la cita en la que los autos de Mercedes no pudieron disputar por problemas técnicos. Al parecer, debido al crítico tiempo de construcción, no hubo capacidad para pintar el coche para que estuviera listo para la carrera. Por ello, compitió en su versión plateada y, por tanto, durante la primera cita de la historia en la que se emitió en un programa de radio, surgió por primera vez la apelación de flechas plateadas. ¿Pero qué creen ustedes? ¿Sería que lo hicieron para aligerar el peso o fue realmente Auto Union quienes tuvieron por primera vez estos vehículos de flecha plateada y desde ahí nació este sobrenombre?
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1: Asistencia técnica en educación. Entre las funciones del Instituto Nacional para Ciegos INSI, establecidas en el Decreto 1006 del 2004, encontramos asesorar técnicamente a los departamentos, distritos, municipios y demás entidades públicas y privadas para la prestación de servicios a la población ciega y con baja visión irreversible, siguiendo los principios de descentralización y desconcentración. Recordemos que en el fenómeno jurídico de la descentralización se produce un traslado de asuntos que serían de conocimiento de la autoridad central a las autoridades territoriales o de la administración central a otras autoridades a quienes se confía el desempeño de labores especializadas, de tal suerte que la decisión administrativa en los dos casos no se adopta por la autoridad central, sino por un ente territorial o por la entidad prestadora del servicio o encargada del ejercicio de funciones administrativas. Por su parte, la desconcentración hace relación a la transferencia de potestades para la toma de decisiones a instancias o agencias que se encuentran subordinadas al ente central, sin que necesariamente gocen de personería jurídica, ni presupuesto, ni reglamento administrativo propio. El propósito de esta figura es el de descongestionar la gran cantidad de tareas que corresponden a las autoridades administrativas y en ese orden de ideas contribuir a un rápido y eficaz diligenciamiento de los asuntos administrativos. En este contexto, el INSI, como entidad del carácter técnico asesor del orden nacional adscrita al Ministerio de la Igualdad, continúa brindando asistencia técnica en educación. Para ello, las Secretarías de Educación de las entidades territoriales certificadas deben definir las necesidades de apoyo por parte del Instituto para la atención de estudiantes con discapacidad visual en su territorio, de manera que se coordinen las acciones de capacitación y acompañamiento a las instituciones educativas, así como la actualización y/o reporte de instituciones para dotación con materiales en braille, macrotipo y relieve. En el Decreto 1421 del 2017 se establecen las responsabilidades de cada nivel territorial. Recordemos que al Ministerio de Educación Nacional le corresponde, entre otras, brindar asistencia técnica a las entidades territoriales certificadas en educación para la atención de personas con discapacidad, coordinar con el INSI la producción, dotación y distribución de material didáctico en braille, macrotipo, relieve y productos especializados en los establecimientos educativos oficiales de preescolar, básica y media que atienden personas con discapacidad visual, y diseñar, adaptar y desarrollar, en coordinación con el Ministerio de las Tecnologías de la Información y las Comunicaciones y el INSI, aplicaciones y contenidos digitales accesibles que faciliten la eliminación de barreras que dificulten los procesos de acceso al conocimiento y a la información de las personas con discapacidad, específicamente en el caso del INSI visual, y aportar soluciones dentro de los ajustes razonables a través de las tecnologías de la información y las comunicaciones. De otra parte, el INSI debe coordinar con universidades, centros académicos y normales superiores la incorporación del tema discapacidad visual en los planes de estudio de los niveles de pregrado, posgrado y ciclo complementario, asimismo en diplomados, seminarios o cursos de educación continuada, por lo que seguiremos gestionando la formulación y ejecución de propuestas de formación con las escuelas normales superiores e instituciones de educación superior de las regiones. Por su parte, las Secretarías de Educación de las entidades territoriales certificadas deben, entre otras funciones, definir y gestionar el personal de apoyo suficiente que requiera la entidad territorial de acuerdo con la matrícula desde el inicio del año escolar hasta su finalización. Considerar en la dotación de los establecimientos educativos oficiales los materiales pedagógicos, didácticos, técnicos y tecnológicos accesibles para promover una educación pertinente y de calidad para los estudiantes con discapacidad. Y prestar asistencia técnica y pedagógica a los establecimientos educativos públicos y privados en lo relacionado con el ajuste de las diversas áreas de la gestión escolar, para garantizar una adecuada atención a los estudiantes matriculados y ofrecerles los apoyos requeridos, en especial en la consolidación de los planes individuales de ajustes razonables y en los planes de mejoramiento institucional. También la creación, conservación y evolución de las historias escolares de los estudiantes con discapacidad. La revisión de los manuales de convivencia escolar para fomentar la convivencia y generar estrategias de prevención sobre cualquier caso de exclusión o discriminación en razón a la discapacidad de los estudiantes. Dado que los establecimientos educativos son los responsables de brindar la atención educativa a las poblaciones en sus territorios, invitamos a los directivos docentes para que recurran en primera instancia a la Secretaría de Educación y soliciten la asistencia que requieran. Asimismo, las familias deben seguir los conductos regulares y acudir a las instancias correspondientes para hacer efectivo el derecho a la educación de sus hijos y familiares. Si usted lo requiere, no dude en consultar en el Instituto Nacional para Ciegos sobre los canales que debe seguir a través de la Oficina de Atención al Ciudadano o el correo a ciudadano@insi.gob.co.
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2: Cinco películas de animación colombiana recomendadas que son reales. Empezamos con Virus Tropical, la película animada en blanco y negro que narra la historia de Paola, una joven que se enfrenta a situaciones difíciles aprendiendo a luchar contra estereotipos y apariencias. Una obra maravillosa basada en el libro de la ilustradora colombo-ecuatoriana Power Paola. Anina, inspirada en la novela original de Sergio López, una película que muestra la inocencia de la infancia, del bullying y cómo una pelea en el patio de recreo hace que Anina reciba un castigo inusual y una enseñanza inolvidable. El libro de Lila, una producción colombo-uruguaya que habla de Lila, quien repentinamente queda fuera de su mundo de papel para salvarse, deberá convencer a un viejo amigo llamado Ramón de volver a leerla. Es el único que puede salvarla. Ahora La Otra Forma, una película colombo-brasileña hecha en 2D en la que trabajó más de 100 artistas. Y finalmente Relatos de Reconciliación, un trabajo impecable de investigación y creación transmedia en diferentes estilos de animación. Gracias al gran Francisco Solano por la ayuda en este top.
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2: El MP3 existe gracias a una canción. Así es, en noviembre del año 1981, Susan Vega, quien es considerada la madre del MP3, escribió a capela Tom's Diner. Esta canción tiene una muy buena calidad de grabación de voz, tanto así que la empezaron a usar los audiófilos para probar la claridad de los altavoces y así determinar si había una falla en la configuración de audio. Aquí aparece Karl-Heinz Vandenberg, un alemán quien, luego de oír esta canción, decidió hacer lo imposible: comprimir y hacer que sonara bien la canción. Al comienzo sonaba horrible. Finalmente lo logró, y si bien muchos audiófilos terminaron odiando el MP3, Vandenberg hizo un buen trabajo eliminando las frecuencias de audio no captadas por el oído humano, logrando crear un audio con buen sonido, pero con menor tamaño. Finalmente, el 14 de julio del año 1995, llegó el formato que cambió para siempre la industria musical, el MP3.
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1: Apple prohíbe que los villanos en las películas usen celulares de su marca. Así es, si usted está viendo una película de suspenso y ve que todos usan un iPhone y hay una persona que tiene un Android, ese será el villano.
2: ¿Qué estás haciendo?
1: Spoiler, lo siento. Pero eso fue lo que confesó Rian Johnson, director de Star Wars y Entre Navajas y Secretos, en una entrevista para Vanity Fair.
3: Los malos no pueden tener iPhone frente a la cámara. Entonces, ahí estás. ¡Oh, no! Todos los cineastas que tienen un chico malo que se supone es un secreto quiere asesinarme en este momento.
1: Esto no es nuevo. Se vio por primera vez en eventos, como por ejemplo la serie 24 en el año 2003, cuando los buenos usaban Mac, mientras que los villanos un computador con Windows. ¿Pero por qué hacen esto? Es una forma de proteger la imagen de la marca y evitar que se asocie con personas negativas o con personas que hacen actos malvados. Así que ya saben, el próximo paso será ver qué dispositivo utilizan los protagonistas de una película.
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2: 31 de diciembre del año 1977, Nile Rodgers y Bernard Edwards con sus mejores pintas van al emblemático Estudio 54 del Templo de la Música Disco, invitados por la cantante y diva Grace Jones. Los Chic acaban de lanzar su álbum debut, así que no eran muy conocidos y Jones olvidó incluir sus nombres para el ingreso, así que el portero les prohíbe la entrada, so pena que la música de Chic muy posiblemente estaba sonando adentro. Frustrados y enojados, compran champán, se van al apartamento de Nile Rodgers, empiezan a improvisar el famoso riff inspirado en Sunshine of Your Love de Cream, con sus zapatos y trajes húmedos por la nieve, y así nació. Por la molestia al momento, fue todo un himno total. Ellos dijeron, va a ser maravilloso, pero las malas palabras no sonarían en radio, así que pasó a llamarse Freak Off. Se tropezaron mucho con el out y el off, y así se les ilumina el bombillo y ¡pum! ¡Ah! ¡Freak Out! Y así nació una de las mejores canciones disco de la historia. Si a usted le toca un 31 de diciembre estar solo, recuerde que de algo malo puede surgir algo maravilloso como esta canción.
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2: Actores que rechazaron papeles icónicos. Iniciamos con el papel de Neo. Se pensó inicialmente en Brad Pitt, pero venía de grabar la película 7 años en el Tíbet, así que necesitaba un descanso. Por eso tomó la pastilla roja. También Will Smith y el señor Nicolas Cage. Will Smith se reunió con las hermanas Wachowski y la cosa no salió muy bien, porque en parte no entendió el libreto, mientras Cage rechazó porque tendría que irse a Australia a grabar y pues tenía obligaciones familiares. Por ese motivo tampoco se fue a Nueva Zelanda y rechazó ser Aragorn en El Señor de los Anillos. Pero esto no termina aquí, porque el productor de Matrix, el señor Lorenzo Di Bonaventura, al ver tanto rechazo, pensó en su momento en convertir a Neo en mujer y darle el papel a Sandra Bullock, a lo que ella dijo no estar interesada. ¿Qué tienen en común Al Pacino, Kurt Russell y también Christopher Walken? Pues pudieron haber sido Han Solo.
3: Por encima de mi cadáver.
2: Bueno, en realidad hubo 500 personas para la audición del papel. Walken no se sintió cómodo con su cast.
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2: Russell decidió aceptar un proyecto de ABC. Aquí está el casting de él, porque pues él no estaba seguro si ganaría el papel. Y finalmente, Al Pacino no entendió el libreto, así que, como dijo él, prefiero darle una carrera al señor Harrison Ford. Otro papel es el de el joven Manos de Tijera, que inmortalizó Johnny Depp magistralmente en el año 1990. Pero inicialmente se pensó en actores como Robert Downey Jr., Tom Hanks, Jim Carrey, John Cusack, Michael Jackson y Tom Cruise, que era el mayor opcionado, pero pues él lo rechazó porque quería que Edward le creciera las manos y terminara apuesto y fuera todo un final feliz, a lo que el director Tim Burton la verdad no le gustó mucho. Hablando de Tom Cruise, ¿sabe el por qué no fue Iron Man en los 90s? Kevin Feige, director de Marvel Studios, dijo simplemente que era por el sueldo desorbitado de Tom Cruise. Años después saltó del estudio de Fox y se fue hasta Marvel la producción para hacer esta película, y ya sabemos quién se llevó el papel.
6: Yo soy Iron Man.
2: Cierro este video con Madonna. ¿Usted sabía que rechazó actuar en Matrix y ser Gatúbela? Esto dijo Madonna en el show de Jimmy Fallon en el año 2021, algo de lo que aún se arrepiente, aunque sinceramente sería muy difícil superar la interpretación de Michelle Pfeiffer. Creo que tampoco ni Nicole Kidman, ni Greena Davis o Demi Moore, quienes fueron opciones para el papel, tampoco podrían haber superado la interpretación magistral e icónica que hizo Michelle Pfeiffer.
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1: La lechona es el mejor plato de carne de cerdo del mundo. No lo digo yo, lo dice el medio especializado Taste Atlas, el Atlas Mundial de Platos Tradicionales, quien le otorgó la puntuación perfecta de 5. Así es, el plato que originalmente se cree es de España y se preparaba para la gente de la más alta alcurnia, se fue convirtiendo y se modificó al punto de ser un plato típico cultural de la gastronomía colombiana. Y que es tan cultural que se consigue en muchos restaurantes de toda Colombia. El top 5 quedó así: 5 para la cochinita pibil de México, 4.6 de calificación. En el cuarto, el pernil de Puerto Rico. Tercer lugar para las carnitas de México, 4.6 de calificación. En el segundo está el Tompon Raw con 4.8 y la lechona, que tiene su día nacional el 29 de junio con 5 puntos, está en el primer lugar. Así que a comer lechona se dijo.
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1: Extranjerismos que más utilizamos. Romboy es una palabra adaptada al francés rhomboid, que significa glorieta o intersección. Ponqué proviene de pound cake, que significa torta de libra. Estos extranjerismos adaptados se unen a anglicismos como friolais, que provienen del término friolais, libre de pulgas, chuspa o bolsa, que proviene de la expresión chuspa, bolsa de zapatos. Por último, el second o el segundo, que en español pasó a ser el seco del almuerzo. ¿Cuál extranjerismo recuerda usted?
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¿Por qué KFC solo sigue 11 cuentas en la red social X? Sencillo y muy ingenioso, al igual que la Coca-Cola tiene una receta original, una mezcla secreta de 11 hierbas y especias. Por eso siguen a 6 personas llamadas Herb, que en inglés significa hierba, y las 5 especias son las integrantes del icónico grupo de los 90 llamada las Spice Girls. Buen marketing, ¿no?

¿Sabía usted que UB40 tomó su nombre de un formulario oficial al subsidio al desempleo en el Reino Unido? El Unemployment Benefit 440, UB40, el mismo que incluyeron en la carátula de su álbum debut de 1980, El Signing Off. Eligieron ese nombre porque todos estaban desempleados. Esto les dio 3 millones de personas con subsidio como seguidores. En diciembre del año 1978, en Birmingham, donde se creó esta banda multicultural con 8 integrantes que provenían de las familias inglesas, galesas, irlandesas, jamaiquinas, escocesas y yemeníes, quienes al comienzo no sabían tocar los instrumentos, que por cierto tuvieron que robar para comenzar a tocar. Así es, para el primer concierto hurtaron instrumentos. Así partió la historia de esta banda, que una noche tocaba en pubs y clubes nocturnos y al otro estaban vendiendo 70 millones de discos y tocando en todo el mundo. Y pensar que algunos de los integrantes no les gustaba el reggae y otros muchas veces no estaban de acuerdo con las decisiones creativas. Cuéntame por favor, ¿cuál es su canción favorita de UB40?

Los juegos de Resident Evil han vendido más de 142 millones de unidades, incluyendo remakes y reediciones. El más vendido es el Biohazard, con más de 12.4 millones de copias. El éxito de este juego de Capcom ha sido tanto que hasta ha tenido adaptaciones en el cine, series, ventas de mercancías, novelas, cómics, y sin importar que algunas hayan sido no tan buenas. Este es uno de los juegos más queridos. ¿Pero cómo nació este juego? Para eso vamos hasta el año 1989 y recordamos cuando a la empresa nipona le pidieron adaptar una película japonesa de terror llamada Sweet Home. Y así lo hacen, les dan libre albedrío y crean la historia. Cinco jóvenes cineastas que se adentran en la mansión de Ichiro Mamiya, un artista famoso desaparecido de manera misteriosa desde hace unos muchos años atrás. Al entrar a la mansión abandonada, el fantasma de la esposa del artista los empieza a atormentar. Mentiras, aquí se debe buscar ítems que son limitados para avanzar y poder escapar. Esta aventura creada por la NES creó un RPG tan bueno que superó a la película. Sweet Home, a pesar de no salir oficialmente de Japón, es uno de los títulos más influyentes de la industria de los videojuegos. Eso pues lo sabía también Shinji Mikami, creador de Resident Evil, cuando su jefe Tokuro Fujiwara en 1993 lo llamó para hacer un juego de terror, como el de Sweet Home para la Super Nintendo, y luego se pensó en 3D y finalmente en 1994 se decía en tercera persona con fondos pre-renderizados por limitaciones de software, pero aún así lograron hacer algo maravilloso. Era como un videojuego, un video en los fondos mientras el personaje principal se iba moviendo en tiempo real. Esto hacía que se vieran más reales y el juego se veía como más personal. Se utilizó así también para la recién lanzada consola de Sony PlayStation y luego estuvo en todas las plataformas. El primer Resident Evil se pensó en espíritus o almas en pena. Los cambiaron o lo cambiaron para pues porque creían que aquellos pues no era tan real como tal y por eso pensaron algo más terrenal como los zombies. Para completar la experiencia inmersiva, Shinji Mikami se basó en el concepto de tiburón. Quería que la experiencia se sintiera real, por eso los sonidos influyeron demasiado. Las pisadas, los ruidos misteriosos, la música tenebrosa, hasta los silencios fueron todos intencionales para hacer que se alteraran o que las personas saltaran de la silla. Por eso rodó algunas escenas en acción real, así que contrató actores nuevos que se parecieran a los personajes. El resultado fue el conocido intro, así como cuatro finales diferentes que retratan la milagrosa huida de los supervivientes. El juego, que se lanzó en el año 1996, se llamó originalmente Biohazard para Japón y Resident Evil para Norteamérica. La versión gringa era mucho más difícil. Los personajes eran más difíciles de eliminar y no tenía una mira. Y el juego, que inicialmente se pensaba solo vender 300.000 copias, se esparció como el virus T. Así nació esta saga maravillosa llamada Resident Evil. Bueno amigos, yo los dejo, voy a aprovechar y me pongo a jugar la segunda versión remasterizada de este maravilloso juego llamado Resident Evil. Chao, chao. Resident Evil.

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1: El malo de Chucky, cuya alma se encuentra dentro del muñeco, se llama Charles Lee Ray porque es la combinación de los nombres de tres famosos asesinos: Charles Manson, líder de la secta de la familia; Lee Harvey Oswald, asesino de John F. Kennedy; y James Earl Ray, quien asesinó a Martin Luther King. Don Mancini, creador de la saga, se inspiró en estos personajes para darle vida a este malvado ser. Además, el actor Brad Dourif, que le da la voz a Chucky en inglés, también se basó en estos asesinos para crear la personalidad y el tono de voz de este muñeco diabólico.
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1: Sistema de Información de Primera Infancia. Cuéntame es un sistema de información orientado a apoyar la recolección de los datos producto de la atención a los beneficiarios en los servicios del Instituto Colombiano de Bienestar Familiar para las direcciones de Primera Infancia, Nutrición, Familias, Niñez y Adolescencia. Frente a la atención a la primera infancia, es una herramienta de gestión institucional que permite la recolección de los datos en línea de las entidades administradoras de servicios, contratos, unidades de servicio, talento humano, beneficiarios y atenciones priorizadas en la política pública de primera infancia. Integra la operación nacional, regional, zonal y territorial por medio de los contratos generados con las entidades administradoras de servicio. Permite controlar la oferta institucional y los servicios prestados. Genera información relevante para el análisis y toma de decisiones que contribuyen a la atención a la primera infancia del país. Cuéntame es un sistema de información orientado a apoyar la gestión y recolección de información de los servicios que ofrece la Dirección de Primera Infancia del ICBF en el territorio nacional. El ingreso de los datos de forma oportuna al sistema de información Cuéntame hace parte del proceso de atención a la población que ofrece el ICBF y permite identificar a los beneficiarios que por su condición de vulnerabilidad requieren acceder de forma prioritaria a los servicios. La atención de beneficiarios en cada entidad territorial debe responder a las características y necesidades particulares de los niños y las niñas en primera infancia, según el proceso de focalización y los requerimientos establecidos por el ICBF, buscando siempre el respeto por la diversidad y las características particulares de los niños, sus familias y comunidades. El ingreso de la información de los niños y las niñas al sistema es la constancia de un derecho adquirido y la oportunidad de tener de primera mano la información básica y vital de ellos. En este sentido, desde el Instituto Nacional para Ciegos reiteramos la necesidad de capacitar y actualizar al recurso humano a cargo no solo de la atención de los niños y las niñas y sus familias, sino de quienes registran la información en Cuéntame, ya que se ha evidenciado que niños y niñas registrados en la categoría discapacidad sensorial visual no corresponden a niños y niñas ciegos o con baja visión, sino a niños y niñas con alteraciones visuales. Esta situación es una alerta, ya que podría evidenciar que los niños y niñas con discapacidad visual no están llegando a los programas y, por tanto, no están accediendo a servicios y atención adecuada en una edad fundamental para su desarrollo integral, como lo es la primera infancia. También podría indicar que las familias no tienen aún la claridad sobre el derecho de sus hijos e hijas con discapacidad visual a recibir atención integral e inclusiva. Invitamos a todos los agentes educativos responsables de la atención a la primera infancia para que hagan sus consultas y solicitudes de asesoría, capacitación y apoyo al INSI. Para ello, les recordamos que el Instituto cuenta con diversos canales de contacto para que directamente o a través del Sistema Nacional de Bienestar Familiar coordinemos acciones que favorezcan a la población con discapacidad visual en todo el territorio nacional.
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1: Los estrenos más vistos de la televisión colombiana, primera parte. Puesto número 10 para Corazones Blindados de RCN con 18.9 puntos de rating. La serie policíaca del canal RCN se estrenó en el año 2012 y fue protagonizada por Majida Issa y Andrés Sandoval. Puesto número 9 para El Desafío, El Fin del Mundo, de Canal Caracol, 18.9 puntos de rating. La versión del formato insignia del Canal Caracol se estrenó en el año 2012 y contó con Margarita Rosa de Francisco en el rol de presentadora. Puesto número 8 para Los Reyes de RCN con 19.2 puntos de rating. Esta serie se estrenó en el año 2005 y es la adaptación colombiana de la telenovela argentina Los Roldán. La serie se convirtió en el dramatizado más visto del año. Puesto número 7 para la saga Negocio de Familia del canal Caracol, 19.4 puntos de rating. Esta serie se estrenó en el año 2004 y cuenta la historia de dos familias enfrentadas entre sí a lo largo de diferentes generaciones. Puesto número 6 para A Corazón Abierto 1 de RCN, con 20.4 puntos de rating. La adaptación colombiana de la serie americana Grey's Anatomy se centraba en los problemas que sufría cierto grupo de doctores en un hospital de la ciudad de Bogotá. Como dato curioso, A Corazón Abierto 1 es la serie más vista de la televisión colombiana al promediar 18.9 puntos de rating. Estos eran los estrenos más vistos de la televisión colombiana, primera parte.
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1: Los 10 videos musicales más costosos de la historia, segunda parte. En el puesto 5, un video estrenado en simultáneo en 27 países en 1991. Más de 500 millones de personas pudieron ver este video de 11 minutos, que costó 4 millones de dólares y que en la actualidad, por la inflación, alcanzaría los 8 millones de dólares. Michael Jackson y Black or White. Puesto 4 para una canción lanzada en 1995 y que costó 5 millones de dólares, unos 9 millones de dólares actualmente. El video, dirigido por Mark Romanek, quien necesitó más de 6 días para grabar el video y semanas para la postproducción. El video estrenado en cine, Bedtime Story de Madonna. Puesto número 3 para la canción lanzada en el año 2002, banda sonora de la película homónima de James Bond, una inversión de 6 millones, que actualmente sería 9 millones de dólares, Madonna y Die Another Day. Puesto 2, repite la reina del pop con un video inspirado en la película clásica Metrópolis del año 1927. Donde vemos muchos hombres musculosos a la orden de Madonna, quien al final escoge uno como su pareja. En 1989, Madonna invirtió 5 millones de dólares. El video fue dirigido por David Fincher y a valor actual llegaría a los 11.2 millones de dólares. Express Yourself de Madonna. Puesto número 1 para Michael Jackson y su hermana, quien en el año 1995 lanzaron un video que costó aproximadamente 7 millones de dólares. Algo que actualmente sería 12.7 millones, video también dirigido por Mark Romanek. Hizo una inversión muy interesante para así crear esta obra maestra llamada Scream, que tiene unas cifras muy importantes para destacar. Este era el listado de la segunda parte de los 10 videos musicales más costosos de la historia.
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1: Los 10 videos musicales más costosos de la historia, primera parte. En el puesto número 10, el mejor video de rock de los MTV Video Music Awards del año 2001, que contó también con cameos de Ben Stiller y de Stephen Dorff. Un video que se grabó en la azotea de la Torre Sur del World Trade Center de Nueva York y también contó con una inversión de 3 millones de dólares en el año 2000, unos 4.8 millones de dólares hoy en día. Limp Bizkit con Roll. Puesto número 9 para el video de 15 minutos de duración con participaciones de famosos como James Brown y Jim Belushi y un gran número de estrellas, entre ellas los integrantes de los Atlanta Falcons, quienes luego usaron esta canción como tema principal del equipo. La batalla de baile que contaba la historia del guante de Michael Jackson, 2.5 millones de dólares de inversión en 1991 y que en la actualidad equivale a más de 5 millones de dólares. Too Legit to Quit de MC Hammer. Puesto 8 para la canción homónima del séptimo álbum del Rey del Pop, quien contó con la dirección de Martin Scorsese, 18 minutos de duración y un mes de grabación en Brooklyn y una inversión de 2.28 millones de dólares que hoy llegarían a los 5.4 millones de dólares, Bad de Michael Jackson. Momento del puesto número 7. Los conocimos más por su éxito de Barbie Girl. La verdad, existen muchas dudas del cómo pudieron alcanzar la inversión de 3 millones de dólares porque los efectos son con pantalla de color verde. Lo cierto es que los Aqua están en este puesto porque se supone que invirtieron lo que hoy sería el equivalente a más de 5.6 millones de dólares. Por eso el video de su canción Cartoon Heroes está en este listado. Avanzamos con el que cerramos esta primera parte. Puesto número 6 para el grupo que batió su propio récord. Un video que cuenta con diferentes escenarios y un CGI de gran calidad para la parte final del mismo, dando así cierre a la trilogía de videos de los Guns N' Roses con una inversión de 4 millones de dólares del año 1991 o en el año 1991 y unos 7.6 millones en la actualidad. Guns N' Roses y Strange. Esta es la primera parte de los videos musicales más costosos de la historia.
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1: Ni Messi, ni Pelé, ni Maradona, ni Ronaldo han podido cambiar las leyes de la FIFA. Hay que ser muy loco para poder hacerlo, por eso Higuita tiene su propia ley. El Loco fue el primer arquero en demostrar que los porteros también podían jugar con los pies. Esto sucedió en el Mundial de Italia 90, que fue muy aburrido por tener la media de gol más baja de la historia de los Mundiales, 2.2 goles por partido, y el segundo Mundial de la historia que menos tiempo efectivo de juego se vivió, con solo 40 minutos y 15 segundos por partido. Higuita deslumbró, maravilló y demostró que el arquero podría ser un líbero, y así la FIFA redefinió la norma 12 y ahora el arquero solo podría recoger dentro del área el balón con las manos si un compañero le ha pasado la esférica con la cabeza o con cualquier otra parte del cuerpo que no sean los pies. Aunque muchos arqueros se quejaron, gracias a la ley llamada Higuita, el fútbol es ahora más ágil y el arquero tiene que trabajar más con los pies para poder aportar a su equipo.
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1: Hablar de I Could Have Lied de los Red Hot Chili Peppers es recordar una corta y curiosa relación de Anthony Kiedis con Sinéad O'Connor, quienes se conocieron en el año 1989 en un festival. Sinéad era una de las artistas centrales y a Anthony le encantaban las mujeres calvas, porque él dice que las personas o las mujeres que se afeitan su cabeza son unas personas duras verdaderamente y no les importa nada. Kiedis y Flea se acercaron hasta hablar con ella y el manager, ya después de tanto verlos hablar, finalmente cerró la puerta del camerín. Previo a irse, Anthony sintió un flechazo, tanto que le escribió una carta. Ella solo la aceptó sonriendo y ahí pues toman caminos distintos. Anthony se va para Japón de gira y conoce a una mujer llamada Carmen Jeanette Hawk, una hermosa modelo escandinava de 19 años, nacida en San Diego, con quien tuvo una relación de un año, quien le ayudó a trabajar en la confianza necesaria y seguridad que necesitaba Anthony en ese salto a la fama, de pasar de ganar miles a millones de dólares en su cuenta. Pero la sonrisa gentil de ella contrastaba con su mente, que era turbulenta, al punto que se golpeaba a sí misma y era muy celosa. La situación era incontrolable, que hizo que Anthony la convenciera para iniciar terapia, pero al ver que no había avance, la apoya para que se vaya a Italia y así seguir con su labor de supermodelo y así poder librarse en el buen sentido de ella. Los deseos carnales y desaforados de estos dos fueron tan memorables que por eso el productor Rick Rubin sugirió el nombre de Blood Sugar Sex Magic para el álbum, reflejando así la nueva, chispeante y creativa, mágica vibra de la banda. Bueno, volvamos al tema. Tiempo después, Anthony se volvió a encontrar con Sinéad. Anthony la vio y se derritió. Él le recuerda la nota y ella dice, ah sí, la tengo en el cajón de la cocina de mi casa. Él se sorprende y ella dice, ¿cómo voy a botar una nota como esa? Así empiezan a andar los tres, Sinéad, su hijo Jake y Anthony, quienes iban a cine, museos, pues así como tal, planes muy familiares. Y así se convirtió en la relación no sexual más maravillosa de Anthony, tanto que todos los días se despertaba y lo primero que hacía era escribirle un poema y se lo enviaba por fax. El amor creció y creció, pero un día todo llegó a su fin en los premios de la academia, porque Anthony le propuso ir los dos, pero ella finalmente decide irse con su amigo Daniel Day-Lewis. Desde aquí no hubo ninguna manifestación de cariño. Un día en la contestadora de Anthony había un mensaje de Sinéad diciendo como, ya me voy para Los Ángeles, por favor no me venga a buscar. Entonces él queda desconsolado, llama a John Frusciante y le dice, hagamos una canción. John Frusciante le dice, venga para acá. Llega a la medianoche y trabajan esta canción hasta las 5 de la mañana. Van corriendo rápidamente hasta la casa de O'Connor y le dejan un cassette en el correo. Los años pasaron, un día se encontraron, ella iba en una limusina con Peter Gabriel, ella sonrió y fue una sonrisa como tan falsa que Anthony se sintió muy incómodo. Ahí comprendió que era mejor dejar las cosas hasta ahí, así como yo comprendo que es mejor dejar esta historia hasta aquí. ¿Por qué creen ustedes que Sinéad O'Connor alejó de esa forma a Anthony Kiedis? ¿Sería que ella pues se dio cuenta que él era de pronto o muy tóxico, o realmente ella dijo, uy, esta vida de este hombre es muy duro para mí, o pues de pronto ella no estaba preparada para una relación? ¿Qué creen ustedes? Los quiero leer. Que estén bien. Chao.
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1: Los estrenos más vistos de la televisión colombiana, segunda parte. Puesto número 5 para Colombia Tiene Talento 1 de RCN con 21.2 puntos de rating. La adaptación del formato del concurso Busca Talentos del Mundo tuvo un exitoso estreno en la televisión colombiana, pero al pasar las emisiones del programa fue perdiendo audiencia a tal punto de ser superado por la segunda temporada de Yo Me Llamo. Puesto número 4 para La Pola de RCN con 21.5 puntos de rating. La serie histórica del canal RCN relataba la historia de Policarpa Salavarrieta y su gran labor por la libertad de los colombianos entre el yugo de los españoles de la época. Puesto número 3 para A Corazón Abierto 2 de RCN, 22.5 puntos de rating. La segunda temporada de A Corazón Abierto tuvo un estreno más exitoso que la primera temporada, pero no logró superar el rating promedio de su antecesora. Puesto número 2 para El Joe, la leyenda de RCN con 23.7 puntos de rating. La bionovela basada en la vida del ya fallecido cantante cartagenero fue un éxito en audiencia, aunque su rating disminuyó con el paso del tiempo a causa de la primera temporada del concurso de imitación de Yo Me Llamo. Puesto número 1 es de Escobar, El Patrón del Mal de Caracol, con 26.9 puntos de rating. La serie del canal Caracol tiene el rating estreno más alto de la televisión colombiana. Este era el listado de los estrenos más vistos de la televisión colombiana, segunda parte.
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1: Las 10 películas mejor calificadas de la historia, segunda parte. Con una calificación de 9 sobre 10, un clásico de 1957 dirigido por Sidney Lumet. Una película intensa y magnífica que gracias a sus diálogos y un juego impecable de planos se convirtió en una obra que aún ofrece lecciones de cine.
2: Y si consideramos culpable al acusado, le enviaremos a la silla eléctrica.
1: Puesto 5 para 12 hombres sin piedad.
3: ¿Intenta usted que creamos que esta navaja se le cayó por un agujero del bolsillo? Alguien la recogió, fue a casa del muchacho y se la clavó a su padre.
1: En el puesto 4 encontramos una cinta con una narración llena de saltos en el tiempo que Francis Ford Coppola logra desenmarañar en un festín cinematográfico que nos lleva hasta los infiernos de la familia Corleone.
4: Es un hombre de buen corazón, pero es débil y estúpido. Y esto es de vida o muerte.
1: Con una calificación de 9, El Padrino 2. Viajamos hasta el año 2008 y recordamos una historia inteligente profunda, una obra maestra de Christopher Nolan, una colosal interpretación de Heath Ledger y Christian Bale, filmando una película impecable que supo manejar los tiempos, los dramas, los momentos de acción y diálogos sin algún desperdicio.
5: Empieces con la cabeza. Las víctimas quedan confusas. No sienten el siguiente. ¿Ves?
1: Puesto 3 para el filme calificado con 9 llamado El Caballero Oscuro. Para el puesto 2 encontramos la primera parte de la historia de la familia Corleone que Francis Ford Coppola como director se esmeró en adaptar. La obra original de Mario Puzo, en una película apabullante y de insuperable nivel, Coppola construyó una de las grandes tragedias del cine contemporáneo con una calificación de 9.2, El Padrino. En el puesto 1, una película que en su momento no tuvo el reconocimiento y justo cuando iba al olvido, demostró su talla y valor. Una historia basada en los relatos de Stephen King, un clásico del cine carcelario que nos muestra el valor de la amistad y la dignidad propia de la humanidad, que supuso ser una agradable sorpresa y por eso se llevó el número 1 de este listado. Con 9.3 de 10, Sueño de Fuga. Esta era la segunda parte de las 10 películas mejor calificadas de la historia, según la base de datos de cine y televisión más importante del mundo, IMDb.
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1: Las mejores canciones pop colombianas del siglo XXI según la Billboard. En el puesto 7, una canción con elementos de cumbia y pop, lanzada en el año 2020 como el primer sencillo del segundo álbum del cantante Camilo, quien junto a Edgar Barrera crearon Vida de Rico. Para el puesto 6 viajamos hasta Santa Marta y recordamos esta canción del Tropipop, que hizo parte del álbum Corazón Profundo del año 2012. Una de las canciones más emocionantes y personales de Carlos Vives, Vuelve a Nacer. Es momento de irnos hasta Hawái porque en el puesto 5 encontramos una canción escrita por Maluma y por sus antiguos colaboradores de música. Todo un himno de vacaciones tan poderoso que atrajo la atención de The Weeknd, lo que dio para como por resultado un maravilloso remix. Hawái de Maluma. En el cuarto puesto encontramos un himno femenino, mezclado con el calipso, un homenaje total a uno de los barrios más reconocidos de Medellín, hogar donde creció Carolina Giraldo Navarro y nació Karol G, lanzada en abril del año 2022, Provenza de Karol G. Al podio llega un ritmo cargado de afrobeats, una canción que amplió el atractivo del reggaetón, tanto que llamó la atención de Beyoncé. La colaboración del colombiano J Balvin y el productor francés Willie William, lanzando así en el año 2017, el 29 de junio, la canción que está en el puesto número 3, Mi Gente. Avanzamos ahora y nos encontramos con una fusión de pop, rock y guasca. La historia del hombre pobre y antojado y desdichado que lleva una camisa negra por el luto. Inspirado en la música del gran Octavio Mesa, el señor Juanes está en el puesto número 2 con La Camisa Negra. Y finalmente, en el puesto 1 de las mejores canciones pop colombianas del siglo XXI, según la Billboard, encontramos una canción inspirada en Antonio de la Rúa, pareja de aquel entonces de Shakira. Una canción que hizo parte de su quinto álbum y el primero en inglés, puesto número 1, para Shakira y suerte.
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1: Las mejores canciones pop colombianas del siglo XXI según la Billboard. En el puesto 7, una canción con elementos de cumbia y pop, lanzada en el año 2020 como el primer sencillo del segundo álbum del cantante Camilo, quien junto a Edgar Barrera crearon Vida de Rico. Para el puesto 6 viajamos hasta Santa Marta y recordamos esta canción del Tropipop, que hizo parte del álbum Corazón Profundo del año 2012. Una de las canciones más emocionantes y personales de Carlos Vives, Vuelve a Nacer. Es momento de irnos hasta Hawái porque en el puesto 5 encontramos una canción escrita por Maluma y por sus antiguos colaboradores de música. Todo un himno de vacaciones tan poderoso que atrajo la atención de The Weeknd, lo que dio para como por resultado un maravilloso remix. Hawái de Maluma. En el cuarto puesto encontramos un himno femenino, mezclado con el calipso, un homenaje total a uno de los barrios más reconocidos de Medellín, hogar donde creció Carolina Giraldo Navarro y nació Karol G, lanzada en abril del año 2022, Provenza de Karol G. Al podio llega un ritmo cargado de afrobeats, una canción que amplió el atractivo del reggaetón, tanto que llamó la atención de Beyoncé. La colaboración del colombiano J Balvin y el productor francés Willie William, lanzando así en el año 2017, el 29 de junio, la canción que está en el puesto número 3, Mi Gente. Avanzamos ahora y nos encontramos con una fusión de pop, rock y guasca. La historia del hombre pobre y antojado y desdichado que lleva una camisa negra por el luto. Inspirado en la música del gran Octavio Mesa, el señor Juanes está en el puesto número 2 con La Camisa Negra. Y finalmente, en el puesto 1 de las mejores canciones pop colombianas del siglo XXI, según la Billboard, encontramos una canción inspirada en Antonio de la Rúa, pareja de aquel entonces de Shakira. Una canción que hizo parte de su quinto álbum y el primero en inglés, puesto número 1, para Shakira y suerte.
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1: Desde los Juegos Olímpicos en Barcelona de 1992 comenzó a aplicarse la llamada Ley Guita, la modificación a la norma 12 del pase atrás, donde el arquero ahora no podía agarrar el balón con las manos a pase con los pies de un compañero de equipo. Gracias a esto pasamos de ser el mundial con la peor media de gol de la historia en Italia 90 al mejor promedio de los últimos 30 años por el 2.71 goles por partido vivido en Estados Unidos 94. Antes de la modificación, los equipos jugaban para atrás para darle la pelota al arquero. Porteros como Sergio Goicochea, el costarricense Luis Gabelo o el italiano Walter Senga tenían la pelota en las manos un montón de tiempo. Tristemente, Higuita, que inspiró esta modificación gracias a su maravillosa destreza con los pies, no pudo estar en ese mundial porque fue injustamente encarcelado durante 9 meses por un crimen que no cometió.
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1: Imagina el Señor de los Anillos sin Viggo Mortensen como Aragorn. Casi sucede, porque inicialmente el actor pensado para el papel era Stuart Townsend, quien preparó el personaje durante 2 meses, y el segundo día de grabaciones le dicen simplemente:
2: muchas gracias por su colaboración, hasta luego.
1: Peter Jackson llevaba meses siguiendo a Townsend y le había encantado su intensidad y energía, pero a los ejecutivos de New Line Cinema les parecía que lucía muy joven para el papel. A Stuart le tocó hacer una prueba de pantalla que nunca se hizo pública, solo quedó una imagen. Desde aquí hubo tensión constantemente, la actitud de Townsend empeoró, no quería ensayar, no quería aprender a montar a caballo ni practicar las coreografías de lucha, hasta que finalmente Peter Jackson tuvo que decirle adiós. Y empiezan a buscar y hay 3 opciones: Jason Patric, pero no era una estrella grande; Russell Crowe venía de Gladiador y no quería ser encasillado en papeles de época fantasía; y finalmente Viggo Mortensen, quien amaba la naturaleza, sabía montar a caballo y entrenaba mucho. Y así finalmente esta escena, que no tenía una contraparte, tuvo a Mortensen como Aragorn.
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Syd Barrett, el genio creativo del comienzo de los Pink Floyd, el que los bautizó gracias a dos artistas del blues, Pink Anderson y también Floyd Council, un genio que se perdió en parte, tal vez por la mala medicación, esquizofrenia, Asperger, excesos de LSD, una mezcla de todo. Todos coinciden que las cosas cambiaron un fin de semana en el año 1967 cuando, buscando conexión con la naturaleza, se acercó tanto al sol con los ácidos que se incendió lentamente. Dicen que desde ahí no volvió a ser el mismo. Duraba entre 8 o 10 horas sin moverse, a veces en el escenario quedaba en estado catatónico y hacía ruidos extraños. A veces medio rasgaba las cuerdas de la guitarra y su cabeza fue todo un enigma que se fue apagando. El año siguiente aparece David Gilmour, amigo de la infancia de la banda, quien al comienzo era apoyo, pero cada vez se fue perdiendo más y más Syd. Pensaron hacer como Brian Wilson de los Beach Boys. Syd sería el genio creativo mientras que el resto tocaba la música en vivo. Finalmente tuvieron que decirle adiós. Poco a poco lo fueron sacando. Un día Gilmour, que empezó a vivir con él, le dijo que iba por cigarrillos, porque le tenían que decir mentiras para que él no se fuera detrás. Luego de horas y de finalizar la presentación, volvió y lo encontró tal cual como lo había dejado. Syd solo le dijo, oye, dame un cigarrillo. Barrett a veces iba a donde se presentaba la banda y se subía a cantar. Todos miraban como, ok. Y poco a poco, él fue comprendiendo la situación. Y así vino dos álbumes solistas, sonidos experimentales y maravillosos que para grabarlos fue duro. Él llegaba con sus notas, se sentaba, tocaba algo genial, pero nunca volvía a tocar lo mismo. Waters y Gilmour fueron dos de los cuatro productores que ayudaron a grabar el álbum. Tal vez en parte como culpa por la amistad de la infancia, que siempre estuvieron ahí, y además de eso porque sin querer queriendo lo tuvieron que sacar de la banda. Al punto dicen que Gilmour fue el encargado de finalizar el álbum. Por esa amistad es que los cogieron para ser el guitarrista y vocalista, para apoyar a la banda frente a otras grandes estrellas guitarristas de aquel entonces como Jeff Beck, que era el opcionado número uno, pero por eso escogieron a Gilmour por ser el amigo de la infancia, y obvio por el talento que tiene. En el año 1971 se separan oficialmente de Syd Barrett. La hermana lo acompaña en el proceso, Syd crea una banda llamada Stars, pero sucedió lo mismo que con Pink Floyd. Mientras la luz artística de Syd se apagaba, la de los Pink Floyd iluminaba hasta el lado oscuro de la luna. En el año 73 todo esto fue una maravilla. Y así luego siguieron avanzando y llegaron hasta el año 1975, cuando lanzaron o grabaron el Wish You Were Here. Mientras Waters piensa en una canción que representara la ausencia de su amigo de la infancia, en plena grabación aparece un hombre que aparenta 50 años, con sus manos en los bolsillos, calvo, obeso, con un abrigo en pleno verano, todos fastidiados por esa intrusión, finalmente empiezan a correr las lágrimas. Todos se dieron cuenta que era Syd Barrett, quien llegó justo cuando estaban haciendo la canción que llevaba sus iniciales, Shine On You Crazy Diamond. Le preguntan a Syd qué le parece la canción. Dice, suena algo vieja, y se aleja lentamente. Esta fue la última vez que todos estuvieron juntos a él. Syd vuelve a Cambridge a vivir con su madre y a vivir de las regalías que sus amigos le consignaban muy puntualmente. ¿Qué pasó con el genio Barrett? Una de las hermanas dijo que podría ser esquizofrenia, una enfermedad familiar, lo que hizo que el brillo del diamante Syd se apagara pronto, y su vida al final la pasó en medio de las pinturas, jardinería y los dulces. Barrett falleció a los 60 años en el 2006. ¿Qué habría pasado si hubiese tenido una buena medicación? ¿Será que si aquel fin de semana de excesos no hubiese pasado, algo hubiese cambiado? Esta es una historia corta que quería contarles del gran Syd Barrett, el genio, o bueno, como lo dicen sus amigos, el diamante loco, que se opacó muy pronto. 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

Hablemos de la canción favorita de los miembros vivos de Led Zeppelin, Kashmir, una canción positiva que habla de la importancia del viaje y no del destino como tal. Y ese viaje nació en el año 1967 cuando Jimmy Page hace una escala en la India. Aquí es donde queda enamorado de la música india y árabe. Esto llevó a que Page comenzara a crear atmósferas melódicas y texturas sonoras únicas, llevándola a jugar con una afinación llamada Dadgad. Una afinación muy similar a la de un sitar. Aquí nace la consentida afinación Sia de Jimmy Page, celta, india y árabe. Con esta técnica creó canciones como White Summer, elemento que sirvió para ser parte de la base de Kashmir, que junto a la batería de John Bonham, una batería muy al estilo militar, crearon un sample que parecía que iba a quedar guardado, porque esa base creada en Hinley Grange, la que luego se convertiría en la canción perfecta, como lo han llamado sus integrantes, estuvo a punto de no existir, porque esta canción se crea cuando ellos estaban en la peor parte. Estaban en la cima, pero internamente las cosas estaban tensas. Tanto así que John Paul Jones pensaba renunciar, pero Peter Grant, el manager, lo convenció en tomar unos días de descanso. Es que vamos, estamos hablando del hombre que consiguió firmar un acuerdo de 5 años con Atlantic Records sin que la empresa hubiese visto o escuchado antes a los Led Zeppelin. Pero bueno, volvamos al tema. La base creada entre Jimmy Page y John Bonham a finales del 73 se guarda. Pero en febrero del año 1974 vuelve John Paul Jones y vuelve a trabajar en la canción. Jones regresa renovado y, como el genio creativo que es, siempre fue, aporta una orquestación maravillosa grabada en un melotrón con los sonidos de una orquesta pakistaní. Pero la canción no estaba completa. Esta canción necesitaba una letra. Así que este viaje ahora nos lleva un año atrás, cuando el señor Robert Plant, inspirado en el otoño del 73, creó una letra luminosa, optimista, que hablaba sobre un viaje largo e interminable. Si bien se inspiró en el sur de Marruecos, habló de Cachemira, una región entre la India, pakistaní y China, algo lejos del lugar de donde se inspiró. Ahí nace la letra de una canción futurista con unos acordes hermosos que con el tiempo se convirtieron en las bases del rock alternativo del futuro. La obra maestra de los Led Zeppelin, que con unos sonidos en paneo que se abren y luchan entre sí y llegan a encontrarse en contratiempo, entrelazan de una forma increíble, tan maravillosa que tratar de radiar una canción de 8 minutos 37 segundos era algo imposible, pero esta obra maestra se vendió muy fácil en todas las radios. Muchas personas han pensado que Robert Plant odia Stairway to Heaven. Se ha mencionado en varios lugares, pero simplemente, como lo dice en este video, tomar un monstruo melodramático y mezclarlo con una letra que no fuera ambigua y que no fuese exagerada era algo difícil de hacer. Es que la voz aquí es perfecta, no hay histerias vocales, sino más bien una voz más plena que va yendo y viniendo a un ritmo perfecto. Toda una obra maestra, una lucha de métricas y melodías que finalizó incluyendo todos los elementos primordiales de la banda. La canción definitiva, como lo mencionó Robert Plant en el año 1998. Un sonido épico de guerra tipo Batalla de Vikingos. La canción que hizo parte del Physical Graffiti, lanzado el 24 de febrero del año 1975, el primero bajo el sello discográfico creado por la banda. Además, el primero doble, un álbum con canciones descartadas de álbumes anteriores, pero que para muchos es uno de los mejores. Tal vez por la diversidad de temas como tal que viene en este álbum. Coronando así, digámoslo así, a los Zeppelin como una de las mejores bandas de la historia. Un año maravilloso aquel 75, tanto por la crítica de su música como las presentaciones. Sin embargo, el ritmo se vio interrumpido por el grave accidente en auto de Robert Plant en Rodas, momento que casi muere su esposa Maureen. Esta es la historia corta de la canción que inicialmente se llamó Driving to Kashmir, una canción sin estribillo, o bueno, que su estribillo es su guitarra. La canción que nos recuerda a sus inicios, al blues con olor a Led Zeppelin. Una obra de arte esta maravillosa canción, y es que todo artista debe tener una obra que quiere que siempre lo recuerden por esa obra. Y Kashmir es esa canción. Por eso quería aprovechar para contarles esta historia corta de esta maravillosa canción.

0: ¿Por qué Messi celebra los goles siempre mirando al cielo y levantando sus dedos índice apuntándose al firmamento? El mismo Lionel Messi, en una entrevista en La Cornisa, nos cuenta el por qué.
1: La primera vez que lo hiciste por tu abuela, ¿no? La que te llevaba, Celia, la que te llevaba la mano, qué sé yo. Y cada vez que lo haces, aunque sea por una décima de segundo, ¿la tenés presente a Celia?
2: Sí, sí, que sobre todo en ese momento, ¿no? Que lo recuerdo a ella y no solo a ella, también el agradecimiento a Dios por todo lo que me dio, no solo en lo futbolístico, sino en la vida. También soy un agradecido a él, pero obviamente que sí que la recuerdo en ese momento también.
0: La abuela Celia Olivera Cuchitini siempre creyó en él y en sus capacidades como jugador. Por eso lo forjó fuerte y lo ayudó a soñar en grande. Por eso, cuando vean a Messi mirando al cielo, está celebrando su legado con Dios y con su abuela.

10 famosos que podrían haber sido futbolistas. Puesto número 10 para Sean Connery. Tuvo que elegir entre ser futbolista profesional o actor, y aunque estaba fascinado con el deporte, eligió actuar, sin importar que el entrenador del Manchester United, Sir Matt Busby, le ofreció un contrato. ¿Por qué lo rechazó? Porque tenía 23 años y sabía que la media del fútbol regularmente no pasa de los 30. Puesto número 9 para Gordon Ramsay. Uno de los chefs más temidos, estuvo a nada de convertirse en jugador profesional de los Rangers de Glasgow, pero la de todos, me incluyo, la rodilla hizo sus estragos y este hombre decidió mejor dedicarse a la cocina por su rodilla. Puesto número 8, Luciano Pavarotti. No lo sé ustedes, pero yo no me imagino un mundo sin Luciano Pavarotti como tenor, pues casi pasa. El italiano fue portero de las categorías inferiores del Módena en su juventud. Puesto número 7 para Conor McGregor. Antes de ser el gran ícono de las artes marciales mixtas, el irlandés estuvo en las ligas amateur de Dublín. Imagino que peleó todos y cada uno de los balones. Puesto número 6 para Andy Murray. A los 14 años tuvo que decidir si jugaba fútbol o tenis. De nuevo los Rangers en este listado. Vaya que tienen buenos ojos estos muchachos para el talento. Pero Murray le dio un duro revés y escogió el tenis. Puesto número 5 para Rob Stewart. Sí, originalmente quería jugar fútbol, pero por su familia que amaba el fútbol. Rob era el que destacaba entre todos ellos. Se probó en el Brentford, pero como lo dijo en su autobiografía en el año 2012, en la música puede emborracharse. Siendo futbolista, no lo podría haber hecho. Cuarto, Rafael Nadal. Su tío Miguel Nadal jugó en su tiempo para el Barcelona y para el Mallorca. Nadal casi se inclina por el fútbol, pero el tenis fue el elegido para este maravilloso e icónico zurdo. 3 para Julio Iglesias. Julio equilibró su vida entre el derecho y el fútbol. Se graduó de abogado. Siendo arquero del Real Madrid, tuvo un accidente automovilístico, donde se destrozó la parte baja de la columna y una enfermera le dio una guitarra y pues ya sabemos qué pasó después, ¿no? Puesto número 2 para Kobe Bryant. Black Mamba se enamoró del fútbol. Cuando vivió en Italia, en su infancia, este hombre fue seguidor del Milan y el Barcelona, donde jugó también su gran amigo Ronaldinho, como manifestó de no haberse ido de Italia, se hubiese dedicado al fútbol. Puesto número 1 para Carol Botila, el Papa Juan Pablo II, un gran deportista en su juventud, portero del MKS de Cracovia, igual que a Iker Casillas, yo creo que posiblemente lo debieron haber llamado El Santo. Y pues extras, Chad 85, Steve Nash, y también recordamos a Louis Tomlinson y también a Albert Camus. Este era el listado de los 10 famosos que podrían haberse dedicado al fútbol.

Hablemos del primer gran éxito de Beck, Loser. Para eso tenemos que ir al año 1991, cuando Beck en Los Ángeles tocaba en cafeterías improvisando canciones medio absurdas para ver si le prestaban atención o no. Lanza dos álbumes y aparece Tom Rorock, dueño del sello independiente llamado Bungload, y él lo pone en contacto con el productor de hip hop llamado Carl Stephenson, quien nota el gusto de Beck por el género, pero pues como ve que no hay bases reales, pero si hay ganas, él decide crear una base sampleando un fragmento de guitarra de Beck, agrega la batería de un disco de Johnny Jenkins y le graba una melodía con un sitar. Esta mezcla entre rock, blues, folk, hip hop y música india da ritmo a una improvisación de Beck en la cocina de Stephenson. Beck pues se ve rapeando como Chuck D de Public Enemy, pero cuando escuchan la grabación se dan cuenta que no tiene talento para el rap y se autodenomina perdedor. Así, y pensando en ese momento, nace el estribillo bilingüe que su canción, digámoslo así, necesitaba. Soy un perdedor, I'm a loser, baby, so why don't you kill me? Y luego le agregan este fragmento de la película The Kill the Moonlight, que suena así. 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La canción se graba en 6 horas y media y ¡pum! Esa letra que habla de los fracasos e ironías se convierte en un himno para la generación X. Se prensan 500 copias en formato EP y se lanzan en el año 1993. Si bien Beck decía que la canción era mediocre, empieza a rotarse en radio y sale de Los Ángeles y empieza a sonar en Seattle y también en Nueva York. Y tiene tanto éxito que Geffen la reedita en el año 1994 y la lleva al puesto número 10 de la Billboard. La mejor canción del año 1994, la 203 de todos los tiempos según la Rolling Stone, un costo de $200 no más para hacerla. Señoras y señores, esta es la historia corta de esta maravillosa canción llamada Loser del cantante Beck. Ya después de todo eso, historia se viene adelante, canciones maravillosas y muchos grandes himnos.

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1: Universidad en tu territorio. Educación superior de calidad para la libertad y la dignidad. La estrategia del Gobierno Nacional que permitirá a todos los jóvenes del país acceder en forma progresiva a programas académicos pertinentes y en sus regiones, sin importar su situación socioeconómica, en instituciones de educación superior. Escuchemos el audio del video de la Presidencia y el Ministerio de Educación Nacional sobre Universidad en tu territorio.
2: Es mejor cargar un libro que un fusil.
3: Negro eres tú, negro soy yo, orgulloso yo me siento de haber nacido en el Pacífico.
2: 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Una exploración cerebral que es mucho más profunda que la simple exploración de un dedo apretando un gatillo.
4: 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También Universidad en tu territorio presenta la apuesta del Plan Nacional de Espacios Educativos como centro de la vida comunitaria, que va a significar la apertura de nuevas sedes en múltiples territorios para garantizar que sea una infraestructura en dignidad. También Universidad en tu territorio pone en el corazón de los ríos, los mares y las montañas una transformación del sistema de aseguramiento de la calidad. El quinto eje de Universidad en tu territorio es la consolidación de un sistema de educación superior que responda a estos tiempos, es decir, que sea integral, que sea incluyente y que sea antirracista. De esta manera le presentamos al país una apuesta que va a atraer a millones de seres humanos al sistema de educación superior, porque hemos establecido un punto de no retorno, que es financiar las bases presupuestales de las universidades, y eso va a permitir que garanticemos que cada estudiante que busque una oportunidad de acceso al sistema de educación superior sepa que con esta visión de gobierno la educación es un derecho.
1: Universidad en tu territorio, la Estrategia Nacional para Impulsar la Educación Superior como Motor de Cambio, tiene asignado un presupuesto del Presupuesto General de la Nación para el cuatrenio 2023-2026 cerca de 9,2 billones adicionales para fortalecer la educación superior pública y avanzar en el proceso de ampliación de cobertura del sector. Como lo menciona la ministra en el audio anterior, la estrategia consta de 5 ejes de acción. Escuchemos en qué consiste cada eje.
5: El Gobierno del Cambio, comprometido con brindar más y mejores oportunidades de acceso a la educación superior para miles de jóvenes en el país, presenta el programa Universidad en tu Territorio, 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integrales, incluyentes, interculturales y antirracistas, como ejes transformadores de la sociedad y la consolidación de la paz. Con este nuevo programa, miles de jóvenes a lo largo de la geografía nacional tendrán la oportunidad de ingresar a las instituciones de educación superior para adelantar sus estudios técnicos, tecnológicos o profesionales, permitiéndoles potenciar sus capacidades y convertirse en líderes para sus territorios y para el país. Para materializar esta apuesta, Universidad en tu Territorio contempla 5 ejes de acción. Primero, ampliación de cobertura y política de gratuidad. 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Segundo, Plan Nacional de Espacios Educativos como Centros de la Vida Comunitaria. Implementar, de la mano de aliados estratégicos, un plan de infraestructura educativa con un enfoque territorial y nuevos modelos constructivos y amigables con el medio ambiente. Por ello, se invertirán cerca de 5 billones de pesos entre 2023 y 2026 para la dotación y construcción de más de 100 sedes educativas, bajo sistemas constructivos convencionales y no convencionales. Tercero, programas de tránsito inmediato a la educación superior. Garantizar el acceso inmediato de los jóvenes de la educación media a la superior bajo metodologías flexibles que reconozcan las dinámicas propias de cada municipio. Se invertirán 87 mil millones de pesos para beneficiar a 30 mil estudiantes de grado 11 y bachilleres recién graduados en 72 subregiones del país. Cuarto, transformación del sistema de aseguramiento de la calidad de educación superior. Se implementarán acciones para ampliar la cobertura y mejorar la calidad de la educación superior. Esto incluirá la simplificación de trámites de registros calificados y acreditación a programas e instituciones. Además, se promoverá el mejoramiento tecnológico y la integración de herramientas que respalden el sistema de aseguramiento de la calidad y se brindará asistencia técnica para agilizar los trámites administrativos asociados. Quinto, consolidar un sistema de educación superior integral, incluyente, intercultural y antirracista. Universidad en tu territorio tendrá como prioridad una educación superior incluyente y equitativa. Para ello, se trabajará en promover el acceso y admisiones equitativas a estudiantes, desarrollar círculos interculturales diversos y antirracistas, definir las instituciones de educación superior como espacios seguros y libres de discriminación y racismo, vincular docentes y administrativos de manera equitativa y, por último, promover la transformación cultural y la generación de conocimiento. Así es como llega Universidad en tu territorio, educación superior de calidad para la libertad y la dignidad. La apuesta del gobierno para que la educación sea el motor del cambio y para que cada día más jóvenes puedan acceder a la educación superior, materializar sus sueños y potenciar sus territorios.
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0: Ecuador inició las eliminatorias para el Mundial 2026 con menos 3 puntos debido a una sanción impuesta por el Tribunal de Arbitraje Deportivo TAS por el caso del jugador Byron Castillo, que juega como lateral en el Pachuca de México, quien fue acusado por Chile y Perú de tener una nacionalidad falsa y de haber utilizado un documento de información errónea para jugar con la selección ecuatoriana. Si bien su pasaporte era auténtico, contenía información falsa sobre su lugar y fecha de nacimiento.
1: ¿Cuándo eres nacido?
2: En el 95.
1: 95, sí. ¿Y en la cédula de qué año tienes?
2: 98.
0: Sanciones en el fútbol ha habido muchas, como la de Luis Suárez, cuando mordió a Chiellini y le dieron 4 meses de sanción sin jugar un partido oficial tanto con la selección como con su nuevo equipo, el Barcelona.
3: Son situaciones que pasan ahí dentro de la cancha, que choco con el hombro de él nomás, nada más, y bueno, son jugadas casuales que pasan ahí.
0: Hoy les quiero hablar del bengalazo, uno de los escándalos más grandes que ha existido en la historia del fútbol.
4: Tonto lo que se hizo, pero bueno, él pensó en el momento en Chile, a lo mejor... Yo también lo hubiese hecho a lo mejor, pero bueno, salió mal.
0: Era Alejandro Isis, jugador de la selección de Chile del año 1989. Esta historia tiene como personaje principal a Roberto El Cóndor Rojas.
5: Por la pasión.
0: El que es para mí, y para muchos, el mejor arquero de la historia de Chile, por encima de arqueros como Nelson Tapia o Claudio Bravo.
6: Según Prodom, es el mejor arquero que él vio en su vida.
7: Prodom el belga.
6: Sí.
0: Es que Roberto El Cóndor Rojas físicamente era perfecto. Tenía brazos largos que llegaban casi hasta las rodillas, manos grandes y reacciones increíbles.
8: Solo Velázquez, gran tapada de Roberto Rojas, excepcional Roberto Rojas, ante el remate a 1 metro de Velázquez. Realmente notable, amigos telespectadores.
0: Se encaminaba para ser toda una leyenda, no solo en su país, sino también en su equipo, el Sao Paulo de Brasil.
9: Extraordinario Roberto Rojas, al igual que el San Paulo, al igual que el Morumbí.
0: Pero el 3 de septiembre de 1989 cambió la historia.
10: Es el 3 de septiembre de 1989 cuando terminó la carrera de Roberto Rojas, lamentablemente.
0: Pasaría a ser una leyenda, no exactamente por su juego, sino por un hecho lamentable que empañó su carrera.
11: Cuando las personas toman una decisión así, si pararan para pensar, creo que no lo harían. No habrían falta en el mundo, a todo nivel. Pero como no somos perfectos, cometemos este tipo de falta. Y yo le digo a la gente, el que está libre de pecado, que tire la primera piedra.
12: Era Roberto El Cóndor Rojas.
0: Para aquella clasificación había 3 cupos. En el grupo 3 se encontraba Venezuela y nuestros 2 protagonistas del bengalazo, Chile y Brasil. Los brasileños eran los favoritos para clasificar, pero aún estaba vivo el recuerdo del 4-0 de la Copa América de 2 años antes, donde Chile se impuso con autoridad.
13: ¡Gol de Chile! Se equivocó la defensa brasileña y Letelier lo capitalizó por un sombrero.
0: Chile tenía de capitán a uno de los mejores arqueros del mundo, Roberto El Cóndor Rojas. El primer round de este duelo se vivió el 13 de agosto en Santiago, donde se enfrentaron contra los brazucas.
14: Copa FIFA, Grupo 3, Zona Americana, fase eliminatoria, Chile-Brasil.
0: El ambiente era tenso de lado a lado, tanto que apenas iniciando el partido, Raúl Ormeño lesionó a Branco.
15: Una falta fuerte de Ormeño en contra de Branco y Jesús Díaz mostró la tarjeta de inmediato.
0: Ormeño recibió solo una tarjeta amarilla por una barrida que golpeó en la pantorrilla a la estrella de Brasil. Romario, segundos después, luego de tanta presión del partido, no aguantó y se hizo expulsar.
16: Ay, ay, ay, en el otro sector, agresión.
17: Una agresión de Romario.
0: En el minuto 15, Ormeño sale expulsado.
18: La ley de las compensaciones va a tener que tener mucho cuidado los jugadores chilenos, especialmente Ormeño, e inmediatamente la primera de cambio lo han expulsado del campo.
0: Y el partido finaliza 1-1.
19: Chile 1, Brasil 1.
20: Hay problemas con Lazzaroni, ¿eh? Hay problemas graves de Lazzaroni con la policía chilena.
0: Pero la FIFA sanciona a Chile y no puede jugar en su casa contra Venezuela.
21: Alejandro Isis.
4: Por tirar unas naranjas, nos castigaron, nos hicieron ir a Mendoza a jugar con Venezuela. Nos sentimos todos perjudicados.
0: Y allí, Chile golea a Venezuela por 5-0.
22: Y este triunfo, sin duda, que nos levanta el ánimo para el próximo domingo en Maracaná. Sí, como tú viste, las condiciones del partido se dieron como para hacer 8 goles y a lo mejor más.
0: Y aquí es donde empieza la historia del bengalazo.
11: En ese momento yo pensaba que era injusto, porque Chile venía con problemas ya de la otra eliminatoria contra Uruguay.
0: Para eso nos citamos el 3 de septiembre del año 1989 en el Maracaná.
14: 180.000 personas en el estadio Maracaná. Vamos de inmediato a Río de Janeiro,
0: donde se enfrenta Chile contra Brasil para el partido definitivo para adquirir boleto para ir al Mundial de Italia 90. Chile, si quiere ir, tiene que ir por la hazaña. Ganar sí o sí.
5: Señoras y señores, se inició el partido.
0: Y así comenzó el primer tiempo en Río de Janeiro. La estrella fue Roberto "El Cóndor" Rojas.
5: ¡Tanto peligroso!
0: Quien no desilusionó y sacó al menos tres pelotas del arco que eran gol.
5: Franco presiona Brasil. Roberto Rojas, notable.
0: Una espectacular actuación del Cóndor Rojas.
5: Silbato del juez cortando la salida porque el primer tiempo ha finalizado exactamente en 45 minutos.
0: Brasil y Chile empataban 0-0, pero en estadísticas, ¿cómo iban?
7: Tiros al arco por parte de Brasil, 14 por parte de Chile, 1 el tiro libre de Jorge Aravena, desviado, atajados, 5 grandes atajadas de Roberto Rojas.
0: Pero al comenzar el segundo tiempo, Careca marcó el primer gol de la tarde.
21: Bebeto a Careca, una muy buena acción, se esforzaron los centrales, se esforzaron los laterales, pero no fue posible el tiro Careca abajo de zurda. Cruzado.
0: Con el que dejaba prácticamente eliminado al equipo de la estrella solitaria. El partido pasó a una meseta, al control normal de Brasil. Pero en el minuto 67 sucedió algo increíble.
23: Claro, y ahora a ver qué pasó. Ha quedado lesionado el portero Roberto Rojas.
0: Una bengala cayó en el arco de Rojas. El cóndor está en el piso.
23: Lamentable. Esto es en el arco sur respecto de lo que es el Estadio Nacional. Están llamando a los asistentes.
0: En medio de un sofocante humo que despliega una bengala.
23: Le dio en la cara, eso es indudable.
0: Se ve dolorido.
23: Lo tiraron de la tribuna. Realmente tener mala suerte, ¿eh?
0: Cuando muestra en la cara, está bañada en sangre. Fernando Astengo, el segundo capitán de La Roja, habla con sus compañeros y los instiga a retirarse por falta de garantías. Y así sucede.
24: Yo estúpidamente, y lo reconozco, dije que yo asumía la responsabilidad del retiro. Que una frase en caliente, el doctor Stoppel argumenta en su declaración que él es el único responsable del retiro de la cancha. Porque yo como jugador no tengo ninguna autoridad.
0: Aquí comienza una gran investigación de parte de la FIFA y la Conmebol. Mientras los ciudadanos chilenos recibían como héroes a sus jugadores y pedían sanción a los brasileños y obtener la victoria sobre el escritorio. La policía logró encontrar a la persona que había lanzado la bengala. Esta era Rosemary Mel, quien, apenada, confesó que había lanzado dicho elemento. Este momento de cámaras fue beneficioso para Melo, quien luego sería llamada por la revista Playboy para aparecer en su portada. Y por esto recibió una gran suma de dinero. Finalmente, y gracias al fotógrafo argentino Ricardo Alfieri, se demostró que la bengala nunca impactó a Rojas y que esta había caído a casi un metro del arquero.
25: No, yo lo que vi es que cayó la bengala y no le tocó, no hizo nada. Es decir, el arquero le cayó la bengala atrás y él se sentó y se acostó con el humo, pero yo no vi en ningún momento que le tocó.
0: Rojas, que era el arquero de Sao Paulo de Brasil, era ahora el hombre más odiado de ese país por este intento de fraude. Y ante la evidencia, el arquero chileno tuvo que confesar que él mismo se había cortado con una cuchilla de afeitar oculta en sus guantes y que le había pasado y a su vez ocultado el utilero Nelson Maldonado.
26: Los dirigentes son mafiosos, nosotros vamos a responderle con algo similar.
0: ¿Qué pasó después de esto?
23: A ver qué es lo que dirá la FIFA ahora.
0: Tanto el técnico Orlando Aravena, el utilero Nelson Maldonado, el segundo capitán, quien también jugaba en Brasil en el Gremio, Fernando Astengo, fueron sancionados por 5 años.
24: A mí cuando me sancionan, esto fue inmediato, porque la FIFA quería rápidamente sancionar gente. Y tuve que pasar 2 años para que la gente de la FIFA me escuchara y diera mi argumento, que eran súper sólidos, porque efectivamente yo no tenía ningún...

0: y esto le generó depresión.
1: Yo sabía por qué hace las cosas.
0: En el año 1994, Sao Paulo lo perdonó y lo convirtió en entrenador de arqueros.
2: Siempre mi pensamiento era trabajar con los arqueros, dar continuidad dentro de mi profesión, dentro de lo que yo podía aprender. Y Sao Paulo me abrió las puertas.
0: Mientras la FIFA, en el 2001, le dio una amnistía y así a los 43 años fue perdonado por dicha acción.
3: Y yo le digo a la gente, el que está libre de pecado que tire la primera piedra.
0: Pero entonces Chile como selección, ¿qué pasó? Chile se quedó sin ir al Mundial en 1990 y para 1994, por sanción, no pudo participar en la clasificación, mientras Brasil en el Mundial de Italia 90 fue eliminado por el famoso bidón de Branco.
4: O Brasil é eliminado injustamente pela seleção da Argentina.
0: Y en 1994 fue campeona del mundo. Esta es la historia del maracanazo, o bueno, el bengalazo.
5: Cuando uno miente y cuando uno quiere ir por el lado trucho, siempre paga, en alguna parte.

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Hay una teoría que dice que los colores de las banderas de Colombia, de Ecuador y de Venezuela están inspirados en una mujer rubia, de ojos azules y de labios rojos. Es lo que dice una leyenda en la cual el general Francisco de Miranda, quien fue el que propuso estos colores, se había inspirado de una mujer que se llama Amalia Van Schifflin, con la que sostuvo una relación amorosa en el año 1786. Según dicen, quedó impresionado con ella y lo plasmó en su diseño de la bandera. Otra teoría dice que Miranda se inspiró en los colores de una mujer holandesa llamada Catalina Dahl, con quien se casó en el año 1790. Según esta teoría, dice que Miranda le regaló a Catalina un pañuelo con estos colores que simbolizaban su amor por ella y por la libertad de América. Otra teoría habla de la emperatriz Catalina la Grande, de quien dicen que fue la amante y también fue la encargada de financiarlo. Estas teorías no tienen evidencia que la respalden, pero Miranda ondeó por primera vez la bandera el 12 de marzo del año 1806 a bordo del bergantín Leandro. Esta fue la bandera de la Gran Colombia que se diluyó en el año 1830 por algunos conflictos entre los federalistas y Bolívar. Por eso Ecuador, Venezuela y Colombia tienen los mismos colores, salvo algunas diferencias. Si la Gran Colombia no se hubiese diluido, sería el décimo país más grande del mundo, con 2.5 millones de kilómetros y tendría alrededor de 100 millones de habitantes.

0: El universo de Star Wars sigue y sigue creciendo.
1: El muchacho que entrenaste ya no existe.
0: Cada vez hay más precuelas y nuevos capítulos del universo creado por George Lucas. Los Jedi son uno de los personajes más importantes de esta saga.
2: Valiente, pero tonto, mi buen amigo Jedi.
0: Si bien cuando tuvimos contacto por primera vez con ellos en el año 1977, los únicos conocidos eran Obi-Wan Kenobi, Yoda y el joven Luke Skywalker.
3: Por más de 1000 generaciones, los caballeros Jedi fueron los guardianes de la paz y la justicia en la antigua república, antes de los días oscuros.
0: A lo largo de estos años, la lista de estos guerreros aumentó de forma exponencial. Estos seres quienes nos defienden del lado oscuro han demostrado que no todos tienen el mismo poder y las mismas habilidades. Por eso, creé este podcast con los 10 mejores Jedi, teniendo en cuenta la fuerza, el conocimiento, la autodisciplina y, por supuesto, la pericia en el uso de las habilidades tanto en telequinesis como también con los famosos sables de luz.
3: La fuerza es lo que le da al Jedi su poder. Es un campo de energía creado por las cosas vivientes. Nos rodea, nos penetra y mantiene unida la galaxia.
0: Puesto 10.
4: Me informaron que estarías aquí.
0: El único Padawan entrenado por Anakin Skywalker.
4: Anakin Skywalker era débil.
0: Al sobrevivir a la purga Jedi, su crecimiento como guerrera fue gigante.
5: El maestro Kenobi siempre decía que no existe la suerte.
0: Ahsoka Tano ingresó en este listado sin ser oficialmente un Jedi.
6: Soy un Jedi.
0: Por su maravilloso dominio de la espada láser. Por su cautela y toma decisiones en situaciones complejas.
7: ¡No voy a abandonarte!
0: Elemento que le sirvieron para iniciar la Alianza Rebelde. A pesar de ser un personaje amado y a la vez odiado por muchos,
8: pero si es la irritante y desesperante mascota de Skywalker.
0: Es imposible olvidar duelos como el vivido contra Zack Ben 3.
9: Reconozco el estilo de pelea del Conde Dooku. Tu versión es poco refinada, de principiante. Burda.
0: O contra Darth Vader, una de las batallas más memorables que se ha vivido en Star Wars.
4: Entonces morirás.
0: En el 9 encontramos a un gran líder militar.
10: Es vital que lancemos un grupo de ataque de inmediato. Tiene razón.
0: Gracias a su poder de ver los puntos de ruptura, le sirvió para prever situaciones y así ganar batallas que parecían perdidas.
11: Maestro Windu, supongo que terminaron con el general Grievous.
0: Dominio magistral en el arte de la telequinesis. El segundo mejor espadachín de los últimos días de la República.
12: Maestro Windu, es muy gentil en acompañarnos.
0: Solo superado por Yoda.
13: El mejor maestro. El fracaso es...
0: Creador de la séptima forma de combate con sables, el famoso Vapak, una técnica que rozaba muy de cerca el lado oscuro. Mace Windu.
14: Han fracasado.
15: Será su caída.
0: En el 8 encontramos a un Jedi que siempre mantuvo su libertad de pensamiento.
16: Recuerda siempre, tu concentración determina tu realidad.
0: El maestro del arte Ataru, que lo convirtió en un incuestionable genio en el uso del sable de luz. El primer Jedi que fusionó su naturaleza con la fuerza, logrando así regresar de la muerte.
17: Qui-Gon Jinn se ha vuelto uno con la fuerza. Es hora de dejarlo.
0: Algo que posteriormente le enseñó tanto a Obi-Wan como también a Yoda. Este descubrimiento fue clave para que Luke pudiera completar su aprendizaje. Uno de los más grandes en el uso del sable.
18: Él es el elegido, deben sentirlo.
0: Qui-Gon Jinn. En el 7 encontramos una de las Jedi más poderosas, la encargada de inclinar la balanza hacia la luz contra los Sith. Empírica en su aprendizaje del sable, casi sin entrenamiento logró demostrar un poder increíble. Una experta en meditación de batalla marcando la pauta para las futuras generaciones. Como un gran maestra de la Orden Jedi, Nomison Rider es responsable de su refundación antes de los sucesos históricos que ya conocemos todos en las películas. En el puesto 6 encontramos la hija de un clon de Darth Sidious.
19: Vengan a mí.
0: Si bien vivió como chatarrera, logró despertar su potencial sin ningún tipo de entrenamiento.
20: A Rey no debemos.
0: Rey aprendió muy rápido la fuerza. Luke Skywalker solo le enseñó un par de técnicas.
20: Fuerza, dominio, pero debilidad, error y fracaso también. Sí, fracaso en especial.
0: Estas fueron suficientes para que Rey tuviera control de la fuerza de una forma increíble, al punto de vencer a uno de los Sith más poderosos de todos. Su poder fue tan grande que Luke se preocupó por las posibles consecuencias de tomarla como discípulo.
15: No soy capaz de ser quien ella me pide ser.
0: Posteriormente, cuando Rey tomó los antiguos textos Jedi de Acto, obtuvo todo lo que necesitaba para mantener Rey, fuerte el legado de la fuerza.
19: Rey, devuelve el equilibrio, Rey, como yo lo hice.
0: Puesto número 6 para Rey Palpatine, o bueno, Rey Skywalker. Rey.
21: I've always searched for more in the galaxy.
0: En el 5 tenemos a un personaje muy desconocido para quienes solo han visto las películas y series de Star Wars.
21: I was the Jedi who defeated Mandalore the Ultimate.
0: Puesto que Revan hace parte del universo expandido de la Antigua República, este prominente Jedi fue un personaje muy interesante, ya que alcanzó el más grande poder tanto como Jedi como Sith.
21: I was a great Sith, betrayed by my own kind.
0: Por eso era respetado y a la vez temido por los dos mandos.
21: After remembering who I am, I gained vengeance, peace, and purpose.
0: Como Jedi demostró no temerle a nada aunque usaba métodos desligados a la luz y a la fuerza. Gracias a su liderazgo, gallardía y terquedad, atacó en su tierra a los Sith, retrasando 300 años la invasión de ellos.
21: Now, I am owned by no one.
0: Revan también fue seducido por el lado oscuro. Fue uno de los Sith más poderosos, hasta que fue capturado y borraron sus recuerdos. Si bien luego volvió a recaer, finalmente su mitad buena logró imponerse. Cuarto puesto para un hombre conocido como el negociador.
22: Descubrirás que muchas de las verdades que aceptamos dependen bastante de nuestro punto de vista.
0: Esto por su forma de resolver los conflictos en el campo de guerra.
23: Confía en la fuerza. No regreses al templo. Esa época acabó.
0: Un hombre diestro en el sable, algo que se pudo evidenciar en incontables batallas, como cuando se convirtió en el primer Jedi en derrotar un Lord Sith, esto cuando eliminó a Darth Maul.
24: Ahora los Jedi se han casi extinguido.
0: También sobrevivió a tres Sith, Maul, Dooku y Vader.
25: ¡Tú eras el elegido!
0: Un hombre muy modesto, pero aún así es uno de los más representativos de los Jedi.
23: Y con el tiempo surgirá una nueva esperanza.
0: Su sabiduría lo hace un ser sin igual, uno de los Jedi más completos de la historia.
26: Adiós, amigo. Que la fuerza te acompañe.
0: Puesto número 4 para Obi-Wan Kenobi. Nacido para ser el Jedi más poderoso. En el 3 encontramos a un Jedi que poseía el mayor número de midiclorianos de la historia.
26: Las midiclorias son microscópicos organismos que residen en todas las células. Y somos simbiontes con ellas, organismos que viven juntos en mutuo beneficio. Sin las midiclorias, la vida no existiría y no conoceríamos la fuerza.
0: Superando el potencial de todos los Jedi, incluido el del Maestro Yoda. Por eso fue considerado como el que traería el equilibrio entre el lado oscuro y la luz.
27: El lado oscuro de la fuerza es el camino a muchas habilidades que varios consideran nada natural.
0: El mejor piloto natural desde los 4 años, con magníficas habilidades cognitivas. El mejor estratega de guerra, si bien tenía un gran potencial, el consejo le limitó mucho sus habilidades, por miedo a que los destruyera.
28: Grave riesgo en su entrenamiento, 100.
0: Y eso fue lo que finalmente sucedió, al ser seducido por Darth Sidious al lado oscuro.
28: Corrompido por el lado oscuro, el joven Skywalker se ha vuelto.
0: Pero luego volvió a la luz y así salvó a su hijo y venció al emperador.
29: Ahora, Luke Skywalker, morirás.
0: Puesto número 3 para Anakin Skywalker. En el puesto 2 encontramos a uno de los Jedi más completos de la saga.
30: Quiero aprender las lecciones de la fuerza y ser un Jedi como mi padre.
0: Hijo del elegido, Luke siempre estuvo frente a situaciones adversas.
30: Yo no mataría a mi padre.
31: Entonces el emperador nos ha ganado ya. Tú eras nuestra única esperanza.
0: Su visión poco ortodoxa de la orden le permitió desarrollar su propia fuerza. Se enfrentó sin entrenamiento a Vader y logró sobrevivir. ¿Cómo olvidar su proyección años luz logrando engañar a Kylo Ren?
32: Hasta luego, niño.
0: O su hazaña de destruir la Estrella de la Muerte.
33: ¡Genial! ¡Ese fue un tiro en un millón!
0: Si bien en las películas no pudimos ver el potencial de Luke, gracias al universo expandido hemos evidenciado su poder como cuando aniquiló a toda una flota de destructores usando solo la fuerza. Dominó el lado oscuro sin caer en él.
30: ¿Cómo distinguiré el lado bueno del malo?
28: Tú lo sabrás.
0: Y así también rescató a su padre del mismo.
30: No te abandonaré, debo salvarte.
34: Ya lo has
20: Hecho.
0: Puesto número 2 para Luke Skywalker. Finalmente en el puesto 1, el más grande de los Jedi de todos los tiempos. Un gran maestro que instruyó a todas las generaciones de Jedi, incluidos a los más fuertes que también están en este listado. Una fuente inagotable de sabiduría.
28: El miedo es el camino al lado oscuro. El miedo lleva a la ira al odio, el odio lleva al sufrimiento.
0: Campo en el que nadie le gana.
28: Lo que te digo no escuchas.
0: En el área de la fuerza, entraba en la mente de los individuos y los engañaba.
28: Tan solo en tu mente lo es.
0: Al punto de poder controlarlos. Por su desempeño en batalla y su manejo del sable, es catalogado como el mejor en el uso de esta herramienta de la historia de los Jedi.
28: Mi aliada es la fuerza, y una poderosa aliada es.
0: En cuanto a la telequinesis, es recordado por mover objetos enormes. Por esto y muchos puntos más, es difícil encontrar otro Jedi más completo. Puesto número 1 para Yoda.
1: Ya está todo despejado. Acaba este, vámonos a casa.
0: Antes de finalizar, hago una mención importante a varios que no ingresaron en este listado, por diferentes motivos. A Leia, que si bien no recibió el entrenamiento Jedi, el mismo Luke reconoció que ella era más fuerte que él.
20: Dile a tu hermana que tenías razón.
0: O personajes con fuerza increíble, pero que no son canon de la historia, como Starkiller, Jason Solo y Ben Solo, entre otras leyendas que nos ayudaron a inclinar la balanza hacia la luz y la fuerza. Este era el listado de los 10 Jedi más fuertes de Star Wars.
20: Vete, hijo mío.
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0: Muy bien lo decía Gustavo Cerati en su canción Adiós. Suena paradójico, pero escuchar música triste cuando tenemos depresión nos ayuda a sentirnos bien.
1: Y no es por eso que haya dejado de quererte un solo día.
0: Esto lo dice un estudio realizado por la Universidad del Sur de Florida. Esto porque la música taciturna nos inspira a la calma y a su vez es estimulante.
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0: Hace unos días, ChatGPT, que es consultado constantemente para resolver este tipo de preguntas, nos dijo lo siguiente.
2: No existe una única canción más triste de la historia, ya que la percepción de la tristeza en la música puede variar según la experiencia y las emociones de cada persona.
0: Mas sin embargo, y luego de hacer esta salvedad, arrojó un listado con las 5 canciones que según Spotify y un algoritmo que analiza la letra, la melodía y el ritmo de las canciones, logró asignar las más tristes desde el año 1958 hasta hoy, y esas son las siguientes. Say Something de Agnes B. Ward y Christina Aguilera.
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0: Someone Like You de Adele.
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0: Hallelujah de Leonard Cohen. Hurt de Nine Inch Nails en la versión del rey del country, Johnny Cash.
4: I hurt myself today.
0: The Sound of Silence de Simon & Garfunkel.
5: Hello, darkness, my old friend.
0: La ciencia en el año 2022 también nos dio respuesta a esta pregunta. La Universidad de Durham utilizó los datos de Happy or Not y encontraron que estas son las 3 canciones más tristes. Everybody Hurts de R.E.M.
6: Everybody Hurts.
0: Black de Pearl Jam. Something in the Way de Nirvana. Pero ¿cuál será la canción más triste en español? Le preguntamos a ChatGPT y nos arrojó las siguientes 5 canciones. Morir o Matar de Nacho Vegas.
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0: Nada Fue un Error de Coti, Julieta Venegas y Paulina Rubio. La Llorona de Chavela Vargas.
8: Me quitarán de quererte, llorona, pero de olvidarte nunca.
0: El Patio de Pablo López.
9: No queda nada más que tu fantasma.
0: Y Adiós Amor de Cristian Nodal.
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0: Para finalizar, preguntémosle a ChatGPT si nos tiene alguna recomendación.
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0: ¿Qué opina usted? Por favor, cuénteme a través de mis redes sociales en X e Instagram como Henry Díaz Che.

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La revista Billboard reveló los 50 mejores cantantes de rock de todos los tiempos. Y la verdad, como siempre con este estilo de listados, siempre da mucho de qué hablar. En este podcast tendremos los 10 mejores de ese listado, pero no antes de hacer mención especial a Gustavo Cerati. Rubén Albarrán, quienes aparecen como las mejores voces latinas en el puesto 33 y 49 de este listado. Estos son los cantantes más legendarios de las 7 décadas de la historia del rock. En el puesto 10 encontramos al miembro del Salón de la Fama del Rock del año 2012, Axl Rose de los Guns N' Roses. Tal vez no sea uno de los rangos vocales más amplios, pero siempre ha sido y sigue siendo uno de los vocalistas más influyentes de todos los tiempos, en parte por sus presentaciones en vivo y su voz inconfundible. En el puesto 9 encontramos al rockero más rico del mundo, reconocido por su rango vocal, su carisma en escena y su nobleza frente al mundo, siendo empoderado de causas sociales que lo llevaron a recibir el Nobel de Paz en el año 2005. Bono de U2. En el puesto 8 encontramos al hombre que alimentó el ascenso del hip hop. Repito, hip hop, miembro de una de las mejores bandas estadounidenses de todos los tiempos, reconocido por la misma Billboard, quienes agregan que la voz de Clinton es una mezcla entre la dulzura de su falsete seco y la convicción de su interpretación vocal general, que agregaron capas inimitables de matices a cada canción. George Clinton, The Parliament y Funkadelic. En el 7, la rubia que cambió la historia del rock, empoderando a las mujeres para ser líderes de bandas, una de las mujeres más queridas de la música, Debbie Harry de Blondie. En el puesto 6 encontramos a un cantante que con su banda pasó por varios géneros como el punk y el new wave, el ganador del Oscar por la banda sonora del Último Emperador, el escocés David Byrne de los Talking Heads. En el puesto 5 encontramos la voz desgarrada, triste e inconfundible que marcó el himno de la generación X, el hombre que tristemente hizo parte del Club de los 27, Kurt Cobain.

En el cuarto puesto encontramos al creador del hard rock y también del heavy metal, uno de los fundadores de la tradicional banda británica Led Zeppelin, banda con la que grabó 8 álbumes de estudio. Personalmente pienso que debería ser la segunda voz de este listado, Sir Robert Plant de Led Zeppelin. En el puesto 3 encontramos el que para la mayoría en redes sociales, me incluyo, es la mejor voz de todos los tiempos del rock. Es que su voz era algo único, tanto que muchos expertos en la ciencia han tratado de descifrar qué ocurría en sus cuerdas vocales para crear sonidos tan maravillosos que aún nos estremecen como la primera vez que lo escuchamos. Freddie Mercury de Queen. En el puesto 2, la segunda mujer en este listado. Una voz en contraalto, algo ronca y etérea, comparada muchas veces con otros grandes artistas como Bob Dylan, Tom Petty, Carole King, entre otros grandes. La integrante del Salón de la Fama del Rock and Roll desde el año 1998 por su banda Fleetwood Mac y en 2019 como solista, Stevie Nicks. En el puesto 1 tenemos una voz con muchos matices, a veces áspera, otra suave, con algo de femenino. Un hombre con movimientos sensuales e incomparables presentaciones en vivo. El líder de los Rolling Stones, Mick Jagger. Este era el listado de las 10 mejores canciones del rock según la revista de la Billboard.

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1: Dentro de las urgencias oftalmológicas está el desprendimiento de retina. Es decir, esta es una enfermedad que de no ser detectada a tiempo y tratada adecuadamente puede conducir a la pérdida total e irreversible de la visión. La retina se encuentra en la parte posterior del ojo. Está conformada por 10 capas y la función principal es transformar la luz en impulsos nerviosos que son transmitidos al cerebro donde se interpretan las imágenes. El desprendimiento de la retina se presenta cuando 9 de sus capas se separan, acumulándose líquido en el espacio que queda entre ellas y de esta manera provocando que la retina se quede sin riego sanguíneo, lo que en ocasiones pues lleva a la pérdida irreversible de la visión. ¿Cuándo debo acudir al oftalmólogo? El desprendimiento de la retina es una urgencia, así que si usted experimenta de forma súbita la visión de moscas volantes o percibe que se han incrementado respecto a las que ya existían, si se perciben destellos luminosos o la visión de las imágenes es distorsionada, y finalmente, si aparece una cortina oscura que va tapando la visión de manera progresiva, debe acudir al servicio de urgencias. Un posible desgarro o ruptura de la retina se puede estar presentando y de ser tratado a tiempo evitará un posterior desprendimiento de la retina. Sin embargo, cuando el desprendimiento de la retina ya se ha presentado, el tratamiento generalmente es quirúrgico y urgente. De lo contrario, se puede perder la visión. Recuerde, la detección temprana es fundamental.
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0: American Film Institute, conocido por sus rankings relacionados con el cine, lanzaron hace unos días el top 10 de los que son para ellos los mejores villanos del cine de todos los tiempos.
1: Disfruta tu sueño.
0: Es que para que un héroe...
2: Eres un chico fuerte, ayuda a los demás.
0: O antihéroe...
3: Cuando tu espalda esté contra la pared, debes tomar acción.
0: Tenga éxito, debe tener una contraparte igual... o hasta más carismático u odiado. Así que comencemos rápidamente. Para el puesto 10 viajamos hasta 1937 y recordamos a la actriz Lucille Laverne.
4: Desdichada, ¿quién es ella? Su nombre, dilo ya.
0: Quien le dio voz y vida a la reina malvada de Blancanieves y los siete enanitos de Disney.
5: Piensa en tu deseo.
0: Una mujer cegada por la vanidad, quien engañó a la heroína dándole una manzana envenenada para así seguir siendo la más bella del reino. 9. Terror. Eso es lo que nos hizo sentir la joven Linda Blair en el año 1973 cuando interpretó a Regan McNeil en El Exorcista de William Friedkin. Toda una sensación en los seguidores del terror, quienes vieron cómo la protagonista era poseída por el violento espíritu de Pazuzu.
6: ¡Oh, Dios!
0: Convirtiéndola así en todo un monstruo. Del terror pasamos a la ambición. En el puesto número 8 encontramos una femme fatal.
7: Es horrible lo que dice.
0: No tuvo escrúpulos para usar todas sus... habilidades.
7: ¿Pero qué le pasa?
0: Para cautivar a un agente de seguros para que este matara a su marido.
8: ¿Por qué me ha tomado usted?
0: Barbara Stanwyck es Phyllis Dietrichson.
7: Es usted un canalla.
8: Usted no, mientras yo no sea su marido.
0: En la película La Perdición de 1944, con la que recibió una nominación al Oscar por su actuación.
7: ¿Y en qué estás pensando ahora?
0: 7. Hay personas tóxicas y otras que sobrepasan los niveles.
9: El mundo es pequeño.
0: Como es el caso del puesto 7 de Glenn Close en su papel de Alex Forrest.
9: Creo que tú pensabas que te librarías de esto.
0: Una mujer que en la película Atracción Fatal nos muestra lo que puede hacer alguien con trastornos de personalidad y una obsesión diabólica por Dan Gallagher.
9: Pienso en ti.
0: Un hombre casado,
9: te
0: interpretado por Michael Douglas en la película.
10: Yo solo quiero ser parte de tu vida.
11: ¡Ay, esa es la forma de hacerlo, eh! ¿Merodeando por mi departamento?
10: Bueno, ¿y qué iba a hacer? No contestas mis llamadas, cambiaste tu número y no voy a ser ignorada, Dan.
0: En el sexto puesto tenemos otro gran clásico.
12: Señor Bob.
0: ¡Qué hermoso!

0: Campion Institute, encontramos a la enfermera Rachel. De alguien voló sobre el nido del cuco. Lois Fletcher interpretó una directora y jefa de departamento de enfermería de Salem, Oregon State Hospital.
1: Los locos también tienen votos.
0: Que se encargaba de dar un trato inhumano y férreo a sus pacientes a base de electrochoques.
2: Es la hora de la medicación.
0: Fue tan real y brutal que Fletcher ganó un Oscar por su actuación. En el cuarto puesto nos encontramos con la pérfida bruja malvada del oeste del Mago de Oz de 1939.
3: ¿Qué hiciste con ella?
0: Margaret Hamilton.
3: ¡Fuiste tú!
0: Nos asustó a todos con su piel verde, escoba, pociones y hechizos. Una antagonista perfecta en un mundo de felicidad y fantástico de Oz. En el puesto 3 encontramos a un ícono de la cultura pop. Una presencia oscura y aterradora de una galaxia muy lejana. Gracias a la voz de James Earl Jones,
4: en absoluto,
0: le dio esa personalidad única e icónica a Darth Vader de Star Wars.
4: No lo he convocado para oír sus quejas.
0: Es difícil pensar en un villano que sea tan memorable y haya influido en tantos otros más que Darth Vader.
5: Su falta de fe resulta molesta.
0: Para nuestro puesto número 2 recordamos el maestro del suspenso, Alfred Hitchcock.
6: Good evening.
0: Quien le dio a Anthony Perkins uno de los villanos más desquiciados y por supuesto más recordados del cine. Norman Bates, quien en Psycho, con su apariencia amable, escondía a un asesino a sangre fría. Él es el culpable que sintamos miedo al entrar a ducharnos y creer que alguien puede ingresar sorpresivamente y... Si bien faltaron muchos villanos, creo que el puesto 1 es indiscutible. El gran doctor Hannibal Lecter, quien gracias a sus juegos mentales,
7: puedo ver tus credenciales,
0: y a la actitud magnética de Anthony Hopkins, el actor que lo interpretó,
7: acércate,
0: se convirtió en uno de los más espeluznantes villanos.
7: No es aceptable.
0: Tanto que a pesar de solo aparecer 16 minutos en pantalla,
7: No. Ibas muy bien.
0: Le valió el Oscar como mejor actor en el año 1992.
8: And the Oscar goes to Anthony Hopkins.
0: Hizo pena que también la película contaba con otro memorable malvado ser como Buffalo Bill.
7: Buffalo Bill, qué chico tan terrible.
0: Quien fue interpretado por Ted Levine. Este personaje tenía como objetivo hacer un traje perfecto, sí, creado con la piel de mujeres.
9: La mayoría de los criminales guardan trofeos de sus víctimas.
7: Yo no.
9: No, no, usted se las comió.
0: Este era el listado de los 10 mejores villanos de todos los tiempos del cine, según American Film Institute.
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1: Dentro de las enfermedades de los ojos que causan ceguera o pérdida completa de la visión, está el desprendimiento de retina. Para comprenderlo mejor, debemos tener claridad sobre esta estructura tan importante del ojo. Pues bien, la retina se encuentra en la parte posterior del ojo y está conformada por 10 capas. Su función principal es transformar la luz y los estímulos visuales del medio externo en impulsos nerviosos que son transmitidos al cerebro, donde se interpretan las imágenes. Cuando 9 de sus capas se desprenden, se separan, se presenta efectivamente el desprendimiento de retina, lo que en ocasiones conduce a una pérdida irreversible de la visión, dado que esta importante parte del ojo se queda sin riego sanguíneo. Existen algunos factores de riesgo que predisponen a que se presente un desprendimiento de retina. Por ejemplo, si usted tiene miopía alta o en su familia ha habido personas con desprendimiento de retina, al igual que un historial de trauma ocular o si ha tenido complicaciones posterior a una cirugía de catarata. Los síntomas de un desprendimiento de retina son muy variados. Se puede experimentar la sensación de ver moscas volantes o destellos luminosos. También se puede experimentar visión distorsionada de las imágenes o aparición de una cortina oscura que va tapando la visión progresivamente. Pero, ¿cuándo debo acudir al oftalmólogo? Bueno, pues la aparición súbita de cualquiera de los síntomas indican un posible desgarro o ruptura de la retina que, de ser tratado precozmente con un tratamiento láser, evitará que se presente posteriormente el desprendimiento. Pero si el desprendimiento ya se ha presentado, el tratamiento por lo general es quirúrgico. No hacerlo urgentemente puede conllevar a la pérdida total e irreversible de la visión del ojo afectado. Recuerde, el desprendimiento de retina es una emergencia que pone en riesgo la visión. Realizar revisiones periódicas con un especialista, como mínimo una vez al año, es importante. La detección temprana es la clave.
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0: Estos son 10 datos curiosos de la Fórmula 1.
1: Van a ir las luces del semáforo, señores.
0: 10, sí, 10 millones de dólares es lo que puede costar hacer un monoplaza de la Fórmula 1. Los motores son la parte más costosa. Valor estimado de 4.73 millones de dólares por unidad. En la actualidad, la Fórmula 1 tiene un límite de costos, por lo que el gasto tope por temporada es de 135 millones de dólares. Este presupuesto debe cubrir todos los costos relacionados con el rendimiento del coche, pero no el marketing ni los salarios de los pilotos y de los tres miembros más caros de la escudería. El superar el límite presupuestal puede acarrear a varias suspensiones y multas. Dato número 9. Red Bull, con 15 victorias consecutivas, es el equipo con más triunfos seguidos de la Fórmula 1.
2: And that long-standing record is gone. 12 wins in a row for Red Bull in Formula 1. They take the consecutive win record away from this team, from McLaren.
0: El 23 de julio del año 2023 superaron las 11 al hilo de los McLaren de Prost y Senna del año 1988.
3: Is it possible to be equal in the championship?
4: No. Can only be one winner.
0: Max Verstappen en la temporada actual lleva 10 al hilo, superando así a Sebastian Vettel, que se quedó con 9. Piloto que ostentaba este récord desde hace 10 años.
1: 10 carreras consecutivas para el campeón del mundo. Récord absoluto en la historia de la Fórmula 1.
0: El récord de la parada más rápida en pits es de 1.82 segundos y pertenece a la escudería de Red Bull, quienes lo lograron con el auto de Max Verstappen en el Gran Premio de Alemania en el año 2019. El top 10 de las paradas más rápidas lo acapara el equipo de la bebida energética. Cabe señalar que para el año 2022 cambiaron las configuraciones de los neumáticos de la Fórmula 1, los cuales dejaron de ser de 13 pulgadas para ahora ser de 18 pulgadas. Por ende, son más pesados y toma más tiempo. Mas, sin embargo, con las nuevas llantas, el equipo de Red Bull también tienen el mejor tiempo, el cual es de 1.98 segundos.
1: 1.9. Ah, bueno. 1.9 es el récord absoluto para estas gomas nuevas de 18 pulgadas.
0: Tiempo logrado con el coche de Sergio Checo Pérez el 23 de julio del año 2023 en el Gran Premio de Hungría. Dato número 7. Los tubos de escape del vehículo pueden llegar a alcanzar una temperatura de casi 1000 grados Celsius. Y el habitáculo no se queda atrás, porque el piloto puede llegar a perder 600 calorías en cada gran premio y hasta 4 kilos de peso. Esto primero a las altas alturas y a las fuerzas G. Esto es lo que menciona Lewis Hamilton al respecto. Si tengo un kilo de sobrepeso, puedo perder hasta 2 segundos por vuelta. Mi peso es muy importante y además puedo perder hasta 4 kilos en la carrera en 1 hora y 45 minutos. Sexto dato. 2.6 segundos es el tiempo que tarda un Fórmula 1 de ir de 0 a 100 kilómetros y 4 segundos de ir de 0 a 160 kilómetros y regresar a 0 kilómetros. Pero cuidado, porque si un piloto llegara a pisar a fondo el freno de su auto, puede experimentar una fuerza de desaceleración comparable a un choque normal contra una pared de concreto a 300 kilómetros por hora. Ahora bien, ¿sabía usted que estos coches no tienen palanca para reversa? Para poder dar reversa deben engranar presionando el botón neutral y empujar hacia abajo la palanca de cambios durante más de medio segundo. Quinto dato. Desde su creación, en 1950, han muerto 51 pilotos en un automóvil de la Fórmula 1. El más reciente es Jules Bianchi en 2015. Y el primero fue Cameron Earl en el año 1952 en un entrenamiento. Si bien al comienzo la Fórmula 1 no era tan segura, gracias a los años se ha ido incorporando mejoras de seguridad, como el polémico halo, que le salvó la vida a pilotos como Romain Grosjean y Lewis Hamilton.
5: Se partió el auto.
6: Vean cómo quedó el coche, es increíble.
7: No puedo creer esto.
0: Cuarto, hablemos de los cuatro neumáticos. Los de un auto convencional duran entre 60.000 y 100.000 kilómetros. Los de un Fórmula 1 están diseñados para durar entre 90 y 120 kilómetros. Los cuatro neumáticos no son iguales. La anchura de los delanteros es de 24.5 centímetros, mientras que si nos vamos hacia la parte trasera, nos sorprenderemos con sus imponentes 32.5 centímetros de ancho y 21 kilos de peso. Pirelli es el actual y exclusivo proveedor de llantas. Ellos cuentan con 6 compuestos de seco, C0, C1, C2, C3, C4 y C5. Uno de condiciones mixtas, intermedio de color verde y el menos frecuente, el neumático de lluvia extrema, dibujado de color azul en sus laterales. Por cierto, el color rojo es la llanta blanda, amarillo medio y el compuesto más duro es de color blanco. Todos los equipos pueden llevar 12 juegos de neumáticos a cada fin de semana de carrera, teniendo que seleccionar los tipos de compuestos en los que deben centrarse para cada premio, de acuerdo a la degradación y los posibles casos de graining y blistering que se presenten en los neumáticos. Tercer dato curioso de la Fórmula 1. El piloto más joven en disputar una carrera de la Fórmula 1 es Max Verstappen, con 17 años y 166 días. Esto el 15 de marzo del año 2015 en el circuito de Albert Park en Australia. A su vez, dos semanas después, fue el más joven en conseguir puntos en un gran premio. Y más adelante, con 18 años, 7 meses y 15 días, Max Verstappen se convirtió además en el piloto más joven en ganar un premio.
5: The sun is out, the smiles will be out, and 18 years and 227 days old, Max Verstappen wins a Formula One Grand Prix, wins the Spanish Grand Prix, and is the youngest driver ever to win a Formula One World Championship Grand Prix.
0: Estos récords nunca se van a poder batir, porque desde el año 2016 hay que tener al menos 18 años para debutar en la Fórmula 1. En contraste, mucha atención, porque el piloto con más edad en tomar partida en un gran premio ha sido Lois Chiron, quien en el año 1955 en su hogar Mónaco participó en el gran premio con 55 años, 9 meses y 19 días.
7: Well past the halfway mark, and Lois Chiron driving a new French Talbot is well up.
0: Segundo dato. Un piloto cambia de velocidad entre 2.500 y 4.000 veces durante una carrera. ¿Pero alguna vez se ha preguntado cuál es la velocidad máxima en carrera alcanzada por un bólido de la Fórmula 1? Para responder esta pregunta tenemos que ir hasta Bakú y recordar en el año 2016 cuando Valtteri Bottas en su Williams, gracias al rebufo de Max Verstappen, logró alcanzar los 378 kilómetros por hora. Superando así la marca de los 372.6 kilómetros de Juan Pablo Montoya. Durante los ensayos privados realizados el 25 de agosto del año 2005 en el circuito de Monza en Italia. Aunque se trata de una velocidad impresionante, está muy lejos de la plusmarca no oficial lograda por el piloto sudafricano Alan van der Merwe, quien alcanzó 413.205 kilómetros por hora. Hablando de Montoya, este es Juan Pablo cantando la canción de un producto colombiano.
8: Poplan, a todas horas me gustará.
0: Dato número 1. El piloto con más premios disputados con 331 participaciones ha sido Kimi Raikkonen. El finlandés rompió el 28 de marzo de 2021 en Bahrein las 322 salidas que ostentaba el brasileño Rubens Barrichello. Ahora bien, ¿usted alguna vez se ha preguntado cuál es el campeón del mundo más joven de la Fórmula 1? La respuesta es el joven maravilla Sebastian Vettel, quien con 23 años, 4 meses y 11 días en el año 2010 se consagró campeón en su Red Bull RB6.
9: 23 años y 134 días. De alguna forma ese abrazo que le ha dado Hamilton es como entregarle el testigo de la juventud, la alternativa, ¿no? Como los toreros cuando se abrazan, cuando se abrazan.
0: Un dato importante que ni el piloto más joven de la parrilla, Oscar Piastri, actualmente con 22 años, podrá batir. Estos eran 10 datos curiosos y una que otra ñapita de la Fórmula 1.

0: Los videojuegos de plataformas son un género que consiste en seguir caminos por los que se debe ir saltando para obtener objetos y esquivar enemigos. Este estilo nació en 1980 gracias al juego Space Panic, un juego de arcade donde debíamos subir unas escaleras y cavar hoyos para capturar a todos los aliens. Este creó el concepto de mover arriba, abajo y a los lados. Bajo esta idea, en 1981, Nintendo y un joven e inquieto Shigeru Miyamoto lanzaron el primer gran hit del género y el primero de una seguidilla de éxitos para la empresa nipona, Donkey Kong. El juego se basó en el concepto de un triángulo amoroso entre Popeye, o bueno, Popeye, quien era el héroe, el bribono malo, Brutus.
1: ¿Qué tal una cita después del show, linda?
0: Y la damisela en apuros, Olivia.
2: Hombre sobre la tierra no tendría una cita contigo.
0: Como no se pudo tener los derechos,
3: yo no bailo con gorilas.
0: Se decidió reemplazar a los personajes por un gorila, un carpintero y su novia. El carpintero luego se convirtió en plomero y tomó el nombre de Mr. Video, luego Jumpman y finalmente se llamó Mario.
4: It's me, Mario.
0: En honor a Mario Segal, un estadounidense de padres italianos, quien era el propietario de un centro empresarial que había sido alquilado por Nintendo. Uno de los ingenieros de Nintendo de la época nos recuerda por qué se diseñó a Mario como finalmente se hizo. El saltador era un pequeño duendecillo, con un bigote y un sombrero. Pero se veía así por las limitaciones del hardware. Sin el bigote, Mario se habría visto raro, porque no se podría ver la nariz en la cara. Así que decidieron darle una mano. El overall se incluyó para que se viera más fácil al caminar y evitar que se viera tan raro. Así que aquí tenemos el nacimiento de un ícono de la cultura. Miyamoto tenía la tarea difícil de reemplazar el juego Radar Scope, que había sido todo un fracaso. Para esto se despidió de sus amigos y familia, para encerrarse entre 4 o 5 meses. En este tiempo, y gracias también a las noches en el cual podía acceder a una bañera, decidió relajarse y organizar sus ideas e incorporar una innovación, un botón dedicado al salto. Si bien esto hoy es básico e intuitivo, en su momento fue toda una revolución, pero faltaba un gancho. Un hombre atrayente, divertido, que estuviese relacionado con el éxito. Miyamoto y sus compañeros pensaron en llamar al juego como el billar, así que para bautizarlo tomaron un diccionario de inglés. Y buscando sinónimos para tonto, ridículamente tontísimo,
5: eres un tonto, muchacho.
0: Encontraron la palabra donkey, que significa burro en español. Pero en la lengua inglesa no se tiene el concepto arraigado de tonto para esta palabra como lo hacemos en Latinoamérica y por eso sonaba muy raro.
6: ¡Qué mal inglés!
7: Y en cuanto los norteamericanos vieron el juego, pensaron que sus homólogos japoneses estaban completamente locos.
0: Miyamoto, al notar que había generado tanta impresión entre los integrantes de Nintendo of America, dijo de inmediato, debe ser una buena campaña de éxito. La aprobación final del nombre Donkey Kong provendría o del legendario Gunpei Yokoi o del mismísimo Hiroshi Yamauchi, el tercer presidente de Nintendo, quien estuvo al mando hasta el año 2002. Temiéndose lo peor, el equipo norteamericano de Nintendo tomó la decisión de poner a prueba el juego en un bar, tal cual como lo había hecho en una década atrás la empresa de Atari.
8: Al día siguiente, volvieron a la taberna Spot, abrieron la caja del dinero y había 30 euros en monedas de 20 céntimos. Estaba casi a rebosar. Eso quería decir que la máquina había estado funcionando sin parar todo el tiempo que el bar había permanecido abierto, desde la mañana hasta la noche. Comentaron, vaya, ¿qué aberración es esta? Es toda la investigación de mercado que necesitamos. Adelante con ello.
0: Audio extraído del documental de Discovery sobre la historia de Nintendo. Luego de esquivar el barril gigantesco del nombre, como en el juego, vendría otro mucho más grande. La palabra Kong.
9: ¡Qué monserga! ¡Llame a mis abogados!
0: Porque Universal, dueña del gigante King Kong, no les pareció buena idea que se lucraran usando la palabra Kong. Por eso tomó partida vía jurídicamente. Algo que si se aceptara y siguiera avanzando el proceso, supondría un futuro algo arriesgado por las propinas y royalties que tendrían que pagar por los derechos de uso del nombre. Aquí es donde aparece ahora un genio en litigios de derechos de autor, John Joseph Kirby Jr.
10: No soy un jugador,
5: Mi ambición siempre fue ser abogado. Creo que la gente me ve como un interrogador, despiadado y agresivo.
0: Quien dicen inspiró a un personaje llamado Kirby, un héroe valiente, sonrosado y muy capaz de todo. Muy parecido literalmente al abogado. Según el propio Miyamoto, la palabra Kong se usaba de manera generalizada en Japón para referirse a grandes simios. Este argumento lo usó John Kirby, quien no solo demostró que Nintendo no había transgredido ninguna marca comercial.
5: Subir al edificio Empire State es ciertamente distinto de subir rampas y escaleras, pero hay muchas similitudes.
0: Y además recordó que en 1975 Universal ya había ido a juicio con RKO Pictures para establecer que incluso la trama de King Kong era de dominio público.
1: ¡Voy a vengarme! ¡Voy a arruinar su acto!
0: En el juego se esperaba que hablaran en inglés los personajes, pero la pronunciación se sentía extraña. Por eso quitaron las palabras. Inicialmente, cuando Mario saltaba los barriles, decía agradable. Mientras la damisela gritaba, ayuda, ayuda. Al notar que se entendía más como kelp, kelp, algas marinas, pensaron en hacer ajuste. Pero en ese punto de desarrollo del juego, era difícil hacer el cambio. Así que reemplazaron el sonido de help por el gruñido del gorila. Y un efecto de sonido característico que a día de hoy aún lo tenemos en nuestro recuerdo. Tal vez el nombre de burro gorila no tenga ningún sentido, pero un año después de su lanzamiento, el nombre de Donkey Kong sonaba genial. Tanto que significó un recaudo de 180 millones de dólares y ventas de 60 mil unidades. El videojuego fue todo un éxito, derivando así en una secuela de juegos que a día de hoy siguen siendo, sí señores, un éxito. Gracias a Donkey Kong, hoy existe Nintendo y los videojuegos resurgieron. Mientras nuestro gorila inspirado en Brutus, por si quieres saber, con el tiempo pasó a llamarse Cranky Kong. Y su nieto Donkey Kong, o simplemente DK, es el gorila que conocemos en la actualidad.

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0: El gran sueño de un jugador de baloncesto es consagrarse como el MVP. Y por supuesto, tener un anillo de la NBA.
1: Los Raptors ganan el primer anillo de su historia. Marc Gasol es campeón de la NBA.
0: En este podcast haremos un listado de los jugadores que, si bien lograron ser los mejores, infortunadamente nunca han sido campeones. Este es uno de los rankings donde ningún jugador quisiera estar. Iniciamos este listado en el puesto 15 con Tracy McGrady, el hombre que llegó a ser 7 veces All-Star y 2 veces máximo anotador de la NBA. Él, infortunadamente, no tuvo suerte en la elección de sus equipos. Tras iniciar con su primo los Toronto Raptors, luego estuvo en Orlando y Houston, donde tuvo sus mejores años en la NBA. Y en el ocaso de su carrera, por allá en el año 2013, llegó por primera vez a la final y luego de 7 partidos y participar 14 minutos nomás, perdió el anillo contra los Heat de Miami.
2: The 2013 NBA Championship resides once again in Miami.
0: En el puesto 14 tenemos al jugador con más temporadas en la NBA, 22 en total. Novato del año 1998, 8 veces participante del All-Star Game, el rey de la competición de volcadas del año 2000, una de las más recordadas de la historia. 25.728 puntos en 1.541 partidos. El primo de Tracy McGrady, Vince Carter. En el puesto 13 tenemos a lo más parecido a una estrella del rock que el baloncesto haya conocido. El hombre que inspiró a Bob Dylan para componer la canción Dignity, Pete Maravich, o más conocido como Pistol Pete, en el baloncesto universitario de la NCAA, maravilló a todos porque nadie en la historia ha anotado tanto como él por su promedio de 44.2 por partido, algo que hoy por hoy todavía sigue siendo algo increíble e insólito. Sorpresivamente, fue fichado como número 3 del draft en el año 1970, lo digo por su número, ¿no? De haber sido el primero. Así, este hombre llegó a los Atlanta.
3: Estamos felices de anunciar que Pete Maravich va a jugar para los Atlanta Hawks de la NBA.
0: Un mago con la pelota, pero que nunca tuvo la oportunidad de estar cerca de ganar un anillo. Se retiró a los 40 años en los Celtics, donde acababa de aterrizar Larry Bird, luego de presentar muchos problemas personales y de salud. Si bien quería ser recordado como un cristiano que sirve a Jesús y no como un jugador de baloncesto, sus shows sobre la cancha quedaron en el recuerdo. Falleció en 1988 y, como la gran leyenda que fue, sus últimas palabras fueron: "Me siento genial". En el puesto 12 tenemos uno de los jugadores más fundamentales de la NBA de la última década. 9 veces All-Star, 4 MVP. Junto a Oscar Robertson, es el jugador con más triple dobles en puntos, rebotes y asistencias de la historia, con un total de 181. A pesar de esta cifra, ha tomado unas decisiones cuestionables en muchos momentos importantes. Señoras y señores, Russell Westbrook. Avanzamos al 11 y encontramos uno de los mejores jugadores defensivos en toda la historia de la NBA. No tenía los números de otras superestrellas que no aparecieron en este listado, pero no hay duda de que era un jugador clave en sus equipos. Uno de los mejores jugadores que ha pasado por los Denver Nuggets, Dikembe Mutombo, el hombre que tuvo que cambiarse de equipos para llegar a las finales de la NBA, pero tanto en 2001 con los 76ers como en 2003 con los Nets no logró el objetivo. Uno de los jugadores más espectaculares de la historia, máximo anotador en 1986, reconocido y recordado por el gran duelo que sostuvo con Michael Jordan en el concurso de mates de 1988. Su gran momento en los playoffs fueron los 47 puntos ante los Celtics de Larry Bird en el séptimo partido de semifinales de conferencia. Nunca pasó esa barrera. De hecho, es el jugador que más veces ha ido al All-Star, 9 veces, sin jugar una final de conferencia. El ícono de los Atlanta Hawks, 10 en este listado de los mejores jugadores sin título, Dominic Wilkins. Patrick Ewing fue la gran razón por la que los New York Knicks fueron determinantes a finales de los 80s y comienzos de los 90s. El pívot terminó con números espectaculares en su carrera. 11 veces All-Star, 7 veces mejor quinteto NBA, dos medallas olímpicas y casi 25.000 puntos anotados, a pesar de llegar dos veces a la final, 1994 contra los Houston Rockets y 1999 contra los Spurs del almirante David Robinson y Tim Duncan. Este señor, infortunadamente, no logró el preciado anillo. Puesto 8 para el hombre con dos MVP en su espalda. Un base increíble, con altos índices ofensivos, cifras que infortunadamente no le alcanzaron a sus eternos y amados Suns para alcanzar el anillo. Ni siquiera pudieron pasar las semifinales de conferencia mientras él estuvo presente en el equipo. Señoras y señores, el canadiense Steve Nash. Para el puesto 7 tenemos uno de los mejores tripleros de la historia, solo detrás de Ray Allen y Stephen Curry, el ex escolta de los Indiana Pacers. 25.000 puntos, 4.000 rebotes, 4.000 asistencias y 1.500 robos. Perdió 3 séptimos partidos en finales de conferencia. Cuando finalmente logró llegar a la final en el año 2000, los Lakers se llevaron el preciado anillo.
4: Busca quien pasar, Jackson, tiene que sacar. Miller lanza el triple, falla y termina.
0: ¡Ay, el Barbas! En Houston se consagró como uno de los mejores jugadores de la liga. Por eso fue MVP en el año 2018 y máximo anotador 3 veces. ¿Será que con el nuevo proyecto de los Nets sí será? Lo cierto es que la única oportunidad de acariciar el anillo fue hace 11 años, cuando era suplente de los Oklahoma, pero los Heat del Big Three no se lo permitieron. El mejor ladrón de la historia.
5: Necesito un plan y mucha gente.
0: No, George Clooney, no estamos hablando de la película La Gran Estafa. Y por favor, para que no haya más confusión, digamos que también es el mejor pasador. De sus manos nació el triple que le dio a su amado Utah las primeras finales de su historia en el año 1997. Pero los Bulls de Chicago no le permitieron la gloria en dos ocasiones seguidas.
6: 9 segundos, 8 segundos, balón para Jonas Stockton, Stockton para Sandon Anderson. ¡Sandon Anderson! ¡Se ha salido!
7: Sería falta, igual que lo hizo Pippen en la anterior acción.
0: El 9 veces líder de estadísticas de la NBA y quinto en este listado, John Stockton.
8: With the first pick in the 1996 NBA draft, the Philadelphia 76ers select Allen Iverson from Georgetown University.
0: Cuarto puesto para el 4 veces máximo anotador de la liga. Ganó casi todo en el año 2001. Fue MVP de la temporada, solo se le escapó el anillo contra Shaq y Kobe. El jugador que revolucionó la NBA a finales de los 90 y comienzos del siglo, Allen Iverson.
9: Join me in congratulating you, Charles Barkley, the 1992-93 National Basketball Association Most Valuable Player. Congratulations.
0: Bronce para el MVP de 1993, que tuvo la mala fortuna de cruzarse en finales de ese año con Michael Jordan y compañía. Uno de los mejores ala pivot de la historia. Uno de los integrantes del Dream Team. Uno de los 4 jugadores en la historia en registrar al menos 20.000 puntos, 10.000 rebotes y 4.000 asistencias. Sir Charles Barkley. Al puesto 2 teníamos que incluir a la primera leyenda de la NBA, Elgin Baylor.
10: Russell guarding Baylor, Baylor, Baylor. Russell guarding Baylor, Baylor, Baylor.
0: En la época de los Celtics de Russell y del dominio de Chamberlain, este señor llevó a los Lakers a 8 finales de la NBA. Perdió todas ellas. Y el mismo año su retirada prematura por sus problemas de rodilla, en el año 1971, los Lakers ganaron con récord de victorias consecutivas la NBA. En el primer lugar tenemos al segundo máximo anotador de la historia, el 2 veces MVP, otra leyenda que Jordan y compañía dejaron sin anillo.
11: The Chicago Bulls have won their 6th NBA Championship.
0: Cuando fichó por Los Ángeles Lakers para tener una última oportunidad a un campeonato, el Big Four, como se le llamó a ese gran equipo, cayó ante los Detroit Pistons. Con ustedes, el cartero Karl Malone. Antes de decir adiós a este podcast, quiero hacer una mención. Esperamos que para esta nueva temporada, Chris Paul, luego de llegar a los Golden State Warriors, por fin logre salir del listado de los mejores jugadores de la NBA sin anillo.

0: Las películas siempre nos dejan grandes recuerdos, anécdotas y datos curiosos, como por ejemplo el acuerdo entre Brad Pitt y Eric Bana por los golpes que se dieron en Troya. Uno de ellos acabó debiéndole al otro $750.
1: Hablarán sobre esto durante cientos de años.
0: Los actores protagonizaron junto a Orlando Bloom el filme de 2004 dirigido por Wolfgang Petersen.
2: Ama a tu esposa y defiende a tu nación.
0: La producción, con guion de David Benioff, showrunner de Juego de Tronos, está basado en el poema de la Ilíada, que comienza con el rapto por parte de Paris de Helena, la mujer del rey griego Menelao. Esto provoca la guerra entre los griegos, liderados por Aquiles, y los troyanos, comandados por el príncipe Héctor.
3: El sol brillaba cuando te abandonó tu mujer.
0: Hay un momento en Troya en que Aquiles y Héctor, hermano de Paris, pelean. Brad Pitt dio vida al primero y Eric Bana al segundo.
4: Debemos pactar.
0: Los dos intérpretes estuvieron de acuerdo en rodar la secuencia ellos mismos. En la gran pantalla vence... No, eso no se las puedo contar. Pero sí les puedo contar que al que mejor se le vio esa pelea fue al actor Eric Bana.
5: ¿Se supone que hay que temerle?
0: Esto contó Brad Pitt para el medio de comunicación Today en el año 2004. Hicimos un trato, que íbamos por todo. Decidimos que pagaríamos $50 por infracciones leves y $100 por golpes mayores si uno de los otros golpeaba al otro.
6: Ahora ves a quién enfrentas.
0: La secuencia de la pelea se rodó a lo largo de 6 días y Brad Pitt quedó debiéndole a su compañero de

0: ágiles lleva muchos movimientos de ataque y van a muchos más de defensa. Por lo tanto, Brad Pitt tenía muchas más posibilidades de salir perdiendo en esa secuencia de combate. ¿Ustedes qué piensan? ¿Será que si es así o al contrario Aquiles, por tener la ventaja de atacar, hubiera tenido más posibilidades de golpear al príncipe Héctor?
1: ¡Ningún otro lo hará!
0: Esperemos, Brad, que haya otro contrincante para ti en alguna otra pelea. A ver si en este caso sí le puedes ganar el combate. Yo soy Carlos Quintero, Inciradio, la radio incluyente.

0: A través de redes sociales, una persona con discapacidad visual nos pregunta cómo escuchar la emisora con el lector de pantalla.
1: Abre la página, pero no se activa la reproducción. Doy clic, clic, clic, clic, clic y nada.
0: Camilo Guernica, gestor de contenido y encargado de las redes sociales de Inci Radio, nos da un paso a paso.
2: Para escuchar la emisora, bueno, hay dos maneras. La primera es por medio de nuestra página web. Voy a hacer el ejercicio aquí desde el celular. 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Yo aquí lo tengo, como les digo, guardado y le voy a dar clic.
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0: página. Vamos a movernos por la página hasta encontrar el reproductor de la emisora. Ahí están los diferentes logos de los de las entidades oficiales del gobierno.
1: Logo marca país. 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
0: Ahí está el logo de la emisora. Pausar. Botón. Ese botón que aparece pausar, no. Ese botón no es seguimos.
1: Señal en vivo. 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
0: Ahí, señal en vivo.
1: Al aire. Biblioteca en acción.
0: Ahí nos dice que el programa que está al aire es Biblioteca en Acción. Seguimos.
1: Reproducir. Botón.
0: Y ahí encontramos el botón de reproducir, simplemente le damos clic.
2: Sectores, un llamado vehemente a recordar.
0: Si le damos otra vez clic, pues se pausa la grabación.
1: Reproducir.
0: Sí, botón. Ahí está el botón de reproducir, otra vez.
2: Que leer es una fuerza que significa emancipación, resistencia y resiliencia.
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0: Aquí, pues yo ya encontré la aplicación y simplemente le damos instalar.
1: 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Botón.
0: En este caso, pues yo ya la tengo instalada, por eso me parece desinstalar, pero la voy a abrir.
1: Abrir. Botón. 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En vivo.
0: Ahí ya abrió la aplicación y de igual manera buscamos el botón de reproducir.
1: INSI Radio. Vista web. Ventana. 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Manual PAL. Nueva línea. En vivo. Abrir menú. Botón. Estás escuchando.
0: Ahí de igual manera nos muestra qué programa está al aire.
1: Reproducir. Botón.
0: Y le damos reproducir.
1: Cargando audio. Reproducir.
3: Ellos
1: botón.
3: Se quedaron súper bien. Y ahí viene ese evento que tú dices, Eliana. ¿Cuándo ir? Ahí hay que ir cuando.
1: Audio detenido.
0: Y listo, de esta manera podemos escuchar la emisora con los lectores de pantalla.
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1: Y vamos a continuar hablando del trabajo decente, para darle a conocer y aclarar a nuestra población qué es el trabajo decente. Tenemos en cuenta dos aspectos. Uno está relacionado con la oferta laboral. ¿Qué es la oferta laboral? Para que ustedes lo tengan claro, pues es aquello que representa la cantidad de personas que están ofreciendo un servicio, ya un servicio laboral para ofrecerlo a un mercado. Y es importante entonces tener en cuenta que esta oferta está relacionada es con el mercado laboral o el de trabajo, donde se compra y se vende, un factor de producción o de trabajo. Entonces allí la oferta es lo que nosotros como personas estamos ofreciendo en nuestros servicios, en nuestra profesión. Y el otro aspecto a tener en cuenta es la demanda laboral. La demanda laboral entonces es como ese instrumento mediante el cual una persona puede hacer responsable a otra por algún tipo de daño o patrimonio. La demanda laboral en lo laboral se refiere a lo que está solicitando el mercado laboral.
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2: El mercado del trabajo es la unión de la oferta con la demanda de empleo en un país o una región, es decir, el punto de encuentro entre el empleo disponible y las personas en búsqueda de trabajo. Aquí hay dos actores fundamentales que son las empresas que van a contratar, es decir, los empleadores, y la población que está en búsqueda de empleo. Lo ideal es que exista un equilibrio entre el nivel de empleo y las personas que están buscando ese empleo para que la economía fluya. Pero a veces existen factores que determinan este nivel de empleabilidad versus el mercado laboral.
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1: El ojo seco se presenta cuando hay escasez de la cantidad de lágrima o deterioro de su calidad. Dentro de las causas más comunes están algunas enfermedades como el síndrome de Sjögren, caracterizado porque el sistema inmune de nuestro cuerpo, entre otras cosas, ataca las glándulas que mantienen lubricados los ojos y la boca. También la artritis reumatoidea, algunas enfermedades de la tiroides y el lupus. Los procesos de inflamación, enrojecimiento o alteraciones de los párpados también lo causan, así como el frecuentar lugares con humo, viento, estar en climas muy secos o estar expuesto a pantallas digitales durante mucho tiempo. La ingesta de determinados medicamentos también predispone a que se presente. Por eso, informe a su oftalmólogo sobre los medicamentos recetados o no que toma. Usted puede ayudar a controlar la resequedad ocular evitando la exposición al viento, al humo y al aire acondicionado, siendo consciente del parpadeo y las pausas activas cuando usa pantallas digitales, manteniéndose hidratado y usando lágrimas artificiales diseñadas para lubricar los ojos.
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0: Incontables son los comentarios positivos del que, para muchos, es el mejor momento de Dragon Ball y uno de los más recordados del año. Cuando Goku se transformó en Super Saiyajin por primera vez. Akira Toriyama, un experto en crear momentos cumbres y memorables en su narrativa, previo a este momento icónico, comenzó a lanzar guiños sobre la llegada del legendario Super Saiyajin.
1: Sí, la leyenda dice que cada 1000 años aparece un Super Saiyajin. Ese guerrero puede sobrepasar cualquier límite que parezca imposible. Pero esa historia es solamente un cuento lleno de fantasías.
0: Sus seguidores mostraban interés increíble.
2: ¿No lo crees?
0: Por eso, desde su primera mención con Nappa,
2: un Super Saiyajin,
0: fue ideando la cereza del pastel, y ese clímax se vivió en el combate contra Freezer.
3: Eso es verdad.
0: Pero bueno, volvamos al tema principal, el por qué los Super Saiyajin son rubios. Hasta el momento, y como lo mencionó en repetidas ocasiones Vegeta, ¿ah?
4: Solamente los Saiyajin puros como nosotros no presentamos cambios en el cabello desde que nacimos.
0: Por eso el creador de Dragon Ball, Akira Toriyama, pensó en una estrategia para la transformación del Super Saiyajin.
5: ¿Pero qué le pasó a Goku? ¿Por qué se puso así? No entiendo.
0: La primera vez que vimos la transformación del Super Saiyajin fue el 19 de marzo de 1991, en el capítulo 317 del manga, llamado Vida o Muerte.
1: El resultado fue como esperaba.
0: Mientras en el anime fue en junio de 1991. Sí, señores, en el capítulo 95, titulado
6: Finalmente Goku se transforma en el legendario Super Saiyajin.
7: Dime, ¿en qué estás pensando?
0: El dato ñoño. Porque Goku no fue el primer Saiyajin en alcanzar el estado de Super Saiyajin.
5: ¿Y apenas te diste cuenta de eso?
0: En realidad fue Yamochi.
8: ¿A qué te refieres?
0: Un antiguo guerrero que se rebeló contra unos Saiyajines malvados.
9: Creado accidentalmente por un grupo de Saiyajines rectos que alguna vez cuestionaron los actos malvados de sus semejantes.
0: Aunque, infortunadamente, el número ganó esta vez.
9: Y encabezaron una revuelta en su contra.
0: Y Yamochi no pudo vencerlos a todos.
10: ¡Ay, esta historia es muy larga!
11: Estoy sorprendido.
0: Si bien Vegeta parecía sería el primero en la saga de los Guerreros Z en convertirse en Super Saiyajin,
12: ¿cómo te atreves?
0: ¿No lo logró?
1: Si hubieras visto mi infinito poder con esa máquina, te aseguro que saldrías llorando inmediatamente de este lugar.
0: Porque no tenía el suficiente potencial y células S.
13: Tu angustia debió ser muy grande, Vegeta.
0: El cual parte de lo gentil que sea el corazón del guerrero.
14: Como tú, ¿verdad?
12: ¿Eh? ¿Qué dijiste?
0: La ira o tristeza también permiten desencadenar la transformación.
12: ¡Ya lo entendí!
0: Y estas células también la llevan en su sangre los guerreros híbridos.
15: Mucho más de lo que imaginaba.
0: Guerreros que no son de sangre pura como Goku o Vegeta.
5: ¡Gohan!
0: Como es el caso de Gohan cuando se transformó por primera vez. Y también cuando alcanzó la fase de Super Saiyajin 2.
16: Solamente tienes que soltar la furia que se encuentra en tu espíritu.
0: Otra forma de lograr la transformación consiste en canalizar el poder en la parte superior de la espalda. Aquí el Saiyajin siente un cosquilleo que permite activar las células, como sucedió con Trunks entrenando con Vegeta.
17: ¡Trunks, ven de inmediato!
5: ¿Sí?
1: Esto parece una invasión de Super Saiyajines, vaya.
0: Pero a todas estas, y respondiendo la pregunta del por qué Akira Toriyama hizo al Super Saiyajin rubio, la respuesta no es por racismo ni nada por el estilo.
2: No digas tontería.
0: En enero de 2016, en el famoso Dragon Ball Z Super, 30º aniversario del superlibro de la historia, Akira dice que, en parte, era para hacerle el trabajo más fácil a su asistente y de paso ahorrar tinta.
10: Me parecía muy extraño.
0: Porque pintar el cabello negro intenso de los Super Saiyajin era muy tedioso.
10: Ah, es por eso que no me creció el cabello.
0: Sí, señores. Básicamente y principalmente es por la comodidad y rapidez.
14: Excepcional, tal y como me lo habían contado. No, quizás sea más que eso.
0: En el manga, como manejaba la gama de grises y negros, dejaron en blanco tanto los ojos como el pelo de Goku.
16: ¿Es esa la apariencia de un Super Saiyajin?
0: Además, modificaron la forma de los ojos.
10: Admito que es muy poderoso.
0: Akira tomó de base la mirada de Bruce Lee y gracias a esta modificación de intensidad de color, pudo lograr que Goku mirara hacia un punto en concreto, porque previamente no podía hacer este efecto. Esto sirvió también para que el lector pudiera a primera vista notar que Goku se había hecho más fuerte.
3: Son más fuertes de lo que me imaginaba. Me has dejado sorprendido.
0: Ok, pero ¿por qué el pelo rubio y los ojos verdes?
16: Siento mucho haberlos hecho esperar.
0: Cuando muchos de nosotros conocimos a Goku, lo hicimos gracias al anime. Es que conseguir el manga en Latinoamérica no era una tarea muy fácil. Por eso lo recordamos con los ojos verdes y pelo rubio cuando hacía la transformación.
16: ¡Este es el Super Saiyajin!
0: Pero, ¿usted sabía que inicialmente la transformación de Super Saiyajin tenía los ojos rojos?
17: ¡Detente!
0: Esto se hizo tal vez para reforzar la idea que la transformación se realizaba del enojo. La razón por la que se hizo la modificación es desconocida.
16: Aún no me acostumbro a esta transformación.
0: Tal vez porque sinceramente la mirada con sus ojos rojos lo hacían ver como un personaje malvado y le restaba la personalidad de Goku, que es más amable.
18: Todo ha cambiado mucho, ¿verdad?
0: Con el paso de los años llegaron nuevas transformaciones y el pelo de los Super Saiyajins adoptó nuevos colores. Dicen que muy reflejado y de acuerdo a los chakras. Por ejemplo, el azul del Super Saiyajin Blue o Super Saiyajin Dios refleja la renovación de fuerza, así como la calma y la pureza de los dioses. Pero bueno, ese es otro tema que podemos incluir en un próximo podcast.
19: Bueno, ¿qué te parece si dormimos por un largo tiempo?
20: Sí, todo será muy divertido dentro de un año.
21: ¿Qué no lo entiendes, Gohan? ¡Vete de aquí antes de que sea demasiado tarde! ¡Obedece!
16: ¡Adiós!
18: ¡Todos!

0: No, no es por estética. No es que el negro salga con todo. El color negro en los neumáticos tiene una explicación lógica. Por eso los fabricantes de automóviles no pueden darle un toque especial. O bueno, se dieron cuenta de esto justo en los hermosos 60. Década en la que Goodyear intentó fabricar un neumático de color que combinara con cualquier ocasión, pero fracasó. Los ingenieros de la época, para lograr tornar de color los neumáticos, comenzaron a trabajar con el neonato, un material sintético que era translúcido. Este se podía teñir de cualquier color. Sumado a la incorporación de 18 bombillas, se logró tener llantas de cualquier color que combinaba con la ropa o el estado del ánimo del conductor. Además, la empresa los creó pensando en la seguridad vial. Según Goodyear, estas ruedas formaban parte de un estudio sobre la posibilidad de crear llantas que mejoraran la visibilidad con el mal tiempo. El proyecto con el tiempo se tuvo que dejar de lado, primero por el gran valor que significaba la investigación de este producto. Segundo, por seguridad, porque los conductores quedaban cautivados por la luz y no miraban la carretera. Además, los neumáticos no soportaban las frenadas fuertes. Con la lluvia se hacían inseguros y el calor los agrietaba. Y sí, después de unos kilómetros de uso, la suciedad cubría la rueda. Aquí ya tenemos una idea del por qué son negros los neumáticos. Pero para que no nos queden dudas, es momento de viajar a 1895, año en el que nació el neumático de caucho. Como el líquido natural extraído de árboles era blanco, las llantas tenían este color, pero infortunadamente se ensuciaban muy fácil. Y además, se volvían blandos y pegajosos ante el calor.
1: ¡Ay, qué calor! ¡Estoy pegajoso!
0: Y rígidos en frío.
2: Totalmente congelado, tal como pensé.
0: Fue hasta 1904 cuando el equipo de experimentadores ingleses, encabezados por Sidney Charles Mould, descubrieron que la sustancia llamada negro de humo, un derivado de la combustión incompleta de petróleo crudo o gas natural, que al mezclarlo en el proceso de fabricación se lograba estabilizar más de 20 compuestos químicos del caucho y le daba un color negro. ¿Qué se logró con esto? Que los neumáticos se mantuvieran más tiempo siendo flexibles y con mayor resistencia, brindándole mayor rendimiento y longevidad. Este hollín, un siglo después, sigue siendo tan importante como siempre, porque hace que los neumáticos tengan mejor rendimiento y durabilidad. Así que ya sabemos por qué el color negro de los neumáticos.

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0: Bienvenidos a este podcast de Artistas Ciegos. Hoy hablaremos de Keith Salmon. Él es un británico que disfrutó del arte desde temprana edad. Estudió Bellas Artes en la universidad y trabajó como pintor y escultor después de graduarse. Un diagnóstico de retinopatía diabética lo dejó ciego.
1: La retinopatía diabética es la complicación de la diabetes mellitus que se produce cuando esta enfermedad afecta al fondo de ojo, es decir, la retina. En esta situación, los pequeños vasos sanguíneos de la retina se alteran, produciéndose un aumento de la permeabilidad, es decir, salida de líquido y de proteínas de estos vasos que se depositan en el tejido de la retina, produciéndose también hemorragias en estas localizaciones y, por último, isquemia, es decir, cierre de estos vasos que pierden el riego sanguíneo.
0: Keith Salmon se dedicó aún más de lleno a su arte después de que le diagnosticaron retinopatía diabética. Es mejor conocido por el arte de paisaje abstracto, principalmente de colinas en Escocia que disfrutaba escalando incluso después de quedarse ciego. Las pinturas de Salmon presentan exposiciones abstractas de color y pinceladas detalladas. Él asegura que su ceguera lo ha convertido en un pintor más decidido y talentoso.

0: Hola, bienvenidos a estos podcasts de Artistas Ciegos. Hoy hablaremos de Sergi Mann. Es un artista británico que perdió la vista a los 30 años debido a cataratas en ambos ojos.
1: Normalmente, el cristalino del ojo es transparente, permitiendo que pasen los rayos de luz y se enfoquen en la retina. Al formarse las cataratas, el cristalino se va nublando. Cuando la luz pasa a través del cristalino nublado, no se puede enfocar claramente en la retina y los objetos se ven borrosos.
0: Sergi Mann, antes de quedarse ciego, se consideraba a sí mismo un pintor de paisajes. Después de perder la vista, se volvió experto en retratos. Particularmente le gustaba pintar a su esposa, a quien dijo que podía ver a través del tacto. Además de paisajes y retratos, es el creador de una serie de pinturas abstractas misteriosas en colores vivos.

0: Bienvenidos a esta serie de podcast de Artistas Ciegos. Hoy hablaremos de Michael Williams, nativo de Memphis, Tennessee. Este pintor tiene una forma de degeneración macular llamada enfermedad de Stargardt.
1: La degeneración macular es un envejecimiento de la mácula. ¿Qué es la mácula? La retina es un tejido sensible, que es lo que el ojo usa para ver, y el centro de la retina es la mácula, que usamos para visión fina. Cuando este tejido se va haciendo viejo, se va lastimando, poco a poco deja de funcionar, es lo que llamamos una degeneración macular.
0: Michael Williams comenzó a pintar cuando era un niño y no dejó que la pérdida de la visión le disuadiera de sus sueños. Afirmó que para los artistas la percepción es mucho más importante que la vista. Williams ha ganado numerosos premios por su contribución como artista con discapacidad visual, incluyendo una carta de felicitación de Barack Obama. Las pinturas de Williams han aparecido en varias exposiciones, tanto en Estados Unidos como en Londres.

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0: Hoy vamos a hablar sobre un fenómeno que nos ha estado acompañando durante muchísimo tiempo en la historia de la humanidad. Es un tema desconocido, es un tema que ha causado muchísima controversia y es un tema que sigue siendo un misterio. Les estoy hablando del fenómeno OVNI, de los objetos voladores no identificados, pues el término original viene del inglés non-flying object y se refiere a la observación de un objeto volador real o aparentemente real que no puede ser identificado por el observador y cuyo origen sigue siendo desconocido después de una investigación. Este fenómeno se ha presentado en diferentes países y se ha presentado en diferentes épocas de la historia. Pero hoy vamos a centrarnos en nuestro país, porque precisamente en el año 1964 se reportó una persecución de un objeto volador no identificado en el aeropuerto El Dorado.
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4: Muy buenas noches, gente. Les saluda Braulio, su amigo el Doc, en una nueva emisión de su programa Una Cita con el Doc. Como todos los viernes, 9 de la noche, hora de Perú, hora de Colombia, nos juntamos, nos reunimos para poder disfrutar de lo mejor de la música actual en los diferentes ritmos, géneros y estilos, e incluso idiomas. Aquí en www.insi.gov.co/insiradio.

Bueno, hola, buenas noches como siempre a mi querida y bellísima amiga Adriana Pardo, que está en la producción de INSI. Cariños para ti, querida Adri. Espero que estés bien, que hayas tenido una gran semana. Saludos para toda la gente de INSI que hace posible que este su servidor, su amigo el Doc, pueda llegar a todos ustedes y obviamente agradeciéndole a todos ustedes, a toda la audiencia que nos sigue viernes a viernes aquí en INSI Radio Colombia.

Bueno, gente, y arrancamos el programa con dos cantautoras. Primero con Suzanne Vega de su último álbum, Flying with Angels. Escuchábamos la canción Witch. Y luego a Natalie Imbruglia, okay, con el tema Upside Down, que vendría a ser el anticipo a su nuevo álbum próximo a estrenarse. Dos cantautoras con dos estilos diferentes en cuanto a la musicalización, pero cosas en común, la dulzura, ese folk que tiene su, que tienen sus voces, ¿no? Que hay en sus voces. Pero Suzanne Vega siempre más pegada al folk pop, ¿ok? Y Natalie Imbruglia, obviamente, más al pop rock alternativo. Bueno, sigamos con más música actual en este su programa, Una cita con su amigo de siempre, el.

Bueno, gente, y aquí estamos con un bloque más de rock alternativo. Primero escuchamos a Jerry Cantrell, guitarrista de la agrupación Alice in Chains. Alice in Chains que prepara nuevo material, ¿eh? Y Jerry Cantrell también. Bueno, ahí lo escuchamos de su último álbum como solista, la canción I Want Blood. Para mí, Jerry Cantrell en Alice in Chains es nucleico. ¿Ok? Yo diría que el aporte de Jerry Cantrell es fundamental. Pero aquí lo escuchábamos como solista, canta, toca guitarra, produce. Espectacular el gran Jerry Cantrell. Y luego escuchábamos lo nuevo también de la banda norteamericana Primus, siempre dirigidos por su bajista, cantante, conductor de la camioneta que transporta la banda, también dicen por ahí, con, bueno, él es Les Claypool. Y escuchábamos la canción que lleva por nombre Little Lover Fentanyl. ¿Qué tal el nombre? Bueno, sigamos con más música actual aquí en su programa. Una cita con su amigo de siempre, El Doc.

0: Bueno, mi gente, déjenme decirles que no hay nada más agradable que escuchar al cantante de una banda icónica haciendo carrera como solista y que su material no se parezca o no sea una continuidad repetitiva de lo que ya hace con su banda. Y ese es el caso del gran Richard Ashcroft, cantante de la agrupación The Verve, que nos traía una canción de su último trabajo discográfico como solista, canción que lleva por título Heavy News. Tremendo cantante. Alguna vez en un concierto, Live Aid, recuerdo, el cantante de Coldplay lo invita a Richard Ashcroft para que junto a la banda, Richard cante su icónico tema controversial, Sweet Bitter Symphony. Y Coldplay, bueno, principalmente el cantante de Coldplay, lo presenta como uno de los cantantes más importantes de todos los tiempos. Y la verdad que sí, es un gran cantante, ¿ok? Así que nada, bueno, espero gente que les esté gustando este programa de música actual aquí en Easy Radio Colombia. Bueno, gente, y nos vamos a una breve pausa comercial y ya regresamos con más música aquí en una cita con el Doc vía Easy Radio Colombia. Bueno, Adrianita, nos vamos por un café.
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0: Bueno, gente, ya estamos de vuelta aquí en su programa de música actual, una cita con el Doc vía Inci Radio Colombia. Y ya saben que nos pueden ubicar en www.inci.gov.co/inciradio. Y también se pueden descargar la aplicación del Play Store Inci Radio. Asimismo, tenemos números de WhatsApp para que puedan pedir saludos, hagan pedidos musicales y también puedan contactarnos para poder compartir, me refiero a los artistas, compartir su material discográfico. Así que vamos primero con el número de Inci Radio Colombia. Ya saben que es Colombia y es el código más 57 y el número sería 316-528-1236. Así es, más 57 316-528-1236 y el de un servidor con el código de más 51 933 091 440. Repito, más 51, código de Perú, 933-091-440. Así que ahí están los números y nosotros a su disposición. Total, para complacerlos en todo lo que requieran desde aquí, desde Inci Radio Colombia. Bueno, gente, y continuando con el programa, vamos a escuchar a mi compatriota Jeffrey Freshman, ex baterista de la reconocida agrupación Líbido y que debuta como cantante, como solista. Bueno, vamos a disfrutar de su canción, su primer tema, y esperamos que vengan más, porque no un álbum completo. Así que estaremos al tanto de lo que nos comparte el gran Jeffrey, pero esa vez lo escucharemos con la canción Alejándome de ti, aquí en su programa. Una cita con su amigo de siempre, El Doc.

Bueno, gente, y continuando con la música actual y además en nuestro idioma, primero vamos a escuchar en este bloque, extenso, largo, pero muy productivo, nutritivo además. Primero escucharemos a la chilena Mon Laferte con la canción Femme Fatale. Luego viene la mexicana Eli Guerra con la canción Tengo Frío. Y finalmente el español Bunbury con su canción Un brindis al sol. La verdad que las tres canciones están dentro del patrón musical esperado, el indie, el folk. Están muy interesantes, de verdad. Tienen un toque ahí por ratos melancólico. Bueno, basta. Disfruten de este bloque, en este su programa de música actual, Una cita con su amigo de siempre, el Doc.

Bueno, gente, vamos llegando al final del programa. Ya saben que si hay tiempo, nuestra querida Adri comparte con ustedes una o dos más. Y si no hay tiempo, ahí nada más. Bueno, quisiera terminar el programa con algo de mis compatriotas, la banda Amén, liderada por mi brother, mi hermano del alma, Marcelo Motta. Un saludo a todos los muchachos del grupo Amén, ¿eh? Para todos, sin excepción. Bueno, vamos a escuchar el nuevo sencillo, Pagando el Precio. Está buenísima la canción. Y nada, bueno, saludos para ellos, para Maluki, para el Chino Henry, para Pulpo, para Natán, para todo el staff. Y me cuentan que Amén está, o ha incluido al armoniquista, el Apache. Saludo para el Apache también, ¿ah? ¿Eh? Bueno, la banda está sonando como siempre muy bien en todas sus presentaciones en vivo y en directo. Espero pronto estar con ellos en algún concierto. Pero por el momento escuchemos Pagando el Precio, Amén, aquí en su programa de música actual, una cita con su amigo de siempre, el Doc, y todo vía Insi Radio. Cool.

Bueno, gente, llegamos al final. No se olviden que a mí me encuentran en redes sociales como Dr. Rock Perú con minúsculas y sin tilde, palabra completa, todo junto, ¿ok? Y nada, estamos todos los viernes, ya saben, a las 9 de la noche, hora de Perú, Colombia. Y las repeticiones, ya saben, que van a las 00 horas de lunes, los martes 11 a.m. y los jueves 6 p.m. horario Perú, Colombia. Nosotros regresamos la próxima semana. Buen fin de semana para todos los que nos escuchan. Querida Adriana, bella como siempre, buen fin de semana para ti también. Y nosotros regresamos el próximo viernes, misma hora, mismo lugar, INCI Radio Colombia, en una cita con el Doc. Chao, chao.

0: La terapia musical continuará. All right. Nos encontramos la próxima semana en una cita con el Doc.
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5: Hola, ¿qué tal? Soy Sergio González. Vamos a presentar una serie de cápsulas educativas que van a ser de utilidad para su quehacer como docentes que tienen a cargo personas con discapacidad visual. Y hoy hablaremos acerca de unos tics muy importantes para el aprendizaje del sistema Braille. Primer tip: empiece por las destrezas táctiles básicas. Practicar movimientos suaves, reconocer texturas y seguir líneas rectas ayudan a preparar la percepción táctil. La alfabetización inicial es similar a la de un niño que puede ver bien, pero todo se reemplaza por la yema del dedo. Segundo tip. Ahora conoce la estructura del sistema Braille. Recuerde que el braille se basa en una celda de 6 puntos en alto relieve organizados en 2 columnas de 3 filas. Cada combinación representa letras, números, signos y símbolos, y comprender esta lógica facilita memorizar el alfabeto. Tercer tip. Ahora aprenda de forma gradual.

0: y multisensorial. Empezar por el alfabeto y avanzar hacia palabras y frases cortas, así como combinar lectura táctil con apoyo auditivo y visual, sobre todo para personas que ven bien, acelera el aprendizaje. Y el INSI ofrece materiales adaptados, tales como el signo generador de texturas, para que pueda practicar de manera divertida. Cuarto tip. Ahora practique todos los días, aunque sea poco. La constancia es más importante que la duración. Sesiones de 10 a 15 minutos diarios fortalecen la memoria táctil y la fluidez lectora. Repetir patrones y leer textos sencillos ayuda a ganar velocidad. Quinto tip. Adapta el proceso a cada persona. No todos aprenden al mismo ritmo. La edad, la sensibilidad táctil y la experiencia previa influyen en niños con discapacidad visual. Por lo tanto, se recomienda respetar su ritmo y afianzar las habilidades durante su exploración táctil. Sexto tip. El rol del docente o acompañante es clave. La enseñanza debe ser clara, paciente y motivadora. Un buen acompañamiento incluye retroalimentación constante y actividades que integren el braille en la vida. Ahora, como séptimo y último tip, es importante que integre el braille en actividades reales. Etiquetar objetos del hogar, leer recetas, escribir notas o mensajes. La utilidad práctica aumenta la motivación y consolida el aprendizaje.
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2: Esto lo explica Eduardo Rusi, excontrolador aéreo del Aeropuerto El Dorado en la década de los 60. Él describe a este objeto con una forma de una rueda de carrito de balineras con esferas de color amarillo y negro rodeando el centro. Y en la parte central, una esfera más grande de color blanco intenso, que se asemejaba al destello de luz que producen las herramientas para soldar los metales. Y no solo él, sino también sus compañeros de control aéreo y varios pilotos lograron ver el mismo objeto volador. Tanto así que un avión de la Fuerza Aérea le solicitó permiso al entonces controlador aéreo poder realizar persecución a aquel objeto no identificado.
3: ¡Pum! El teléfono otra vez. Fuerza Aérea 2072, encima de la torre tengo un objeto no identificado. Informe si lo tiene a la vista.
4: Correcto, torre, lo tengo a la vista. Salvo su persecución, autoríceme sobrepaso.
3: Autorizado sobrepaso, FAC 2072. ¡Pum! El avión a máximo rendimiento. Lo quedaba el avión.
2: Cuando se les dio el permiso, este objeto prácticamente desapareció en cuestión de segundos y en un ángulo de 45 grados se elevó y desapareció.
3: Lo que vi, si se le puede llamar aparato, no sé cómo llamarlo, no sigue ninguna de las reglas físicas de movimiento. Porque dentro de lo que nosotros conocemos, los aviones en todos sus aspectos, las diferentes calidades, cantidades de aviones, de diferentes marcas, de diferentes tipos, de diferentes rendimientos, esta cosa, ninguno actúa como lo que se vio ese día. Y cuando se desplazó hacia el oeste, que se perdió de vista del todo, pasarían que 3-4 segundos hasta que se perdió de vista. Unas velocidades astronómicas. Y llega el avión y me dicen:
4: Torre El Dorado, FAC 2072. Le informo, tengo nivel de vuelo 310, o sea 31.000 pies. Y el avión no me da más y tampoco tengo combustible suficiente. Autoríceme descenso para aterrizaje.
3: Eso fue todo. Pero lo que sí sé es que la gente que estaba en plataforma y que miraba hacia la torre y señalizaba, estaban viendo algo, como lo vi yo. Que la gente que llamó por teléfono también lo vieron. Que el Fuerza Aérea 2072 y quedó grabado en la grabadora. Salió a perseguir algo que estaba viendo. ¿Qué fue? No puedo decir a ciencia cierta qué fue, pero que lo vi.
2: Por otro lado, Miguel Forero, experto en la ufología en Colombia, relata una historia de una mujer de Belén, del municipio de Duitama, que un día en una zona rural, sin querer, fotografió con una cámara de rollo a un ovni. Los negativos de la foto impactaron tanto a las personas que incluso llegaron hasta las oficinas de fotografía del periódico El Tiempo y se determinó la veracidad de la foto. Es decir, no hubo ningún tipo de alteraciones en el negativo ni en el resultado de la fotografía.
5: Porque si no, son señores del laboratorio del tiempo. Y me han dicho, sí, mire, está, el negativo está intervenido. Y yo, no, no tenía nada. Por eso le digo que para mí y para JJ Benítez es la mejor fotografía que se ha tomado de hoy.
2: Sin duda, un caso que se ha presentado en diferentes países, en diferentes tiempos y en Colombia no es la excepción. Por último, los dejo con la reflexión de Germán Puerta, reconocido divulgador científico y director del Planetario de Bogotá en el año 2019, diciendo que hay que ir por la línea de en medio, tratar de buscar más herramientas para entender qué enigma se está viendo. Pero, sin duda, este fenómeno ovni cada vez es más real. ¿Invasión o simple turismo intergaláctico? Preguntas que les dejaremos a su merced. Y en el próximo capítulo hablaremos sobre las brujas. ¿Realidad o simplemente una excusa para asustar a los niños desobedientes?

0: Y entonces vamos a comprar unas papas fritas, miramos el empaque y nos encontramos un letrero que dice que trae más contenido. Y se las compramos, las destapamos y de pronto nos damos cuenta que cada vez viene más bolsa, pero menos contenido. Sí, yo sé que usted ha quedado con la sensación de que lo han timado. Lo cierto, y aunque usted no lo crea, este fenómeno tiene una explicación muy lógica.
1: Me da la impresión de que como que me tumbaron.
0: No es ningún engaño. Ninguna de estas empresas creadoras o vendedoras de este producto lo está estafando. Porque primero, la envoltura indica el peso neto del producto que hay en el interior. Entonces, sacamos las papas.
2: Sí, señor. Perdón, está deliciosa.
0: Y las ponemos sobre la báscula. Y comprobamos que el peso es el que dice en la bolsa. Pero entonces, ¿por qué viene tan vacío el empaque? Contrario a lo que se cree, los paquetes de papas fritas no están llenas de aire. En realidad, lo que llevan en su interior es gas nitrógeno. Este gas ayuda a que las papas siempre estén crujientes y frescas. A esto hay que sumarle que se trata de un producto muy delicado y que el más mínimo golpe se rompen en mil pedazos. Por eso es necesario que vayan empacadas así, para que se mantengan completitas. Por favor, yo sé que comer papas es muy rico. Pero por favor, no lo haga diariamente, porque tiene un alto contenido en grasas y otros ingredientes que son perjudiciales para la salud.

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1: ¿Cuál es el objetivo de la Política Nacional de Lectura, Escritura, Oralidad y Bibliotecas Escolares, LEOBE?
2: El objetivo de esta política es el desarrollo de capacidades en lectura, escritura y oralidad que contribuyan a la formación integral de las niñas, niños, adolescentes, jóvenes y de la comunidad educativa en general para garantizar el acceso pleno al conocimiento y los valores de la cultura durante toda la trayectoria educativa y, por supuesto, el curso de la vida. Para ello, tenemos entonces dispuesto el documento COMPES 4068 y esta política pública está totalmente vinculada a la política pública de recursos educativos.
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1: Hola amigos, ¿qué tal? Mi nombre es Braulio, más conocido como el Doc. Y tengo un programa de nombre Una Cita con el Doc aquí en INSI Radio Colombia. ¿Qué es lo que he aprendido en este tiempo? He aprendido a poder combinar la experiencia con la juventud. He aprendido a restablecer mi vínculo con la virtualidad y además de eso, a no ser todista. Definitivamente, yo soy un hombre de radio, pero la gente que se encuentra detrás mío, el equipo de producción, es espectacular. Y ellos son los que saben del tema. Yo sé de mi tema, ellos de su tema, y de esa manera podemos lograr un equilibrio fabuloso. Y que además de eso, mi discapacidad no es ningún impedimento para llegar a diferentes partes del mundo. Así que, ¿qué es lo que he aprendido? He aprendido a encontrar un equilibrio en mis actividades. Yo hago mi parte y la producción lo suyo. De esa manera encontramos el éxito adecuado. Así que gracias, INSI Radio Colombia. Se despide Braulio, su amigo de siempre, el Doc.
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1: ¿Por qué los dispositivos básicos de aprendizaje y las técnicas de estudio van relacionadas con los procesos de aprendizaje?
2: Bueno, van relacionados porque permiten transformaciones al nivel cognitivo y se resaltan o se reflejan en las interacciones con los demás, generando aprendizajes compartidos. Asimismo, se impacta en el sistema educativo en cuanto se complementan y se reconocen en el uso de las herramientas tecnológicas en el material didáctico para estudiantes con discapacidad visual, en el lenguaje en el aula, obteniendo la capacidad de reacción pertinente.
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1: ¿Cuántas veces le ha pasado esto?
2: ¡Laura!
3: ¿Qué pasó?
1: ¿Pero qué diferencia hay de una Laura a las otras Lauras?
4: Oye, despacio, cerebrito.
1: El apellido. ¿Pero alguna vez se ha preguntado cómo nació su apellido o el por qué?
5: Una pregunta muy inteligente, a ver.
6: ¡Qué pregunta tan tonta!
1: Para ello nos remontamos muchos años atrás. Y luego de usar esta máquina de tiempo, nos damos cuenta que en la antigüedad los seres humanos estaban organizados en pequeñas aldeas. Y aquí se conocían unos con otros. Y usar el nombre bastaba. Pero en la Edad Media se empezaron a formar ciudades grandes y feudos con poblaciones numerosas, por lo que era necesario diferenciar a las personas, y aquí nacieron los apellidos. Vamos a acompañar a Camilo, que es mensajero.
7: Hola, buenos días.
3: Hola, Camilo. Llévale este mensaje a Juan.
7: ¿A cuál Juan?
3: Pues a Juanel del Valle.
1: Lo dice Catalina para distinguirlo de Juan el del Monte. Así nació dos de los apellidos más populares de la actualidad, del lugar donde vivía. Lo mismo que otros similares como Cuevas, Prado, Rivera, estos son apellidos topónimos.
8: Estudio el origen y el significado de los nombres propios de los lugares.
1: Otros apellidos eran por distinciones arquitectónicas que se relacionaban con la persona. Así, si nuestros antepasados vivían cerca de varias torres o cerca de algunas fuentes, al lado de una iglesia o cruzando el puente, o era dueño de palacios, pues ahora podemos comprender el por qué los apellidos de torres, fuentes, iglesias, puente y palacios. Ay, Danielito, palacios. Su merced tan corto de plata ahorita. Se nota que no le quedó mucho de su tatarabuelo. En el caso de los nobles, estos adoptaban el apellido de su dinastía o podían quedarse con el de algún territorio conquistado, como forma de mostrar su dominación. Por ejemplo, la Casa de Contreras, Casa de los Cervantes o Casa de los Chacón de Antequera. Lo mismo sucede con algún familiar que hubiese trabajado con la flora o fauna creando corderos, cosechando manzanas o fincas ganaderas. De ahí nacieron los apellidos cordero, manzanero, vaca, toro, en fin. También en oficios o profesiones en la Edad Media, como por ejemplo labrador, pastor, monje, herrero, vaquero. Otra forma de crear apellidos era por las características físicas o un rasgo de su personalidad, o bueno, su estado civil. Porque si no era gordo, era delgado. Si era calvo o tenía cabello, y si su pelo era rubio o castaño. Si no era casado, pues este era soltero. Si tenía buen sentido del humor, era alegría, o si era educado, era cortés. Ahora bien, ¿qué pasa con los que terminan con EZ, como Rodríguez, Martínez, González? El origen es muy sencillo. EZ significa hijo de. Por tanto, si su apellido es González, es porque tuvo algún antepasado que era hijo de un Gonzalo.
7: Buenos días.
1: Martínez, hijo de Martín. Hola. Y así por el estilo. En otros idiomas ocurre lo mismo. Johnson es hijo de John. En Escocia, MacArthur es hijo de Arthur. Es así como los apellidos en la Edad Media fueron surgiendo para diferenciar a una persona de otra. Con el tiempo fueron una herencia y pasan de generación en generación. Finalmente, un dato llamativo es que los miembros de la familia real británica legalmente no tienen apellido. Actualmente los nobles ingleses provienen de la casa de Hamburgo, pero al ser demasiado alemán, cambiaron el apellido a Windsor.

0: Imagínese que el mundo es oscuridad, pero con sus manos es capaz de crear pequeños universos de formas y colores, aunque no pueda verlos. Hay personas sorprendentes que así viven su arte, como es el caso de los pintores ciegos, para quienes el amor al arte es su fuente de felicidad. Bienvenidos a esta serie de podcast donde conoceremos a algunos pintores ciegos. Hoy, Ataulfo Casado.
1: La vida en sí misma es color y luz, y eso enriquece al ser humano una barbaridad. Es más, yo diría que el ser humano, si no se deja enriquecer por todo, por toda esa luz y esa belleza que le rodea, se queda más ciego que lo que soy yo.
0: El arte es para Ataulfo como la novena sinfonía de Beethoven, un himno a la alegría. El 14 de febrero de 1988, la vida del pintor Ataulfo Casado cambió. Iba caminando por la calle, faltaban 2 minutos para el mediodía, y de repente, al observar su reloj, todo se veía gris y borroso. Sabía que la ceguera llegaría. La retinosis pigmentaria actuó rápidamente.
2: La retinosis pigmentaria o pigmentosa es una enfermedad visual de predisposición genética. Agrupa un conjunto de padecimientos oculares crónicos que causa la degeneración de las células llamadas cono y bastiones que integran la retina, parte del ojo encargada de la

0: percepción de luz.
1: El paciente tiene la tendencia a quedarse ciego al final de la enfermedad, pero no se da cuenta sino hasta el momento último, porque es la última visión que se ve afectada.
2: Ata, como lo llaman sus allegados, se vio obligado a cambiar hábitos, y eso, recuerda, le costó llorar. Acostumbrarse al bastón blanco fue de las situaciones más necesarias. Como si de un renacimiento se tratara, una década después, Casado volvió a pintar. El optimismo que lo caracteriza le ayudó a no quedarse a oscuras. Se percató de que, como él mismo dijo,
3: el sol va perdiendo todo color, pero no, no tiene por qué. Voy a mantener el color aunque tuviese que ocultarme en el horizonte.
2: Así, despertó un día con un montón de recuerdos de cosas que ya había pintado. Llamó a su amigo Inocente y le solicitó un lienzo. Al terminar la pieza le dijo,
3: no te dejes arrastrar por el subjetivismo de que estoy ciego. Eso no lo pienses. Piensa si vale la pena seguir o dejarlo.
2: La respuesta de Inocente fue contundente.
4: Y cuando le llamé, entonces me dijo, Ata, qué cosas tan interesantes. Sigue pintando.
2: La alegría es la materia prima de sus obras. Tal como se transforman individualmente las piezas de Casado, su línea creativa también evoluciona. Pasó de pintar formas exactas y líneas definidas a plasmar un estilo abstracto, más relacionado con las corrientes expresionistas y fauvistas. Sus obras están medidas por el subjetivismo y las emociones, especialmente por la alegría. De ahí que cada vez use más color, porque el color es el principio de la felicidad.
5: Creo que la vida es que o uno es feliz o la verdad es que no vale la pena vivirla, ¿no?

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2: Una parte de la radiación producida por el sol y proyectada hacia la Tierra se conoce como radiación ultravioleta o UV, que en pequeñas cantidades resulta beneficiosa para la salud. 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
1: La exposición al sol puede producir daños oculares a largo plazo y acelerar la aparición de cataratas o incluso degeneración macular relacionada con la edad, un daño en la retina que provoca pérdida de la visión. 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

0: La revista Rolling Stone publicó un listado con las 50 mejores películas de superhéroes y antihéroes de todos los tiempos.
1: Oiga, eso lo encontró en YouTube, ¿verdad?
0: Una lista polémica que arrojó como las 5 mejores películas a Superman de 1978.
2: Vengo del planeta llamado Krypton.
0: Avengers Endgame.
3: Es muy talentoso.
0: Logan.
4: Aún tienes tiempo.
0: Spider-Man 2 del 2004 en el segundo lugar.
5: Es una amenaza para la ciudad.
0: Y Black Panther en el primer lugar. Pero, ¿realmente estas son las mejores películas de superhéroes y antihéroes? El portal de internet IMDb, la base de datos cinematográfica más grande en línea, nos muestra una guía más fiel gracias a la puntuación de sus usuarios. Por eso, según este portal, tendremos las 10 mejores películas de héroes y antihéroes. En el puesto 10 y con una calificación de 8 encontramos una película que, sinceramente, no esperaba nada, pero nos dio una grata sorpresa.
6: Ok. Hay que estar de acuerdo en no volver a discutir esto.
0: La divertida versión galáctica de Marvel.
7: Yo soy Groot.
0: Quien junto a Chris Pratt formaron la obra maestra llamada Guardianes de la Galaxia.
8: Yo creo que estuvo divertida.
9: Oye, Logan.
0: Con una nota IMDb de 8.1 se encuentra la despedida del icónico personaje de Hugh Jackman, que tras dos películas en solitario fallidas de Wolverine.
10: Charles, el mundo no es el mismo de antes.
0: Cerró el telón con una aventura que nos encandiló y nos abrió las puertas a futuras posibles sagas.
10: Llévatelo. Me encanta.
0: Para el puesto 8 viajamos hasta el año 2005.
11: Enseñaremos cómo ser invisible.
0: Y nos encontramos con la primera parte de la trilogía del Batman de Christopher Nolan.
12: Pretendía salvar Ciudad Gótica.
0: Christian Bale.
12: Y fallé.
0: Los orígenes de uno de los mejores Batman y con una calificación de 8.2, Batman Begins.
12: Estaré donde debo.
0: Continuamos con otro antihéroe.
13: ¿Quién es?
14: ¿Quién? ¿Quién es solo la forma que prosigue la función del qué? Lo que soy es un hombre enmascarado.
0: Una de las obras maestras de Alan Moore, quien con su máscara de Guy Fawkes y el sombrero del zorro se convirtió en el ícono de cientos de protestas en el mundo y del grupo de Anonymous.
13: Sí, eso está claro.
14: Por supuesto que sí.
0: Una película donde vemos uno de los mejores papeles de la talentosísima Natalie Portman.
13: Pues.
0: Y con una calificación de 8.2.
14: Solo permíteme agregar que es un gran honor conocerte y puedes llamarme V.
0: V de Vendetta. En el puesto 6 de los mejores héroes y antihéroes según el portal IMDb.
15: Al menos usaron una buena foto.
0: Y calificada con 8.3 sobre 10.
16: Quisiera poder ver a Peter.
0: La caja maravillosa y mágica de sorpresas de la tercera entrega de Tom Holland y su Spider-Man.
17: ¡Hola!
0: Vecino amigable nos trajo un buen listado de cameos que nos hizo vibrar en cine.
18: Oiga, ¿cómo hizo eso?
19: Soy muy buen abogado.
0: Spider-Man No Way Home. En el puesto 5 nos encontramos con el cierre de la trilogía del Batman de Bale y Nolan. Una producción hermosa que cuidó y curó muy bien la figura de Batman con actuaciones memorables.
20: No temes a la muerte. ¿Crees que eso te hace fuerte? Te debilita.
0: Como el gran Tom Hardy.
21: Dejémonos de todo este protocolo.
0: Con una calificación de 8.4, El Caballero Oscuro, La Leyenda Renace.
22: Bruce Wayne.
0: Con un chasquido llegamos al puesto 4 de la primera mitad del icónico cierre de la tercera fase del MCU de Marvel.
23: ¿Escuchaste lo que dije?
0: Espero que en este momento no esté ya solo la mitad de la población que estuvo cuando inicié este conteo, ¿no?
24: Debiste apuntar a la cabeza.
0: ¿Cómo sucedió? Con los Vengadores Infinity War, puesto 4 con una calificación de 8.4. Comenzamos el podio con la película más taquillera de la historia del cine, por ahora.
25: ¿Ustedes son? ¿De quiénes Thor nos habló?
0: Con una calificación también de 8.4, la película del 2019, Los Vengadores Endgame.
26: Somos los Vengadores, compadre.
0: Otro que repite en este listado es nuestro amigable vecino Spider-Man.
27: Oh, ok, llegamos a esto una última vez.
0: Con la maravillosa y brillante película animada del Spider-Verso.
27: Siendo el único y el original. Spider-Man.
0: En un nuevo universo del 2018 con una calificación de 8.4.
28: Seguro ya se saben lo demás.
29: Un gran poder conlleva una gran responsabilidad.
0: En el puesto 1 las 10 mejores películas de superhéroes y antihéroes según IMDb
1: ¿Qué es lo que haría sin ti?
3: Tú eres la otra parte de mí.
0: Se encuentra...
4: Soy Batman.
0: Una de las mejores producciones de superhéroes que también hace parte del listado de las mejores películas de la historia al cine. En parte, por la interpretación de Heath Ledger como el Joker.
3: ¡Eso es actuar!
0: Personaje que le valió para recibir el Oscar a Mejor Actor de Reparto en el año 2008.
7: Y el Oscar va a Heath Ledger en The Dark Knight.
0: Con una calificación de 9.0, El Caballero Oscuro. Este era el top 10 de las mejores películas de héroes y antihéroes según el portal IMDb.
9: Mi Lola dice que antes de irse recojan todas sus telarañas.
16: Ah, perdón, Lola.
18: Sí, por supuesto.
19: Me voy a dormir.

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1: Las gafas de sol deberían ser un complemento indispensable en el día a día para proteger los ojos de las radiaciones del sol. Al escogerlas, se debe optar por aquellas que realmente protejan los ojos y contribuyan a prevenir problemas oculares a largo plazo o retardar la aparición de cataratas o incluso degeneración macular relacionada con la edad. A la hora de adquirirlas, tenga la precaución de hacerlo en un lugar certificado donde le orienten el filtro y color adecuado de los lentes según las necesidades de luz en sus actividades, ya que no es lo mismo las que debe usar en días nublados, soleados, las utilizadas en la playa o mientras conduce por una carretera nublada.
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1: Cordial saludo, amable audiencia de INCI Radio. Les habla Claudia Valdés y les traigo un tema de interés: tecnología para estudiantes con baja visión. Cabe notar que las tecnologías son importantes para las personas con discapacidad visual en general, para lo cual les voy a hablar de los beneficios que estas ofrecen para nuestra población en mención. Con el uso de estas tecnologías se tienen diferentes posibilidades de configurar la pantalla de forma que los textos y los iconos aumenten de tamaño, que los colores varíen en función de sus necesidades y de utilizar al máximo el contraste entre la letra y el fondo. También pueden usar ampliadores de pantalla que funcionan como lupas que aumentan o disminuyen la pantalla o partes de ella. Asimismo, los sistemas operativos incorporan opciones de accesibilidad que brindan buenas respuestas al desafío del diseño universal. Pero bueno, vamos a hablar ahora un poco acerca del uso del mouse. Para utilizar adecuadamente el mouse, hay que desplazarlo y ubicarlo en la zona deseada. Se requiere una buena coordinación visomotora. El control del puntero del mouse aparece como un problema para las personas con baja visión. Esta destreza se logra con varias horas de práctica y es recomendable disminuir la velocidad de desplazamiento del puntero y modificarle ciertos atributos para facilitar la tarea. Por ejemplo, en Windows, en el icono del mouse en el panel de control, es posible disminuir su velocidad, agrandar la medida del puntero del mouse y habilitar la opción rastreo del puntero. Existen otras facilidades para visualizar el puntero en la pantalla, como agrandar en forma notable el tamaño y elegir el color. También tenemos la opción del alto contraste. Este permite seleccionar colores y tipos de letra e inversión de video a letras blancas sobre fondo negro, lo cual va a favorecer y facilitar la lectura. También existen programas que funcionan como una lupa electrónica, ampliando solo el área por donde pasa el puntero del mouse. La imagen ampliada se observa en una ventana cuyo tamaño y posición puede variarse según las necesidades del usuario. Las magnificaciones pueden variar entre X2, X4 y X8. La zona de magnificación y el puntero pueden también variar de tamaño. También tenemos programas de magnificación de pantalla. Son apropiados para aquellos estudiantes con baja visión que necesitan mejoras y ayudas adicionales, fundamentalmente para ampliar la zona de trabajo en el monitor. Estas aplicaciones ofrecen un amplio rango de niveles de magnificación sin perder la calidad de los tipos de letra ampliados. Ofrece la capacidad de magnificar áreas o ventanas en forma horizontal, vertical o en ambas. Solo la línea de texto activa toda la pantalla, incluyendo el puntero del mouse, cursor de texto, iconos, botones y barras de menú. Y la opción de cambiar el modo de pantalla entre magnificado y no magnificado. Hay otras tecnologías como el reconocimiento óptico de caracteres, el acceso a material bibliográfico actualizado. Esto es un tema de gran importancia. Las tecnologías de reconocimiento óptico de caracteres ofrecen a las personas la capacidad de escanear texto impreso que puede ser reproducido con voz sintética o almacenado en formato de archivo de texto. Los estudiantes con baja visión pueden acceder al texto mediante las tecnologías de magnificación de pantalla. Amable audiencia de INCI Radio, espero les haya gustado el tema de hoy. La próxima les traeré otro tema interesante para toda nuestra población con discapacidad visual.
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1: Cordial saludo, amable audiencia de INCI Radio. Les habla Claudio Valdés y hoy les hablo acerca de las orientaciones para trabajar con estudiantes que presentan discapacidad visual en el aula de clase. Las necesidades educativas específicas que presentan los estudiantes con discapacidad visual se relacionan directamente con las implicaciones que resultan de su condición. Es esencial establecer con ellos un vínculo desde lo personal y no desde el déficit. Esto le da permiso para diferenciarse e integrar sus propios sentimientos. Espero que este tema sea del interés pues para todos ustedes, ¿no? Entonces debemos nosotros como docentes reducir nuestras propias vacilaciones frente al estudiante para no incrementar su inseguridad. Tenemos que permitirle que él sea autónomo, que él sea independiente, no ayudarle si no lo necesita, ¿sí? Eso es algo que es bien importante porque a veces podemos llegar a pensar que todos los estudiantes que tengan ceguera o que tengan baja visión requieren de nuestra ayuda y no siempre es así. Tampoco debemos negar sus limitaciones. Es importante preguntarle sobre sus necesidades. Si se quiere saber algo de él, se le debe preguntar directamente a él, saludarlo, no jugar a las adivinanzas ni ponerlo a prueba, identificarnos, ¿sí?, para que él sepa con quién está hablando. No dar por hecho de que él siempre va a reconocer nuestra voz, porque pues son muchas personas y no todas las voces para él son conocidas. Decir las cosas claramente, no evitar palabras relativas a la visión. En definitiva, debemos conocer las características de esta discapacidad para así nosotros actuar con naturalidad y devolverle a los estudiantes la imagen de que son una persona valiosa en sí misma y pues ante todo está su ser, su persona antes que su discapacidad. Debemos tener en cuenta cuáles son los canales para poder obtener información del mundo en que viven y con el que han de interactuar y en consecuencia cómo han de obtener de ellos el máximo aprovechamiento. Para eso, ¿qué debemos hacer? O sea, es importante, no en todos los casos, ¿no? Pero en algunos es importante de pronto una estimulación multisensorial, ¿sí? Que favorezca la utilización de todos los sentidos, sobre todo el tacto y el oído. Debemos trabajar sobre objetos y situaciones de la vida real, verbalizar todas las situaciones utilizando un lenguaje concreto, tomar conciencia de los procesos que se realizan y transmitir los datos significativos de los mismos. Debemos anticipar verbalmente algunos hechos, sobre todo si el entorno es poco conocido, evitar sorpresas, darles la información adicional cuando el estudiante lo requiera y no pueda percibir los datos significativos por él mismo. Tenemos que controlar a veces el nivel de ruido en el aula. A veces si hay mucho ruido, pues él no se va a poder concentrar para escuchar al docente. Tener en cuenta que la percepción háptica es analítica, por lo que el estudiante pues necesita un tiempo mayor que el que se necesita visualmente para componer mentalmente la globalidad. Una vez que se ha tocado el objeto de forma sucesiva y organizada, algo que precisa de entrenamiento, o sea, no es una cosa que se dé de una, es un proceso que se va dando en ellos. Es importante también en cuenta que ellos perciben mejor los objetos reales, las maquetas, ¿sí? Así sean de baja visión, esto les va a brindar mayor información. Las representaciones bidimensionales, simples y con elementos diferenciados,
2: figuras estáticas, figuras que no estén superpuestas o con perspectiva. También es necesario trabajar la exploración con varios objetos a la vez, discriminar los que uno desea, retirar los otros, clasificar sin perder elementos. Debe entrenarse la enseñanza del dibujo a partir de formas estructurales y esquemáticas. Cuando la visión que él tiene no resulta satisfactoria para trabajar la lectoescritura en blanco y en negro, se ha de favorecer y motivar la utilización del braille, el sistema de lectoescritura en braille. Además, si queremos que imite algún gesto motor, se le ha de permitir que toque el modelo y o realizar el gesto en el cuerpo del alumno ciego o con baja visión o cuerpo a cuerpo. ¿Sí? Hay varias opciones. El lenguaje que presenta el niño también nos informa de la estructura de su pensamiento y los contenidos que posee. Es necesario potenciar las experiencias personales del estudiante en relación con la vida real. Debemos valorar sus experiencias y fundamentar en ellas el lenguaje. Si el estudiante presenta condición de baja visión, hay que tener en cuenta que nosotros como docentes debemos conocer su situación visual, sus implicaciones desde el punto de vista educativo y funcional. Debemos de permitir y facilitar la utilización de las ayudas ópticas y no ópticas que él necesite, que él requiere. En general, utilizar un material claro, con buen contraste, sin acumulación de imágenes, dar referencias de la situación de elementos en una página, entrenar el formato de los libros de texto de manera previa o simultánea a su utilización, ¿sí? Dada la especial dificultad que puede presentar la persona ciega para ubicar los objetos en el espacio y establecer referencias de posición entre los mismos, debemos de procurar referencias concretas de la situación de objetos, de personas. Es muy importante en la discapacidad visual mantener un orden fijo, ¿sí? Todo esto es importante. Entonces, recuerde que debemos respetar el ritmo del estudiante. A veces hay que darles más tiempo, hay que proporcionarles estrategias muy claras de organización del trabajo y debemos favorecer que planifique ellos, los estudiantes, su propio trabajo y que hagan un hábito de esta planificación. Amable audiencia de INSI Radio, espero les haya gustado el tema del día de hoy. La próxima semana traeré otro tema de interés para todos ustedes.
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1: Las personas con baja visión pueden experimentar algunas dificultades para el desplazamiento en diferentes entornos. Es posible implementar algunos ajustes que les favorecen. Por ejemplo, el uso de superficies de color mate en pisos y muebles reduce los reflejos y el resplandor. El utilizar cintas de colores fuertes sobre superficies transparentes como puertas de vidrio o acrílico permitirán discriminar su existencia y contribuir a evitar accidentes.
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1: Si presenta una disminución importante de su capacidad visual sin llegar a la ceguera y no es recuperable con gafas comunes, tratamiento médico o cirugía ocular, usted es una persona con baja visión, que adicional a la pérdida de visión puede experimentar deslumbramiento, visión borrosa o distorsionada y problemas de adaptación a la luz o a la oscuridad. Para disminuir estas molestias y trabajar cómodamente, es preciso hacer uso de una iluminación adecuada. Gradúela acorde con su potencial visual, pues en algunos casos, mucha iluminación deslumbra, mientras que a otras personas les favorece.
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1: Cordial saludo, audiencia de INCI Radio. Les habla Claudia Valdés y hoy les voy a hablar acerca de los beneficios de la estimulación visual en niños y niñas con baja visión. Les cuento, la estimulación visual tiene como objetivo mejorar el funcionamiento visual de estos niños, es decir, aquellos que tienen una reducción en su agudeza visual o una pérdida en su campo visual debido a una enfermedad ocular o cerebral congénita o adquirida, y que ni siquiera con corrección óptica puede mejorar la visión. Por estimulación visual entendemos la serie ordenada de experiencias visuales según la edad y maduración del niño. Estas están encaminadas a que su desarrollo visual se aproxime al considerado como normal. Es importante considerar el desarrollo del niño de una manera globalizada, procurando que la intervención sea lo más temprana posible, teniendo en cuenta la plasticidad cerebral, y de esta manera lograr mayores resultados que favorecerán su desarrollo en general y por ende su proceso educativo. Existe mucha variedad en los niños con baja visión en relación a su potencial visual, tanto por sus diferentes enfermedades causantes de la baja visión, como por la funcionalidad que cada niño consigue. Incluso a veces dentro de una misma enfermedad, dependiendo de su carga genética, la estimulación recibida, su entorno familiar y social. Es importante familiarizarnos con las etapas del desarrollo visual, pues el aprendizaje a través de un sistema visual alterado ocurre lentamente. Pero recuerden, sigue la misma secuencia que el de la visión que no tiene baja visión, tanto óptica como perceptivamente. Esto nos lo dice la doctora Natalie Barraca. También debemos conocer la psicología del desarrollo, ya que todos los niños sin distinción recorren el mismo camino evolutivo y comparten las mismas necesidades básicas. Es relevante tener presente los aspectos emocionales. Solo un desarrollo emocional suficientemente bueno posibilita el desarrollo general del niño de una forma integrada. Tener en cuenta a la familia en su doble vertiente de prevenir que las dificultades propias que se puedan presentar por tener una discapacidad visual puedan ser causa de limitaciones en el desarrollo general del niño, y de habilitar a los padres para que desarrollen sus capacidades como tal. Para un niño sin discapacidad visual, pasar por las etapas evolutivas que se producen mientras aprende a ver, pues es relativamente fácil, pero un déficit visual inhibe este proceso. ¿Por qué? Porque el desarrollo de las estructuras visuales, de la función de la retina, de las vías ópticas, del área cortical, todo esto se ve gravemente comprometido, lo que repercute en un limitado bagaje de experiencias visuales por la incapacidad para recoger información de forma incidental a través de la vista. Por lo tanto, para un niño con baja visión, las oportunidades de aprendizaje que le proporcionemos van a ser fundamentales y requieren un conjunto de actuaciones específicas dirigidas al niño, que debe recibir una estimulación visual lo más temprana posible para que potencie sus experiencias visuales y su maduración general. A su entorno familiar, social, que ha de entender y aceptar la naturaleza de las dificultades de estos niños, cuyas respuestas visuales, aunque no son ciegos, no son las que manifiestan los niños que no presentan esta condición. Un programa de estimulación visual se realiza teniendo en cuenta las características de cada niño y atendiendo siempre a su globalidad. Para ello se establecen las tareas visuales que se pretenden trabajar, se seleccionan los materiales más idóneos para realizarlas y se organiza la intervención, siempre con recomendaciones tanto para los padres como para los docentes o los profesionales que de pronto atiendan al niño en el área de salud. Audiencia de InciRadio, la próxima semana les hablaré de otro tema de interés para todos ustedes.
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1: La exigencia visual, es decir, qué tanto requerimos usar nuestros ojos, depende del tipo de actividad a realizar. Cuando se tiene baja visión, la disminución de visión no se recupera con el uso de gafas convencionales, medicamentos o cirugía. El empleo de contrastes altos, es decir, objetos oscuros sobre fondos claros, permitirá aumentar la visibilidad de los objetos, sitios y ambientes, favoreciendo el desempeño visual.
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1: Cordial saludo, amable audiencia de INCI Radio. Les habla Claudia Valdés y aquí con un tema bastante interesante en cuanto a educación que debemos de tener en cuenta con nuestros niños en condición de baja visión. Hoy les voy a hablar de cómo podemos ayudar a través de la estimulación visual a los niños y a los niños con esta condición visual. Les cuento, estos ejercicios se pueden desarrollar en casa o en la guardería o en el jardín infantil donde se encuentren los niños. Una buena visión ayuda a mejorar su coordinación ojo-mano, cogiendo los objetos a su alcance o buscándolos con la mirada. Sus primeros pasos están facilitados por la visión y la conquista del espacio, y la salida al ambiente no familiar exigen una capacidad visual funcionando a pleno rendimiento. La estimulación visual enseña a aprender a ver mejor. Cuanto más se usa la visión, mayor es la probabilidad de un mejor funcionamiento visual. La idea motora de la estimulación visual es ayudar al niño a desarrollar todas sus capacidades físicas y emocionales. Uno de los objetivos de la estimulación es favorecer estos procesos de aprendizaje. Bueno, pero ¿qué ejercicios podemos nosotros realizar para estimular la visión de bebés de 0 a 6 meses? La visión borrosa que tienen los bebés al nacer se va quedando cada día más nítida, y eso se nota en el despertar de su interacción con las cosas y personas a su alrededor. Lógicamente, debemos tener en cuenta que tanta visión tiene este niño con la que quedó, y también pues el origen, la enfermedad o la patología que le causó esta condición visual. Para estimular su capacidad visual, los padres pueden utilizar algunos juegos y ejercicios caseros. Y pues no solamente los padres, sino como hablábamos anteriormente, el jardín o el sitio donde el niño se encuentra. Los móviles para bebés. Un móvil de diferentes colores y formas sobre la cuna del bebé puede no solo decorar su habitación, como convertirse en un recurso muy estimulante para el bebé. Y puede contribuir a su desarrollo visual y también auditivo, si tiene sonidos, como también a su percepción cromática y a la coordinación. Cuando hablo de percepción cromática, me refiero a los colores. Los juguetes. Un objeto llamativo que el bebé pueda manipularlo o llevarlo en la boca puede convertirse en un juguete muy estimulante para él. Con un juguete pueden jugar con la distancia, es decir, acercando o alejando el objeto de la vista del bebé, para ejercitar el movimiento de sus ojos, como también con la diferencia de la textura y los colores. Es interesante observar cómo el bebé consigue identificar las diferencias entre pelotas de colores u otros objetos de colores. También podemos mirar otros ejercicios para los bebés de 6 a 12 meses, ¿sí? A partir de los 6 meses, por lo general, los bebés ya consiguen agarrar los objetos con sus manos o incluso mantenerse sentados. Están listos para desarrollar la visión periférica. ¿Cómo practicar la estimulación visual en estas edades? Bueno, acá les voy a contar cómo se puede hacer. Por ejemplo, un libro con imágenes, ¿sí? En los libros, en internet, fichas, ¿sí? Podemos encontrar juegos para que los bebés relacionen la imagen con un sonido. Por ejemplo, animales. Eso puede no solo estimular su visión, sino también los demás sentidos. Jugar con las formas. Con el juego de encaje, por ejemplo, ellos pueden aprender las diferentes figuras geométricas. Además de estimular su visión, también le ayudará a coordinar sus movimientos de ojos y manos. Los globos de colores. Sí, este es un juego que es estimulante, es divertido para ellos, inflar los globos y luego pues los podemos atar con hilo, con cordón, con mucho cuidado, ¿sí? A la muñeca del bebé. Y él va a aprender que al mover sus manos podrá también mover los globos y eso pues va a estimular su visión. Jugar con el espejo, ¿sí? Este juego no solo estimula la visión del bebé, sino que también le hará conocerse y descubrirse poco a poco e irá notando el reflejo de su rostro en el espejo y podrá también ir identificando las partes de su cara. Amable audiencia de INCI Radio, espero les haya gustado el tema de hoy. La próxima semana les hablaré de otro tema de interés para todos ustedes.
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buenas noches, muy buenas tardes, depende de la hora en la que usted esté escuchando este programa. Bienvenidos, esto es Incy Movies, el espacio de Incy Radio, donde el cine, las series y las historias que nos emocionan se encuentran con la música, con el sonido, la cultura y las emociones reales. Les acompañamos cada martes a las 10 de la noche, con repetición los sábados a las 8 de la noche, justo antes de Sábado de Película, y nuevamente el siguiente martes a las 3 de la tarde. Hoy, como lo pueden apreciar, tenemos un programa muy especial y diferente porque vamos a hablar de un artista. De un artista que además marcó generaciones con canciones como El Perdón, Hasta el Amanecer, Travesuras y muchas otras, pero que además encontró en las pantallas una manera poderosa de contar su vida sin esconder sus errores, sus caídas ni las segundas oportunidades. Sí, señor. Usted que ya es seguidor sabe de quién vamos a estar hablando. Hoy en Incy Movies, este espacio se convierte en un especial dedicado a Nicky Jam, quien además está viviendo un momento muy importante con su esperado concierto en Bogotá este sábado 6 de junio a las 9 de la noche y con la promesa de una gira nacional por distintos estadios de Colombia. Así que si usted nos escucha antes del concierto de Bogotá, seguramente ya está contando los días, las horas para cantar a todo pulmón. Y si nos escucha después, esperamos que haya disfrutado de una noche inolvidable. Recuerden que también pueden participar con nosotros, compartir sus opiniones sobre películas, series o artistas musicales que hayan llegado al cine o al streaming, porque en Incy Movies las historias no solo se ven, también se escuchan y se sienten.

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1: Yo, yo, es Nicky Jam, Plan B, DJ Joe, como dice.

Hoy nuestro especial comienza hablando de algo poco común: la valentía de interpretarse a sí mismo. Porque una cosa es cantar sobre el dolor, los excesos o las caídas, y otra cosa muy distinta es revivirlas frente a una cámara. La serie Nicky Jam, El Ganador, disponible en Netflix, por si usted no se la ha podido disfrutar, muestra precisamente eso, a un artista dispuesto a contar su historia completa, incluso las partes más oscuras. Y eso tiene mucho valor. La producción no maquilla sus problemas de adicción, ni su paso por la cárcel, ni los momentos en los que su carrera parecía acabarse. Al contrario, los pone sobre la mesa para mostrar cómo alguien puede perderlo todo y aún así encontrar una segunda oportunidad. Eso hace que la serie conecte incluso con personas que no necesariamente escuchan reggaetón, porque más allá de la música, habla de la caída, la culpa, la soledad y la reconstrucción personal. Además, muchos descubrieron allí una faceta inesperada de Nicky Jam, que es la actuación. Interpretarse a sí mismo no era una tarea sencilla, especialmente porque debía revivir episodios muy dolorosos de su vida. Sin embargo, el resultado sorprendió a buena parte del público y abrió nuevas puertas para él en el mundo audiovisual. Después llegarían participaciones en producciones internacionales de Hollywood como Bad Boys for Life, donde compartió escena con Will Smith y Martin Lawrence. Pero hay otro detalle muy importante en esa historia, y es la conexión con Colombia. Porque Nicky Jam, El Ganador, también funciona como un homenaje emocional a Medellín. La ciudad aparece como el lugar donde el artista logró reconstruirse, reencontrarse con la música y comenzar nuevamente cuando muchos pensaban que su carrera estaba terminada. Por eso, la serie tiene un vínculo especial con el público colombiano. Medellín no es solo un escenario dentro de la historia, es prácticamente el símbolo de su segunda oportunidad. Y quizás esa sea una de las razones por las que tantos seguidores en Colombia sienten a Nicky Jam como un artista cercano, alguien que convirtió sus historias en canciones y sus errores en una historia capaz de inspirar a otros.

Continuamos en este especial de Incy Movies dedicado a Nicky Jam, un artista que logró algo muy difícil: reinventarse y mantenerse vigente durante varias generaciones. Porque mientras muchos artistas urbanos de su época desaparecieron con el tiempo, él encontró la manera de evolucionar, conectarse con nuevas audiencias y seguir llenando escenarios alrededor del mundo. Y precisamente este sábado 6 de junio, Bogotá será testigo de uno de los conciertos urbanos más esperados del año. El Estadio El Campín recibirá el Tamo Activo Tour, un espectáculo de gran formato que marca el regreso de Nicky Jam a un show propio en un estadio colombiano después de varios años. El concierto comenzará a las 9 de la noche y promete un recorrido por los himnos que marcaron la historia del reggaetón latino. Yo estoy tratando de darles un recorrido también acá, como para que ustedes se vayan poniendo en sintonía con este artista. Si usted está escuchando el programa el sábado, pues ya nos estamos alistando para ese conciertazo en el Estadio El Campín. El concierto comenzará a las 9 de la noche y promete un recorrido por los himnos que marcaron la historia del reggaetón latino, cosa que yo estoy tratando de hacer aquí también en el programa para que ustedes se vayan poniendo en sintonía con este artista. Además, el evento tiene un significado emocional muy fuerte para el artista, porque Colombia se convirtió desde hace años en uno de los países más importantes de su carrera. No es casualidad que Nicky Jam hable constantemente de Colombia como su segundo hogar. Y eso también se siente en la expectativa del público. La boletería tuvo una alta demanda y el evento incluso habilitó nuevas localidades por la cantidad de personas interesadas en asistir. Pero hay algo muy importante para quienes nos escuchan fuera de Bogotá, porque Nicky Jam también ha hablado de la intención de llevar esta gira a otras ciudades del país, buscando que más personas puedan vivir el espectáculo sin tener que viajar hasta la capital. Eso demuestra la conexión especial que mantiene con Colombia y con un público que lo acompañó incluso en sus momentos más difíciles. Y si usted es de esas personas que tal vez no tuvo la oportunidad de comprar boletas para este primer estadio en Colombia y se encuentra en otra zona del país, en otra ciudad, pues les cuento que el artista ya anunció que dentro de su gira de estadios en Colombia está Cali, y el 14 de noviembre de este 2026 Nicky Jam estará en la ciudad de Cali con su Tamo Activo Tour, para que usted se lo goce.

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0: filmando película con Vin Diesel.
1: Continuamos en Incy Movies en este especial de Nicky Jam. Vamos a volver a la serie porque Nicky Jam el ganador no solamente funciona como una biografía musical, también es un drama humano muy bien construido. La producción dirigida por Jesse Terrero mezcla diferentes etapas de la vida del artista: su infancia difícil, sus primeros pasos en la música, los excesos, las adicciones, la caída profesional y finalmente su renacer artístico. Uno de los mayores aciertos de la serie es precisamente ese equilibrio entre el éxito y la vulnerabilidad. Aquí no vemos a una estrella perfecta, vemos a una persona equivocándose, destruyéndose, intentando recuperarse y aprendiendo a vivir nuevamente. Y eso hace que el espectador conecte emocionalmente con la historia, incluso si no conoce toda la carrera musical de Nicky Jam. Además, la dirección de Jesse Terrero logra algo interesante: mantener el ritmo de una serie musical sin perder el componente íntimo y emocional. La producción combina escenas de conciertos, recreaciones de época y momentos personales bastante fuertes, especialmente durante los capítulos relacionados con las adicciones y la depresión. Muchos seguidores incluso consideran que la serie cambia completamente cuando aparece Medellín en la historia. Es allí donde el relato encuentra esperanza. En foros y conversaciones de fanáticos, varias personas destacan que la serie toma una fuerza emocional mucho más profunda cuando Nicky Jam llega a Colombia y empieza su proceso de reconstrucción personal. Y tal vez por eso, el ganador terminó conectando con tanta gente, porque más allá del reggaetón, la serie habla de algo universal y es la posibilidad de volver a empezar. Y en tiempos donde muchas figuras públicas intentan mostrar vidas perfectas, pues resulta poderoso ver a un artista contando también sus errores, sus derrotas y sus cicatrices.

otro aspecto muy importante del ganador, del que vale la pena hablar, y es la carga dramática de las actuaciones y también la manera en que visualmente la serie construye el mundo emocional de Nicky Jam. Porque esta producción no funciona solamente por la música o por la fama del artista, funciona porque logra transmitir emociones reales y convertirlas en imágenes muy poderosas. Hay escenas muy duras relacionadas con el deterioro personal del artista y eso exige interpretaciones creíbles, intensas y sobre todo muy humanas. Uno de los grandes aciertos fue la participación del cantante y actor puertorriqueño Darkiel, quien interpreta a Nicky Jam en su etapa joven, y sorprende muchísimo porque no intenta ser una caricatura del artista, sino que logra capturar su energía impulsiva, su actitud desafiante y también esa tristeza permanente que muchas veces escondía detrás del humor y la fama. Visualmente, Darkiel aparece con ropa ancha, inspirada en el reggaetón de finales de los 90 y principios de los 2000, que eran camisetas enormes, cadenas gruesas, gorras ladeadas, chaquetas deportivas brillantes y una imagen muy ligada a los barrios populares y al nacimiento del género urbano. Las escenas de juventud tienen colores cálidos, luces amarillas, ambientes cargados y calles llenas de movimiento. Muchas veces vemos a Nicky Jam rodeado de motos, en estudios improvisados, fiestas pequeñas y apartamentos oscuros donde la música suena a todo volumen mientras él empieza a perder el control de su vida. De hecho, la serie utiliza muchísimo la iluminación para mostrar los estados emocionales del personaje. Cuando Nicky atraviesa sus peores momentos, aparecen habitaciones oscuras. Vemos también hoteles desordenados, espejos rotos, botellas vacías y planos donde él se ve solo aunque esté rodeado de gente. Hay escenas particularmente fuertes donde se le ve agotado, físicamente cansado, sudado, mirando al vacío o encerrado en espacios pequeños mientras intenta lidiar con las consecuencias de las drogas y el fracaso profesional. Y justamente ahí es donde la serie deja de sentirse como una historia de la fama y empieza a sentirse como un drama humano. También aparece el actor colombiano Diego Cadavid interpretando a Juan Diego, uno de los personajes relacionados con la etapa de Medellín y con ese proceso de transformación que vive Nicky Jam en Colombia. La presencia de actores colombianos ayuda muchísimo para que la serie tenga una identidad cercana para el público de nuestro país, de Colombia. Y visualmente, Medellín cambia completamente el tono de la historia. La ciudad aparece luminosa, verde, se ve moderna y llena de vida. Hay tomas aéreas de las montañas, los barrios iluminados en la noche. Acá los estudios musicales ya se ven un poco más tranquilos. Y hay escenas donde por primera vez vemos a Nicky respirando con calma. Es casi como si la fotografía de la serie también sanara junto con él. Incluso la manera en que viste cambia. Deja atrás las imágenes caóticas de sus años más oscuros y empieza a verse más sobrio, más organizado y emocionalmente estable. Además, Jesse Terrero, el director de la serie, venía de trabajar durante años en videoclips de artistas urbanos, así que entiende perfectamente el ritmo visual del género musical. Eso se nota en la manera como mezcla conciertos, escenas íntimas, momentos de tensión y recuerdos del pasado sin perder dinamismo. Los conciertos, por ejemplo, están llenos de luces rojas, humo, pantallas gigantes y movimientos rápidos de cámara que hacen sentir al espectador dentro del escenario. Mientras tanto, las escenas emocionales suelen tener movimientos mucho más lentos, silencios incómodos y primeros planos muy cerrados del rostro de Nicky Jam, donde se alcanzan a notar las lágrimas, el cansancio y el miedo. Las cámaras, la música y el montaje hacen que muchas escenas tengan una sensación casi documental, como si el espectador estuviera acompañando a Nicky Jam en sus momentos más difíciles. Y quizás ahí está una de las razones por las que El Ganador conectó con tanta gente. Porque no se siente como una historia artificial, se siente como alguien abriendo heridas frente al público. Incluso quienes no siguen el reggaetón terminan encontrando una historia humana sobre el fracaso, las segundas oportunidades y la reconstrucción personal. Y eso convierte a esta producción en mucho más que una serie musical.

0: que juega.
1: Seguimos en Insee Movies con este especial dedicado a Nicky Jam. Y ahora vamos a hablar de dos elementos fundamentales en su historia: el cine internacional y la música como narradora de su vida. Porque si algo logra el ganador, es demostrar que cada etapa de la vida de Nicky Jam tiene una canción detrás. La serie utiliza la música no solamente como acompañamiento, sino como una herramienta emocional que permite entender lo que estaba pasando y lo que estaba viviendo el artista en cada momento. Las canciones de sus primeros años tienen una energía más agresiva, más impulsiva, reflejando la presión de crecer muy rápido dentro de la industria musical. Después aparecen temas que muestran el dolor, la pérdida y la caída emocional. Y finalmente llegan canciones que representan el renacer artístico y el éxito global. Por eso, mientras escuchamos canciones como Travesuras, Hasta el Amanecer, El Perdón o X, no solamente estamos oyendo éxitos radiales, estamos escuchando capítulos completos de su historia personal. Y precisamente esa conexión entre música y narrativa fue una de las razones por las que la serie logró impactar incluso a personas que normalmente no consumen este tipo de música, este tipo de contenido. Porque aquí las canciones cuentan emociones, cuentan derrotas, cuentan cicatrices, cuentan una historia y también cuentan esperanza.

la historia no terminó en la música ni en la televisión. Después del éxito internacional de su carrera y del impacto del ganador, Nicky Jam comenzó a abrirse espacio en el cine internacional. Uno de sus proyectos más conocidos fue Bad Boys for Life, la tercera película de la famosa saga protagonizada por Will Smith y Martin Lawrence. Allí interpretó a Sway Lowe, un personaje relacionado con el mundo criminal dentro de la película, demostrando nuevamente que tenía capacidad para actuar más allá de interpretarse a sí mismo. Y aunque su papel no era el protagonista, sí representó algo muy importante: el regreso de una figura del reggaetón latino a una de las franquicias más reconocidas del cine de acción de Hollywood. Además, compartir pantalla con actores como Will Smith significó otro paso enorme en su carrera artística, porque Nicky Jam pasó de ser un artista señalado por sus excesos y problemas personales a convertirse en una figura latina reconocida también en el entretenimiento internacional. Y eso tiene un enorme valor simbólico, especialmente para quienes siguieron su historia desde los años más difíciles.

Otro detalle interesante es que el lenguaje visual del ganador muchas veces se siente cinematográfico. Hay capítulos con estética de videoclips, otros con tensión casi policial y otros mucho más íntimos y emocionales. Eso hace que la serie tenga momentos que parecen una película dividida en capítulos y quizás por eso funciona tan bien dentro de un programa como Easy Movies, porque aunque estamos hablando de un cantante, también estamos hablando de narrativa audiovisual, de construcción de personaje y de cómo el cine y las series pueden transformar la imagen pública de un artista. Nicky Jam no solamente reconstruyó su carrera con música, también reconstruyó su historia frente a las cámaras y logró que millones de personas entendieran que detrás del éxito había un ser humano lleno de errores, de miedos y ganas de volver a empezar. Y ya que hoy estamos en un especial musical, vamos a seguir escuchando algunos de los temas más importantes de su carrera, canciones que no solo pusieron a bailar al mundo, sino que también terminaron convirtiéndose en la banda sonora de su propia vida.

Y después de hablar de la caída, de la recuperación, de la serie y de Hollywood, vale la pena preguntarnos algo muy importante. ¿Quién es Nicky Jam hoy? ¿Cómo está su vida en este 2026? ¿Qué viene para uno de los artistas más importantes de la historia del reggaetón? Bueno, hoy Nicky Jam vive un momento muy distinto al que mostró en El Ganador. Actualmente se encuentra enfocado en su música, en los negocios y en una etapa mucho más estable personal y emocionalmente. De hecho, además de seguir lanzando canciones y giras internacionales, también ha construido una faceta empresarial bastante fuerte. Durante los últimos años ha invertido en restaurantes, clubes nocturnos y proyectos relacionados con entretenimiento y turismo, especialmente en Medellín y otras ciudades de Estados Unidos. Incluso medios especializados como Billboard han hablado de su visión como empresario y de cómo busca expandirse más allá de la música. Y por eso tiene sentido cuando uno piensa en todo lo que vivió, porque Nicky Jam pasó de perder prácticamente todo a convertirse en una marca internacional.

Además, Nicky Jam sigue muy activo musicalmente. En los últimos años ha lanzado álbumes como Insomnio, Sunshine y recientemente Bohemia, mostrando una etapa más madura, más melódica y mucho más tranquila que la del reggaetón explosivo de sus inicios. Muchos fanáticos incluso dicen que hoy se siente más cómodo cantando desde la emoción que desde la agresividad, y eso también tiene mucho que ver con Colombia, porque el propio Nicky Jam ha reconocido varias veces que Medellín cambió completamente su vida. En entrevistas ha contado que en Colombia volvió a sentirse querido cuando pensaba que su carrera estaba terminada, y quizá por eso mantiene una conexión tan fuerte con el público colombiano hasta hoy.

Y hablando de lo que está pasando hoy con Nicky Jam, pues el concierto del próximo 6 de junio en el Estadio El Campín no es simplemente otra fecha de gira. Es uno de los shows más importantes de esta etapa reciente de su carrera. Primero porque será su regreso a Bogotá con un espectáculo propio de estadio después de muchos años. Y segundo porque él mismo ha dicho que quiere que sea una noche histórica. Incluso ha prometido invitados especiales y una producción enorme para recorrer todas las etapas de su carrera. Además, hay rumores y hay mucha expectativa sobre posibles nuevas fechas en otras ciudades del país si la gira continúa creciendo. Así que quienes hoy nos están escuchando desde Medellín, Cali, Barranquilla o cualquier rincón del país, todavía podrían tener una sorpresa más adelante. Por ahora ya anunció Cali 14 de noviembre en el Estadio Olímpico Pascual Guerrero y Medellín dice que a principios del 2027 en el Estadio Atanasio Girardot.

Vamos con una tanda de datos curiosos sobre Nicky Jam que probablemente muchos de ustedes no conocían. Primero, su nombre artístico nació casi por accidente. Cuando era adolescente usaba el nombre Nick MC, pero una persona en su barrio comenzó a llamarlo Nicky Jam y el apodo terminó quedándose para siempre. Trabajó empacando productos en supermercados cuando era niño, mientras organizaba compras improvisaba rimas y canciones y fue precisamente allí donde alguien descubrió su talento musical. Colombia transformó incluso su manera de hacer música. Nicky Jam ha dicho que artistas colombianos como Carlos Vives o Silvestre Dangond influyeron en su lado más romántico y melódico. Por eso muchas de sus canciones mezclan reggaetón con emociones muy cercanas al vallenato y la balada latina. Llegó a perder más de 40 kilos durante su proceso de recuperación personal. Ese cambio físico se convirtió para él en un símbolo de una nueva vida lejos de las drogas y los excesos. Y aunque hoy es una estrella global, todavía habla de Medellín como el lugar donde volvió a nacer. Y quizás por eso este especial conecta tanto con Colombia, porque de alguna manera parte de la historia de Nicky Jam también se escribió aquí.

Y así llegamos al final de este especial de Incy Movies dedicado a Nicky Jam. Un artista que convirtió sus caídas en canciones, sus cicatrices en historias y su vida en una serie que logró conectar con millones de personas alrededor del mundo. Hoy recorrimos su historia desde el cine, la televisión, la música y también desde ese lado humano que muchas veces no vemos detrás de los escenarios. Hablamos de El Ganador, de Hollywood, de Medellín, de las segundas oportunidades y de este gran momento que vive actualmente con su esperado concierto en Bogotá, próximamente en Cali, en Medellín y ya sabremos en dónde más y con todos sus proyectos nuevos. Esperamos que hayan disfrutado este recorrido musical y audiovisual tanto como nosotros o como yo personalmente. Recuerden que Incy Movies llega a ustedes todos los martes a las 10 de la noche, con repetición los sábados a las 8 de la noche y nuevamente los martes a las 3 de la tarde, aquí por Incy Radio, la emisora del Instituto Nacional para Ciegos Incy. 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Yo soy Adriana Pardo y fue un gusto acompañarlos en esta noche de cine, música e historias reales. Hasta una próxima función aquí en Incy Movies.

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1: La propiedad industrial es la rama del derecho que consiste en incentivar el avance de las ciencias, de la tecnología y de la construcción de reputación en el comercio a través de diferentes figuras contempladas en la ley. Si la creación cumple con los requisitos establecidos para la figura de protección que se pretenda, tal creación podrá considerarse como un activo protegido en tanto que otorga derechos exclusivos a su titular. Y específicamente es aquí donde aparece la importancia de la propiedad industrial. Precisamente es la herramienta que nos va a ayudar a evitar que terceros se copien de nuestras creaciones intelectuales para las cuales hemos desarrollado tanto esfuerzo y tanto esmero en realizar. Precisamente ahí radica la importancia de acudir ante la Superintendencia de Industria y Comercio para solicitar nuestras marcas, patentes y diseños industriales.
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1: Y en Easy Radio aprovechamos también para hacer un homenaje a Aretha Franklin, esta mujer que nació el 25 de marzo del año 1942 en Memphis y creció en Detroit, lugar donde fallecería a los 76 años, el 16 de agosto del año 2018.

Era hija del predicador Batista Clarence LeBow Franklin, apodado La Voz de Millón de Dólares. Su padre quiso que tomara clases de piano, pero ella lo rechazó y prefirió aprender por sí sola con la ayuda de grabaciones. En el año 2008 consiguió el puesto número uno de la lista de los 100 cantantes más grandes de todos los tiempos según la revista Rolling Stones. Y además de esto, un dato muy importante sobre ella. Fue la primera mujer afroamericana en aparecer en la portada de la revista Time.

En el año 1967 hizo historia y consiguió 2 premios Grammy, siendo la segunda mujer en hacerlo. Obtuvo 17 premios Grammy a lo largo de su carrera. Pero ella tuvo que convivir con algo en toda su vida. Rechazó muchos conciertos y giras por su fobia a volar.

Esta canción fue su primer single en llegar al número 1. La canción fue compuesta por Otis Redding en el año 1965. Aretha la grabó en los estudios de New York en Atlantic el día de San Valentín del año 1967.

Besar tiene muchos beneficios y la ciencia lo demuestra. Por eso aprovechamos también a esta hora en la radio incluyente, pues para darle uno que otro datico sobre los besos. ¿Usted sabía que según un estudio las sustancias químicas que contienen la saliva nos ayudan a evaluar a una posible pareja para decidir si es la más idónea? Además de esto, besar tiene muchos beneficios porque un beso nos puede hacer quemar 15 calorías en pocos minutos. Durante el beso se liberan hormonas como la dopamina, la adrenalina y la oxitocina, que nos provocan sensaciones de felicidad, placer y apego. Besar reduce los niveles de cortisol, la hormona del estrés, y hace que nos sintamos más relajados. Los besos favorecen la dilatación de los vasos sanguíneos, por lo que ayudan a bajar la presión arterial. Además, dar y recibir besos mejora nuestra autoestima. Pero mucha atención, porque en un beso intenso se pueden intercambiar unos 80 millones de bacterias. Estos eran unos pequeños datos, pero muy importantes relacionados con los besos.

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0: Alba y la duende que comía puntos. Alba, la gata blanca con ojos azules de la biblioteca Don Punzón, diariamente ayudaba a Cody, el bibliotecario, a ordenar los libros. La misma era visitada por tres animales muy particulares a quienes les encantaba leer: Luisa la lechuza, Arturo el búho y Dante el murciélago. Ellos leían con sus patas, bueno, más exactamente con sus dedos. No había cosa que a Alba le gustara más que deslizar los cojines de sus patitas sobre esas páginas llenas de puntos, al principio difíciles de entender y más tarde capaces de hacerla imaginar mundos llenos de ratones de caramelo y tazones enormes de leche. A Luisa le gustaban las novelas de amor, porque le hacían desear el colibrí perfecto. A Arturo le gustaban los libros de cocina, porque soñaba con participar en el concurso anual de búhos chef del bosque. Y a Dante, el murciélago, le encantaba la medicina. Soñaba curar a todos los animales del bosque. Estos tres amigos solían visitar la biblioteca de noche. Cuando Alba se apoderaba de los libros en braille que tenían muchos cuentos donde habían gatos aventureros y los leía uno tras otro. Una mañana, en que Alba casi no sale de la cama por haberse acostado muy tarde leyendo, llegó a Don Punzón y encontró a Cody muy asustado.
1: ¿Qué pasa, Cody?
2: Todos los libros en braille han desaparecido.
1: ¿Desaparecido?
0: Preguntó Alba.
2: Sí, esta mañana cuando llegué, la biblioteca estaba vacía.
0: Alba prometió a Cody investigar dónde habían ido los libros. Olió cada estante donde siempre se ponían. Haciéndolo, descubrió que olían a chocolate y que tenían huellas de dedos, unos muy pequeñitos. Cuando fue a contarle a Cody lo que había descubierto, este le dijo que el robo tenía que ser obra de Jade, la duende que comía libros en braille. Le dijo que Jade era una duende muy traviesa que robaba los libros solo para comerse los puntos y luego los regresaba totalmente lisos.
1: Yo lo buscaré e impediré que se los coma,
0: prometió Alba. Pero cuando Alba volvió a la biblioteca, encontró todos los libros en su puesto. Abrió el primero, puso la pata derecha sobre la hoja y no sintió ni un solo punto. Todos los libros tenían las páginas lisas. Muy triste, fue a buscar a Jade para pedirle una explicación. Pero cuando la encontró, tenía la panza gordísima con tantos puntos en braille que había comido y estaba por comenzar un libro de medicina.
1: Si te comes eso, te va a dar una indigestión.
3: ¡No importa!,
0: dijo mientras se comía 5 páginas de una sola vez. Alba se dio cuenta que aunque Jade comía y comía, tenía unos ojos muy tristes. Así que decidió preguntarle qué le ocurría.
3: Lo que pasa es que yo no puedo ver nada y no sé leer ni escribir en esos puntos tan raros que tus amigos y tú sí pueden leer. Por eso me los como, porque si yo no lo puedo leer, nadie puede.
0: Alba, llena de mucha paciencia y amor por la lectura en braille, empezó a enseñar a Jade a leer y escribir. Esta aprendió muy deprisa y cada vez que aprendía a leer una nueva palabra, devolvía a cada libro los puntos que les correspondían. Desde entonces, 4 animales y un duende van a la biblioteca a leer juntos en braille.

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0: Ya está. 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
2: Síndrome visual informático. No se puede discutir que los dispositivos electrónicos se han convertido en indispensables para mantenernos informados, comunicarnos y hacer posible el trabajo en casa. Sin embargo, mantener los ojos fijos durante horas continuas en aparatos tecnológicos como computadores, teléfonos móviles y tabletas desencadena una serie de alteraciones en nuestra salud que los especialistas han definido síndrome visual informático. La aparición de alguno o varios síntomas y la intensidad con la que se manifiesten dependerá, además del número de horas que se pasa delante de la pantalla, de dos factores decisivos. Primero, el funcionamiento del sistema visual de cada persona. Hay incluso quienes no presentan ninguna molestia, pero los síntomas se suelen agravar cuando existen alteraciones visuales que requieren corrección con anteojos, por lo que se recomienda visitar al especialista. El segundo factor que incrementa los síntomas es la distancia de observación, es decir, lo lejos o cerca que estemos del dispositivo electrónico. Cuanto más lo aproximemos a nuestros ojos, más se intensificarán los síntomas, puesto que al mirar de cerca, se activan los músculos de los ojos encargados de moverlos y los que permiten el enfoque, implicando mayor esfuerzo para nuestro sistema visual. Pero, ¿cómo darnos cuenta que nuestros ojos están comenzando a experimentar las consecuencias? Los síntomas o molestias que se presentan pueden ir desde los provocados por la fatiga visual, es decir, por el esfuerzo que tienen que hacer los músculos oculares para sostener durante tanto tiempo un trabajo visual, provocando dolor tipo picada, cansancio en ojos y párpados, dolor de cabeza, visión borrosa, visión doble y sensibilidad extrema a la luz o fotofobia. También puede experimentar sensación de ojo seco, que aun cuando no es una molestia exclusiva del uso de pantallas, se presenta en personas alérgicas cuya sintomatología se agrava con el uso del computador, ya que la falta de parpadeo por el exceso de concentración puede producir lagrimeo constante, sensación de arenilla, irritación, quemazón y el enrojecimiento de los ojos. Recuerde que las alteraciones para nuestra salud por el uso excesivo e inadecuado de la tecnología pueden ir más allá de las netamente visuales, como rigidez y dolor de cuello, espalda, muñecas o manos. Por lo anterior, el Instituto Nacional para Ciegos recomienda realizar pausas activas que incluyan la observación de objetos lejanos que permitan a nuestro sistema visual relajarse. La distancia a la que utilice su computador no debe ser menor de 60 centímetros, controlando el ángulo de observación, es decir, que la parte superior del monitor esté a la altura de sus ojos, incluso un poco por debajo, pero nunca por encima. De lo contrario, el área de exposición ocular es mayor y habrá más evaporación de las lágrimas, incrementando las molestias de ojo seco. Finalmente, recuerde que los dispositivos pequeños, como el teléfono celular o la tableta, debe utilizarlos a una distancia entre 30 y 40 centímetros.
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0: No hay nada como tener un excelente asistente.
1: ¡Increíble! ¡Tom y Oliver están rematando juntos!
0: Alguien que nos ayude a lograr lo que queremos.
1: ¡Gol!
0: Esa mano derecha que nos apoya y acompaña a cumplir nuestros objetivos.
2: ¡Ganaste!
3: ¡Muchas gracias!
0: Lookout es una app para los usuarios de Android que cumple a cabalidad esa función. Esta app no es que sea nueva y no la habíamos mencionado porque aún no estaba disponible en español. Pero señoras y señores, les cuento que ya está en nuestro idioma. Lookout utiliza aprendizaje automático, es decir, garantiza un acceso más rápido y fácil a la información. Sin la necesidad de estar conectado a internet, puede analizar con su cámara el entorno que lo rodea y reconocer si está captando una silla, unas llaves o un libro, entre un sinfín de otros objetos. Ahora, por ejemplo, podemos ir al supermercado y gracias a la cámara podemos identificar las etiquetas de los alimentos. Lookout es una gran herramienta porque, por ejemplo, estando en la tienda, si agarramos por la parte trasera un envase, este le dirá el nombre del producto y nos dirá una tabla nutricional y demás indicaciones. Si lo hace de frente, lo hará con la marca del producto y el precio. Así que sin excusas, Juan Pablo ahora puede ir a hacer mercado tranquilo y podrá diferenciar entre todos los productos que están en las góndolas los que él quiere llevar a casa. Para RCN Digital e Inci Radio, yo soy Henry Díaz.

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Ellos han sido siempre nuestros mejores amigos. La mejor compañía. Nos han enseñado a amar. Y también se han convertido en nuestros perros guía. Pero infortunadamente, no todas las personas que quieren tener un perro de asistencia lo pueden obtener. Por eso hoy les quiero hablar de un perro guía robótico y portátil, una obra del ingeniero Anthony Camu de la Universidad de Loughborough en Inglaterra. Tía. Así se llama este invento que le hace referencia a la diosa de la luz Titán en la mitología griega. ¿Pero cómo funciona esta herramienta? Camu se basó en los controladores de los juegos de realidad virtual y por eso, y gracias al reconocimiento de voz, se puede programar el destino al que se desea ir. Tía sugiere rutas seguras y rápidas, como lo haría aplicaciones como Waze o Google Maps. Pero bueno, ¿cómo es físicamente Tía? Imagine un auricular gigante. Este tiene un mango para tomarlo de la mano y una parte circular en la cabeza. Aquí es donde tiene todo el sistema integrado. Este a su vez tiene un sistema que ayuda a dirigir al usuario gracias a una sensación de tirón que simula el perro alando a su amo para llegar a la ruta deseada. Yo los dejo porque mi perrita ya me quiere llevar a un nuevo destino, el parque. Para RCN Digital e Easy Radio, yo soy Henry Díaz.

Seguramente usted ya ha escuchado este sonido cuando está frente a un semáforo. Este aditamento sonoro ayuda a las personas con discapacidad visual para saber si el semáforo está en rojo y puede pasar. Este invento se le atribuye al argentino Mario Dávila, quien en el año 1983 inventó esta ayuda que en un comienzo fue un gran aporte, pero que presentaba muchas limitaciones como el costo, no le daba referencia a las personas ciegas, ni tampoco la dirección que debía cruzar. Este invento se ha ido perfeccionando, por eso los semáforos sonoros cuentan con un sonido diferente para determinar si el cruce peatonal es por la calle o carrera. En muchas ciudades se puede activar mediante una app o por Bluetooth. En Colombia, el poste que sujeta el módulo del semáforo se localiza en una cajilla con un botón luminoso en su parte superior y una flecha en relieve y vibratoria en su parte inferior. Cuando esta casilla se activa al tocarla, el altavoz produce un sonido el cual indica que el semáforo está en rojo y la persona con discapacidad visual puede pasar la calle. La cajita se encuentra a 1,15 metros del suelo. Infortunadamente, muchos de estos semáforos que ayudan al libre desplazamiento de las personas ciegas se han averiado, sea por uso o por terceros. Por eso usted que está escuchando esta sección, por favor, cuide esta herramienta. Muchos amigos con discapacidad visual se lo agradecerán. Para RCN Digital e Easy Radio, yo soy Henry Díaz.

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0: Eso que escuchamos es el sonido de alerta que emite un dispositivo creado para alertar a las personas ciegas de posibles obstáculos que puedan estorbar su libre movimiento. Y es el sonido que acaba de oír y sentir vibrar Mauricio Padula, un argentino con discapacidad visual que está probando este dispositivo para bastones diseñado en Tucumán. Este producto se elaboró por el Departamento de Robótica del Centro de Innovación, que depende del Ministerio de Educación en Argentina, y surgió a raíz de los constantes problemas con los que se enfrentan las personas con discapacidad visual.
1: ¡Chao!
2: Señora, más cuidado, me rompió el bastón.
1: ¡Ay, qué pena, señor!
0: Si bien por el momento esta herramienta solo se ha podido probar en Argentina, es bueno aprovechar y mencionar esta alternativa que podría llegar a Colombia muy pronto. Este dispositivo, que aún no tiene un nombre, es de color blanco. Tiene un orificio para introducir el bastón y hace también de mango para sostenerlo. Cuenta con dos lentes que funcionan de sensores que detectan elementos a la distancia. Una muy buena opción definitivamente de tecnología desde Argentina para todas las personas con discapacidad visual. Para RCN Digital e Inci Radio, yo soy Henry Díaz.

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2: Muy, pero muy buenas a todos nuestros auditores de INSI Radio, ¿eh? INSI Radio, el rompecabezas. No estoy solo, como siempre, estoy con mi amada esposa y doctora, Lina María Páez. ¿Cómo estás, Lina? Muy, muy buenas para ti, empezando ya este capítulo. Bueno, estamos hoy día en un programa del área de la salud, porque recordemos que hemos tenido al doctor Schlesinger en esta temporada. En la temporada anterior tuvimos a don José Mauricio Páez también, que estuvimos hablando de la cultura de la prevención también, por el tema de los accidentes, tanto físicos, obviamente, y estuvimos con ambos doctores en este caso la temporada pasada. Pero hoy día también volvemos a hablar el tema de la salud, y la doctora Lina María Páez estará entrevistando a quien ya está con nosotros, el doctor Juan Manuel Páez. Doctor Juan Manuel, ¿cómo está usted? Muy buenas para nuestros auditores de INSI Radio.
3: Buenas tardes, muchas gracias por la invitación. Espero poder resolver las dudas, aportar algo en este tema de la salud urogenital como urólogo.
2: Perfecto. La doctora Lina, entonces le damos toda la tribuna para que ella haga las preguntas en este programa del día de hoy, que también hemos denominado la salud en la urología. Así que a muchos de nuestros auditores les va a servir este tema que hoy día hablaremos. Doctora Lina, es todo suyo los micrófonos.
4: Muchas gracias, Dan. Doctor, pues ¿sí? A empezar con darle las gracias por estar con nosotros el día de hoy. Y me gustaría empezar por este lado que es como el más, que más llama la atención, y es la importancia de la educación genital en niños y adolescentes.
3: Ok, bueno, no, muchas gracias por la invitación. Yo pienso que educación genital y educación sexual, ¿no?
4: Sí.
3: Una parte sería lo que es la higiene genital, que es como el cuidado de los genitales en hombres y mujeres, que es parte del proceso de cuidarse del cuerpo, todo el cuerpo. Uh-huh. Es importante la limpieza, la higiene, porque el acúmulo de secreciones y de bacterias pues pueden llevar a enfermedades inflamatorias, infecciones, e incluso en el caso del hombre, la falta de higiene es la causa más relacionada con el cáncer de pene. Entonces sí, es muy importante la higiene y educar a los niños y a las niñas desde muy temprana edad de una manera muy natural, sin forzar este tema, para que el padre, en el caso del niño, o la madre, en el caso de la niña, sean los tutores en esa enseñanza. Debe hacerse sin misterios, sin tabús, como diciéndole y haciéndole consciente que es una parte natural del cuerpo, como cualquier otra, y que por lo tanto hay que cuidarla y mantenerla limpia. Otra cosa sería ya la parte sexual, que evidentemente también requiere una enseñanza por parte de los padres, que deben enseñar a sus hijos que cuidar su sexualidad es aprender a respetarse a sí mismos y a los demás, aprender a tener la dignidad sobre su cuerpo y a utilizar su genitalidad de una manera natural, sin tabús también, pero de una manera con amor, con respeto, ateniéndose también a virtudes, como son las virtudes de pudor, de la castidad, en el que nos permitirá tener una salud sexual y cuidarnos de tantos problemas por los que hoy vive la juventud.
4: Doctor, y hablando

0: práctica de la educación genital y de la educación sexual, ¿qué puntos darías tú de cada una de las dos diferencias que son claves para, por ejemplo, no sé, hacer un programa completo para el año sobre la urología en los niños y en las niñas?
1: Pues en cuanto a la higiene, el aseo, pues debe ser muy natural, sin exagerar, porque también esto produce que se barran las bacterias propias del área genital que son importantes en las defensas, evitando utilizar jabones corrientes que alteran el pH y que favorecen el crecimiento de otras bacterias o de hongos. Entonces, es importante, sí, la higiene, pero sin obsesionarnos con ella. En el caso del hombre, pues consultan mucho por la retracción del prepucio, es decir, la piel que cubre el glande. Si se debe correr, si no se debe correr, cómo se debe hacer. Pues debe ser muy natural, hasta donde debe, sin forzarlo, con agüita, y si quiere algún tipo de jabón natural, ojalá de origen de plantas, que no alteren el pH, que no alteren tanto la flora bacteriana. Retrayendo solo hasta donde lo permita, sin forzar. Cuando uno siente que está forzando y que va a traumatizar, no se debe hacer. En el caso de la niña, pues aprender que la higiene debe realizarse de adelante hacia atrás para no traer del periné y del área rectal las bacterias hacia adelante. También sin exagerar en su higiene haciéndole tomar conciencia que es y tabú, de que es una parte importante de su organismo, y simplemente ahorita también agüitas, o si se quiere algún jabón especial para este tipo de higiene, también se puede realizar.
0: ¿Qué es lo que más sigue generando debate en este caso de los niños?
1: ¿Lo que más genera debate en cuanto a la higiene?
0: No, mejor dicho, en todo lo que uno puede hablar sobre urología, ¿qué es lo que más o qué más problemas ves en niños y adolescentes?
1: Ya, en niños, pues digamos que siempre existe todavía la consulta de si se debe hacer o no circuncisión. Nosotros somos un país que en general no es de tendencia a circuncidar a todos los niños cuando lo hacen, como son otros países como Israel o los árabes, que por cuestiones religiosas los hacen, o como lo fue Estados Unidos, Inglaterra en una época en la que se consideraba que era importante. Esto ha venido cada vez más hacia atrás, recordando que es un procedimiento quirúrgico que puede tener riesgos y que por tanto se recomienda solo en aquellos que tienen alguna patología, alguna enfermedad, sin de todas formas que sea prohibitivo por parte de los padres tomar la decisión de una circuncisión, ya sea porque socialmente ellos fueron circuncidados y han encontrado ventajas en ellas. Después de discutir pros y contras, pues se decide si se debe realizar o no. Pero en general, la ciencia y la tendencia es que se haga un desarrollo natural y solo en presencia de patología se lleva a una circuncisión. Y es una de las cosas que más consultan. Ya problemas urogenitales en niños, pues se presentan infecciones urinarias, con frecuencia infecciones del prepucio, por mala higiene o por ahí, porque se retiene mucho la orina, en fin. En las niñas lo mismo, pero en estos casos ya requieren evaluación especial de un neurólogo pediatra. En los adultos, en los niños, en los adolescentes, pues ya comienza toda la etapa de la pubertad, en la que hay que enseñarles a ellos a reconocer sus genitales, a palpar sus testículos para detectar a tiempo una masa, pero igual, desde la higiene de la manera más natural, aprender la importancia del respeto a su cuerpo y de los riesgos que hay en tomar la decisión de comenzar una vida sexual activa tan tempranamente, los riesgos de embarazo no deseado, los riesgos de enfermedad de transmisión sexual, que son una realidad. Y eso pues es un programa de educación muy grande y con muchas controversias, porque implica ya temas morales, éticos, que pueden ser diferentes para cada persona, ¿no?
0: Doctor, ¿y qué mitos hay sobre la sobre la salud masculina? Que oigas así como con mucha frecuencia.
1: Mitos, por ejemplo, en la sexualidad masculina, que el pene, el falo debe ser muy grande para tener contenta a la mujer. Eso es falso. Hay un promedio tamaño del pene y ese es suficiente para tener una sexualidad sana. Entonces a veces buscan agrandamientos penianos que en realidad no existen, solo son cirugías que simulan un crecimiento, un agrandamiento peniano, que pueden a veces afectar el desempeño sexual. Entonces eso es algo que la gente cree, que tener un pene, un falo más grande, da más satisfacción, y no es cierto. Que otras cosas, que pues quizás es el tabú más en los adolescentes, en los jóvenes, ¿no? La parte genital, pues lo que se mide en este momento a memoria.
0: Hablando de esa parte genital, yo estuve leyendo esta mañana sobre un caso muy sonado. Era porque él tenía, el falo lo tenía tan grande que presentaba problemas para él. ¿En qué punto está esto cierto o no?
1: Pues habría que entrar a detallar qué tipo de problema le está causando a él, ¿no? Porque pues un falo grande lo que puede pasar es que puede traumatizar y molestar a la mujer. Pero pues eso entonces trata de un diálogo de pareja, de una asesoría médica para prevenir que haya trauma, ¿no? Entonces, en términos generales, pues es extraño. Habría que preguntar exactamente a esa persona cuál fue el trauma que le causó, ¿no? Y de manera que opinar sobre el tema sin tener más conocimiento de lo que está pasando no podría ampliar mucho, ¿no?
0: ¿Cuál es la edad en que debería ir un hombre hacerse un chequeo urológico?
1: Digamos que en principio el chequeo urológico está orientado ya en el adulto mayor hacia los, después de los 50 años, el chequeo de próstata, regularmente para la detección temprana de cáncer de próstata. Si en la historia familiar hay cáncer de próstata en padre, en hermanos, en tíos, en abuelos, debe comenzar el chequeo a los 40, o si hay algún tipo de síntomas que molestos urinarios, pues se debe comenzar antes, o si se es de raza negra, porque la raza negra tiene la tendencia a presentar el cáncer de próstata mucho más tempranamente. Ahora, un chequeo regular que se requiera en la adolescencia, pues no, en realidad las consultas del adolescente deben basarse en las inquietudes que tenga en su desarrollo sexual, o que el pediatra que lo esté viendo detecta algo normal, la presencia de varicoceles, asimetría en el crecimiento de los testículos, anormalidades en sus genitales. En ese caso, pues se recomienda la consulta por urólogo, pero que sea un chequeo rutinario, comenzarlo a esa edad tampoco. La otra razón sería que el adolescente o el adulto quiera informarse sobre lo que es la sexualidad y cómo prevenir problemas de infecciones de transmisión sexual, pues también podría ser una razón para asistir a consulta con el urólogo.
0: ¿Se debe tratar mejor tanto a los niños como a las niñas, o a los adolescentes y adolescentes, en cuanto sea posible por un urólogo en la parte de la sexualidad?
1: No necesariamente, porque también hay sexólogos y andrólogos que saben mucho de este tema y con los que ellos pueden consultar. Si se trata de aclarar dudas y entender qué pasa. Si se trata de resolver problemas, infecciones de transmisión sexual o dificultades en su relación sexual, ya por cuestiones anatómicas, pues sí, lo más apropiado es con el urólogo, ¿no?
0: Y aquí una pregunta que siempre me he hecho y nunca la he podido conseguir, pero es, ¿qué papel juega la salud mental en algunos problemas sexuales masculinos?
1: Bueno, obviamente la salud mental implica digamos una incidencia en toda nuestra salud corporal también, y eso no se salva la parte genital. Si estamos hablando de desórdenes psiquiátricos, pues pueden llevar a estados de compulsión, de excesos sexuales, de manías, incluso de violaciones y cosas de esas, en casos ya muy extremos, ¿no? Si hay trastornos psiquiátricos. El resto, pues lo que son las depresiones o los estados afectivos, pues obviamente también pueden afectar la parte sexual. Una persona deprimida probablemente puede entrar en un proceso de bajo deseo sexual y esto puede afectar su relación de pareja, ¿no? De manera que los problemas tanto emocionales como psiquiátricos pueden tener incidencia en el desempeño sexual, en su relación de pareja y en problemas patológicos graves, ¿no?
0: Claro. ¿Cuál sería el mensaje más importante que tienes para darle a los hombres para cuidar su salud?
1: Yo creo que lo más importante es entender que la sexo, que los genitales son parte nuestra, mirados de una parte natural, que hay que cuidarlos, que hay que mantenerlos limpios, que la sexualidad no es simplemente genitalidad, que si queremos estar sanos y evitar problemas, debemos tener una vida sexual sana, pareja estable, evitar relaciones de alto riesgo, de manera que podamos evitar tanto enfermedades de transmisión sexual como embarazos no deseados. La enfermedad de transmisión sexual es una realidad y muchas veces esa falta de fidelidad, de estar con una sola pareja, de mantener una vida sexual sana en ese sentido, lleva a problemas muy grandes cuando a mi pareja le traigo una enfermedad que puede repercutir, como es un papilomavirus, que la puede llevar a la generación de un cáncer del cuello uterino. Esas son patologías graves que crean una gran disrupción de la pareja y obviamente un maltrato muy serio de la persona que se afecta por causa del otro. Por eso yo lo que les diría es a los hombres y a las mujeres también, que una vida sexual sana implica, pues obviamente, no solo el cuidado genital, sino también que la relación sea una relación de pareja estable, de amor, de que este sea la expresión del amor, más que una genitalidad en la que se puede caer y en la que se expone entonces a muchos problemas y a muchos riesgos.
0: Muchas gracias, doctor. Ya para cerrar estas últimas preguntas es, ¿qué consejo le darías a los papás que están educando a los niños? O sea, ya no los hombres, sino a los papás. De los papás mirando hacia un hijo.
1: Hacia un hijo, ah, ok. La mejor educación es el ejemplo, de manera que si el niño en esa etapa que admira al padre y en la que sus enseñanzas son profundas, le enseña a un cuidado genital sin tabús, un cuidado genital en el que hay que ver los genitales también como parte de su cuerpo, que va indicando cómo hacerlo y que además le enseña las virtudes como son el respeto a sí mismo, el pudor, la castidad, y le enseña que sí es posible llevar esto y que esto lo va a llevar a una relación de pareja muy satisfactoria, creo que es la mejor manera en que un padre puede educar a su hijo.
0: Muchísimas gracias, doctor Páez.
1: Con mucho gusto, muchas gracias por la invitación.
2: Doctora Lina, no, muy cierto lo que dice usted, muy cierto, porque en cierta medida también nos va a servir esto mucho a los hombres y cómo poder aconsejar a los pacientes, en este caso, que a lo mejor visiten al urólogo, ¿cierto? Así que ahora ya, doctora Lina, agradecer al doctor Juan Manuel Páez que estuvo hoy día con nosotros en este capítulo de salud, obviamente tocando un tema que para muchos es tabú, ¿eh? Para muchos es tabú, para muchos a lo mejor lo esconden por vergüenza, por temas de quizás no querer ir al urólogo por miedo. Así que acá el doctor Juan Manuel nos ha aclarado bastante dudas. Así que muchas gracias, doctor Juan Manuel, por esta conversación que tuvo con la doctora Lina María Páez acá en el Rompecabezas.
1: Con el mayor gusto, muchas gracias a ustedes por la invitación y feliz tarde.
2: Feliz tarde, doctor. Gracias. Seguimos con el Rompecabezas. En el siguiente bloque, obviamente, estaremos profundizando desde el punto de vista de la pareja acá con la doctora Lina María Páez. Seguimos.
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2: Bueno, continuamos acá en el Rompecabezas. Ya estuvimos con el doctor Juan Manuel Páez por una salud urológica mucho más cuidadosa, mucho más de, en este caso, del respeto también hacia una pareja, a la edad que uno tiene que estar prácticamente haciéndose chequeos y toda la cosa como un hombre, y obviamente también recomendar a la mujer desde el punto de vista ginecológico. Bueno, y se ríe acá mi esposita, la doctora Lina María. Bueno, Vamos a conversarlo un poquito desde el punto de vista de la pareja y hay un punto también importante que es la comunicación de la pareja en esta área, ¿ya? Particular. Hay que hablar un poco de los límites, de los gustos y de las expectativas que tienen entre la pareja, ¿cierto? Muchas veces, y yo te lo pregunto, Lina, la mala comunicación en este tema llevaría a malos entendidos, me imagino.
0: A terribles, terribles momentos, porque por simplemente no decir, por ejemplo, cuando una mujer empieza a ovular, y entonces empieza el ciclo menstrual, pero ya llega un punto en el que por aquí mi novio no se está metiendo, menos mal. Pero cuando se casan, entonces ella empieza a guardar cosas que ya empiezan a confundir a la pareja. Totalmente distinto, y qué pena por decirlo, pero pues ya eso es lo que se está viviendo, ¿no? Que una mujer con otra mujer, eso les vale 5, que tengan las toallas o okay. Que es más, ahorita me acuerdas de un matrimonio que fui, donde todas las hermanas de la novia eran mujeres y me invitaron la noche anterior a pasar el tiempo con ellas.
2: ¿La despedida soltera?
0: Pues así como despedida soltera, no fue como para pasar un rico rato en la casa de ella. Y cuando entré al baño y veo un montón de toallas higiénicas, pero así abiertas, con sangre, sin sangre, que yo decía, mi mamá a mí me enseñó, y eso es lo que yo he tratado siempre de enseñar, y es que, pues, si eso es intimidad para la pareja, así debe ser, ¿sí? Perdón, para la mujer, así debe ser llevada, ¿sí? Así uno iba con 80 viejas, no importa. Esa es tu intimidad, que ya cuando tienes otra pareja, pues obviamente se tratan de mezclar tanto las cosas buenas como las cosas no tan buenas, ¿sí? Como por ejemplo el hecho de decir, no, ya me llegó el periodo, ¿no? O tan fácil también como decir, mira, me gusta que me hagas esto, esto no me gustó, esto tal vez. Y esas cosas de sexualidad, es mejor hablarlas antes de casarse.
2: Exactamente. Y respecto a esto también, yo creo que hay otra cosa que también juega un papel importante, que es el respeto. Claro. El respeto por la pareja y el consentimiento, porque muchas veces dentro de la pareja, no tan solo el por ser pareja, tú puedes llegar y irrumpir en ese espacio. También, si tu pareja no quiere tener intimidad, no se tiene intimidad porque estás irrumpiendo en su espacio, me imagino, doctora.
0: Pues yo ampliaría un poco más esa parte del espacio íntimo. Yo lo abriría a toda la parte de la pareja. Porque igual siempre, y esos han sido muchos de los casos que he tenido, es que la pareja nunca puede encontrar un espacio para la otra, ¿sí? Porque el otro coge como una ballena y se come el espacio de ella o de él. Entonces, por eso vienen todos los abusos, todos psicológicos, físicos, todos. ¿Por qué? Porque alguien gana más espacio. Obviamente, en la intimidad también se tienen que tener espacios, ¿cierto? Y eso, para allá hasta el tercer año, porque ya después uno hace de todo, ¿cierto? Pero que ese espacio en el que tú vas a estar compartiéndolo con ella, tienes que saber que estás compartiéndolo, más no lo estás viviendo como...
2: Doctora, igual, amor, igual, las responsabilidades tanto del uno y del otro, yo creería que también influyen dentro de la salud sexual. ¿A qué me refiero con esto? Porque, por ejemplo, no sé, si tu pareja tiene una infección urinaria, por ejemplo, tu compañero de vida tiene que saberlo porque llevan una vida sexual activa, y te puede contagiar cualquier cosa.
0: Exactamente. Esas son de los momentos en los que uno tiene o tiene que querer al hombre y a la mujer tal cual son.
2: Exactamente.
0: Es decir, que si no me importa, pero si yo tengo otras relaciones a la par que con la que tengo en este momento, tengo que estar todo el tiempo diciéndole, mira, me pasó esto, mira, me dijeron. Obvio que cuando hablo de parejas en tríada, igual ya hasta el hombre lo sabe, ¿no? O sea, ya no es tan secreto, venga y tengo un amante. Pero sí tenemos que tener en cuenta que siempre hay un pequeño huequito por donde se puede saber todo. Y al mismo tiempo, por ese mismo huequito no se puede saber nada. Entonces es ahí cuando yo digo, listo, les gusta, háganlo, conmigo no cuenten, ¿sí? Pero si ustedes necesitan algo de qué hablar cuando ya tienen otra pareja metida en su pareja, es eso, es mantener todo sano y salvo, sobre todo porque tú puedes hacerlo con una sola persona, pero esa persona la pudo haber hecho con otras tantas. Entonces siempre es que hay que tener claro qué le ha pasado, pero por qué le subió la tensión, pero por qué le bajó, pero venga, por qué el pie se le puso así, por qué no. Porque todos esos síntomas pueden ser simplemente por una sexualidad muy mal llevada, donde ni el uno supo ni el otro tampoco. Entonces sí es mejor así.
2: Exactamente. Bueno, doctora, yo al menos diría que en cierta medida la parte de la salud sexual, creo que la llevo yo al menos desde el punto de vista de cuando son dos, porque es lo normal, es lo normal, porque ya ser tres ya... Se está incurriendo.
0: A la patinidad.
2: Sí,
0: ¿no?
2: Sí,
0: aunque sea conocido por la pareja. Sí.
2: Claro, no, por eso digo que en cierta medida, obviamente, en eso estamos. Se está cayendo hoy en día también el mundo, en cierta forma, en un poco la promiscuidad.
0: Es eso, porque es promiscuo. Cualquier cosa que tú hagas por fuera de la norma, quiere decir que sea un hombre con una mujer para toda la vida, ¿sí? O sea, un hombre y una mujer para casarse ya, o para hacerlo civilmente. Eso es normal, ¿cierto? Lo que es anormal es la promiscuidad. ¿Qué quiere decir eso? Ah, no, yo ya me casé por la iglesia y todo, pero a mí me gusta tener más parejas y a mi esposo también.
2: Pero yo siento que, en cierta forma, la fidelidad es lo principal. Exacto. La fidelidad es lo principal. Ya sean parejas del mismo sexo, ya sean parejas heterosexuales, la fidelidad, porque si involucras un tercero dentro de eso, ya ahí entra el problema. Agradecer a la doctora Lina por estar cada semana con sus invitados, que en este caso vienen cada semana al rompecabezas. Así que muchísimas gracias por todo. Adrianita Pardo ahí estuvo en el máster. Muchas gracias, Adrianita, también. Y nos despedimos en esta semana. Que tengan un excelente día y que Dios los bendiga. Hasta luego.
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1: Tengo dos monedas. Entre las dos sumo $3. Pero una moneda no es de un peso. ¿De cuántos son las monedas? Respuesta. Una moneda no es de un peso, pero la otra sí. Es decir, que una moneda es de $2 y la otra es de $1.
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2: Armando, su padre,
4: hola.
2: Tenía 46 años. En la actualidad, Armando tiene el doble de años que su hija Luisa.
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2: Entonces, ¿cuál es la edad de Luisa en la actualidad? 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Veamos por qué. Hace 16 años, Luisa tenía 15. 15 más 16, 31. 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Y 62 es el doble de 31.
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0: con una sola mano, sin mirar y sobre todo sin un lector de pantalla.
1: Por favor,
0: así se puede operar una tecnología inclusiva en desarrollo creada y diseñada por Doggy Man, un recién graduado de la maestría en Ingeniería Mecánica y Diseño de Producto del Imperial College London y de Royal College of Art, donde diseñó Typecase. Así se llama el teclado gestual, impreso en 3D y que funciona gracias a la áptica. Siri, ¿qué es áptica?
2: También conocida como comunicación sinestésica, proporciona una forma de recrear el sentido del tacto mediante la aplicación de una serie de vibraciones y movimientos para generar una experiencia más realista.
0: Gracias, Siri.
2: De nada.
0: Gracias a esta tecnología se logró incorporar en una funda 5 botones que están en los laterales del móvil, simplificando así un teclado de 50 botones. Typecase funciona de manera similar al braille, mostrándole al usuario cómo presionar los botones correctos cuando se sostiene el teléfono. Todo gracias a la retroalimentación táctil que permitirá a los usuarios sentir el texto, gracias a las vibraciones de cada uno de sus dedos. Es decir, que Typecase hará que las personas con discapacidad visual puedan usar su móvil sin la necesidad de lector de pantalla y también nos ayudará a todos para poder escribir si deseamos, sin la necesidad de sacar nuestro móvil del bolsillo en lugares que no deseamos o con quien no deseamos.
3: Henry, ¿quién es Andrea?
4: En ese momento, Cell sintió el verdadero terror. ¡No!
0: Esta tecnología aún está en desarrollo. Repito, tanto en hardware como también en su diseño, incluso aún hay mucho más que se puede desarrollar con el software. Esto es lo que dice el joven británico Doggy Man, quien a su vez trabaja con Google, grandes y buenas alternativas. Así que estaremos a la espera de todo lo que se puede hacer con esta y otras herramientas creadas por el joven Doggy Man. Para RCN Digital e Easy Radio, yo soy Henry Díaz.

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1: Tengo tres números repetidos y entre ellos hay unos signos de operación que al ejecutarlos me da como resultado 6. Veamos un ejemplo de ello. 2, 2, 2 = 6. ¿Cuáles son los signos de operación que hay entre los números 2? Pues el signo más y más. Veamos por qué. 2 + 2 = 4 + 2 = 6.